Yo no sé si con movilización se consiguen las cosas, pero desde luego, sin ella no se consigue. Eso estoy segurísimo. Eso estoy segurísimo. O sea, que yo he visto a las personas a que se autoorganicen, asociaciones de vecinos, que visibilicen su problema, que formen

0: No, o una
1: alquilada,
0: vivienda,
1: alquilada.
0: O una vivienda que la alquilas por habitaciones.
1: Sí, terrible, terrible.
0: ¿Eh? Y ahora ahora ya no puedes llegar a una vivienda para ti solo, ha bajado el listón, dice, ahora una vivienda, ahora una habitación, baño compartido y cocina compartida.
1: Oh, qué va, qué va.
0: En fin, sociedad, organícense, sociedad, vamos a mover el culo un poquito y solamente puede traer cosas buenas. Es lento, pero es efectivo.
1: Pues y apuntarse en derecho al techo, no está mal, asociarse, pues,
0: no,
1: asociarse.
0: Es que derecho al techo tiene el músculo y el ámbito que tiene, pero es que no hace falta, hay que reunirse, ir a las asociaciones de vecinos, empezar a dejarse ver, o a colectivos que hayan por los barrios, buscarlos en redes sociales y verse presencialmente. ¿Y qué puedo hacer yo? La ayuda mutua. Oye, pues estoy quitando un colchón. Pues a lo mejor, no sé cómo explicarlo, o sea, empezar otra vez a rozarnos las personas, hablar en la frutería, hablar en el banco, en la plaza, e ir conociéndonos, e ir viendo que tenemos un montón de intereses comunes, porque al final el grueso somos ciudadanos con nuestros problemas y con nuestras inquietudes, somos de la calle, somos gente de la calle. Digo, porque pues todo el mundo dirige grandes empresas, no todo el mundo es presidente de un alcalde, no, la mayoría de la gente somos trabajadores, trabajadoras, y que tenemos problemas cotidianos, problemas comunes, ¿no? El precio de los alimentos, el acceso a la vivienda, la educación, ¿sabes? Entonces, unir sentires, unir intereses, e ir haciendo grupo y hablar, y sobre todo invertir tiempo en los encuentros presenciales. Las redes están bien, pero son una especie de somníferos. Nos adormecen, nos paran. Somos capaces de posicionarnos con una causa que está a 50.000 kilómetros de donde vivimos, pero con el vecino de al lado no sabemos ni cómo respira. Entonces,
1: pues así
0: un poco lo cercano.
1: Pues Tito, y véngase por la sala San Borondón, que hay que machacar por aquí para formarnos, porque tenemos que acabar haciendo esa universidad popular de formación ciudadana, que muchos ciudadanos no dejen llegar al límite, sino que estén asesorados, autoasesorados, porque hay una formación ciudadana en condiciones.
0: Estar desde aquí, por ejemplo, a personas que tengan conocimientos en derecho, en este caso que nos ocupa, porque muchas veces las consultas que nos llegan son de asesoramiento. Oye, mira, que se me va a vencer el contrato de alquiler y me está diciendo el casero que me va a pasar el alquiler, que llevo 2 años viviendo en la casa y me dice que no, que se acaba el contrato y que eso de 5 años no es así, me manda un burofax para subirme el alquiler de 800 a 1.100.
1: Joder.
0: Bueno, pues esa duda, ese burofax que te llega, que te asusta, porque uno al final quiere estar siempre dentro de la ley, quiere cumplir, no quiere tener problemas, uno no quiere tener una casa para tener problemas, sino quiere tener su casa para llegar, vivir, disfrutarla, descansar, no sé.
1: Y pues entonces, está claro,
0: también personas
1: está
0: que
1: claro.
0: Puedan tener conocimiento jurídico, que nos echen una mano en general a la sociedad, porque al final muchas veces lo que nos falta es eso, es los caminos legales que a los que tenemos derecho, ¿no?
1: Pues así es, Tito. Un abrazo muy fuerte a ti,
0: a ustedes,
1: por favor.
0: Por darnos,
1: a ustedes por tener la actividad que tienen. Nosotros somos, pues, ayudamos lo que podemos. Un abrazote, Tito. Gracias.
0: Muchísimas gracias. Igualmente.
1: Adiós.
0: Buen día, gracias.
1: Buen día.

0: Bueno.
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1: Pues nos vamos con Roger Jiménez. Roger Jiménez, ¿nos escucha bien?
2: Muy bien. Buenos días.
1: Muy buenos días. Creo que son las 6 de la mañana o algo así ahí.
2: Sí, sí, 6.
1: Uy.
2: Son ahorita las 6:12.
1: Madre mía, ¿y eso es hora de levantarse ya?
2: Claro, hay que levantarse temprano.
1: Pues muy bien. Pues usted es director general del Centro de Estudios Socialistas Jorge Rodríguez. Esa es la primera pregunta. ¿Qué es el Centro de Estudios Socialistas Jorge Rodríguez? Yo ya expliqué que es el Jorge Rodríguez, padre de Delcy y de Jorge, el presidente de la Asamblea y la presidenta encargada. Pues un personaje absolutamente histórico. Háblenos de Jorge Rodríguez, el papá de Delcy y Jorge.
2: Bueno, Jorge Rodríguez fue un joven revolucionario ejemplar, militante que asumió la lucha de clases en toda su complejidad y que era muy estudioso del socialismo científico. Eso lo llevó a la cárcel en una primera etapa a inicio de la década del 70 y luego sale en libertad y funda una organización llamada Liga Socialista. De ese tronco de la Liga Socialista, Jorge fue un líder indiscutible. Bueno, Jorge fue asesinado el 25 de julio de 1976 a los 34 años de edad. Todo un hombre que, a pesar del tiempo transcurrido, sembró en el seno del pueblo a una generación de jóvenes para aquel momento que éramos, donde asumimos la lucha antiimperialista, la lucha por el socialismo, la lucha de la solidaridad de los pueblos del mundo, la lucha contra la explotación del capital sobre el trabajo. Y de esa manera, bueno, hemos transitado ese largo camino con Jorge al frente. Entonces, el Centro de Estudio no es más que un grupo de hombres y mujeres que asumimos divulgar el pensamiento de Jorge, divulgar su conducta y su práctica permanente al lado de los sectores más oprimidos de la sociedad. En ese sentido, es un centro de investigación, es un centro para el debate, es un centro para la formación política, y bueno, y en esa tarea andamos.
1: Formidable, formidable, Roger, formidable. Usted es docente universitario. ¿Cómo compagina, sí, pues, ese compromiso que ha tenido siempre usted con sus tareas universitarias?
2: No, bueno, la mayoría somos docentes universitarios, la mayoría de este centro de estudios, la mayoría somos docentes universitarios, hay docentes de educación media, hay trabajadores, y no, nosotros, ese es un trabajo, digamos, a honorem, en el sentido de que nosotros comprendemos que uno de los grandes problemas que tiene toda revolución tiene que ver con la formación, con hombres y mujeres que asuman consciente y plenamente lo que es la lucha por la construcción de una sociedad nueva, que a nuestra manera de ver, el comandante Chávez la acuñó como el socialismo bolivariano del siglo XXI.
1: Bien, pues, don Roger Jiménez, usted con José Rodríguez conduce un programa que es ya, fundamental, que es Análisis Adentro, los martes a las 11 de la mañana en Radio Nacional de Venezuela, frecuencia 90,5 FM, frecuencia modulada. Bueno, cuéntenos el programa y cuéntenos Venezuela hoy.
2: Bueno, sí, esa tarea que asumimos allí en ese programa en Radio Nacional de Venezuela, Región Central, tiene que ver con las tareas de formación, pues, o sea, nosotros, sea en conferencias, en charlas, ¿no?, en seminarios, Todo eso forma parte de la formación y radio, ese programa en Radio Nacional aspira a contribuir también a la formación y al análisis de la situación nacional e internacional. Esos son los dos puntos que se abordan allí. Un poco la situación interna y luego también los problemas de la geopolítica mundial, ¿no? Precisamente hoy toca programa, por eso les dije que si era tempranito mucho mejor. Pero bueno, Venezuela hoy día atraviesa una terrible tragedia, dolorosa, y Venezuela estamos en shock todavía. No esperábamos un terremoto de esa magnitud que azotó gran parte de la costa del litoral, al litoral al norte de Venezuela, el estado de La Guaira y la capital de la República, bueno, donde centenares de edificios están totalmente derrumbados. Se ha hecho una labor desde el inicio, desde el mismo día se ha iniciado una labor de rescate, de ayuda, de socorro a todos los que, a todas las víctimas, y bueno, era terrible porque no habíamos visto nunca un terremoto de esta magnitud. Sin embargo, el pueblo organizado, tal como lo contempla la Constitución, que es una democracia protagónica y participativa, el pueblo participó directamente en el rescate, directamente en la ayuda que no ha cesado, y en medio de la tragedia, el dolor, el llanto, la tristeza, el pueblo venezolano se recupera. Sin embargo, la guerra mediática a nivel mundial, la guerra digital es impresionante y pretenden convertirlo en un show donde el ego y los intereses personales ajenos a lo que es la solidaridad han tratado, como decimos acá, pescar en río revuelto. Es decir, sacarle un provecho político, decirle que el Estado venezolano no ha hecho absolutamente nada, cuando es todo lo contrario. Te lo digo porque yo veo las imágenes, estoy en la calle, tengo amigos en la capital y allá en La Guaira, y me dicen que bueno, que el pueblo venezolano está organizado y sus instituciones, las policías locales, los bomberos, Protección Civil, la Guardia Nacional, el Ejército, todo abocado y al frente de esa batalla. Bueno, está nuestra presidenta encargada del cielo, Ina Rodríguez Gómez, está Jorge Rodríguez Gómez, está nuestro capitán Diosdado Cabello y todas las instituciones al frente, recolectando alimentos, medicinas, todos los enseres necesarios. Aquí la empresa privada se ha portado muy bien. Hay gente, pequeñas empresas elaborando literas para los refugios. Han aparecido muchas carpas para que la gente no regrese a sus hogares porque todavía estamos en una situación delicada. Se habilitaron refugios, se suspendieron las clases para que la gente se refugiara en los colegios. Es decir, estamos en una situación ahorita donde esa guerra digital pretende, a través de las redes, generar confusión y crear el caos, cuando nada de eso ha ocurrido. Te dicen cosas, una mentira permanente, y ante cualquier evento lo pretenden, digamos, magnificar para generar frustración y desesperanza en el pueblo, y que rápidamente entonces decir que el chavismo no ha hecho nada y meter ese debate fuera de contexto. Entonces nosotros lo que estamos haciendo es, como pueblo organizado, salir adelante en medio de las dificultades, y para eso también es importante la solidaridad internacional que hemos tenido, donde muchos países han enviado delegaciones con expertos en este tipo de tragedias, y de igual manera hasta los perritos, el ejército canino, que ha sido clave en rescatar a víctimas y salvar vidas. Esa es la tarea central, salvar vidas y rescatar allí a las víctimas de este terrible y lamentable momento que está pasando la patria venezolana.
1: Pues formidable. Y mire que están haciendo campaña los medios de comunicación de la, vamos, miserable, de la derechona y ultraderechona, como El País, ¿quién lo diría? Que fue un periódico que durante muchos años pues marcó una etapa importante, pero se ha convertido en bueno, son tan miserables que ayer ponían la portada, la noticia más grande de la portada. Venezuela se salva con sus manos. La falta de medios marca los rescates del seísmo. Claro, bueno, hablando de que poco menos que el gobierno no está implicado, cuando, hombre, todos, yo ya quisiera que el gobierno español tuviera la categoría de ese gobierno que ustedes tienen, y tengo prometido ir a Venezuela de nuevo. He ido muchas veces y he paseado muchas veces por la Cotamil allí deleitándome viendo Caracas desde lo alto. Pues sí, quiero, desde que esté Nicolás Maduro, me voy a Venezuela, o si la cosa sigue poniéndose fea por fenómenos que uno no puede parar, como son esos terremotos y tal, porque la naturaleza puede con nosotros, con nuestros deseos en general. Pues vamos, estaremos por ahí, desde luego será un placer. Yo tengo una vida muy paralela a la suya. Yo he sido toda mi vida laboral, porque ya me jubilé. Fue 40 años dando clase en la Universidad de La Laguna de Química Física, que era mi especialidad, y de, bueno, montones de cosas, haciendo cineclub y montones de historias, todo tipo de actividades culturales, creando, como hemos creado el Centro de la Cultura Popular Canaria, con el que hemos traído, bueno, Serenata Guayanesa. Después, ahora al final de la entrevista, ponemos siempre el temita musical, que hoy será Canarias y Venezuela, sin duda, que es un tema de Serenata, que el líder de Serenata lo creó y que lo cantó con, y lo grabamos en Venezuela, precisamente con Mestizay, un gran grupo de las Islas Canarias. Pues cuéntenos ya, que tiene usted el tiempo a tope.
2: Lo otro, César, es que en lo particular, tú como docente universitario y científico sabes que las casualidades no existen, porque ella existe como fenómeno, pero no se repite. Y llama poderosamente la atención las nuevas teorías, por ejemplo, la famosa teoría Harf, que si nosotros sacamos la cuenta, hace 50 años era inimaginable que tú te ibas a montar en un dron, un helicóptero que te lleva de un sitio a otro sin piloto y sin nada, ¿no? China hoy día, los vehículos te buscan en tu casa, donde tú estés, y te llevan a un sitio sin chofer. Eso hace 50 años no lo podíamos creer, eso no lo imaginábamos. Ahora bien, hoy día este famoso la famosa teoría Harf, ¿verdad? Plantea que, bueno, que a través de la ionosfera se puede manipular el clima y se pueden hasta generar terremotos. Fíjate dos cositas. Irán sufría una sequía terrible durante un tiempo, y esto generó que en la guerra contra el sionismo israelí y Estados Unidos, Irán bombardeó estos espacios los espacios donde se construye la JARP. ¿Qué ocurrió? Un día después de que Irán lo destruyó, ¿verdad?, empezó a llover. Entonces, esta teoría JARP no es casual, que hace un mes exactamente Estados Unidos hizo un simulacro del accionar ante un evento natural como los terremotos. O sea, vino a Venezuela, ensayó el actuar ante un evento sísmico. O sea, esto abre la compuerta de lo que han dicho muchos científicos, de que efectivamente se pueden generar, se pueden producir los terremotos. Entonces, bueno, esto está aquí en el debate. Yo creo que hay parte de eso, se puede manipular, porque, bueno, en el siglo XXI hemos avanzado desde el punto de vista científico-tecnológico, y ellos lo han dicho. Los voceros norteamericanos han dicho que ellos tienen armas secretas que nadie conoce. Y esto no es, digámoslo así, se ha escapado y se ha colado. Bueno, y hay científicos que ya opinan que sí es posible. Entonces, no descartamos eso. Yo en lo particular, en el análisis, no lo descarto, porque Estados Unidos a través de esto, ya lo ha hecho en otras naciones, no solamente invadió nuestro territorio, secuestró al presidente Nicolás Maduro y nos impone más de 1,000 sanciones, sino que además de eso, entonces, hoy día, a través de este terremoto, pretende imponer lineamiento, no solamente desde el punto de vista de la atención y no solamente desde el punto de vista físico, sino que además de eso, entonces ahora aparecen organismos internacionales y además de eso exige, está imponiendo condiciones para la ayuda, es decir, endeudar al país en medio de la crisis, aprovecharse de esta situación y llevarnos a colonia de nuevo. En este sentido, Estados Unidos ha dicho ayer, uno de sus voceros, que Estados Unidos va a enviar 300 millones de dólares. Nosotros no necesitamos que nos envíen dinero. Nosotros necesitamos que cese el bloqueo, cesen las sanciones y nos devuelvan el dinero que nos tienen confiscados en Estados Unidos, en Inglaterra, en Portugal, ¿verdad? Donde nos tienen confiscadas nuestras cuentas. Eso es lo que nosotros queremos.
1: Y en unas cuantías que a mí me gusta repetirlo siempre, de miles de millones, de miles de millones.
2: Así es. Solamente en Portugal hay 5,000, más de 5,000, creo que son 5,200 millones de dólares. Imagínese. Inglaterra nos tiene en oro confiscado miles de millones de oro. Estados Unidos nos tiene confiscado miles de millones de dólares. Con ese dinero es suficiente para que Venezuela se recupere y podamos además, como todo país libre, independiente y soberano, tener relaciones con cualquier parte del mundo, con los países que nosotros consideremos, en igualdad de condiciones, sin presiones, sin sanciones. Entonces, acá ese bloqueo, por eso tuve una gran carga de hipocresía, ¿verdad? Sobre todo los gobiernos de la Unión Europea, que han quedado como segundones del imperialismo norteamericano y que bueno, entonces ahora pretenden en este momento politizarlo y aparentar o aparecer o pretender aparentar que están ayudando a Venezuela. No, nosotros lo que queremos e insistimos es cese el bloqueo, eliminen nuestras sanciones y déjenos de ser libres. Liberen al presidente Nicolás Maduro y a su esposa Sila Flores para nosotros continuar nuestro sendero. De eso es lo que se trata. Lo que pasa es que esa potencia hegemónica está en crisis. Es el imperio más corto de la historia. Está en decadencia. Lo dijo el Ayatolá Khomeini antes de que lo asesinaran. Es un imperio en extinción. Es decir, se está muriendo, está agonizando. Y para ello entonces es lo que algunos llaman la huida hacia adelante. Está huyendo hacia adelante porque sabe que su decadencia, no solamente desde el punto de vista político, es desde el punto de vista económico, diplomático, comercial, tecnológico. La única supremacía tecnológica la tiene en el campo de la industria militar. Se sostiene por un dólar ficticio, irreal, sin ningún sustento en la economía física. Por lo tanto, ese imperio en decadencia pretende aparecer como salvadora, como un gobierno, digamos, humano, ¿no? Es al contrario, es una potencia que ha sido un país invasor en el siglo XIX, en el siglo XX y en el siglo XXI. Es una potencia que ha hecho la guerra en todos los continentes. Por lo tanto, Venezuela entonces, aparte de que se enfrenta a esta tragedia, se está enfrentando también a una potencia que mantiene la supremacía militar y la utiliza como chantaje, la utiliza para someter y dominar a los pueblos del mundo, entre ellos hoy día Venezuela, que es el foco pues de la confrontación política, de la geopolítica mundial.
1: Pues me ha encantado muchísimo ese análisis de la decrepitud, como el imperio que ellos se creen ha ido retrocediendo. Bueno, nosotros hemos seguido desde hace años, el que sin duda es el economista más importante que está en Estados Unidos, que es Richard Wolff, y que previno y nos insistía los motivos, las razones de cómo iba a entrar en decrepitud absoluta, como está ya Estados Unidos.
2: Así es. Si tú sacas la cuenta, el otro estudioso científico norteamericano, Noam Chomsky, insiste mucho también y ha demostrado.
1: Sí, sí, sí, Noam Chomsky lo ha dejado, bueno, ha hecho que fíjese que está considerado una figura absolutamente mundial, ¿no? Noam Chomsky, vamos, pues ha retratado el tema de una forma exacta.
2: Sí, entonces indudablemente que esa potencia no tiene recursos energéticos. Recordemos que el señor Obama en su momento dijo que Estados Unidos tenía el 1% de las reservas mundiales. Eso te quiere decir que no tiene recursos de hidrocarburos, porque al final el 1% es nada para una potencia que consume cerca de 30 millones, más de 20 millones de barriles diarios. Por lo tanto, esa potencia necesita energía fósil, que tiene que buscarla en cualquier lugar, y sobre todo en Venezuela por la distancia. Recordemos que el petróleo del Medio Oriente llega un aproximado a 2 meses, ¿verdad? Mientras que en Venezuela lo puede tener en una semana hacia la costa este norteamericana. Entonces, por supuesto, un petróleo, nuestro petróleo que es de buena calidad, las refinerías que están casi todas para nuestro petróleo, refinar nuestro petróleo, y bueno, ha acudido a la agresión física porque durante 27 años no pudo acabar con esta revolución, entonces se la jugó violentando nuestro territorio, secuestrando al presidente, y ahora ante esta tragedia, que la historia demostrará tarde o temprano que efectivamente fueron provocados valiéndose de las fallas geológicas que tenemos allí, las 2 o 3 fallas que pasan por nuestro territorio, y entonces provocando esta tragedia como una más. Oh. Así como bombardeó el 3 de enero, hoy nos bombardean con estos terremotos.
1: Madre mía, madre mía, madre mía. Pues, compañero Roger Jiménez, un abrazo muy fuerte. Le enviamos saludos a su compañero que tenemos aquí en una foto haciendo el programa con usted, el compañero José Rodríguez. Y a ver cuándo logramos que venga usted por Canarias a darnos unas buenas charlitas sobre Venezuela, la octava isla del archipiélago canario, porque nosotros emigramos, como ya sabe, de forma multitudinaria a Venezuela. Venezuela fue pues esa ilusión, esa esperanza, esa Canaria, octava isla. ¡Qué gozada! Pues muchísimas gracias, sí. Roger. Y cuando quiera, lo llamamos y nos mantiene informado. Muchas gracias, compañero.
2: Gracias a ustedes.
1: Hasta luego. Feliz. Y a descansar un poquito, que a las 6 de la mañana todavía eso son horas de dormir. Hasta luego.
2: Bueno, hasta luego.

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2: Bueno, pues todos recordamos las dos veces primeras, aquella ya hace ya muchos años, que vino por la sala San Borondón Roque Calero y vamos, nos dejó deslumbrado con la exposición adelantada al futuro, coño, que se ha cumplido a todos los niveles. Por eso siempre Roque Calero, que como ya saben es doctor ingeniero industrial, catedrático de Universidad en Ingeniería Mecánica, miembro de la Asociación Foro Canarias Sostenible y precisamente esta asociación que preside Roque Calero, ante la crítica situación que atraviesa Canarias y la crisis venidera, insta a declarar el estado de prealerta en todo el archipiélago y a implementar un plan de aseguramiento de acceso a recursos y producción de bienes esenciales, entre otras medidas. Y han emitido pues una carta a la ciudadanía canaria, a los representantes políticos y a los agentes sociales y económicos, formidable. Es una carta abierta que así la titulan, carta abierta a la ciudadanía de Canarias, a los representantes políticos y a los agentes sociales y económicos. Y está dividida en tres partes formidables que bueno, que le vamos a pedir que nos explique. Nosotros la tenemos aquí bien subrayadita porque es una guía a tener la carterita fijo con nosotros. Roque, bienvenido.
3: Gracias, César.
2: Oye, pues cuéntanos que ya empezabas tú en este primer punto de la carta abierta. Como ocurrió con la gran recesión de 2008, que todos los oyentes recuerdan, la gran crisis económica, esa primera que recordamos de las grandotas de este siglo pasado, y la pandemia de 2020, el cierre del Estrecho de Hormuz y la crisis energética y alimentaria global que ha acrecentado han vuelto a evidenciar la vulnerabilidad socioeconómica extrema de Canarias. Cuéntanos.
3: Sí, yo en ese marco le he dicho a algún responsable político en Canarias de alto nivel, si conociendo lo que puede ocurrirnos cualquier día, se puede dormir tranquilo. Yo creo que ningún gobernante serio de Canarias debería o podría dormir tranquilo pensando en lo que puede ocurrir cualquier día. En cualquier día, por cualquier circunstancia que nosotros no controlamos. Puede ser en Europa una guerra ucrania que se descontrole, por ejemplo. Puede ser una guerra en el Golfo que se descontrole más de la que tenemos ahora. Puede ser una epidemia nueva tipo COVID. Puede ser cualquier cosa de esas. En Canarias, 2.400.000. ¿Qué haremos? No tenemos comida. El 70% lo traemos de fuera con los altísimos costes, por cierto. No tenemos agua, porque en Bobillo que hubiera este año al final no resultó nada. No tenemos energía, dependemos del petróleo en un 70%. Tenemos un problema de habitacional tremendo. Tenemos unos problemas precisamente con las necesidades básicas de supervivencia. Y eso es lo primero que había que atacar. Eso es tanto es lo primero que no tiene sentido que en Canarias estemos pensando en gastarnos casi 6.000 millones en trenes, por ejemplo, ¿no? O en el caso de crear en campos de fútbol, ¿no? Es un disparate, o sea, es una inversión absoluta de valores, ¿no? Por eso hemos lanzado esta carta a la opinión pública, que espero que llegue a las máximas personas posibles, porque es la ciudadanía la que tiene que reaccionar, puesto que los políticos no lo hacen. Al final de esa carta, y me gustaría, César, que lo dijeras, y de luego nosotros iremos por ahí en septiembre a hablar directamente con los ciudadanos a través de ustedes, hay una página web. Y me gustaría que la gente entrase en esa página web. Porque en esa página web hay lo que se llama Plan Canarias 2030, que son las soluciones que planteamos nosotros a los ciudadanos para que la suman y para resolver esos problemas. Porque, insisto, yo ya he tirado la toalla. O sea, yo no puedo esperar nada de los políticos, están en otras historias. Por tanto, primero lanzamos ese mensaje de alerta, creo que es lo menos que podemos hacer, con la esperanza de que los políticos lo asuman o lo entiendan, pero en cualquier caso tenemos un plan definido que las ciudadanas pueden mirar en la página web y pueden participar en él a partir del mes de septiembre, que es cuando ya lo daremos a conocer a todo el mundo. Así que en eso estamos, César, y esperemos que tengamos éxito. En todo caso, la respuesta, la puesta en marcha de las cosas que se deben hacer no van a ser inmediatas, ¿eh? Porque además dependemos de un sistema político que se va a paralizar. O sea, antes del mes de enero empiezan las elecciones, ahí ya no se hace nada. Luego vienen las elecciones, luego viene el verano, luego viene la toma de posesión, no sé cuántas historias más, hasta el 28, mitad del 28 no se va a hacer nada. Tal como en el sistema que tenemos ahora político, ¿no? Así que incluso pretenderíamos, a mí me gustaría incluso que pudiéramos intervenir en un cambio político también, ¿no? Así que las ambiciones son altas, las propuestas son concretas, definidas, no son brindis al sol, y la ciudadanía le vamos a dar la oportunidad de que se pronuncie en todas y cada una de ellas. ¿Vale? Así que ese es el plan que tenemos.
2: Fundamental, fundamental, y vamos a volver a leerlo para que todos los oyentes lo conozcan, además está planeado de una manera pues científica, maravillosa, ¿no? Es decir, pero mira, ya en el punto 2, para que no me diga, porque están llamando yo oyentes, ¿qué plantean ustedes con el estado de prealerta? Matiza.
3: El estado de prealerta es que nosotros, los recursos básicos para la supervivencia de los canarios no están definidos, no están enfrentados, no están acometidas las soluciones, no lo están. Por tanto, si hay una crisis, no es que vayamos a disminuir el Producto Interior Bruto, ni vamos a disminuir el empleo, es que no podemos literalmente morir.
2: Madre.
3: Porque tampoco tenemos ahora una Venezuela donde irnos en barquichuelos, ¿verdad? Entonces, ¿qué hacemos? ¿Qué hacemos si hay una crisis internacional aquí? ¿Qué hacemos? ¿Hay algo previsto para afrontar eso? No hay nada. Y ahora que podemos hacerlo es cuando tenemos que afrontarlo, no cuando ya no podamos hacerlo.
2: Pues totalmente, totalmente de acuerdo. Después dice, si el apartado A es la declaración del estado de prealerta, el B es implementación de un plan de aseguramiento de acceso a recursos y producción de bienes esenciales, dentro de los que planteas, comamos con total exactitud, energía, agua potable, alimento, vivienda, diversificación de la economía.
3: Eso es. Y además teniendo en cuenta que las soluciones están todas entrelazadas. Si nosotros, en un plan bien hecho, garantizamos una producción de alimentos del 50 o 60%, que es lo que incluso la FAO recomienda, eso, si se hace bien, va a impulsar el sector industrial, va a impulsar el sector de servicios que ahora no existe, va a impulsar un montón de cosas, va a equilibrar la economía y no hacerla depender de un solo sector, que es el turismo, que no controlamos y que es muy vulnerable.
2: Pues formidable, formidable. Vamos a hablar de eso, agua potable, alimentos, vivienda, diversificación de la economía. Y hablas ese punto que ya aludiste antes. Tercer aspecto básico. Un cambio participativo de modelo de gobernanza y de objetivos. Detalla.
3: Esa es la clave de todo. Vamos a mostrar a partir de septiembre, porque ahora en verano pues seguramente es un tiempo que no se puede contar mucho con esas cosas, ¿no? Pero a partir de septiembre sí, vamos a explicar a la ciudadanía con detalle el interior de ese plan. Vamos a hacerlo eje por eje. Vamos a decirle a los ciudadanos, en el eje del agua, 34 cosas que hay que hacer ya. O en el eje de alimentos, 64 cosas que hay que hacer ya, se las vamos a decir. Y les vamos a decir además que la valoren y la apoyen en su urgencia y su importancia. Y de ahí vamos a sacar nosotros, incluyendo incluso hasta cuánto cuesta hacerlo y quién lo va a financiar. Y de ahí sacamos nosotros un plan de gobierno de Canarias fundado desde los ciudadanos. Otra cuestión después es ver, y eso es un problema, cómo van a responder los partidos políticos actuales frente a esa propuesta. y ahí ya veremos a ver qué es lo que puede ocurrir y estaremos un poco a las expectativas, ¿no? Incluyendo una exigencia ciudadana de que los partidos políticos asuman ese plan estratégico, todos. Y el que no lo asuma, pues le vamos a decir a la gente, mire usted, este partido no asume estas propuestas que han salido de todos los ciudadanos. Otra cosa también importante comentar es que no pretendemos nosotros hacer una mesa en Tenerife, en Fuerteventura, en fin, hacer mesas para discutir desde cero, no. Vamos a hacer mesas para poner a los ciudadanos que estén en esa mesa el plan que hemos hecho nosotros y que se pronuncie sobre él, criticándolo, implementando sus propias propuestas, enmendando lo que tenemos, añadiendo nuevas, hasta que lleguemos a un acuerdo. Si no se parte de cero para nada, se parte de un plan que yo creo que en un 80% está bastante definido, ¿no? Un plan que no tiene ningún punto político de partida, o sea, no es un plan con una visión socialista, ni liberal, ni nada. No parte nada de eso, parte de soluciones a problemas concretos, que unas veces encajarán mucho en un aspecto más liberal y otras veces encajarán mucho en un aspecto más social. Así que, de ese aspecto también quiero resaltar, no es un plan hecho desde un color político, sino desde la solución a problemas reales, con las capacidades que hoy tenemos para resolver. Por ejemplo, el tema del agua, hoy sabemos, por los estudios que hemos hecho, prácticos incluso, que el tema del agua se puede resolver con agua de mar y energía renovable exclusivamente. Por tanto, no vamos a depender de la lluvia, ni vamos a depender del petróleo, y vamos a tener agua en todas las islas para la ciudadanía, para el turismo y para la cultura. Y eso tenemos que estar empezando a hacerlo ya. Y además, vamos a decirle a la gente cuánto hay que invertir para hacer eso. Ya les adelanto que es menos que el tren, pero bueno.
2: Pues... Qué fortuna, coño, contar con un equipazo como el que tienes. Están llamando gente, que dónde poder ver la página y todo y tal y cual. Bueno, pues les leo el último párrafo del escrito. Dice, la Asociación Foro por una Canaria Sostenible se pone a disposición de las entidades públicas y privadas y de los ciudadanos y ciudadanas que compartan este diagnóstico, como ya dijo Roque, y estas propuestas de cambio. Pueden valorar las características y el alcance del proceso que pretendemos compartir en nuestra página web y que pueden ahí contactarnos también. Y el tema es, bueno, la conexión forocanariasostenible.com. forocanariasostenible.com.
3: Eso, ahí pueden ver con bastante claridad, digo yo, y detalle en qué consiste el plan que estamos ofreciendo a los ciudadanos, efectivamente. Y por supuesto, si alguien quiere opinar o decirnos algo, también tiene ahí una entrada de correo electrónico que nos pueden comunicar lo que quieran, ¿no?
2: Oye, y desde que quiera, ya te lo dije la última vez, y bueno, tú sabes que cuentas con nosotros para colaborar con ustedes, que significan pues, lo más avanzado que hay en Canarias como propuestas de futuro. Que ya desde aquellas dos veces que hiciste antes que viniste aquí, lo que dabas es te adelantaba al futuro.
3: Sí, pues nosotros a partir de septiembre que empezaremos ya la campaña de contactos con los ciudadanos, ¿no? Y con asociaciones y con la sociedad civil en general y también con los políticos, ¿no? Y desde luego iremos a Tenerife y ahí pues haremos varios contactos y desde luego, por supuesto, estaremos en San Borondón seguro, ¿no?
2: Ah, nada, seguro, por supuesto. Y cuenta, mira, y cuenta para publicar, para todo. Sí, también. Mira, aquí tengo siempre los cimientos, como te decía el otro día, los cimientos de un mundo sostenible. Tengo ese tocho acojonante con en aquel momento 23 medidas y tal, que ahora ya más. Y vamos. Y publicar lo que quieras, a distinto nivel también para que la gente vaya entrando ahí de forma muy pedagógica, así que cuenta con nosotros como compañeros del Foro por una Canaria Sostenible.
3: Yo a las personas que entren en la web, espero que sean muchos, les recomiendo que entren en lo que llamamos Plan Canarias 2030. porque es ahí donde la página web contiene toda la estructura, el contenido, propuestas del plan. O sea, que entren por ahí y que lo miren todo, porque hemos intentado poner detalles de cómo afrontamos los problemas en algunos casos, ¿no? No podemos ponerlo todo, porque es muchísimo, pero sí podemos ejemplos de cómo intentamos nosotros afrontar los problemas. Y pongo un caso concreto. En general, en el tema en las residencias particulares y en los hoteles y tal, el consumo energético, el 30% de ese orden, el 30% es agua caliente. El agua caliente se puede resolver perfectamente con paneles solares térmicos, más en Canarias que tenemos energía solar de sobra. Así que nosotros propondríamos un plan para implantar masivamente paneles solares térmicos para agua caliente. ¿Qué eso qué significa? Significa que hay que emplear personas para diseñar esos paneles que sean estéticamente aceptables. Hay que personas para instalarlos, hay personas para mantenimiento, hay personas para fabricarlo. Generamos un tejido industrial y de servicios impresionante detrás. Y eso es el enfoque que le damos a todos, ¿vale? Y hemos puesto ese ejemplo para que la gente entienda cuál es el enfoque que hacemos. El enfoque siempre es holístico. No decimos hay que poner paneles y ya está, solares térmicos. Aquí decimos todo lo que arrastra esa acción. Y si nosotros invertimos 500 millones de euros en fomentar este tipo de inversiones privadas, lo que vamos a conseguir es dinamizar la economía 10 veces más recursos que eso. Y si lo vemos todo así, cambia todo. Pero bien, vamos, esperemos que esto sirva un poco de
2: asistencia. No, seguro, seguro. Y además, ya no hay posibilidades de equivocarse. Tenemos que acertar, oíste, todos apoyar todos los planteamientos de ustedes, que además son muy claros. Mira, con respecto a alimentos, nos preguntaba un oyente, Pedro. Dice, pues usted, le leo, Pedro. Mire, alimentos. Poner en marcha un plan de choque para la recuperación de suelos agrícolas en desuso. El Parlamento Canario ya ha pedido la creación de un banco de tierras para ese fin y algunos cabildos insulares están en ello. Estas iniciativas deben acelerarse y dotarse de amplios recursos, pues lo que está en juego es nuestra suficiencia alimentaria en situaciones de crisis globales.
3: Exacto. Y cuando hablamos de recursos, ¿de qué estamos hablando? Estamos hablando de que para impulsar el sector agrícola, especialmente en esta línea que estamos hablando ahí, hace falta que tenga agua segura. Y el agua segura se tiene si se ponen ensaladoras con energías renovables. Si para... Cuando hablamos de recursos para impulsar esa agricultura, ¿a qué estamos hablando? No de darle al agricultor una pala y un pico para que se ponga ahí con el sacho a cavar la tierra. Estamos hablando de un parque de apoyo tecnológico a los agricultores. Es decir, maquinaria que ellos pueden utilizar a bajo gastos o ninguno. Estamos hablando de un montón de cosas que hay alrededor de eso. Lo que pasa es que no podemos exponerla en un documento ahora, ¿no? Pero lo explicaremos en su momento.
2: No, pero vamos, está apuntado ya en lo que han puesto ustedes, está clarísimo y con el precedente de todos los trabajos que ustedes han dado. Por ejemplo, lo de vivienda, vamos... Es que a veces queda uno loco de cómo los responsables políticos, pues qué sé yo. Es que mira, yo cuando en Venezuela creo que se han hecho 6 millones de viviendas, creo, de cuando empezaron aquella, el primer millón, no sé qué tal, creo que 6 millones era lo que tal, y no viviendas cualquiera, porque empezaron a decir, no, que sí, no, la vivienda súper digna. Bueno, pues ustedes plantean esto. Vivienda, el apartado, lo leo. Establecer urgentemente conciertos de alquiler social público-privados para movilizar su uso como hogar habitual de una parte significativa de las más de 211.000 viviendas vacías, que según el INE, o sea que no está inventado, el INE existen en las islas, y facilitar decididamente las modalidades de rehabilitación cooperativas y autogestionadas.
3: Claro, claro. Es más, esto además tiene, hay que ver también, hay que entrar dentro de ese tema, ¿no? Bueno, primero las 210.000 viviendas es lo que dice este organismo, pero el Gobierno de Canarias, yo leo en los periódicos 30.000, 100.000, oye, nadie ha calculado las viviendas vacías que hay todavía a estas alturas. Segundo, en las zonas céntricas de las ciudades grandes hay viviendas de 200 metros cuadrados, 250, que ya están, ya no nadie las está usando porque aquello ya no se usa. ¿Cuántas viviendas de ese tipo hay que se puede reconvertir en dos o tres viviendas? ¿Y se pueden facilitar la vivienda a gente joven que no tiene que irse del centro de la ciudad, por ejemplo, ¿no? Y aquí tenemos una lista de cosas impresionantes que nadie pone ahora mismo en la calle, ¿no? Pero que nosotros las sacamos a flor. Bueno, queremos que la gente se pronuncie con todo eso.
2: Pues a tope y vamos, ya sabes que cuando quieras publicamos lo que nos pidas, como son folletitos pequeños, como si es un integral, lo que tú quieras, oíste, lo que quieran ustedes, que ahora es ahora o nunca, me creo, Roque.
3: Sí, hay una cosa que yo quisiera también comentar a los que nos están escuchando, que tienen un acceso a esa página web, como digo, por un correo electrónico. Y si tienen opiniones que darnos, y si tienen información, las podemos meter en la página web también, ¿vale?
2: ¿Sí? Pues formidable, formidable, formidable. Pues Roque, un abrazo muy fuerte, ya sabes, a la espera de que lo que nos indiques para poder colaborar con ustedes, ya digo, desde publicación, que tenemos una magnífica distribución, y vamos, lo que quiera. Y además ahora queremos abrir a nivel estatal también. Ya te explicaré, porque tenemos muchos contactos con mucha gente. Yo creo que se tiene que hacer una especie de universidad, que no se llama Universidad Popular de Formación Ciudadana, a nivel de todo el Estado.
3: Bueno, en esa respecto al tema de la formación, cuando la gente entre en la página web verá que hay tres cursos de formación. Y yo animaría a la gente a que los cogiera, porque hay una información ahí que no existe tampoco, ¿no? Por ejemplo, ahí se analiza el desarrollo sostenible desde 54 puntos de vista distintos.

0: pues sería bueno que estén en todos los municipios, pues hablar, preparar una primera charla en todos los municipios, por lo menos los más importantes de Canarias, para que, vamos, la cosa prenda a tope. Tiene que... Es ahora o nunca, coño. Ahora o nunca.
1: Yo también creo que sí, César, ahora o nunca, sí. Todavía estamos en situación de poder arreglar las cosas un poco.
0: Pues sí, estamos al límite en muchas cosas.
1: Estamos en el límite y no hay más que ver lo que está pasando en el mundo, ¿verdad? Para saber que en cualquier momento la situación se puede volver irreversible. Y a mí eso me da pena, ¿no?
0: Hombre.
1: Por mí, yo soy una persona mayor y tal, pero por la gente joven, hombre.
0: Pues sí,
1: ¿Qué futuro le estamos ofreciendo a nosotros?
0: Nada.
1: ¿Que vayan al psicólogo para que...?
0: Sí, la desesperanza.
1: No puede ser. Y si no hubiera solución ninguna, bueno, pues ¿qué vamos a hacer? Pero es que hay soluciones. Incluso hay dinero.
0: Así. Pues así, a tope, ya sabes, cuenta con nosotros para publicaciones de los niveles primero, lo que sea, para adelante.
1: César, en septiembre nos veremos personalmente.
0: Sí. Vale, en septiembre, pero antes si quieres, ¿eh? Yo no cojo vacaciones, así que...
1: Vale.
0: Tú sí debes de coger, pero si tal, yo me acerco ahí a Gran Canaria, nos vemos, vamos, a tope. Y por la salsa Morondón, por supuesto, siempre que quieras tener un altavoz ahí, que llega al 26% de la población, ¿eh? Tenemos el 26% de la audiencia.
1: Sí.
0: Venga, un abrazote.
1: Pues nada,
0: hasta igual, luego, saludos a todo el equipo.
1: Y un saludo para todos los que nos escuchan también.
0: Muchas gracias.
1: Venga, adiós.
0: Adiós.

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1: Pues sí, creo que ya nos escucha como cada semana Juan Torres. Muy buenos días, Juan. Buenos días. Uy, se nos ha cortado un poquito, pero ahora sí nos escuchamos, ¿verdad?
2: Yo escucho bien.
1: Bien. También, ahora también te escuchamos a ti. Pues si te parece, Juan, como no puede ser de otra manera, bueno, bienvenido como siempre a este espacio que esperan los oyentes cada semana para escucharte pues el análisis económico desde otro punto de vista. Y como decía al principio, parece obligatorio empezar por la situación de Venezuela con esta catástrofe, con este terremoto.
2: Claro, yo creo que en primer lugar pues hay que referirse a esa tragedia tan enorme que la naturaleza, en este caso, ha deparado sobre Venezuela. Hay que manifestar nuestra solidaridad, pero no solo manifestarla, lógicamente, de palabras, sino tratar de ayudar a través de organizaciones que sepamos, sin que tengamos garantía, de que pueden utilizar bien los recursos que se necesitan, que como yo creo que se está diciendo por todos los sitios, pues son de todo tipo, sanitarios, sobre todo, imagino, hay formas de informarse sobre eso para tratar de ayudar y no solo, como digo, demostrar la solidaridad de palabra. Es una tragedia, la naturaleza es así, nuestro planeta nos da esos sustos, los puede dar, hay zonas de nuestra Tierra con más probabilidad de sufrir estos eventos, y yo no voy a insistir en los aspectos humanos de la tragedia, pero como estamos hablando de las cuestiones económicas, haciendo un repaso en estos programas de Semana Económica, me gustaría hacer unas reflexiones de este tipo, de carácter económico, con motivo de la tragedia, insisto, sin que eso quiera quitarle protagonismo a lo que es fundamental, que es manifestar el dolor, la solidaridad y reclamar ayuda. En primer lugar, me gustaría resaltar que desgraciadamente tienen que pasar este tipo de cosas, estas desgracias tan enormes, para que nos demos cuenta lo equivocados que estamos a la hora de medir la importancia y la magnitud de los hechos económicos y de la riqueza. Utilizamos para medirlo, para saber si somos más o menos ricos, si la economía va o menos bien, el Producto Interior Bruto, que como todo el mundo sabe, pues mide el valor monetario de los bienes, de los servicios que se producen. Y ahora nos damos cuenta, creo yo, que lo importante no es lo monetario, que lo importante, lo que nos da la vida y lo que nos quita la vida y lo que nos hace sufrir, es lo que verdaderamente expresa riqueza real. La riqueza no son los billetes, la riqueza no son los ceros en las cuentas corrientes, ni siquiera las cifras del Producto Interior Bruto, sino las viviendas, los hospitales que nos curan, las escuelas donde aprendemos, los puertos donde desembarca la alimentación que necesitamos, las carreteras, las redes eléctricas y por supuesto también el conocimiento de las personas, que era tan importante va a ser en Venezuela para ayudar y luego para reconstruir lo que se ha destruido, para poner en marcha de la mejor manera posible una sociedad. Cuando un terremoto destruye todo esto, desgraciadamente, como digo, es cuando nos damos cuenta de qué es realmente la riqueza y qué no es la riqueza. Deberíamos tomar nota de eso. En segundo lugar, me gustaría mencionar algo que yo creo que vamos a escuchar en estos días, porque ya de hecho lo he escuchado en alguna ocasión, porque se dice, bueno, al menos esto va a ser una oportunidad para reconstruir el país. No caigamos en esa falacia. Ya hace más de 200 años, Bastiat, filósofo economista, hablaba de lo que él llamó la falacia de la ventana rota. Si un gamberro tira una piedra y rompe el cristal de tu ventana, es estúpido creer que ahora es bueno, porque ahora se va a crear empleo, el cristalero va a trabajar, el carpintero la va a arreglar, ¿no? Lo que se va a producir en todo caso es recomponer lo que había y no va a ser riqueza nueva. Esa riqueza no es verdaderamente la que va a aportar bienestar, se ha producido sobre una destrucción. Eso no puede, desgraciadamente, consolarnos. También me gustaría subrayar algo que yo creo que debe estar en la mente de cualquier persona cada vez que oímos, cada vez que vemos, cada vez que tenemos noticias de este tipo de sucesos. Porque estos sucesos ocurren más o menos con la misma escala en muchos lugares. Pueden, y hemos visto en los últimos tiempos, sufrir terremotos incluso de mayor intensidad en Japón, en Chile, en México, en California. Sin embargo, las consecuencias de estas de estos fenómenos naturales, de estas desgracias geológicas, luego no son las mismas en todos los lugares. Y eso también nos debería llevar a la reflexión, porque si un terremoto de la misma intensidad produce consecuencias diferentes en un lugar u otro, tiene que ser por algo. Y claro, ahí hay diferencias que no las pone la naturaleza, sino que han sido marcadas por los seres humanos durante décadas. Porque la diferencia a la hora de valorar y de sufrir el impacto de esos desastres tiene que ver con existencia o no, pues por ejemplo, de edificios antisísmicos, de hospitales que estén preparados, de servicios de protección civil y de sistemas de alerta bien constituidos y bien organizados, de infraestructuras resistentes, de capacidad logística. O sea, hemos de ser conscientes de que el desastre, por decirlo con una especie de juego de palabras, empieza antes del desastre. Es decir, puede haber un evento desastroso, pero va a ser aún más si previamente no nos hemos dotado de recursos de prevención y de protección. No hemos querido, por elección, porque no se ha podido dedicar recursos a tratar de este sistema. También hay algo que yo creo que debería hacernos pensar, porque muchos años llevamos oyendo, diciendo a los liberales, a los políticos, a los periodistas en las tertulias, que el Estado sobra, que el Estado sobra, que los impuestos no sirven para nada, que hay que eliminar empleos públicos, que hay que reducir el gasto. Ahora nos damos cuenta, ¿verdad? Nos dimos cuenta con la pandemia, nos damos cuenta cuando nos damos cuenta cuando un terremoto, hay que el Estado, los servicios públicos, las instituciones públicas son las que nos salvan al final la vida. Por supuesto, también hay que ser muy consciente de que la respuesta ante estos fenómenos requiere colaboración, protección, ciencia, es decir, capacidad para crear comunidad, para crear cooperación, para crear sociedad. Y esto no lo vamos a conseguir en cuestión de días. La resiliencia, la cooperación, la solidaridad, la conciencia de que tenemos que estar unos a otros, al lado de otros para ayudarnos, se construye también con los medios materiales durante décadas. Hemos iniciado a eso y podemos pagar muy caro. Ahora vivimos un terremoto, está viviendo esta tragedia, que es el terremoto. Iba a decir un capricho de naturaleza, en el sentido de que quién sabe cómo se ha producido, es algo que está fuera de la voluntad humana. Pero no nos olvidemos, cada semana hago mención a lo mismo. Estamos viviendo un paso de cambio climático en una gran medida, si no en toda medida, producida por la acción humana. Es verdad que el cambio climático no es lo que produce, pero sí que produce y multiplica otros fenómenos que no hay una semana en la que no tengamos que hablar, como inundaciones, incendios, olas de calor, el programa, me gustaría volver sobre eso. Y hemos dicho en muchas ocasiones que hemos de estar preparados para eso, que tenemos que saber que nos está tocando vivir un periodo de tiempo, un siglo, en el que dejar que los mercados funcionen con libertad no es suficiente para evitar el daño que estos fenómenos extremos están provocando, más, que están provocando que se produzcan con la gravedad que estamos viviendo en prácticamente todas las esquinas del planeta. En definitiva, la sociedad en este momento está llenando de dinero los bolsillos de unos pocos. Hace falta cooperación, hace falta infraestructuras comunes, hace falta conocimiento compartido, hace falta solidaridad, pero hay que tener todo eso cotidianamente, no pedirle o no rezarle a Santa Bárbara el día que truene.
1: Seguimos. Juan, te estamos escuchando con ciertas dificultades, pero vamos a ver si se van resolviendo. Y seguimos con otros temas. ¿Cómo es la llegada, parece inminente, del euro digital? Y te pedimos que nos amplíes lo que supone la implementación del euro digital, las ventajas, los inconvenientes y todo lo que quieras.
2: Pues mira, esta semana última se ha aprobado en una comisión de asuntos económicos del Parlamento Europeo el reglamento que va a permitir crear el euro digital. Todavía no está creado, luego tendrá que ser el pleno del Parlamento Europeo el que lo vote, creo que ahora en julio, y si se aprueba y sigue adelante, pues posiblemente a finales de este año, 2026, pues ya esté funcionando. Aunque se pondrá en marcha, vamos, quedará aprobado y se pondrá en marcha en 2029. Yo creo que se ha hablado mucho, están informando del euro digital, pero no lo suficiente, porque todavía yo me encuentro mucha gente que no es capaz de entender bien lo que es. Todas estas cuestiones relativas al dinero, a las monedas, normalmente son oscuras y difíciles quizás de entender, pero bueno, de una manera muy sencilla. El euro digital, como su propio nombre indica, es una moneda, el euro, en principio igual, salvo la diferencia que voy a decir ahora inmediatamente, en principio igual que una moneda de euro o que un billete, es decir, es un medio de pago. Vamos a poder pagar con esos euros digitales igual que como pagaríamos con un billete o con una moneda. ¿Cuál es la diferencia entonces? Porque un billete o una moneda de euro la llevamos en el bolsillo y es algo material que pasa de mano en mano, mientras que el euro digital, como su propio nombre indica, pues es una anotación que el Banco Central Europeo hará en una cuenta que nos podremos abrir allí, y entonces podremos utilizar el euro digital para llevar a cabo pagos, no pasándolo de mano en mano, sino a través de operaciones digitales. Es decir, sobre todo pues lo haremos a través de nuestro teléfono. En principio es un avance en el sentido de que nos puede dar comodidad, nos va a evitar llevar dinero metálico y sobre todo pues tiene la ventaja de que se puede considerar que es un avance en cuanto a soberanía europea, porque si tenemos euros digitales en nuestra cuenta en el Banco Central, pues podemos necesitando menos otros mecanismos de pago, como pueden ser, yo creo que casi todo el mundo habrá utilizado una tarjeta Visa, Mastercard, un Google Pay, ¿no? O los mecanismos de pago de Google, de Amazon, de Apple, ¿no? Entonces, podemos utilizar una moneda europea, con una infraestructura de pagos europea. Desde este punto de vista, pues digamos que independiza a Europa y a los europeos de otras plataformas tecnológicas de pago que son estadounidenses y por lo tanto que en un momento dado incluso podrían dejar de funcionar y dejarnos sin posibilidad de realizar pagos si Estados Unidos quisiera. En segundo lugar, tendríamos dinero público en el mundo digital. Ahora el dinero que tenemos digital, que son el que tenemos en las cuentas bancarias, todo el mundo, yo creo, hoy día puede hacer un pago a través del teléfono, pero estamos usando dinero del que tenemos en el banco, en nuestra cuenta bancaria. Ahora lo que tendríamos sería dinero público, es dinero del Banco Central. Por lo tanto, bueno, pues para muchas personas podría ser una mayor garantía y podría ser también pues una forma de tener también una especie de soberanía monetaria, no solamente frente a Estados Unidos, sino también ante los bancos comerciales. Y es verdad que también el disponer de una moneda europea ya más estrictamente operativa, porque todo el mundo sabe que hoy cada vez llevamos menos dinero efectivo en el bolsillo y cada vez hacemos más operaciones digitales. Entonces, si tenemos un euro digital, estamos también, digamos, que adquiriendo independencia ante una carrera muy fuerte. Quizás esto valiera la pena hablarlo ya un poquito más independientemente otro día. Así, como digo, frente a una carrera que están llevando a cabo bancos centrales de todo el mundo, sobre todo Estados Unidos, China, pero incluso Brasil, otras economías que están procurando pues que sus monedas se conviertan o sigan siendo, como es el caso del dólar, pues la referencia. Entonces se están utilizando mecanismos como las llamadas monedas estables, ¿no?, que son otras formas de pago que buscan que el dólar se utilice incluso cuando no se utilice el dólar. También frente a todo eso, el euro digital ciertamente puede permitir que haya más autonomía. ¿Qué riesgos hay? Pues ahora el control financiero será del Banco Central, pero también ahora lo tenemos de los bancos. Los bancos comerciales están quejosos porque, claro, si tenemos dinero en el Banco Central no lo tendremos en los bancos comerciales, y ahí ha pinchado el Banco Central, porque para respetar el interés de los bancos comerciales parece ser, todavía no tenemos seguridad de cómo termine, pero parece ser que lo que ocurrirá será que el Banco Central nos permitirá tener en nuestra cuenta en euros digitales una cantidad concreta. Se habla de 3.000 euros. Por lo tanto, la mayoría de las operaciones, o por lo menos las más cuantiosas, van a tener que seguir haciéndose a través de los bancos comerciales. Esta trabajada de pantalones, pero espectacular, el Banco Central Europeo, que cuando dice quiere, luego no quiere, porque lo que quiere es ponerse a disposición de los bancos comerciales. Mucha gente incluso dice, bueno, ¿y qué utilidad social tiene el euro digital si tenemos otras plataformas? Ya he dicho que pues pueden ser una forma distinta, desde luego, mientras sea reducido, cuanto más reducida sea la cantidad que allí podemos tener, pues será mucha menor utilidad, ¿no? Se habla también de que vamos a tener más control por parte del Banco Central, y mucha gente está en contra precisamente de la existencia de monedas digitales porque piensa que tener dinero en efectivo en el bolsillo da mucha más seguridad y mucha más libertad. Es otro tema también interesante para discutir quizá en otro momento. La noticia de la semana es, como digo, que ya, por lo menos desde el punto de vista parlamentario, el euro digital se pone en marcha.
1: Muy bien, pues hablemos de la situación de profesores universitarios sin hogar.
2: Es una cosa sorprendente. En Estados Unidos está dándose un fenómeno verdaderamente impresionante. Ocurre en otros sectores. Muchas veces oímos y vemos, por ejemplo, vídeos de trabajadores que trabajan en centros comerciales y que duermen en los coches alrededor de los centros comerciales en Estados Unidos porque no tienen dinero para comprarse una casa. Pensaba que esto era propio de empleadas o empleados de salarios más bajos, pero lo impresionante es la noticia que acabo de leer esta semana, y es que en Estados Unidos empieza a haber profesores universitarios que no tienen dónde dormir, que no tienen casa. Primero porque tienen salario muy bajo, segundo porque las universidades las contratan por horas, tienen que ir de un sitio a otro, y son auténticos profesores universitarios sin hogar. Es impresionante. No solo en Estados Unidos, Me decía el otro día un amigo colombiano, que también en Colombia, colombiano y profesor universitario, que en Colombia ocurre igual, le llaman los profesores taxis, porque van de una universidad a otra, tienen que ir de un sitio a otro porque los contratan por horas en cada centro. Y no ocurre solo, insisto, en Estados Unidos, como he dicho, en Colombia, en España, es posible que los profesores universitarios todavía no estén en esta situación extrema, pero al paso que vamos, me temo que lo vamos a ver. De hecho, está ya ocurriendo con otras profesiones. En el Hospital Comarcal de Marbella, por ejemplo, si uno pasa por allí, verá que en la zona del parking hay una un lugar, una zona también bastante extensa de caravanas. Y uno diría, qué curioso, ¿no? Pues esas caravanas son de personal sanitario que no puede pagarse la vivienda en Marbella y que tiene que vivir en sus automóviles, en sus caravanas. Ya está ocurriendo. Es una barbaridad que no tiene nombre, porque no solamente es por el malestar humano que se lleva consigo, es que cuando hablamos de profesores y cualquier otra, porque igual podríamos decir de los médicos o los sanitarios, ¿no? Es decir, cuando una sociedad, cuando una economía desprecia de esta manera el conocimiento, la formación, las habilidades tan importantes que lleva consigo el trabajo de los sanitarios. Es verdad que también un vendedor de un centro comercial tiene derecho a la vivienda, sin duda ninguna, pero que estemos destrozando de esta manera a quienes crean el conocimiento es algo verdaderamente brutal, porque están hablando todo el día los gobiernos, de los políticos, de ingeniería avanzada, de inteligencia artificial, de digitalización, de productividad, de innovación, de economía del conocimiento, y luego a los profesores, a las profesoras universitarias, las mantienen en una situación de precariedad absoluta. Nos estamos acostumbrando a que los centros donde se crea la riqueza que verdaderamente hace progresar a la humanidad y a la sociedad, que es el conocimiento, la sabiduría, la ciencia, se esté condenando a la precariedad, a vivir sin recursos. Es una barbaridad de la que nos vamos a arrepentir más pronto que tarde. Las sociedades, las economías no empiezan a declinar cuando cierran las fábricas, empiezan a declinar mucho antes, cuando dejan de producir conocimiento. Y estamos ya en España en esa fase, porque se prefiere dar dinero a chiringuitos, a negocios que no van a ningún lado, pero que están destrozando nuestra capacidad de crear conocimiento.
1: Seguimos hablando, bueno, hablar de oligarcas nos suena a oligarcas rusos, que es lo que se repite mucho, ¿no? Pero bueno, hablemos de los oligarcas estadounidenses y qué pretenden, ¿no? El control del gobierno, el control de las elecciones.
2: Es una noticia que he leído esta semana, simplemente la menciono muy rápidamente para señalar que se están registrando cifras récord de financiación por parte de las grandes empresas tecnológicas en la campaña política de Estados Unidos de cara a lo que se llaman las elecciones del medio término de noviembre de 2026, que van a ser tan importantes. Esa injerencia que crece año a año, elección tras elección, es muy negativa, porque significa que el dinero interviene, condiciona y determina resultados electorales. Y eso significa que se pervierte la naturaleza esencial de la democracia, que es la libertad de voto. Porque la libertad de voto no puede estar condicionada por el dinero. En fin, es una noticia simplemente, yo creo que casi ya no es noticia, pero la he leído esta semana, como en Estados Unidos se están registrando incrementos extraordinarios en la financiación política por parte de las grandes tecnológicas, y quería señalarlo antes.
1: Y bueno, pues las pensiones en Alemania que parece que se privatizan, ¿no? Pensión privada obligatoria en Alemania.
2: Exactamente, acaba de anunciarse en Alemania una de las reformas de las pensiones más importantes, creo yo, de las últimas décadas, y es que los todos los trabajadores tendrán que ahorrar obligatoriamente un 2% adicional de su salario para añadirlo, para incorporarlo a un fondo privado que colocará el dinero en los mercados financieros. Y además de eso, pues se aumenta también la edad de jubilación. Quiero sobre todo mencionar, ya lo hemos comentado en otras ocasiones, el engaño que esto supone, porque se dice que ese 2% adicional que va a los mercados financieros va a garantizar la pensión, y lo que va a hacer es dificultarla, ponerla en peligro más todavía. Eso es lo que pone en peligro al futuro de las pensiones, porque los mercados financieros son inestables, porque los mercados financieros se caen constantemente, porque están basados en la especulación, porque no hay ni un solo fondo privado de pensiones, bueno, de 500 habrá uno, dos, tres en estos momentos, que tengan más rentabilidad que los bonos del Estado. Es que ni siquiera son rentables. Es un engaño. Es un engaño también que en Alemania, en otros países, también en España, estén constantemente diciendo que eso hay que hacerlo porque no hay dinero para pensiones. Y hay que tener muy poca vergüenza que lo digan en Alemania, que digan que no hay dinero cuando están destinando cada día más dinero al ejército. Diga usted claramente a su ciudadanía que tiene usted otras prioridades. Si usted lo que quiere es hacer ricos a los productores, fabricantes de armas y a los bancos, y que prefiere hacerlos en detrimento de la ciudadanía. Diga usted la verdad, no engañe a la gente. ¿Cómo puede usted decir que no hay dinero para una cosa cuando le está dando dinero a otra, cada vez en mayor cuantía? Es una mentira. Y es una mentira también que no vaya a haber posibilidad de hacer sostenibles a las pensiones públicas por razones demográficas. Es una mentira sucia, una mentira sucia. Las pensiones puede ser que no, las pensiones públicas puede ser que no sean sostenibles en el futuro, pero por razones diferentes a la pura demografía. No serán sostenibles y no se quieren financiar. ¿Por qué no se habla de la sostenibilidad de los ejércitos, de la sostenibilidad de la administración de justicia, de la sostenibilidad de las policías? Porque se financian igual que las pensiones se deberían financiar, en virtud de decisiones políticas. Por lo tanto, es una sucia mentira la que dicen en Alemania y la que se reproduce en otros países, diciendo que hay que aumentar la edad de jubilación, porque hay que dedicar más dinero cada vez a los fondos privados de pensiones, y que hay que reducir la cuantía de las pensiones por razones demográficas. Es una mentira. Las pensiones se pueden financiar perfectamente si se hacen políticas económicas que distribuyan mejor la renta, que no la concentren en manos de quienes llevan el dinero a la especulación y a la economía no productiva. Es una mentira sucia, y yo la única cosa que pediría a la gente, si tiene ganas de tener futuro, pues es que se informe bien y que no se deje engañar.
1: Bueno, y por último, hablemos del tema habitual que siempre tienes en cuenta, y es el cambio climático y esos datos que nos llegan y que son muy preocupantes, de las muertes por calor, ¿no? La OMS hablaba, pues creo que de más de 1.300 muertes por ola de calor durante la última semana en Europa, y datos, cifras escandalosas.
2: Exacto. Es que creo que no hace falta que diga mucho, pero como tengo este compromiso de hacer mención de estas cosas cada semana, ya lo he comentado antes, pero es que se están muriendo la gente de calor. Es que se ha llegado a los 45 grados prácticamente en Francia, prácticamente a los 40 en Bélgica, han superado en Alemania. Es que estamos viviendo una ola de calor inusitada. Ya lo veníamos diciendo, yo creo que hace ya meses que yo advertí que este verano iba a ser muy malo y que había que tomar medidas y que había que prevenir. Estamos jugando con fuego, nunca mejor dicho. Vamos a tener un verano tremendo, horroroso, porque va a haber mucho calor, va a haber muchas muertes incluso por esta circunstancia, incendios, fenómenos extremos. Tomemos medidas, tomemos seamos precavidos, protejámonos de lo que va a venir y tomemos conciencia de la necesidad, como todas las semanas yo creo que vengo diciendo, de que la lucha contra el cambio climático es la lucha por la vida. Es una lucha a la que no podemos renunciar y es una lucha de la cual depende nuestro futuro inmediato y el de nuestras hijas, hijos y nietos.
1: Bueno, pues Juan Torres, que tengas un feliz descanso veraniego. Te esperamos dentro de algunas semanas y para seguir escuchándote pues ese análisis económico alternativo tan necesario. Esperemos que este verano podamos hablar contigo también alguna que otra ocasión ya pues de temas de actualidad, de otro, digamos, fuera de este espacio de la economía, desde la semana económica desde otro punto de vista.
2: Muy bien, pues será un placer. Este año me tomo estos dos meses, que no van a ser de inactividad, pero sí quiero dejar pues, los artículos que escribo, las intervenciones así un poquito más disciplinadas. Tengo dos libros entre manos que quiero acabar y además tengo que disfrutar de la familia, tengo que descansar un poco porque ya el cuerpo se resiente. Pero estaremos en todo.
1: Muchísimas gracias, Juan.
2: Un abrazo.
1: Hasta siempre. Fuerte. Un abrazo.
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3: Hola, Santiago.
4: ¿Qué tal? No hay ningún bocadillo por el medio.
3: Ah, ¿cómo que no hay un bocadillo? Pues,
4: claro que no.
3: Pues parece, ponen las manos como si tuvieras un bocadillo dentro. Oye, cuéntanos, Santiago, cuéntanos ese artículo Régimen Parlamentario y Constitución Española. Analízanoslo a fondo, es un magnífico, maravilloso artículo, coño. Y en momentos de confusión como esta que hay con, bueno, con un par... Mira, me tienes que decir eso. ¿Tú crees que si queríamos un régimen democrático se tenía que haber legalizado a vos un partido nazi? O no sé, porque no todos los partidos pueden legalizarse si no cumplen las normas y lo básico. Una constitución democrática, una sociedad igualitaria... ¿Cómo coño se legaliza a Vox?
4: Vamos a ver, en una sociedad democrática, la libertad de creación de partidos políticos debe ser un principio casi intocable. De tal manera que si un partido presenta unos estatutos que no contradigan los principios constitucionales, debe ser legalizado. Pero ocurre que si en función de su actividad práctica, ese partido.
3: Mira, un paréntesis pequeñito. Yo me acuerdo lo primero que leí publicado en un medio de comunicación, en un periódico de ellos, era un artículo que ponía los 50 o los 25 objetivos de Vox. Lo leí punto por punto. Ni uno de los objetivos cumplía lo que es un sistema democrático.
4: Pero,
3: entonces, ¿cómo se legaliza a un partido nazi? O sea, que si no hubiera muerto ya Adolfo Hitler, viene aquí, ponen los estatutos que son así, democráticos y tal, y maravillosos y tal, y hay que legalizarlo. Hombre, por Dios.
4: Mira, César, vamos a ver, yo en este tipo de asuntos mantengo el criterio que mantengo, y lo mantengo desde en materia de libertades y de acción política. Desde que leí hace muchísimos años, cuando era un muchacho, casi un artículo de Trotsky, sobre algo que había ocurrido en el México, en el que él estaba exiliado, huyendo de la persecución del estalinismo. Trotsky había sido, junto con Lenin, gran líder de la Revolución Soviética y el que además luego dirigió el Ejército Rojo frente a toda la ofensiva internacional para sofocar aquella revolución, que luego se fue convirtiendo con el paso del tiempo en un régimen abominable, el del estalinismo. Pues Trotsky participa en un debate que se suscita en México a propósito de la creación de la publicación del diario, del periódico, de un partido filofascista o filonazi. Y Trotsky advertía de que había que tener mucho cuidado con ese tipo de restricciones, porque acababan imponiéndose a la propia izquierda, con sus propios argumentos. El Partido Comunista Mexicano, entonces afín a la Unión Soviética y al liderazgo soviético, fue de entre los que apostaron por, prohibir la publicación de aquel partido. Y resulta que a la vuelta de la esquina, al propio Partido Comunista Mexicano le hicieron lo mismo, con los mismos argumentos. Este tipo de cosas, a mí no me produce menos indignación que a ti lo que está representando Vox y lo que pretende Vox en la España, y no en cualquier España, en la de ahora y con este contexto internacional. Pero en los temas de derechos hay que tener mucho cuidado, ser muy delicado, porque las restricciones al final acaban volviéndose de la mano de la derecha autoritaria contra la izquierda y contra las fuerzas democráticas. La Constitución española prevé que si un partido que está legalizado, y normalmente cuando te presentan los estatutos no suelen incluir, digamos, principios ni objetivos contrarios a la Constitución, porque son fascistas, pero tontos no. Cuando empieza la actuación, entonces la Constitución tiene un mecanismo jurisdiccional muy, muy garantista, una sala especial del Tribunal Supremo ante la que se puede plantear la ilegalización de un partido por su práctica, por su comportamiento contrario a la Constitución. Y me parece que es un mecanismo razonable, aunque no nos olvidemos. Los mecanismos jurídicos, por perfectos que sean, no hacen milagros. Es una especie de confianza muy, muy establecida entre la ciudadanía española. Es que los asuntos no se arreglan solo mejorando las normas jurídicas. Los asuntos serios se rechazan o se logran mediante el apoyo de la sociedad. Si la sociedad flaquea, por ingeniosos que sean los mecanismos jurídicos, por perfectos que sean técnicas y desde el punto de vista de los principios democráticos, acabarán falseándolos. Acabarán falseándolos. Y digamos, y defraudándolos. Esta es mi opinión. E, insisto, no tengo yo ni menos preocupación, ni menos indignación cuando veo que con apoyo de una juventud que no vivió el franquismo y que está cada vez más sometida a una desinformación planificada desde las redes, pues pueden acabar prosperando gobiernos condicionados por quienes quieren volver al franquismo, que fue un régimen asesino y represivos contra las libertades y especialmente contra los derechos de los trabajadores. Eso no se olvide nunca. El franquismo no se sustentaba solo. El franquismo era un régimen que, con todas las coartadas patrióticas que suelen utilizar, representaba los intereses de la gran burguesía, de los grandes terratenientes, de la oligarquía española, y un régimen autoritario. Y esos intereses eran contrarios a los derechos esenciales de los trabajadores, en el marco de su capacidad de organización sindical, de resistencia, y en el marco de sus derechos laborales. Entonces, esta es un poco la realidad que estamos viendo. Y que aquella sociedad, la franquista, además de todo, era una sociedad mediocre. Porque el autoritarismo se revista de tintes revolucionarios o de tintes ultraconservadores, el autoritarismo al final es opresión, es corrupción, que no hay forma de denunciarla porque el autoritarismo lo impide, y es mediocridad, porque se frustran las dimensiones más creativas de una sociedad en todos los órdenes. En el orden cultural, en el orden deportivo. Estamos viendo cómo la democracia española, con sus luces y sus sombras, con sus éxitos y sus miserias, ha permitido desplegar lo mejor de las energías de la sociedad española. En la cultura, en el arte, en la cinematografía, en el deporte y en las actitudes de colaboración y cooperación con las buenas causas de la humanidad. Esto es así, en mi modesta opinión. Claro, yo estas cosas las digo con convicción, porque me las creo, pero trato de argumentarlas. Me las creo porque me convencen a mí mismo. Pero sí, como todas las cosas, lo que uno dice es discutible, ¿eh?
3: Pues sí, no. Tus argumentos son súper razonables, como siempre, Santiago. Y yo lo digo porque si cuando lo primero que escriben de sus objetivos contradicen todo lo que pueda sobre unos estatutos donde puedan hablar de democracia, como si fueran los mayores demócratas del mundo, pues ya habrá que poner algunas medidas cautelares, no sé.
4: César, yo creo que si la práctica de un partido, de una organización, es contraria a los principios constitucionales, la práctica, hay mecanismos para instar su ilegalización y están previstos en la Constitución. Pero la práctica, porque insisto, en los estatutos no van a formular criterios ni objetivos claramente contrarios a la Constitución, porque insisto, son fascistas, pero no son tontos.
3: Pues muy bien.
4: Le pasa lo mismo que a algún juez que yo conozco, que
3: va peinado siempre.
4: Sí, que están embadurnando la imagen de la justicia española hasta niveles insuperables de daño y de degradación. Una justicia española que en general está servida por miles de jueces y juezas que cumplen con escrúpulo, con solvencia, su función constitucional, que es crucial, la de garantía de derechos. Pero claro, hay algunos situados en los sitios y que se hacen cargo de los procedimientos, parece que están en el lugar y en el momento adecuado. En el lugar me refiero en el tribunal y en el momento, es decir, en el procedimiento idóneo, que están haciendo un daño terrible. O sea, la instrucción, las cosas que ha hecho el juez Peinado, y no solo él, García Castellón, Hurtado, porque son perfectamente señalizables. Y en mi modesta opinión, son identificables. Y en mi modesta opinión, son el fruto de una larga estrategia que estaba por la derecha para copar los puestos más significados por su trascendencia política en la estructura judicial. Y esto lo han hecho secuestrando al Consejo General del Poder Judicial mediante un fraude constitucional. La Constitución prevé que para la renovación de los 8 miembros del Consejo General del Poder Judicial que designa Congreso y Senado, 4 y 4, se requiera una mayoría muy reforzada de 3/5. Claro, esto implica que en el caso de que el partido mayoritario no tenga esos 3/5, tenga que buscar apoyos. Y esto está pensado para incrementar el pluralismo en la configuración de un órgano, el Consejo General del Poder Judicial, que tiene poderes excepcionales, como ahora voy a comentar. ¿Qué ocurre? Que la derecha, cuando está en mayoría, pues renueva ese consejo con el apoyo leal de la oposición, en general del Partido Socialista, porque es lo que marca la Constitución. Pero cuando la derecha pierde la minoría, perdón, pierde la mayoría en las Cortes Generales, se tranca y permite que los consejos del Poder Judicial, Consejo General del Poder Judicial, que fueron elegidos cuando tenía mayoría y por lo tanto donde tiene una mayor presencia, se perpetúen al margen de las disposiciones constitucionales, que no están pensadas para que el Partido Popular, cuando está en la oposición, tenga un derecho de veto y mantenga secuestrado, sin renovar, el Consejo General del Poder Judicial con la composición que a ellos les vino bien, porque se fraguó, se determinó cuando tenían mayoría. Y entonces el Consejo General del Poder Judicial tiene un poder especial, porque en la carrera judicial, en los primeros escalones, se avanza por concurso de méritos. Pero en los últimos escalones, que son los principales puestos en la estructura del Poder Judicial, Tribunal Supremo, presidencias de tribunales superiores de las comunidades autónomas, en fin, los puestos más relevantes se designan discrecionalmente. Y esto lo hace el Consejo General del Poder Judicial. Y esta es una estrategia que no solo ha hecho la derecha española, que lo lleva haciendo durante años, desde la época de Reagan, la derecha norteamericana. Y por eso puede haber un Tribunal Supremo, que en los Estados Unidos, un órgano de un poder extraordinario, hace las funciones que en nuestro país desempeñan el Tribunal Supremo y el Tribunal Constitucional. Hay una mayoría derecha que está convalidando verdaderos atropellos a la Constitución norteamericana que está cometiendo el gobierno del presidente Trump. Pues la derecha española, que es una vulgar imitadora de los peores tics del conservadurismo internacional, ha venido haciendo lo mismo. Entonces nos estamos encontrando lo que nos estamos encontrando. Son cosas inauditas. Y no solo han ido copando puestos esenciales en la estructura judicial. Yo estoy sorprendido con lo que está ocurriendo con la Fiscalía Anticorrupción. Sorprendido. La Fiscalía Anticorrupción fue una creación importante. Por eso te decía al principio que por importantes que sean los avances legislativos y los mecanismos jurídicos de control, no hay forma de que no los acaben profanando si la sociedad española no los defiende. Yo me quedé impactado, por ejemplo, en cómo la Fiscalía Anticorrupción, la jefatura actual de la Fiscalía Anticorrupción, cuyo jefe viene nombrado desde la época del gobierno del Partido Popular, se opuso a que en la investigación del caso Montoro, que fue ministro de Hacienda con Aznar y con Mariano Rajoy, la fiscala que impulsaba aquel procedimiento solicitara el vaciado de un correo electrónico B, digamos así, un segundo correo electrónico que tenía Montoro en el Ministerio de Hacienda y de Administraciones Públicas, cuyo titular era A. Romero, él se llama Cristóbal Montoro Romero, porque la fiscala que impulsaba el caso entendía que era imprescindible. El fiscal anticorrupción no solo se opuso, sino que acabó sancionando a esa fiscala, que se sorprendía y decía, pero si los fiscales estamos para investigar. Y vi un artículo en el periódico El Diario.es, firmado por Pedro Águeda, que es un investigador de los asuntos judiciales y un periodista

cualquiera de esos casos de corrupción sistémica. Entonces, te quedas asustado y llegas a la conclusión de que los mecanismos jurídicos son imprescindibles, afinarlos en el terreno de técnicas, como técnicas de protección de las libertades y de los derechos, pero son insuficientes, imprescindibles, pero insuficientes. Si la sociedad no está al tanto de la defensa, de sus derechos, de sus expectativas, de sus ilusiones. Esta es mi opinión, y me quedo asombrado porque una España como esta, hace 25, 30 años nos la cuentan a nosotros, y parece que no podía volver a ocurrir, pues estamos ahí al borde. Y esta semana ha habido un acontecimiento que yo he visto que a alguna gente le ha alarmado, y es que se votó una proposición de ley, así se llama, en realidad es una moción, un acuerdo político, sin trascendencia jurídica ninguna, en el Congreso, donde se juntaron en la votación el PP, Vox y Junts per Catalunya, para exigir la dimisión del presidente del gobierno. Ese acuerdo no tiene ninguna trascendencia jurídica o constitucional, ninguna. Al presidente del gobierno solo le puede destituir una moción de censura, que requiere mayoría absoluta para que prospere, y que los censurantes en el escrito de moción, si no, no se les admite a trámite, tienen que poner el nombre de un candidato a presidente del gobierno. Porque la destitución del gobierno, mediante la censura, al mismo tiempo es investidura, expresión de confianza en un nuevo presidente y un nuevo gobierno. ¿Y esto por qué? Pues porque la Constitución española estaba, cuando los constituyentes estaban, en mi opinión, con muy buen criterio, muy preocupados por lo que históricamente se han demostrado los puntos flacos del régimen parlamentario. En mi opinión, el régimen parlamentario es el mejor régimen dentro de, en fin, de la democracia que conocemos. La democracia occidental, la democracia sustentada en las garantías del Estado de Derecho, es la democracia parlamentaria. Pero la democracia parlamentaria, en la que el gobierno, el poder ejecutivo, depende de la confianza del Parlamento, esta es la clave de la régimen parlamentario, el gobierno depende de la confianza del Parlamento, cosa que no ocurre en los regímenes presidencialistas como el norteamericano, en el que se elige el Congreso de Estados Unidos, la Cámara de Representantes y el Senado, por un lado, y por otro lado, en otro tipo de procedimiento electoral, el presidente de los Estados Unidos, que es el jefe, además del gobierno, presidente de la República y jefe del gobierno. El gobierno es el gobierno de Trump, como lo fue el gobierno Obama. Pero ocurre que el régimen parlamentario, a lo largo de su historia, ha pasado por momentos que terminaron en tragedia. Y terminaron en tragedia porque el régimen se bloqueaba. Esto ocurrió, por ejemplo, en la primera parte del siglo XX, con la histórica República Alemana, la República de Weimar, en la que un parlamento en el que se asociaban la extrema izquierda y la extrema derecha, que era el origen de lo que luego fue el nazismo, se asociaban para agredir a un gobierno moderado, de orientación socialdemócrata, en fin, gobiernos moderados que eran gobiernos, pero no tenían una mayoría parlamentaria rotunda. Y se asociaban para castigar al gobierno, pero eran incapaces de asociarse para gobernar conjuntamente, porque eran el agua y el aceite, la extrema izquierda y la extrema derecha. Pero esto llevó al régimen parlamentario al bloqueo, a la inestabilidad y a la ineficacia. Y esa ineficacia generó un descrédito social que fue el caldo de cultivo en el que se fraguó el ascenso del nazismo. Y por eso la Constitución alemana de 1949, la ley fundamental de Bonn, prevé un régimen parlamentario que se ha venido llamando régimen parlamentario racionalizado, en el que se inspira la Constitución española. Y es, al presidente se le inviste en el discurso de investidura, que puede ser investido en primera votación por mayoría absoluta o en la segunda por mayoría simple. Y a ese presidente solo se le puede destituir mediante una moción de censura constructiva. De manera que los que quieren cargarse al gobierno solo se lo pueden cargar si se han puesto de acuerdo en cómo van a gobernar juntos. Y claro, es un poco complicado que Feijóo y Vox acaben presentando una moción de censura contra Sánchez, para la que necesitan el apoyo de Junts per Catalunya, el partido de Puigdemont, al que han estado llamando golpistas en todos estos años. Yo les he oído en el Senado llamar golpistas a los de Junts con la misma frecuencia con la que llaman herederos de ETA a los de Bildu. Porque la derecha española, en realidad, necesitaría que siguiera existiendo algo parecido a ETA y que siguiera existiendo el amago de un proceso independentista. Porque

0: viven de eso. Viven de la defensa de un patriotismo hueco, un patriotismo hueco que es la bandera que les permite tapar los intereses de los que representan. Y, en realidad, cuando se produjo todo aquel periodo, la década pasada, que culminó en el proceso, aquello fue el final, el desenlace de una guerra de baja intensidad que le venía muy bien a los gobiernos estatales del PP y a los gobiernos conservadores de la Generalitat de Cataluña, de Convergencia y Unión, Junts, ya en aquel tiempo Junts, porque ese patriotismo españolista o catalanista les permitía tapar la política de recortes sociales que estaban practicando a rajatabla con la excusa de la crisis financiera que se desencadenó a partir del año 2008 y que afectó a la economía y a la sociedad durante prácticamente una década. Y esta es la realidad de las cosas que uno ha vivido. Y ahora resultaría un poco grotesco que acabaran firmando una moción de censura con la firma de Junts, que la necesitan para convertir, por ejemplo, al Partido Popular en el que lidere y a su candidato en presidente del gobierno. Y esto es lo que estamos viviendo. La gente tiene que saber que ese voto en el Congreso no tiene la menor trascendencia jurídico-constitucional, la menor trascendencia en pronunciamiento político, que si en realidad están tan convencidos de que este gobierno debe ser destituido, que firmen una moción de censura conjunta, el PP, Vox y Junts, y pongan un candidato a la presidencia del gobierno. Ahí los quiero ver. Y ayer se produjo un artículo porque la Constitución española en eso es muy clara. Al presidente del gobierno solo se le puede destituir mediante una moción de censura que requiere la formulación y la propuesta de un candidato, los firmantes de la censura, la décima parte de los diputados, es lo que exige la Constitución, tienen que proponer un candidato. Y si la moción de censura prospera, en el mismo acto queda destituido el presidente del gobierno y su gobierno, en definitiva, e investido el presidente del gobierno el candidato propuesto. Porque la Constitución española, en la estela que yo acabo de tratar de explicar, está muy preocupada por la estabilidad del gobierno. Es un valor constitucional importante porque de la estabilidad del gobierno, de su capacidad para actuar, depende la propia eficacia y la propia aceptación social del régimen parlamentario. Si no, el régimen parlamentario se degrada como ocurrió históricamente. Ese es un punto débil que la Constitución ha intentado, digamos, afrontar mediante lo que se llama hoy el parlamentarismo racionalizado. Insisto, muy preocupado porque el régimen parlamentario funcione, proporcione a la sociedad las soluciones y atienda a las expectativas que la sociedad tiene y no quede bloqueado y se degrade. Porque no está en juego solo el régimen parlamentario, cuando eso ha ocurrido históricamente, sino está en juego la supervivencia de la propia democracia. Y son episodios que, por ejemplo, en la Segunda República Española, que no era un régimen parlamentario del todo, tenía un componente y presidencialista también, a la hora de designar el gobierno, en la Segunda República Española empezó a tener sus amagos de acuerdos entre la extrema derecha y alguna izquierda ya revolucionarizada. Y esto los constituyentes de 1978 lo tuvieron muy, muy presente. Entonces ayer un extraordinario jurista que ha sido presidente del Tribunal Constitucional, Pedro Cruz Villalón, publicó un artículo en El País que a mí me ha dejado impactado. Me ha dejado impactado. En fin, yo soy un jurista de la ultraperiferia, he sido profesor universitario 30 años de mi vida y he vivido la vida institucional creo que bastante activa e intensamente. Y me quedé impactado porque después de una serie de cabriolas argumentales, se conoce que haber sido presidente del Tribunal Constitucional, pues imprime, como leíamos en el catecismo cuando éramos chicos, carácter indeleble, como algunos sacramentos, y se cree que puede argumentar como le parezca. Y resulta que en el mundo jurídico, esto lo aprendí yo muy desde niño, y la vida me lo ha ido confirmando, en el mundo jurídico lo importante no es el argumento de autoridad, quién da el argumento, sino la autoridad del argumento, la consistencia del argumento. Y al final de este artículo, Pedro Cruz Villalón proponía nada menos que, dado que no se puede destituir al gobierno mediante una moción de censura porque no se ponen de acuerdo, por las razones que he tratado de explicar, el coste que tendría para parte y parte, por un lado, y por otro lado, el presidente ha dicho que él no presenta una cuestión de confianza, porque es una prerrogativa del presidente del gobierno, pues que se le exigiera al presidente del gobierno la responsabilidad criminal por el Congreso de Diputados, como forma, en mi opinión, un fraude a la Constitución, de destituirla. Y la pregunta primera es, ¿responsabilidad criminal por qué? Y la segunda, es evidente que ese ilustrísimo jurista con todas las condecoraciones del mundo, pues debe haberse puesto en la misma onda cultural de una vieja generación de la que se está convirtiendo en señalado referente Felipe González, que a mí me tiene aterrorizado, diciendo que se comete un fraude constitucional porque la exigencia de responsabilidad criminal hay que sustentarla en la comisión de algún delito por parte del presidente. No puede utilizarse esa vía constitucional para suplantar, para defraudar los mecanismos que la Constitución establece a la hora de exigir la responsabilidad política del gobierno, que son la cuestión de confianza o la moción de censura, con las condiciones que la propia Constitución establece. Me quedo asombrado, de verdad me quedo asombrado e impactado, porque si por ahí empiezan a ir las cosas, y me acordaba, por ejemplo, cómo en España un presidente de gobierno, José María Aznar, embarcó a España en una guerra ilegal, la guerra de Irak,
1: con decenas de miles de muertos. Sí.
0: Y luego, y expuso, como trágicamente pudimos comprobarlo con el atentado de Atocha, expuso la vida y los derechos de los españoles en riesgo. Esto lo define estrictamente el Código Penal en el artículo 590, apartado 1, como un delito contra la seguridad del Estado. Un delito muy, muy cercano, para entendernos, al delito de traición. Bien, alguien dijo que se le abriera a Aznar un procedimiento cuando era presidente, o un procedimiento penal luego, de exigencia de responsabilidad criminal. Nadie, ¿verdad? El propio Pedro Cruz Villalón, que cuando ocurrieron los hechos de la foto de las Azores y el inicio de la guerra de Irak, ya no era presidente del Tribunal Constitucional, con la misma autoridad que ahora despliega para argumentar, podía haberlo sugerido, y no lo hizo. Y no lo hizo. Y aquel era un caso, en mi opinión, de libro. Alguien ha pedido, por ejemplo, que se le exijan responsabilidades, la responsabilidad criminal a Mariano Rajoy, cuando empezamos a conocer asuntos como el caso Kitchen, que es la utilización de las fuerzas y cuerpos de seguridad del Estado para destruir las pruebas de la corrupción del Partido Popular o para perseguir a sus adversarios. Nadie lo hizo. Y les aseguro que este caso no es ni más ni menos grave que el caso aquel que determinó la apertura de un impeachment, procedimiento de exigencia de responsabilidad criminal al entonces presidente de los Estados Unidos, Richard Nixon, y que le llevó, antes de que lo empuraran, a dimitir como presidente de los Estados Unidos de América. ¿Qué es lo que está temiendo Trump? Lo que está temiendo Trump que ocurra si pierde las elecciones de medio mandato que se van a producir en noviembre. Que un Congreso de los Estados Unidos con mayoría demócrata le abra un impeachment por los numerosísimos crímenes que está cometiendo al frente del gobierno norteamericano. ¿Alguien planteó esto? Y la pregunta es, ¿y de qué delito se le exigiría la responsabilidad criminal a Pedro Sánchez? ¿De qué delito? Es decir, está sugiriendo, nada menos que un expresidente del Tribunal Constitucional, que se utilice un mecanismo previsto en la Constitución con una finalidad muy precisa, exigencia de responsabilidad criminal, para suplantar a mecanismos muy concretos, muy cruciales, que la Constitución establece a la hora de exigir la responsabilidad política del gobierno, que son la moción de censura o la cuestión de confianza. Esto es, digamos, una aberración jurídica que perfectamente quedaría integrada en eso que el Código Civil, nada más abrir, denomina fraude de ley, que es utilizar un mecanismo que la ley prevé para conseguir fines que la ley desecha, rechaza, porque la Constitución española tiene unos procedimientos muy explícitos, insisto, que son cruciales a la hora de definir nuestra forma de gobierno, régimen parlamentario racionalizado, para exigir la responsabilidad política del presidente del gobierno. Que son, insisto, la moción de confianza, que solo puede promoverla él, o la moción de censura constructiva, de forma que los censurantes no se limiten a destruir un gobierno, sino a gobernar juntos. Esto es lo que yo puedo decir. Yo no sé si soy capaz de explicarme, he hablado...
1: Perfectamente. Mira, yo ayer me agarré un cabreo tan tremendo leyendo este artículo. Los oyentes que sepan, está en la página 15 del País de ayer, día 26, que solo al final me quedé con una sonrisa, digo, ¿no? Ni que fuera adrede, ¿no? El chiste del roto, cuando termina el artículo, que esa página completa, menos el pedacito del chiste que está puesto al final del roto, el roto, pues hace una viñetita que un chico viendo su teléfono y dice: mamá, ¿cómo se sale de aquí? A pelo venía, ¿no? Porque
0: sí.
1: Es tremendo.
0: Bueno, pues yo quería comentar esto, por si tiene alguna utilidad, para los oyentes y para las personas que escuchan.
1: Es que mira, ¿no? Mira, es que aclarar, y yo te lo agradezco un montón, ¿no? Cuando Ana me contó que podía entrar, vamos, formidable. Porque ya digo, la viñeta mismo que acompaña al artículo de Pedro Cruz Villalón, con el subtítulo: en la actual situación perdón, de estancamiento político, el régimen parlamentario querido por la Constitución no se aplica. Mira tú esto.
0: Ya está.
1: Y se queda tan pancho.
0: Y yo temo, me preocupa, que esto no sea una mera sugerencia, sino una propuesta de la que empecemos a oír hablar
1: frecuencia.
0: Pronto, ¿no?
1: Sí.
0: Claro. Y sí, esto es lo que hay. Los procedimientos por gravísimos asuntos de corrupción sistémicos de la estructura del Partido Popular se dilatan en el tiempo y parece que hay otro ritmo procesal para procedimientos, algunos de ellos completamente insustanciales, como la persecución que le han hecho al hermano de Pedro Sánchez, por ser hermano de Pedro Sánchez, ha acabado acusándolo y juzgándolo por prevaricación cuando no era ninguna autoridad, que es el primer requisito para cometer el delito de prevaricación. Como comprenderá César y comprenderá los oyentes, demasiada experiencia he tenido yo en este pequeño laboratorio, que al fin y al cabo son las islas, ejerciendo denuncias anticorrupción y acusación popular, como para no saber cómo están reguladas estas cosas. Las cosas completamente aberrantes.
1: Pero es que el último párrafo, yo ayer ya digo, si no llego a ver la viñeta roto, el último párrafo, permíteme que lo lea, dice: en estos términos, y si la Constitución continuase evolucionando indeseablemente en esta línea, no cabe excluir que las miradas se vuelvan hacia el otro tipo de responsabilidad previsto por la Constitución. Y cita textual, entrecomillada: la responsabilidad criminal del presidente y de los demás miembros del gobierno. Cierra la cita. Artículo 102 indica. Pues después de todo, si se asistiera a la consolidación de una mutación presidencialista de nuestro sistema político, esto no debiera ocurrir sin el complemento usual de modo de exigir responsabilidad en los regímenes presidencialistas, es decir, el clásico impeachment fundado en la responsabilidad penal. Vamos, esto se lo dictó, supongo, Núñez Feijóo. Bueno, tampoco tiene cabeza Núñez Feijóo para escribir tanto.
0: Vamos a saber qué élites y qué personalidades y qué poderes están desenvolviendo alrededor de esta obsesión desde el primer día por cargarse este gobierno. Y estoy preocupado, como tú comprenderás, porque en fin, uno ya tiene la edad que tiene, como decía el dicho, cada uno que le quiten lo bailado, pero no está pensando en uno, sino en los que vienen detrás, en los hijos, los nietos de uno y los nietos de todos, los canarios y los niños del mundo, como quien dice, ¿no? ¿Qué les espera a la vista de lo que estamos viendo? Y en España yo estoy preocupado porque además cuando la derecha española saca su peor versión, es una derecha temible, ¿eh? Y la historia lo demuestra.
1: Con todas las muertes arriba.
0: Sí. Mira, César, esto a mí no me gustaría terminar estos monólogos que me mando yo, si me parezco Chocón el de las Mercedes.
1: Olvídate. Magníficas intervenciones. Ya quisiéramos que pudiera entrar todos los días.
0: No me gustaría, sin hacer una pequeña preferencia a Venezuela.
1: Te iba a preguntar precisamente porque, oye, el dato que empezaba, muertos 140 y tal, y ayer aparecen 509, o sea, 600 prácticamente, 598 y tal. Terrible, terrible, y después miles, decía al principio, 1.500 heridos y tal y cual. Bueno, están ya por 5.000 o no sé cuántos heridos.
0: Bueno, pues simplemente para expresar el sentimiento Porque si pasa a Venezuela es como si nos pasara a nosotros mismos.
1: Por supuesto. Ayer tuvimos a la cónsul hablando, que afortunadamente María Elizabeth Sergio Candamio es una persona muy, muy preparada, muy capacitada.
0: Pues, yo, en fin, como cada uno tiene la vida que tiene, yo me crié bastante en las pantorrillas de mi abuela. Mi abuela era una relijera que había tenido 11 hijos, de los cuales me crié en las pantorrillas porque tenía dos hermanas gemelas más pequeñas y mi madre estaba muy volcada en la crianza de las dos gemelas. No era fácil criar dos chiquillas al mismo tiempo. Y mi abuela me hablaba de sus niños. Yo era un niño chico y me hablaba de sus niños. Y sus niños eran 6 hijos que tenía en Venezuela. Llegó a tener 6 hijos, de los cuales 4 quedaron allá para siempre y ya pues reposan en tierra venezolana. Entonces, como si fuéramos nosotros mismos.
1: Oh, por supuesto.
0: La historia...
1: Somos venezolanos iguales que ellos son canarios.
0: Estaba comprobando una cosa que leí hace tiempo de John Lynch, gran historiador inglés, en una serie de libros que publicó la Universidad de Cambridge sobre la historia de América Latina. Y hay un libro que se titula América Latina entre colonia y nación. Y hay un capítulo que me impactó mucho cuando leí, que es el de los canarios en Venezuela, en la época de la independencia. Para que nos hagamos una idea. En la época de la independencia venezolana, recuerden que Bolívar decretó guerra a muerte, un decreto del año 1813, contra españoles y canarios. ¿Qué impactaba ese asunto? Bueno, pues en aquel momento Venezuela tenía 800.000 habitantes, según todos los datos contrastados, confiables en obras históricas del primer nivel. 800.000. De los 800.000, 400.000 eran pues negros, mulatos o pardos, libres o esclavos, 200.000 indígenas, 200.000 canarios, 10.000 eran ya canarios de asentados en Venezuela, nacidos en Venezuela, pero descendientes de canarios, lo que llaman blancos de orilla, y en general pobres, y 190.000 canarios inmigrantes, de 190.000 criollos de élite, había prácticamente 2.500, y peninsulares 1.500, que era una proporción insignificante, pero en cuyas manos residía todo el poder económico y toda la influencia social, el desempeño de los principales cargos, etcétera. Y esta es una de las razones que explicaba por qué los canarios se pusieron enfrente a una revolución liderada por la élite criolla, porque sabían lo que les esperaba, como ocurrió en Venezuela y en otros lugares de América Latina después de la independencia, que las nuevas naciones en manos de las oligarquías criollas fueron despiadadas, por ejemplo, con los indígenas. El caso de Argentina es espectacular, pero también en Venezuela y en otros sitios. Pero ese país es el nuestro. En realidad somos nosotros mismos. En fin, las historias de la migración, la más o menos regular, y la migración clandestina en Canarias de mediados del siglo pasado, en puro franquismo, para que lo sepa la gente joven, eran aterradoras. Lo he comentado en alguna ocasión. Mi suegro emigró con 16 años desde La Palma, en un barco fletado por una familia muy conocida y adinerada de La Palma, los Serrano, y partió de un punto muy complicado, en la costa cercana a San Andrés, llaman El Pollo. Yo lo he visto, voy muchas veces por allí. El barco tenía 22 metros de eslora y no estaba construido para la navegación oceánica, sino para la navegación fluvial, y por lo tanto no tenía quillas para una navegación oceánica. En ese barco iban 242 palmeros, casi todos hombres, pero también algunas mujeres. 242 en un barco de 22 metros de eslora, cuyo motor, ya muy desvencijado, se rompió después de girar el faro de las horchillas y tomar rumbo a América, y decidieron continuar el viaje a vela, jugándose la vida, como es evidente. Y le salvó en medio del Atlántico un petrolero de la cúpula de Bilbao, el Campo Amor, que les proporcionó una serie de barriles de agua con los que pudieron llegar a Trinidad y Tobago, y a partir de ahí empieza otra historia, en la que no me quiero extender. Mi suegro llevaba ahorrando desde los 12 años, porque trabajaba en el monte desde los 9. ¿Y qué gente se iba? Pues de la gente pobre, la que no se resignaba a lo que les esperaba aquí, los más emprendedores, algunas personas con una inteligencia natural sorprendente. Por lo tanto, ese país es nuestro.
1: Por supuesto, por supuesto. No solo la octava isla, nosotros también somos la de ellos, vamos.
0: Somos nosotros más la de ellos.
1: Por supuesto, por supuesto. No, no, aquello yo me acuerdo siempre la primera vez que caminé en la Cota 1000, ahí en y viendo toda Caracas desde lo alto y... Era impresionante y cuando venías y los ranchitos que había, que ahora ya han cambiado, las casas están súper decentes y mil cosas. A veces yo digo, pero coño, porque no siguen el ejemplo de que han hecho 6 millones de casas allí en Venezuela, porque no se sigue aquí, joder.
0: Sí, la verdad. La verdad.
1: Pues, compañero.
0: Un abrazo para...
1: Un abrazo muy fuerte. Y no deje, no deje de seguir escribiendo a tope y a la espera de esa recopilación de artículos que ya hay para pa un libro y más. Un abrazote. Hasta luego, Santiago.

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0: tarde, noche. Bienvenidos a una nueva actividad, la Sala San Borondón. Saludar pues a todos los que nos acompañan en la sala, a los oyentes de Radio San Borondón y a los que siguen esta presentación pues a través del canal YouTube del Centro de la Cultura Popular Canaria. Hoy pues nos hemos reunido aquí pues para presentar pues un nuevo libro de Eusebio Cabrera, Coplas Canarias y Poemas si mis versos hablasen. Está editado por el Centro de la Cultura Popular Canaria con la colaboración pues, del Ayuntamiento de San Cristóbal de la Laguna. Eusebio pues, nació en Venezuela. Desde muy pequeñito, pues, a los 5 años vino a Tenerife, después se fue a Lanzarote y allí con apenas 8 años pues, empezó sus estudios musicales de la mano de los hermanos Corujo en Lanzarote. Y ya después aquí en Tenerife, pues con Silvestre Álvarez. Eusebio, ¿qué nos puedes comentar de los Corujos, de esa célebre saga familiar de músicos y folcloristas de Lanzarote, pues que han sido fundamentales pues, para la tradición cultural de la isla?
1: Bueno, pues ante todo, buenas noches a todos los que están aquí con nosotros. Un montón de caras conocidas, de grandes amigos que siempre han estado a mi lado. Buenas noches para ti también. Y bueno, pues antes de los Corujos, yo quisiera también dar las gracias al centro. Son muchos años de colaboración con ustedes. Yo me acuerdo que siempre me tenían pánico porque cada vez que entraba, me iba arriba a buscar los discos que ya tenían descatalogados. Me los llevaba todos y decía, mira, les aguanto un poco. Libros y todo, así que bueno. Y siempre que he podido, pues han contado con mi colaboración para lo que necesiten, ¿no saben? Y nada, pues, retomando tu pregunta, pues, mis saludos también al patrón de esta embarcación, el amigo César. Bien, pues, yo qué sé, empezamos, nos habían comentado de los Corujos y nosotros vivíamos cerca de donde Florian tenía la Academia de Música y como mi padre surrullaba un fiquillo con el timbre, con un dedito, con 4 cuerdas, pues él, yo creo que fue el que nos metió un poco la ilusión por la música. Y nos metimos allí con Florian, a mí me cogió Domingo, que me metió mucho tute para... Él decía que encontraba en nosotros algo especial. Dice, detecten ustedes dos algo especial. Como decías tú, los hermanos Cabrera. Y Florian dijo lo mismo. Dice, estos tienen algo por ahí escondido, deja ver si algo tienen ahí escondido. Y entonces empezaron a meternos mucha caña sobre a mí Domingo y a mi hermano también.

0: al tema de los rasgueos. Y bueno, pues ya después te vas metiendo en grupo. Estuvimos en la Hey, metidos pequeñajos. El ver al Lero bailando era una delicia, ¿no? Marcial, le decían el Lero porque era el lechero de San Bartolomé, se quedó el Lero, Marcial el Lero, y verlo bailar era una delicia, un hombre alto, así como el amigo Chema, y ese hombre cogía bailadoras pequeñitas, ¿no? Y cuando no levantaban los brazos bien arriba, las agarraba y las levantaba en peso, le sacaba más una cuerda del suelo, se ponía y las levantaba, y dice, que levante los brazos, coño. Levantaba en peso, era todo un personaje.
1: Pues el folclore como manifestación cultural, pues es el sello de identidad de una comunidad. Se ha venido transmitiendo pues de padres a hijos y constituyendo pues un legado ancestral que se repite pues en su forma, pero siempre enriquecidas con aportaciones pues de cada generación. Siempre se ha dicho que Canarias es una de las comunidades con mayor número de grupos y también de mayor calidad. Yo te pregunto, ¿la sociedad valora nuestros folclores? ¿Los grupos se siguen manteniendo? ¿Se han ido desapareciendo? ¿Se han surgido nuevos grupos? ¿Y cómo es la calidad en la actualidad?
0: Como ente vivo que es, porque está compuesto por personas, los grupos nacen, crecen, se desarrollan y mueren, como las plantas, igual. En este caso, gracias a Dios, hay mucho grupo. Fíjate si tenemos calidad. Yo recuerdo a Mículas, era violinista de la Sinfónica. Él era checo, murió hace unos años. Me acuerdo que mi hermano presentó una cosa con la Sinfónica, los Guanches, que no me acuerdo el nombre ahora. Y este hombre me decía que no sé qué hay en Canarias que tienen una exquisita calidad musical. No solo de oído, nosotros, bueno, mi mujer que estuvo en Tajaraste conmigo, lo sabe, íbamos a tocar a cualquier sitio y era un escenario enorme para 20, bueno, y Juan que está por ahí lo sabe también, para 20 parejas bailando y nosotros éramos escondidos en una esquina, porque nosotros al revés, tenemos un grupo de música muy pequeño, muy grande, y 5 o 6 parejas de bailadores, y ellos decían, pero ¿cómo hacían armonía ustedes, no?, con esa calidad de 2, 3, 4 voces, armonizar todo eso. Y yo creo que lo llevamos innato dentro del tema de la música, ¿no? Al igual que los rusos llevan las matemáticas, nosotros llevamos la música metida en el cuerpo, ¿no? Y sí, hay mucha calidad hoy en día. Hay grandes grupos, hay gente que está saliendo del conservatorio. Antes se hacía, pues, un poco más manual, más, no sé, más arcaico, vaya, ahora no, ahora hay gente que está estudiando música, que hace buenos arreglos, muy buenos arreglos. Cierto es que yo soy enemigo de estar demasiados arreglos a los temas de Canarias, los justos. Y una de las cosas que digo, mi mujer siempre me dice, menos es más. Y es verdad, con el tiempo me di cuenta que no hace falta hacer esos artilugios, pero hay muy buena calidad, muy buena.
1: Pues como hemos comentado, Eusebio pues empezó desde muy pequeñito, desde 5 años, y a lo largo de toda su trayectoria pues tiene muy buenos amigos. Y para este libro pues a mí me sorprendió porque todos querían pues escribir sobre Eusebio, lo que había aportado, lo que ha significado pues para el folclore de nuestras islas. Y yo me voy a permitir pues leer pues textos de que todos esos grandes amigos pues han enviado para la publicación de este libro. Y voy a empezar con Víctor Vera, que es un profesor de música, director de grupos musicales, compositor, arreglista.
0: ¿Lo tienes por ahí detrás? Estaba, no sé dónde se habrá metido. Ah, subí arriba.
1: Están
0: arriba ensayando.
1: Sí. Y él, entre otras cosas, pues comenta lo siguiente. Dice, su trayectoria reconocida dentro del folclore canario es el reflejo de un compromiso constante con la cultura popular de las islas, a la que ha sabido dar voz y forma. Dice, a través de coplas profundamente arraigadas en nuestras tradiciones y costumbres. El carácter costumbrista de sus letras no responde a una creación vacía o efímera, sino a una voluntad firme de testimonio y fiel reflejo de la vida de las gentes que pueblan Canarias, donde la experiencia individual se convierte en

0: memoria compartida. Hay en ellos emoción contenida, respeto por la tradición y una honestidad que conecta de manera directa con el lector, el intérprete musical y el oyente. Este libro de coplas y poemas reúne no solo una selección de textos, sino el fruto de una vida dedicada a preservar y transmitir una identidad cultural a través del arte. La obra de Eusebio constituye en ese sentido un legado, una forma de decir Canarias desde dentro, con palabras sencillas y una profunda verdad humana. Y después también tu hermano, pues en la contraportada del libro, pues escribe lo siguiente. Las coplas no son un vestigio del pasado, sino un cauce abierto que necesita nuevas voces para alimentar los cantos tradicionales de nuestro repertorio musical. Y ahora, pues yo te quiero preguntar lo siguiente. Los grupos, tú los ves, que cuidan mucho pues, la parte musical, la vestimenta, pero las letras la cuidan en la misma medida.
1: Yo creo que sí.
0: Y si a ti te piden coplas, ¿y cuántos grupos pues han musicado?
1: Uy, muchos grupos me han pedido coplas. Yo las hago de buen gusto, pues, desde luego. Mira, ahí tienes a Milagro, por ejemplo, eres una gran solista de Dajaraste. Y ella, por ejemplo, el otro día sacó una copla en el programa Noche de Daifa. Y sacó una copla muy simpática sobre la marcha, uh-huh. Con lo cual ves la calidad que tenemos en cuanto a versear. Uh-huh. Nos encanta versear también. Muchas veces a mí me decía un amigo, dice, mi primo Pepe, no sé si vino esta tarde, él me dijo que iba a intentar venir, es el que hizo el montaje este. Y me dijo, dice, voy a intentar ir para... Y él me dice, tú sueñas con versos, tú sueñas con coplas. Uh-huh. A veces sí, porque... En cualquier sitio, una servilleta, un periódico, me pongo a escribir y hago una copla o hago cuatro líneas ahí. Porque con el tiempo me he nutrido de un montón de gente que estaba a mi lado. Gente de los campesinos, gente de la GEI, gente de muchos grupos en los que he estado después, con la gente de AFU. Mira que hicimos cosas también. Entonces te vas nutriendo, entonces los años... te van dando la experiencia también de ir rimando, porque no es fácil, yo le digo a la gente, parece fácil, pero no lo es, intentar meter en cuatro versos, no más de ocho sílabas, una idea, un sentimiento, y que emocione, reto a más de uno que lo haga. Y eso, Chema sabe mucho de eso, que es un gran poeta también. Y ya digo, reto a más de uno que lo haga, que lo intente.
0: Pues Valentín Fernández, también ese conejero, el fundador pues, del grupo Amigos de Portonao de Lanzarote, ese músico, es músico folclorista, sobre Eusebio pues, nos dice lo siguiente, cercano y generoso, Eusebio ha estado siempre dispuesto a participar en conferencias, encuentros y festivales, poniendo su voz y su tiempo al servicio de la cultura popular. Compositor de coplas y villancicos, escribe con verdad y ternura, convencido de que la música es un bien común que se defiende con compromiso y con cariño. Su trayectoria está hecha de melodías, pero también de vínculos, de amigos, de compañeros y de una tierra que él lleva en el corazón y en las cuerdas. Dice... Desde niño mantiene una habilidad innata para la canariedad de nuestras ocho islas y como tal su currículo pues así lo acredita. Y destaca pues tres atributos especiales sobre Eusebio que son los siguientes. Manos de plata con los instrumentos de plectro y canturía. Cerebro privilegiado sin cáscaras de lapa. Para la creación lírica con enjundia y poética. Y lo más humano, y de valía, un corazón de oro. Un lujo de poder disfrutar de sus coplas y poemas, y de paso, poderlos respirar y cantar a través de las hojas de este libro. Tú has colaborado con ayuntamientos, sobre todo con el de Arrecife, de Teguise, de San Cristóbal de la Laguna, como profesor de folclore, ¿por qué no nos hablas pues, de esta experiencia?
1: Bueno, pues yo qué sé, bien, empecé con Isogue, cuando me llamó el ayuntamiento, donde estaba Ana, que la vi antes por ahí, allá detrás, Valverdiana, ellos estaban conmigo también. nos llamó el ayuntamiento a través de Blanqui Casaña, me dijo, oye, ¿quieres ir a Bajamar a dar clases? Un poco lejos me pilla, pero bueno, vamos, venga. Y ahí empezamos a hacer cosas y tal. Ya en Lanzarote sí tenía también algunas clases que le daba ya a la gente en San Bartolomé y en Tahiti también. Yo tenía cuatro, a través del ayuntamiento de Tahiti tenía, daba clases en Tahiti, Mozaga, So y Nazaret. En esos cuatro sitios daba clases de música. Teníamos buenos grupitos de 15, 20 personas. De hecho, de eso aprendí un rasgueo muy bonito de un señor que me dijo, dice, si usted me enseña su rasgueo, yo le enseño el mío. Digo, sí, hombre, cómo no, claro. Me enseñó un rasgueo espectacular para hacer Raíces del Uno, pero espectacular. Después ya yo le metí alguna variacioncita más y lo trabajé. Y un día volví de nuevo a clase la semana siguiente y le dije, mire, ya tengo su rasgueo. Dice, pues yo el suyo todavía no lo pillo. Digo, bueno, tranquilo, todo se andará. Y ahí estuvimos un ratito. Y bien. Digo, todo es nutrir, la gente te nutre de sus vivencias.
2: Sí, sí.
1: Y eso da mucho, mucho valor. Como te dije en alguna ocasión, es una mochila que uno va llenando de piedrecitas, ¿no? De cositas, de recuerdos, de trabajar con un montón de amigos. Y bueno, uno se lleva esa mochila contigo, ¿no? Yo aprecio más eso, el valor de eso, que el dinero, ¿no? La amistad, mi familia, que siempre han estado a mi lado cuando en los momentos peores de mi operación. Para el que no lo sepa, pues me operaron de un trasplante de pulmón, por eso tengo esta voz que tengo, que todo echa polvo. Pero bueno, la estoy recuperando poco a poco, la logopeda me está metiendo caña para recuperarla, ahí estamos.
2: Está recuperado y de verdad que felicitar a la familia, a la mujer que lo ha acompañado y sobre todo Eusebio, pues con todo lo que ha aportado a la música tradicional, a todo. Yo creo que esas ganas de vivir, de seguir, pues es lo que lo mantiene aquí y tiene que seguir aportando, escribiendo muchos libros. Y ese amigo, pues tiene, con todos los amigos que tiene, lo han ayudado pues a salir de...
1: La verdad es que sí, sí.
2: Israel Espino es músico, miembro de los
1: Orfeón La... es Palmero de la Rosa.
2: Palmero de la Rosa.
1: Sí, porque Israel Espino es el director de Sabandeño, que me había escrito la reseña, pero no llegó a tiempo.
2: Vale.
1: Y no se quedó fuera.
2: Pues...
1: Israel Palmero.
2: Él, pues sobre Eusebio escribió lo siguiente. Dice, hablar de Eusebio Cabrera es hablar de un desinquieto creativo, amante de nuestras tradiciones, divulgador, mantenedor y constructor de coplas, pero también de grupos humanos a los que guía y aúna alrededor de una armonía de los sonidos musicales. En el argot de la lucha canaria, diríamos sin temor que es un puntal. Y Eusebio, ¿cuántos grupos has dirigido y también de los que has formado parte?
1: Lo tienes ahí, yo no me acuerdo. Voy a dejar a alguien fuera y no quiero. Desde los 14, 15 años con Florian. Florian me dejó al frente de grupos que tenía en San Bartolomé. Él tenía que dar clase en otro lado, me dejó a mí allí llevando el grupo de después, pues yo qué sé, fui fundador de AFU. Ahí tienes a Tere también, que fue otra de las fundadoras con nosotros de AFU. Yo qué sé, la inquietud pues llevaba a trabajar con gente pues en Guisogue, Princesa Iraya, Idaira. Con San Borondón colaboré también. Nunca lo he dirigido, pero porque yo no he querido, no se han dejado. Pero están en buenas manos. Víctor es un gran músico y están en buenas manos con él. Pero por eso te digo, se me va a quedar el grupo fuera, prefiero no nombrar.
2: Mucho. Y de verdad que todos los recuerdan con mucho cariño y la suerte. Han aprendido mucho porque en esto ellos aprenden de ti, pero ellos también te han aportado mucho. Y también, pues, José Villanueva, es escritor y periodista, pues, dice, Eusebio Cabrera es músico, especialmente poeta. Con alma de trovador, compone desde el corazón, con una especial sensibilidad y con un lenguaje llano del pueblo. Se nutre de esa cultura enraizada allí donde hay un puñito de tierra, porque a Eusebio le gusta el pueblo, sus tradiciones y su fe. Tú has
0: colaborado en programas de radio, has publicado en prensa, has impartido charlas sobre folclores, sobre música tradicional, en asociaciones de vecinos, en centros educativos. Y yo me gustaría saber si la gente pues tiene interés por nuestro folclore, por nuestra cultura popular.
1: Sí, al principio costaba como todo, ¿no? Iban pocas personas, pero al final ya empezaban a ir unos pocos más, porque el oído, la voz, el transmitir, ¿no? La transmisión oral llega más rápido que un periódico. Siempre decíamos que la transmisión, el romancero era puro periódico, porque era el periódico de la época, ¿no? Y pues sí, sí, la gente está muy interesada. De hecho, amigos que me han llamado de La Gomera y de Fuerteventura me han dicho, cuídate esa garganta que tienes que venir aquí a dar una de tus charlas. Porque, bueno, empecé por ahí como algo que me estaba empezando a gustar y me preparé 5 charlas, una en cada, para épocas diferentes del año. Empecé con Los Finados, siempre en Canarias, Los Finados en Canarias, la Navidad tradicional en Canarias, los carnavales tradicionales de Canarias, las fiestas de mayo en Canarias y el corvo en Canarias. Eso todavía está sin presentar aún. O sea que el que quiera, cualquier asociación que quiera, pues la doy encantadísimo cuando me recupero un poco más. Pero bueno, Tony me propuso también hace tiempo hacer una sobre, que en eso estamos, sobre las cofradías, pero desde otro punto de vista. Él me decía, sobre eso hay mucho escrito. Y entonces él me planteó, vamos a enseñarle a la gente lo más sencillo y vamos a ver cómo, para que la gente sepa, cuando vaya a Semana Santa, qué es una cofradía, qué tipo de cofradías hay, y que la gente al ver la vestimenta ya sepa de qué vas. Parecía fácil, pero no es tan fácil. Arduo trabajo, todavía estoy en él, pero ahí estoy. Y después tengo otro también que estoy pendiente de hacer sobre las libreas y los diablos. La titulé Diablos y Libreas Andan Sueltos. Eso también me tiene trabajando. Ahí estoy poco a poco.
0: Poco a poco, sí, pero siete charlas. Tú fuiste precursor de los festivales de villancicos en Canarias, aparte de compositor, arreglos y las canciones. Después fuiste el encargado pues de los arreglos de ese CD de la Navidad en Canarias, en el que participaron, editado por el Centro, y en el que participaron pues 4 grupos, Ayatima, Garaitidén, La Milagrosa y Maya Antigua. Dice, ¿cómo puedes tú coordinar tanto grupo y después las salidas pues en Navidad a esos festivales?
1: Juli, ¿cómo lo hacíamos? Cuéntaselo tú. O la gente de San Borondón que anda por ahí también. Sí, fue muy simpático, porque al principio las noticias corrieron medias raras y no fue verdad. Yo ya se lo conté en su momento a la gente, pero bueno, lo vuelvo a contar para que los amigos de Radio San Borondón lo oigan. Mi hermano Benito y yo empezamos con Princesa Iraya, año 83, 84 aproximadamente. Montamos un pequeño grupo y dijimos, bueno, pues para adelante. Veías que la gente tenía ganas de seguir trabajando, los padres se implicaban mucho ahí en San Bartolomé, y seguimos, pues bueno, vamos a hacer un buen grupito. Hicimos Princesa Iraya y empezamos a hacer unos villancicos. Me acuerdo que Teresa, para descansar, me dejó una cintita de cassette y ahí había villancicos palmeros. Y yo decía, no, pero todos villancicos palmeros, no, esto no es La Palma, con mi respeto, esto es Tenerife. Digo, no, hombre, vamos a hacer villancicos. Pero aquí no había, había algunos. Mejor me cuenta que ella, estando en Liberia, cantaba alguno en Liberia, en Santa Cruz y tal, pero no habían, de villancicos de autor no había ninguno. Vamos a meternos para adelante, vamos a intentar ver qué sale. Y empezamos a hacer villancicos y, oye, no se nos daba muy mal a mi hermano y a mí, empezamos a hacerlo como yurro y salieron unos pocos, que fue cuando se hizo ese primer disco. Gracias de verdad, de corazón, por haber apostado en ese momento por nosotros. Porque si no es gracias a ustedes, no hubiera salido ese disco. Si hay algo que el Centro hizo muchísimo y sigue haciendo, es que apostó mucho por los barrios, por los grupos de barrios, no por la gente conocida. Sabandeños ya tenía su historia con la Casa Columbia y Gofiones también, pero en los barrios había mucho potencial, y gracias a ustedes que apostaron por eso, porque ustedes también tienen mucha historia arriba, Y gracias a ustedes que apostaron por eso, salieron muchos grupos adelante, muchos grupos que empezaron a grabar. Y a partir de ahí, pues fue todo un boom. O sea, ustedes son también los iniciadores de todo ese boom. Lo del Festival de Villancicos, que me quedé antes, ya estoy como los viejos, perdiendo el hilo. Lo del Festival de Villancicos fue muy simpático, porque una vez que hicimos Princesa Iraya, había parte de la gente de Geneto que andaban peleados, Geneto arriba con San Bartolomé. Y después ni se acordaban por lo que era. Empecé a ir con la gente de San Borondón, y por aquel entonces lo llevaba Cito Mesa. Y me decía, dice, yo qué sé, estos están peleados. Y yo ni se acuerdan. A lo mejor uno le quitó un cacho de terreno, que no era más que esto. Pero no se acuerdan, se fue a dar. Y se no se acordaban. 30 años después ni se acordaban por qué había sido. Pues logramos unir a los dos barrios y hicimos ese festival. Me acuerdo que Cito me dijo, sí, oye, tengo un grupito ahí debajo en Barranco Grande, se llaman Idaira. ¿Tú quieres que los traiga? Venga. Y ahí empezamos. Uh-huh. A lo tonto, en el local, porque fuera no se podía hacer, hacía mucho frío, en pleno invierno, y empezamos a hacer el primer festival aquel con San Borondón, Idaira y Princesa Iraya. Y la cosa fue bien. Seguimos. Al tiempo, ya mi hermano y yo estábamos metidos de lleno con el proyecto AFU, y dijimos, uy, si hacemos algo con AFU también lo traemos. Pues venga, AFU para adentro. Entonces después ya vino AFU, y después Caray Tidén. Después La Milagrosa, que Juli también me fue a buscar en el bar de Olga Ramos, me acuerdo, para empezar a dar clases arriba en La Milagrosa, con un potencial humano que había ahí espectacular, y gente que tocaba muy bien, o sea, gente que le gustaba, que quería aprender, y lo disfrutaba mucho con ellos, y con el padre, que me invitó a unos vasitos de vino después de cansa, y lo pasábamos muy bien. Y metimos también, pero ¿qué pasó? Que ya era tanto la gente que tenía, que había que cumplir con todas. Entonces ya decías, mira, vamos a hacerlo, o lo hacemos en varias etapas, o ya se empieza a dividir esto de tal manera. Entonces ya empezó pues eso, ya así por un lado iban dos o tres, por otro lado otros dos o tres, y ya entonces, pero bueno, se fue expandiendo de una manera tan simpática que yo no esperaba que ocurriera eso. Años después me entero que en El Hierro, en Frontera, se veía yo también un festival de villancicos. Digo, ya está, completo. En toda Canarias se hacen. O sea que algo dejamos de semillita cuando eso se expandió exponencialmente y se hacen festivales de villancicos en todos lados. Ahí tienes a Víctor también, que hizo después, se metió a hacer villancicos propios también. Yo creo que dejamos la semilla para que gente después que siguiera con el tema de fabricar algo nuestro. Y en principio pues siempre escribía lo mismo, como era el gofio, la sal y la piedrita y el volcán, eso, siempre así. Pero después ya vas buscando más poetismo y ya vas buscando letras mejores.
2: Tú tienes pues varios premios de copla en Tejina, en Tacoronte, en Teguise, en La Laguna, pues uno de los últimos del Festival de Coplas de los Abandeños del Ayuntamiento de La Laguna. En el 24 ganaste el premio de Coplas Juanapay de Teguise, y tienes dos libros publicados, Cantares para Cantores, Coplas y Poemas, y ese de Canciones y Villancicos Canarios, descifrados con el cifrado, solfeo, las letras y los acordes, que es importante que se sigan editando este tipo de libros, de coplas así, para los grupos. Bueno, aparte de que todos disfrutamos pues, leyendo esas coplas, pero para los grupos, ¿qué importancia tiene?
1: Sobre todo porque, digo, mi mujer me dio de cogotazo, me decía, tienes que publicar esto ya, porque se pierden, o otros las leen y van a poner derechos reservados y no se van a acordar que son tuyos. Digo, pues tienes razón. Me fui abajo al Parque La Granja, que es donde está lo del registro.
2: La propiedad intelectual.
1: Y pues cogí, registré todos mis villancicos, más canciones que había hecho para Catife, para grupos allá en Lanzarote, aquí en Tenerife también, y lo registré todo. Y entonces Algani Editorial me propuso, dice, vamos a hacerlo en formato folio, de tal manera que sirva como una partitura y que tú lo coloques en el atril. Pues no es mala idea. Y entonces lo hicimos en formato, tú lo abres, lo colocas en la tril, sí, sí, como si fuera un folio normal. Y lo que hicimos fue eso. Todos mis villancicos están ahí registrados. Hay algunos que incluso hicimos al principio para Princesa Iraya, que hicimos Benito y yo. Y de resto ya son casi todos. No, todos son míos. Después los demás. Por lo menos los quedó registrados. Y ya están ahí registrados, están escritos. O sea, el que no sepa solfeo, pero lo puede leer encifrado, que está encifrado. Y están las letras con los acordes encima para los guitarristas y los tiplistas para que lo toquen. O sea que ahí están.
2: Pues en este libro de coplas y canciones, pues está prologado por José Luis Llanes Rodríguez. Él es el cronista oficial de Teror en Gran Canaria. Es historiador, escritor, columnista de Canarias 7 y la provincia. Y te prologó el libro. Le pasamos la palabra.
1: ¿Está por ahí? Ah, maravilloso.
2: Vamos a ver si Anabel lo llama.
1: Después. Ah, luego le pasamos, sí.
2: Vale.
1: Sí, venga.
2: Sí. Pues...
1: sí, buen amigo. No nos conocemos personalmente aún. Fíjate, tú has sido vía
2: pero
1: teléfono.
2: Pero él sí conoce tu no, obra, no, toda sí, tu trayectoria, porque las sí, palabras porque pues, él, son él, muy hermosas.
1: Él llegó, sí, él dice, he leído cosas tuyas. Incluso hace 3 o 4 años, en las fiestas del Pino, él estaba con Kiko Barroso retransmitiendo y sobre la marcha le hice una copla dedicada a la Virgen del Pino y la leyó en directo. Me emocionó muchísimo. Otro que también a quien le mando mucho también es Alexis Hernández. Le mando también mis coplas y estando mucho en La Palma, por ejemplo, en Los Indianos, le mando alguna copla y la lee en directo y tal. Me gusta mucho eso.
2: Mira, ¿y quién te hizo pues
1: todo? Ah, bueno, mi primo Pepe, que hizo todo el montaje este. Hay un trabajo espectacular ahí de... Al principio no había puesto muchas fotos de la laguna porque él es chicharrero abajo, cerrado. Y le dije, vamos a ver, presento el disco en la laguna, el libro en la laguna, y me vas a poner fotos de Santa Cruz. Mira, ¿tú qué quieres? ¿Que me destierren de la laguna? ¿Estás loco? Venga, quita fotos de Santa Cruz y por la de la laguna. Y empiezo a poner fotos de la laguna. Y entonces con un programa que él tiene, le hizo un montajito para que cada 2 minutos vaya pasando la foto. Cuando esté la parranda, no se entretenga con las fotos, estén pendientes a los de la parranda.
2: Pero espérate, eso de la parranda...
1: Ah, bueno, ya te quité la sorpresa.
2: ¿A quién comprometiste tú esta noche?
1: Ya te quité la sorpresa.
2: La sorpresa...
1: No, llamé a buenos amigos de parranderos. Bueno, está Víctor por ahí también, está Javi por ahí también con el timple. Y bueno, los comprometí para que echaran unas coplillas. Como dije en el otro libro, escribí una copla... Como eran las coplas que no se cantan, se pierden en un papel, como si un barco se hundiera por no tener timonel. Como decía Machado, las coplas no son coplas hasta que el pueblo las canta. Pues de nada sirve que las leamos si no son cantadas, sí, no. Para eso se hacen. Y me decía un buen amigo, dice, mira, el día que la copla se olvide, y pase, o sea, nadie se acuerde de ti, pero se sigan haciendo 200 años después. Esas son las coplas que se quedan en el pueblo. En una parranda, todavía la gente sigue cantando, ¿quieres que te ponga la mantilla blanca? Eso las hizo Crosita, Elfidio y un montón de gente. Pues eso es lo que uno pretende. Yo no quiero aspirar a tanto, ojalá. Pero eso es lo que uno pretende, perder la identidad y que se quede en el pueblo. Esa es el compromiso que uno adquiere cuando te dedicas a hacer estas cosas.
2: Pues yo creo, si no me confundo, que ya tenemos a José Luis.
1: Ah, muy bien.
2: Buenas noches, José Luis.
3: Muy buenas noches. Encantado de hablar contigo, de que nos escuchen y sobre todo encantado de la razón que ha movido esta llamada y que ha movido esta transmisión entre islas.
2: De verdad que siempre la presentación de un libro es motivo de alegría y sobre todo cuando el autor pues es una persona de la talla pues de Eusebio Cabrera. ¿Qué nos puedes decir pues de sus coplas, si te gustan? Él decía que lo más importante y el orgullo que puede tener un escritor es cuando ya se cantan y que el pueblo las ha asumido y que no reconocen ya, no saben quién es el autor. José Luis, pues tienes la palabra, lo que quieras comentar.
3: El agradecimiento mayor de que me haya encargado casi por sorpresa el que haya prologado. Hemos hablado muchísimo sobre esto que hablan. Pues personas que conocí yo, que tuve la suerte de conocer por estar ligado a la política de terror, por un montón de cuestiones, como Néstor Álamo, como Herminia Naranjo, como otros muchos, siempre entendían que lo que acaban de mencionar, que es el anonimato del autor popular, pues es un poco una ofrenda que hay que hacerle al pueblo. Cuando Eusebio me llamó, que me pidió el favor de prologarle al libro, y me dijo que había decidido escribir poesía, y yo le dije, pero ¿y tú hasta ahora no lo hacías? Muchas veces uno no se da cuenta de que está haciendo coplas, poemas, cuando lo escribe pues una copa de buen vino con mis amigos, brindé, de parranda nos unimos, celebrando San Andrés, hacía poesía. Cuando el corazón se le añugaba a uno al escuchar, fue tan grande tu dolor al ver a tu hijo en la cruz, que convertiste en amor el sentir cada puñal y lo envolviste en tu luz, también hacía poesía. Y la hace extraordinariamente sensible y sentida, profunda, de esa poesía que solo nace cuando mezcla raíz, cultura, sentimiento, tradición y pueblo. ¿Qué es el anonimato? Era y lo seguirá siendo un poeta popular, de lo de transmisión oral y anonimato, de surcos y tea, aunque pueda parecer un tópico, no lo es, porque eso es lo que está en la mente y en el corazón y en la boca y en el cantar de personas que como Eusebio hacen y trabajan por y para el pueblo. A mí me encanta ser al lado de él, casi un neófito, y de haberme dedicado últimamente a canciones que le han cantado los gofiones, que el himno último de la coronación de María Auxiliadora en la Catedral de Santa Ana. Pero básicamente lo que está detrás de todo ese acto creativo es desear prolongarse en el espacio a través del pueblo. Por eso se transparenta el alma de él cuando escribe. Que algún día volverá al mar cautivo de tempestades, que es una imagen preciosísima, porque la buena gente, haga lo que haga, siempre nos muestra su alma en lo que hace, como hacen los buenos amigos poetas, que uno tiene la suerte de tener regalos que nos da la vida. En ese nuevo paso, Eusebio ha perdido el anonimato característico de las coplas populares, y tanto que me alegro, porque de las cosas buenas hay que conocer al artesano para poder presumir de él y encargarle también de vez en cuando. Y cerrando ese prólogo, pues voy a presumir un poco y te escribo una copla, para ver si tenemos la suerte de poder cantarla en una noche del pino. En una noche del pino, porque no nos hemos visto en una noche del pino. Y yo creo que Eusebio, cuando logre superar todo este trance que está pasando, y el que está pasando yo y el que está pasando todo el mundo, pues hagamos cultura de lo que surgió una noche, a lo mejor en medio del dolor de la vida. Y le escribí, escritas están las letras que acudieron en socorro. Ahora vamos a las fiestas, que a tu vera yo me atorro. Y yo me atorro a la vera de buenos amigos como Eusebio, para hacer cultura de lo popular, para hacer trascendente lo que dura un segundo y se prolonga en el tiempo gracias a que otra persona lo ha escuchado y al día siguiente lo canta, lo hace suyo. Eusebio sabe hacer esto como nadie. Espero haber sido un buen alumno cuando lo miro, lo admiro, aprendo de lo que él escribe y hago, en la medida en que yo puedo, un poquito de lo que él hace tan magistralmente.
4: Pues muchas gracias, José Luis, felicidades, y todos coincidimos en que Eusebio pues nos ha regalado pues...
1: Ese es él.
4: Es que yo no te estaba... todos coincidimos contigo, pues que este es un gran regalo y que todos a partir de aquí pues vamos a poder seguir disfrutando pues de todo lo que ha aportado pues a la cultura popular, al cancionero tradicional. Eusebio ya está siempre, pues ya creo que es un referente en nuestra música tradicional. Tiene muchos amigos, uno de ellos eres tú, y ahora, como él está rodeado de amigos porque toda su vida la ha dedicado a esto, pues yo creo que vamos bajando ya del escenario para que el grupo pues pueda deleitarnos pues con estos textos de este gran amigo, este gran compositor, que es Eusebio. Yo les pido un aplauso para...

0: Aquí pues todos vamos comprobando que están preparando el escenario, pero para que no haya un vacío, yo creo que es el momento, siempre en los actos de aquí de la Sala San Borondón, pues al final tenemos un coloquio, hoy lo adelantamos mientras preparan el escenario y vamos a ver quién quiere comentar alguna cosa. A ti te acaban de nombrar. ¿Qué nos puedes comentar desde cuándo conoces a Eusebio y qué es lo que ha aportado pues a la cultura tradicional?
1: Sí, bueno, buenas tardes, noche.
0: ¿A qué grupo pertenece?
1: Sí, bueno, yo estuve en AFU, fundadora, desde el año 82, que llegué a La Laguna a estudiar, como todos los estudiantes de Canarias en aquella época, porque solo estaba en la Universidad de La Laguna. Y bueno, pues allí nos reunimos y decidimos aventurarnos y formar un grupo folclórico del cual pues carecía la universidad. Y bueno, pues salió, la cosa salió adelante. Bueno, de hecho existe hoy todavía, tantos años después. Y allí pues conocí a Benito, a Eusebio y bueno, y a muchos otros que hoy pues se siguen dedicando a la música folclórica. Y la verdad que, bueno, Eusebio, pues desde el principio, tanto como amigo, por supuesto, como persona, como músico, como creador de coplas y de poesía, pues siempre fue pues, muy, muy bueno. Y bueno, de hecho, pues ha seguido, afortunadamente, para el bien de la música y de todos, y pues ha llegado a donde ha llegado hoy. O sea que mi más sincera enhorabuena y muchos años más a seguir así.
0: Pues sí. ¿Vale?
2: Dígame usted qué página. Bueno, mi forma de recitar no es muy canaria, porque no nací en Canarias, pero como decía Carlos Pinto Orote, Chema, tú no eres canario porque no naciste en Canarias, pero eres canario porque Canarias nació en ti. Por tanto, llevo toda la vida amando a Canarias desde que era niño. Escoge tú el poema.
3: No.
2: Y tengo que agradecerle a Olga Ramos. Siendo niño, adolescente, escuché el arrorró y yo ya desde la península me enamoré de Canarias y toda mi afán era venir a Canarias y hasta que no lo conseguí, no paré. De tal manera que tienen ustedes un homenaje de este cantautor o este compositor, Chema Muñoz, en YouTube. El tema se titula Desde Madrid al Alba, de Canarias al Cielo. Les invito a que se metan en YouTube, lo escuchen y lo vean.
4: Elige el que tú quieras.
2: A ver, elíjame tú. De ahí para acá. Vale. Bueno, pues vamos allá. Bien, pues de nuestro querido amigo autor, Eusebio Cabrera, poemas y frases. Nos hemos convertido en unos desconocidos que pasean sin rumbo por la orilla donde rompen los sueños, mientras el viento revolotea sobre tu pelo y tus suaves mejillas. Llevamos viviendo casi una eternidad sintiendo cómo esas olas casi han borrado tu nombre sobre la arena, mientras siento cómo el mar enfurecido reta mis callados silencios, cargados de una casi obscena vanidad. En vano nos buscamos, tras nuestros pasos desnudos volando con el tiempo, entre esas misteriosas sombras que nos siguen persiguiendo. Quizá no es cuestión de esperar, sino de saber a quién esperar. Quizá me equivoqué al dejar de quererte y ahora estoy pagando por mi pecado. Al quererte más allá de la muerte, quizá aprenda a no esperar de lo absurdo y pensar que solo es un espejismo. Quizá aprenda a comprender que no es el amor lo que nos separa, sino la vida.
0: Gracias, Chema, y felicidades. Pues creo que el grupo ya está preparado, pero vamos a pasar la palabra, pues, sí, a una persona que toda la vida pues ha acompañado a Eusebio, es su compañera, y creo que empezaron, se conocieron en grupos, ¿no?
3: Sí, cuando eso, bueno, yo estaba en el baile en Tajaraste y él estaba en la parranda, pero realmente no nos conocíamos, no coincidíamos porque el baile ensayaba por un lado unos días y la parranda por el otro. Pero bueno, nos fuimos de viaje con el grupo a un festival en Cortina d'Ampezzo, en el norte de Italia, y ahí es como nos fuimos un poco conociendo. Yo al principio que no. Vinimos aquí a Tenerife y bueno, con el tiempo pues terminamos saliendo. Y esa es como nos conocimos. Y de eso hace ya ahora en el verano 35 años.
0: Pues 35 años. Que no es nada. Bueno, ya dejamos pues que el grupo pues interprete. Sí. ¿Qué comentaba?
5: No.
0: Sí, que el grupo quiere saberlo. El comentario.
5: No. Era muy tenaz yo.
0: Muy bueno. Pues ya le dejamos al grupo.
6: Vamos, bueno, buenas noches a todos. A mí se me encomienda que diga dos palabras de agradecimiento a nuestro amigo Eusebio Cabrera por esta iniciativa. El trabajo que él viene desarrollando desde hace muchos años, pues para los grupos es un regalo, porque lo digo yo como miembro de San Brondón, que siempre lo tenemos como si fuese en casa, tanto a nivel personal como a nivel colectivo del grupo, pues lo tenemos siempre ahí. Y una de las cosas que me gustaría decir que estuvo muy bonita, que a la gente de San Brondón nos llegó al alma, fue que le encargamos una serie de coplas. Ustedes saben que cuando la pandemia, los grupos tuvimos que parar, no se podía ensayar en el centro porque estaba cerrado. Fue un poco, y nosotros se nos ocurrió una idea, como otros colectivos de folclore de las islas que también lo hicieron, se nos ocurrió dedicarle pues un tema, una folía al pueblo de San Miguel de Geneto, a las fiestas patronales de San Miguel de Geneto. Y la verdad que gracias, Eusebio, porque tus coplas le dieron vida a un vídeo que se formó. Grabamos un poco así a lo rápido en un estudio de grabación, grabamos una folía y la verdad que se hizo un vídeo montado con las mascarillas, todo el mundo, por si acaso que alguien nos viera grabando sin mascarilla y nos denunciaran. Y la verdad que fue un recuerdo muy bonito que guardamos. Desgraciadamente vino esa pandemia, pero darle las gracias a Eusebio, porque gracias a él todas las coplas que están en ese vídeo, que las pueden ver en lo que son las redes sociales, en la página de San Brondón, pues ahí está guardadita esa parte, y Eusebio pues nos llenó bastante con todas esas coplas y agradecido que estamos de él. Y después de tanto piropo, pues decirle que todos los que están aquí son escogidos por él. Oye, quiero que me llamen, que me vengan a tocar un poquito, pues yo a cantar una copla, pues todos los compañeros igual. Así que muchas gracias y que no pierdas las mañas.

0: verdad también.
1: No, yo no puedo hablar más, mi garganta está Javier, que hable yo.
0: Vamos a hacer Javier.
2: A ver, hemos empezado con una folía y como todos comprenderán, pues estamos leyendo los papeles porque son coplas de este libro que está fresquito, acaban de salir. Y hemos empezado con folía y ahora vamos a hacer unos aires de Lima de Ingenio de Gran Canaria.

0: Maite me mandó a mí en el volado de presentar, de que ella no le gusta y tal, y ahora me está diciendo que diga lo que tengo que decir. Y digo lo que tengo. Esto somos varias personas de varios colectivos diferentes, Parrandero y Punto, San Borondón, Javier ya es muy conocido en un montón de sitios, por supuesto, gran músico timplista, y además venezolano, ¿no verdad, Javier?
1: Sí, señor.
0: Exactamente. Yo lo conocía un poquito así de vista nada más. Y me está diciendo que diga que no hemos ensayado, que esto es todo mentira, si tuvimos 2 horas ahí arriba ensayando.
1: 2 horas.
0: Bueno, después de estos Aires de Lima de Ingenio, vamos a hacer ahora pues uno de los palos fuertes también, igual que el primero de nuestro folclore, como son las malagueñas.

0: Ah, yo estoy despidiéndome como si fuera yo el director de esto. La parranda se va a despedir ya con una isita parrandera.
1: Un momento, perdón.
2: ¿Vas a hablar?
1: No.
2: ¿Qué suele ser?

0: Bueno, ¿la parranda ya terminó? Pues en nombre de Eusebio, del Centro de la Cultura Popular Canaria, darle las gracias por acompañar a Eusebio en esta presentación, felicitar al autor por este hermoso regalo que nos ha dado y que ya quedará para la historia. Y gracias a ustedes, pues, por haber venido a la presentación del libro Coplas y Canciones Canarias, de Eusebio Cabrera. Muchas gracias y hasta la próxima. Nos veremos aquí en el próximo libro de Eusebio, que será pronto. Bueno, yo ya me despedí, pero no sé si alguien quiere comentar, decirle algunas palabras a Eusebio. ¿Víctor?
1: Sí. Bueno, gracias, porque tenía preparado algo para comentar. Y entonces, a ver, ahora pasa que dejé el papel arriba guardado. Bueno, no, yo creo que las palabras están claras, todos tenemos la misma emoción y por supuesto el ánimo de felicitar a personas como Eusebio, que por un lado eso, felicitarlo por el trabajo que hace, por estar siempre ahí indagando y rebuscando en la cultura canaria y luego haciendo la suya de alguna manera a través de su creatividad. Entonces, felicidades, Eusebio, y también agradecerte en nombre de, yo creo, de todos los colectivos folclóricos de Canarias, porque al fin y al cabo el folclore no solamente es lo que ocurrió hace 100, 200 años, ahora mismo es folclore, y tú estás haciendo algo para que el folclore siga creciendo. Y entonces, pues, de verdad, gracias por ello.
0: Pues como dice Víctor, el folclore sigue creciendo con personas como Eusebio, como ustedes, que interpretan esos buenos textos de estas grandes personas que nos aportan y que nos ayudan, pues, a conservar, pues, ese patrimonio, y además que se siga renovando y con bríos tan potentes y con personas tan valiosas como él.
2: Muchas gracias a todos por estar aquí, de verdad. No, más que nada comentar que decía un poeta que la riqueza de una persona se mide por sus amigos. Yo soy el tío más rico del mundo. Gracias.
0: Y como aquí en la sala hay muchos amigos, yo creo que... ¿Qué? ¿Juli? Vale.
3: Me tocó. A ver, es un placer estar aquí, Eusebio, compartiendo este ratito. Nos unen muchas cosas. Primero que nada, el folclore también, por supuesto. Esos años, me remonto. Es que antes estaba pensando, Dios mío, ¿cuándo fue cuando nos conocimos? Que me quedé de ver contigo en el bar de Olga Ramos. ¿Te acuerdas? Y para que llevaras la dirección del grupo La Milagrosa. Creo que fue en el 89 o 90. Y nada, pues ahí fue el comienzo de una gran amistad, de que hicieras muchísimo por nuestro barrio del Ortigal Alto. Fuiste un puntal en ese sentido, el grupo ya llevaba varios años, pero tú le diste un vuelco increíble. Y después, no solo el grupo, sino la amistad que surgió a partir de ahí, a nivel personal. Tú fuiste el culpable. Sí, ¿verdad? Y aquí estamos después de 30 y no sé cuántos años, Cristi, tú dijiste 35, un poquito menos, 32. En fin, y después, pues eso, la amistad, salir juntos, nuestros hijos, compartiendo muchas cosas, muchos ratitos en nuestras casas. Y bueno, pues estar aquí para mí es un gran honor. Te quiero un montón.
0: Es Eusebio, como lleva toda una vida pues metido con grupos, pues tiene muchos amigos, aquí lo han demostrado, y por eso él dice que es la persona más rica de... Yo creo que todos estos amigos, pues alguno debe de hablar, decir alguna cosita. Vamos a ver.
4: Bueno, buenas noches a todos. Yo voy a comentar, más que nada es una anécdota. Bueno, pues para no hablar mucho del agradecimiento y tal, pues una simple nota, ¿no? Cuando terminamos los ensayos en Bajamar, pues terminamos muy tarde, ¿no? A las 11 de la noche. ¿Y dónde vamos? Pues vamos a casa, ¿no? Íbamos a casa y eran ya cerca de las 12. En el Llano del Moro. Abríamos la bodeguita. Oh, no tenemos nada. Bueno, ahí vino y la lata al gofi. Pues cabrilla va, cabrilla viene. Y ahí, ¿eh? Y cebolla. Y esa anécdota, pues, muy bien. Allí está la lata al gofi.
0: ¿Qué? Vamos a ver.
5: Pánico me tiene ya Eusebio, pero en fin. Verán, yo soy uno de los fundadores del grupo Mazantini de Castilla-La Mancha, Ciudad Real. Tuvimos el gusto de poder hermanar las Islas Canarias con nuestro folclore manchego. Y quiero pedir y elevar ahora a lo infinito permiso, Eusebio, para que este libro llegue también a manos de Mazantini y puedan... Al centro, vale. Ya lo sabéis.
0: Lo que tienes que hacer es darnos la dirección y encantados de la vida compartir. Yo creo que compartir es lo más que nos puede, lo que nos enriquece.
5: Vale, por otra parte, tenemos un enlace en la cultura internacional de habla hispana, que es la revista Letras de Parnaso, que recoge todo tipo de arte. Es un abanico, lo que hacía Antonio Gala y Elsa López en Córdoba, de la Universidad de las Artes, es lo que esta revista hemos querido hacer y seguimos haciéndolo, en la inteligencia de que puede entrar cualquier tipo de literatura, de cultura, de arte. Es un abanico grande. Por tanto, también les invito, te mandaré también el correo para que puedas ponerte en contacto con nosotros. Y además, de primera línea, por supuesto que yo soy el primer vocal de la revista, entonces daremos paso a estas coplas canarias por el mundo de habla hispana que ya se conoce por otros grupos más afamados, en este caso, pero no a los letristas ni a los autores de los versos y de las octavas, que es de lo que se trata. Por tanto, queda prometido, te mandaré la dirección y todo eso, y mi amor por Canarias sigue siendo tan grande como cuando deseé con pocos años venirme a vivir a Canarias.
6: Hola, me llamo Milagro y yo solamente quería decir que aparte de las parrandas, lo más que me acuerdo de él es de un envite que echamos en un viaje que hicimos a la península y lo pasamos súper guay con el envite.
7: Bueno, yo nada más que aprovechar, ya que tenemos el grupo y el letrista, para invitarlos a grabar un disco sobre las letras aquí de la... Ah, pues ya la tienes.
0: Pues nada, Eusebio, felicidades, que sigas escribiendo. Aquí ya César ya te comprometió pues a la grabación del disco. Tú tienes que convencer a esta parranda, si quieres poner alguno más también se acepta. Y de verdad que felicidades, a seguir escribiendo para que todos podamos disfrutar de esas buenas letras y respetar y valorar esa gran riqueza que tenemos, que es nuestro folclore, que es una de nuestras señas de identidad. Hasta la próxima.

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0: Saludos amigos y amigas, pues como todos los martes, bueno, interesante charla, coloquio. Unas veces Ángel Rivera, otras veces Gerardo Rodríguez, otras veces, bueno, se van turnando. Pero vamos, don Gerardo, ¿cómo se te ocurre poner este nombre a la charla coloquio? Canarias, récord de turismo, récord de pobreza. Coño, podíamos haberle puesto lo que se le ocurrió a Anabel sobre la marcha. Dice, Canarias, ¿quiénes se maman el dinero del turismo?
1: Yo creo que viene a ser lo mismo.
0: Sí, pero el tuyo
1: y es más entendible, yo creo que el segundo más entendible todavía. Porque el primero, pues bueno, da que pensar. El segundo hay que apuntar, ¿no? A aquello, ¿no?
0: Pues a ver, explícanos cómo puede haber récord de turismo con récord de pobreza en vez de récord de turismo, récord de riqueza, que es lo que debería ser. Pues no.
1: Pues récord de riqueza hay. Lo que pasa es que está mal repartido.
0: Riqueza de unos cuantos.
1: Efectivamente. Hay récord de turismo, hay récord de riqueza. Bueno, en primer lugar, César, como siempre, darte las gracias a ti, a todo el equipo de Radio San Borondón, por la invitación para estar aquí esta tarde. Y bueno, un saludo también para toda la audiencia, para la presente y para la que está oyéndonos pues a través de los diferentes canales que tiene Radio San Borondón, ¿no? Pedirles de antemano pues comprensión y disculpas porque tengo la voz un poco ronca, estos cambios de tiempo no me sientan. Y sale uno de un sitio, entra en otro, no sabes si tiene frío, si tiene calor, te quitas el ropa, te pones ropa y al final pues lo que termina es afectado de la garganta, ¿no? Entonces, bueno, pues disculpa por ello. Y después, bueno, la charla que traemos hoy, o lo que yo pueda decir sobre el tema que hoy nos ocupa, que es el récord de turismo y el récord de pobreza, pues queda acreditado por los datos. No es una opinión mía, no es algo que yo, digamos, piense u opine o diga sin estar sustentado en datos, en hechos, ¿no? Se ha publicado hace un par de meses, recientemente, la llamada tasa AROPE, que es la tasa de pobreza y exclusión, y en esa tasa de pobreza y exclusión somos el cuarto territorio del Estado en porcentaje de pobreza y exclusión. Estamos en el 31,2% de personas que viven aquí en Canarias que están en riesgo de pobreza y de exclusión social, ¿no? Y al mismo tiempo convivimos con el mejor momento de la industria más potente que tiene el archipiélago canario, que es la industria turística. Es decir, nunca en la historia se han dado las cantidades, los récords, como dice el cartel anunciador, de ingresos provenientes del turismo, ¿no? De ingresos y de turistas también. Y vivimos en un momento de expansión que comenzó en el año posterior a la pandemia, en el año 2021, y que ha ido incrementándose paulatinamente hasta ahora, y que ahora se vive pues prácticamente que en el momento más digamos, importante en cuanto a ingresos y a riquezas provenientes del turismo, de tal manera que yo creo que solamente si nos comparamos con destinos de primer orden, como puede ser París, como puede ser Londres, como puede ser Nueva York, pues estamos en esa, digamos, compitiendo a esos niveles, ¿no? Entonces, claro, cuando tú observas las dos variables o los dos porcentajes, el porcentaje de pobreza y exclusión social, 31 1,2% de la población canaria. Y al mismo tiempo ves que la industria que da el que o que proporciona el 40, cerca del 40% del Producto Interior Bruto canario y el 45% de los empleos directos o indirectos de todo el archipiélago canario, hombre, hay algo que no, hay algo que digamos que no, que está, digamos, que no cuadra, ¿no? Que no está equilibrado, ¿no? Se supondría que esa riqueza que ahora es tan importante ayudaría a bajar significativamente la tasa de pobreza y exclusión, pero se mantiene por encima del 30% a pesar de que han pasado años y de que pasan años, y estos son datos del Instituto Nacional de Empleo y de los indicadores o del ISTAG o de, digamos, organismos oficiales. No estamos hablando de supuestos, ni de hipótesis, ni de opiniones que no estén fundamentadas en los datos y en los hechos, ¿no? Perdón por el problema, digamos, de afonía que tengo. A ver, la tasa AROPE, esa tasa de pobreza y exclusión, mide las condiciones de vida, fundamentalmente, y el acceso al empleo y la ha ideado la Unión Europea y está incluida en la Agenda 2030, ¿no? Para saber las condiciones de vida de un territorio particular, ¿no? ¿Qué mide la tasa AROPE? Pues, fundamentalmente, en este caso, mide o tiene como criterios el riesgo de pobreza, por un lado, y el riesgo de pobreza es cuando en un hogar determinado los ingresos son menos del 60% de la renta media nacional. Ah, bueno. Digo, la tasa AROPE tiene tres criterios fundamentales. Siempre que se cumpla uno, estás en riesgo de pobreza y exclusión. Por lo tanto, mide, uno, el riesgo de pobreza, que es cuando en un hogar determinado, los ingresos son menores al 60% de la renta media nacional. Cuidado, porque aquí hay un sesgo de género también. Normalmente aquellos hogares donde el principal responsable de los ingresos, es decir, la persona que trabaja o que tiene, digamos, encomendado el traer la mayor parte de esos ingresos al hogar, es una mujer, el riesgo de pobreza se incrementa en un 20% por la brecha salarial. ¿Vale? Entonces, eso es importante. Primero, de los tres criterios, riesgo de pobreza. Segundo criterio, privación digamos, privación material severa o de determinadas cuestiones. Sobre todo, son 14 los indicadores, y si a ti te fallan siete de esos 14 indicadores, también formas parte de la tasa de AROPE y estás dentro del la población que está en riesgo de pobreza y exclusión. Por ejemplo, si no puedes permitirte comer 2 veces a la semana pescado o carne, si no puedes mantener, digamos, la temperatura de la vivienda en la que habitas, digamos, a una media adecuada, a una temperatura adecuada. Si no puedes permitirte, digamos, algún gasto sobrevenido. Imagínate que te viene, por ejemplo, una enfermedad, o te viene, por ejemplo, que se te rompe el coche o lo que sea. Si no puedes permitirte un automóvil. Si no puedes tener conexión a internet. Es decir, hay 14 indicadores, y si al menos tú no cumples, no tienes o no, no o, o, o o digamos no detentas de alguna manera, 7 como mínimo de esos indicadores estás dentro de la tasa de pobreza y exclusión, ¿no? Yo los tengo aquí anotados, si quieres los puedo leer, porque claro, es difícil, por ejemplo...
0: Léelo, es interesante, porque el arope, que todo el mundo dice que significaba la palabra arope y tal, bueno, la pobreza, como ya
1: pobreza había, y exclusión social.
0: Dicho, pues
1: pobreza y exclusión social.
0: Es importante contar eso, porque mira, hay tanto descuido. Yo creo que en los docentes, y yo creo que los tres que estamos por aquí somos docentes, hemos sido docentes una larga, vamos, yo toda mi vida y tú, pues toda tu vida laboral también, pues el tema es cómo entender que conociéndose todas estas cuestiones no se arreglen y que los chiquillos estén despistados de lo básico de la historia de Canarias. Pero es que les preguntan quién es Franco y te dicen unas boberías, ¿me entiendes? Uno dice, pero ¿esto qué está pasando?
1: Yo creo, si tú quieres, ahora vamos a la respuesta del por qué ocurre esta realidad, de por qué tenemos una riqueza importante que está fluyendo como nunca. Y por otro lado, tenemos un porcentaje de pobreza y exclusión demasiado alto, por encima del 30%, y no baja de ahí. Y yo creo que hay causas objetivas. Esos son datos objetivos y hay causas objetivas. El riesgo de pobreza y exclusión es no poder permitirte 7 de estos recursos que yo te voy a decir. No poder permitirte una semana de vacaciones al año. Si tú cumples estos 7 de algunos de estos 14, estás dentro de la tasa de estos 14 indicadores. No poder tener la casa a una temperatura adecuada. No poder permitirte comer carne o pescado o pollo cada 2 días. No poder afrontar gastos imprevistos. No haber tenido retrasos en los pagos. No poder tener coche. No poder sustituir muebles viejos o estropeados. Esto con respecto al hogar y con respecto a temas ya más personales, más de índole individual. No poder sustituir tu ropa vieja, no tener 2 pares de zapatos en condiciones, no poder reunirte con tu familia o con tus amigos para tomar algo una vez al mes, no poder gastar una pequeña cantidad de dinero en uno mismo, no tener conexión a internet, o no poder participar en actividades de ocio. Es decir, de estas 14 indicadores, si tú al menos no te puedes permitir 7 de ellos, ya si son 8, 9, 10, ya no te digo, pero por lo menos 7, estás dentro de lo que se llama tasa de pobreza y exclusión. Yo conozco una persona que me entrevisté con ella hace relativamente poco tiempo, porque encima es un señor que es de mi pueblo y lo conocido de mi familia. Yo tenía muy vagos, digamos, recuerdos de él cuando era pequeño. Te lo dejé de ver hace muchos años y después me lo encontré. Y es un señor que vive, tiene 70, casi 70 años, tiene una pensión no contributiva, mínima, vive en una casa ocupada, no voy a decir dónde, porque tampoco es cuestión de poner o señalar el lugar, y bueno, vive en las, o sea, carece de 8, 9 o 10 de los indicadores que yo acabo de decir. Él no puede tener una semana de vacaciones, no puede reunirse con su familia una vez al mes, no puede, no tiene una vivienda, no tiene un techo, vive en una casa ocupada que está digamos, en riesgo de ruina y de poderse caer en cualquier momento. Por lo tanto, y es un señor ya mayor. es un señor que tiene serias dificultades, incluso de salud. Entonces, lo digo porque eso está a nuestro alrededor. No es una cuestión que uno hable de ella y como que esté en otra realidad, no, forma parte de nuestra realidad, está a nuestro alrededor, son nuestros vecinos o nuestros conocidos o forman parte. Es decir, está en las zonas donde nos movemos. Lo que ocurre es que muchas veces también el propio pudor, la propia vergüenza propia, pues lleva un poco a enmascarar esta situación. Pero ocurrir, ocurre. Y de hecho, bueno, está contrastado, ¿no? Entonces, en ese aspecto, pues tenemos estas circunstancias, ¿no? Entonces, uno se pregunta cómo que el 45% del empleo que se genera en Canarias está vinculado al sector turístico, y si el sector turístico no está ahora acaparando una cantidad de, digamos, de ingresos capaces de que esos ingresos se puedan repartir y, al poderse repartir, poder mejorar las condiciones de vida de la gente. Y ahí está la cuestión. La cuestión está en la distribución de la riqueza, en el hecho de que la fiscalidad no afecta a las grandes fortunas o a los emporios turísticos o a, digamos, las grandes corporaciones que han invertido aquí en Canarias, porque saben que aquí en Canarias, a partir sobre todo del año de la COVID, el turismo ha crecido extraordinariamente. Se han incrementado no solamente los precios, no solamente el hecho de que hayan aumentado los precios y por lo tanto hayan aumentado también las divisas, sino el propio destino se ha puesto de moda. Canarias está en el mapa del turismo internacional, fundamentalmente a través de las propias compañías que han ido derivando hacia aquí, pues un número de turistas importante, que son casi que 18 millones. Lo comparamos con otros países que tienen muchísimas, digamos, bellezas naturales y culturales también. Siempre pongo el caso de Perú, que tiene 4 millones de de turistas, mientras nosotros tenemos 18 millones, ¿no? Entonces, tenemos el problema de la redistribución. Porque, entre otras cosas, el gobierno canario ha eliminado también el impuesto de sucesiones y el impuesto de donaciones. Es decir, no quiero decir con ello, o no vamos a entrar en si eso es justo o injusto, pero sí tenemos que pensar si esa eliminación, que afecta a 6.000 canarios aproximadamente, donde todos los años tenemos que devolverle alrededor de 40 millones de euros, lo podemos costear, lo podemos asumir. Yo diría que no, que hay otras prioridades. Por ejemplo, la educación. La educación en Canarias significa, en buena medida, salir de la tasa AROPE y de la exclusión social y económica. Porque la educación forma a las personas. Y al tener más formación, tú tienes mayor valor añadido. Ya no te pueden contratar si tú tienes una formación y una cualificación hasta cierto punto notable, no te pueden contratar, digamos, por un salario mínimo interprofesional o incluso un poco mayor. No, tú ya aportas un valor y por lo tanto a ti te permiten la educación salir un poco también de ese atraso, de esa, digamos, de esa herencia que muchas veces se perpetúa, que es la pobreza, ¿no? La pobreza se perpetúa y es una herencia muy difícil, es un lastre. Porque lo que pasa es que la mayor parte de las personas, lo que ocurre, es que tienen que buscar, cuando tienen 17 o 18 años, cuando ya han salido de la educación obligatoria, tienen que buscar un trabajo casi que obligatoriamente porque Su familia no puede permitirse una prórroga en el hecho de que haga estudios superiores o de que vaya más allá de los estudios que se le... Tiene que tener o tiene que, digamos, ser útil a la familia y obtener recursos materiales y salir al mercado de trabajo, aunque sea por poco dinero, aunque sea contratado como camarero, como le ocurre a la persona esta que antes te decía que toda su vida trabajó en el sector de la hostelería, y ahí tiene la prueba. Muchos de esos trabajos, de esos años de trabajo, los trabajó en negro, porque antes no se hacían ni contratos. Y por lo tanto ahora tiene la pensión que tiene. O por ejemplo, que te contraten de jardinero, o que te contraten de animador en un hotel. Esos son trabajos muy poco cualificados. Son trabajos que no aportan mucho y por lo tanto te pueden pagar muy poco dinero. No, el dinero no del sector turístico no drena lo suficiente. Fíjate, según los datos que yo manejo, ni siquiera a aquellas personas que tienen una carrera profesional de estudios superiores, pero que trabajan vinculados al sector servicios, es decir, al sector turístico, ni siquiera esas personas tienen unas retribuciones como les correspondería si trabajaran para otros sectores. Porque, por ejemplo, las personas que trabajan en servicios a empresas, y eso significa, servicios a empresas significa que están vinculados a la industria del turismo y al sector hotelero, están ganando ahora mismo, son economistas, son abogados, están ganando ahora mismo alrededor de 15.327 euros mensuales. Servicio a empresas. Y estos son... mensuales. Anuales. Estoy hablando de anuales. Disculpa. Me has corregido bien. 15.327 euros anuales. Estamos hablando de economistas, estamos hablando de abogados, estamos hablando de empresas vinculadas al sector del turismo. Por ejemplo, los comercios, las reparaciones y los transportes vinculados, los empleos, estoy hablando de empleos, vinculados al sector turístico, ahora mismo esas personas que tienen comercio o trabajan en transporte, están ganando aproximadamente 18.470 euros anuales. Por ejemplo, aquellas personas que se dedican a la información y a las comunicaciones, y todos estos vinculados al sector turístico, están ganando aproximadamente 24.824 euros anuales. Es decir, son... Si tú los divides, todos estos actividades vinculados al sector del turismo, aproximadamente la media está en torno a los 1.900 euros mensuales. No llegan a los 2.000 euros mensuales. Quiero decir, son datos que... oficiales, extraídos del Instituto Nacional de Empleo, extraídos del ISTAC, que nos indican que el sector turístico no es capaz de revertir la situación de la inmensa mayor parte de las personas que trabajan para el sector turístico, que son el 45% de los empleos, porque ni siquiera aquellas personas que tienen trabajo o que tienen estudios, mejor dicho, superiores, como lo que yo acabo de comentar, de servicio a las empresas, que son titulados superiores, tienen un salario hasta cierto punto digno. Si a eso tú le añades, que pagar acceder a una vivienda, cuando acceder a una vivienda en régimen de alquiler, porque no es posible ya comprar una vivienda prácticamente que para la mayoría, para la inmensa mayoría de la ciudadanía. Pagar una vivienda en régimen de alquiler te sale el 50%, el 45% del salario, ya me dirás tú cómo se sale entonces de la pobreza.
2: Es un bucle que se va poco a poco. Tiene unos salarios bajos, un sector que gana mucho, pero que no drena, que no reparte la riqueza, que se queda entre, digamos, una élite que son los turoperadores, los dueños de los grandes complejos turísticos, etcétera. Y unos trabajadores que encima de que ganan poco, tienen los peores sueldos del país por detrás de los de Extremadura, que acaba de salir ahora mismo, hace unos días, la encuesta de población activa, con los sueldos de todos los los territorios del Estado. Por detrás de los de Extremadura está Canarias, es decir, en el penúltimo lugar en cuanto a retribuciones. Bueno, pues si tú manejas todos esos datos y tú ves cómo está el precio de la vida, incluyendo una vivienda, que es uno de los principales factores para no caer en la exclusión social, obviamente tenemos una ciudadanía que está pasando muy mal para poder mantenerse y para poder llegar a fin de mes. ¿Por qué? ¿Por qué ocurre todo eso? Bueno, ocurre, yo diría que por varios factores. Primero, no hay una redistribución de la riqueza justa y, por lo tanto, una fiscalidad justa también. No pagan más los que más tienen. Segundo lugar, el gobierno de Canarias ha cercenado y se ha quitado de encima impuestos de sucesiones y de donaciones. Lo ha quitado. Eso significa que todos los años tiene que otorgarles a determinadas personas casi 40 millones de euros que se los quitan de educación o de otros servicios sociales. Y en tercer Y una tercera cuestión. Los barrios periféricos de las grandes ciudades, de las grandes capitales canarias, pongamos por caso Santa Cruz, Las Palmas de Gran Canaria, La Laguna, Telde, etcétera, la gente vive hacinada, vive en unas condiciones lamentables. La pobreza se hereda y ahí es uno de los caldos de cultivo donde se ve perfectamente cómo se hereda la pobreza. Los chicos, los jóvenes, la mayor parte de ellos van camino del abandono escolar temprano, que ha repuntado 3 puntos desde en este último año. Estamos 3 puntos por encima de la media nacional. Si la media nacional está en torno al 12%, pues nosotros tenemos el 16% de abandono escolar temprano. Es decir, 16 chicos o jóvenes, chicos y chicas, que no titulan, que se van sin titular, que terminan sus estudios y no tienen ninguna titulación. Y por lo tanto, si no tienen ninguna titulación, si no tienen ningún tipo de formación, pues pueden ser, digamos, explotados por quienes los contratan. Pagarles lo que quieren, básicamente lo que ellos quieren. Eso es importante, ¿no? Se necesita una inyección permanente para todos aquellos cinturones de estas grandes ciudades en donde se ve que la pobreza es crónica, es estructural, es manifiesta, es permanente. Y ahí se necesita una inyección, no solamente una inyección económica, se necesita un plan de regeneración, de integración, de estructuración y sobre todo dedicado a la juventud para que esas personas puedan tener, digamos, un futuro y tengan hasta cierto punto unas condiciones de vida en ese futuro, pues digna. Y después, ¿qué ha pasado, digamos, históricamente con nuestra burguesía para que esto haya llegado a estos límites? Pues desde mi punto de vista, se ha pasado de una burguesía, bueno, se ha pasado no, es una burguesía rentista, es una burguesía que no invierte en productividad, es una burguesía que se dedicó durante buena parte del siglo XIX y casi durante casi todo el siglo XX a el caciquismo y a vivir un poco de las rentas que daba el sector primario, porque aquí tuvimos lo primero, un sector primario, que era el sector dominante en la economía, de subsistencia, de supervivencia. Después llegó la inmigración, cuando ya ni el sector primario daba para la soberanía alimentaria, y al final hemos terminado llenando nuestras costas de apartamentos y de hoteles para los turistas cuando ya nos vendimos, digamos, al turismo internacional y, bueno, pues en fin, nos colocaron en el mapa como el lugar de recreo de la, digamos, de la clase alta o media, incluso baja europea, que vienen aquí muchas veces a hacer turismo de borrachera. Mira lo que ocurrió en las Américas hace relativamente 3 o 4 días, una semana o algo así, cuando, bueno, pues ahí hay, digamos, una degradación de toda esa zona donde la gente va, pues vienen en vuelos charter a emborracharse y terminó un joven muerto por una puñalada, creo que fue, no hace mucho. Y eso es un caso y otro caso y un goteo de casos permanente, es decir, casi como una especie de Magaluf que tenemos ahí en Playa de las Américas, ¿no? En la zona de las Verónicas, ¿no? Entonces, esa burguesía nunca produjo nada, no invirtió como han hecho, por ejemplo, otro tipo de, y hablo de la burguesía porque es la gente que ha dominado el dinero y el mundo de los negocios. No invirtió, vivió de la renta. Vivió de la renta antes, del caciquismo tradicional de esta tierra, y vive de las rentas ahora porque el turismo no es precisamente una inversión en innovación, por ejemplo, como han hecho los vascos. Los vascos produjeron y digamos en Euskadi hubo una revolución industrial cuando la tenía que haber hecho, que fue en el siglo XIX, y se crearon los altos hornos y se crearon las grandes empresas y se crearon la metalurgia, o los catalanes, por ponerte un ejemplo, ¿no? ¿Qué pasó después? Pues que hubo una crisis de la metalurgia, pero se supieron reinventar y apostaron por I+D+I, apostaron por la innovación, supieron ver más allá de, digamos, no se dedicaron al victimismo de decir, bueno, Madrid nos maltrata, ¿qué es lo que estamos haciendo aquí? Aquí estamos, el gobierno actual de Canarias juega al victimismo y hay que decirlo abiertamente. ¿Cómo vamos a decir, o cómo va el presidente Clavijo, que a cada rato está clamando por un plan Canarias, cuando en los 3 últimos años ha dejado de invertir o de ejecutar 3.000 millones de euros?
3: Bueno, y
2: ha dejado de ejecutar 3.000 millones de euros y miras para Madrid.
3: ¿Sabes lo último? Dar 2 millones de euros al Papa para su viajito, sí, a Canarias. Sí, ¿no? Esto no es ningún...
2: Sí, lo leí esta mañana en los periódicos. Claro, nos sobra el dinero, y como nos sobra el dinero, pues damos este tipo de cosas. Pero tú imagínate, en 2025 nada más, 1.000 millones de euros sin ejecutar. No sé cuántos millones, 300, cerca de 400 millones en las universidades canarias. Oye, ¿y qué hace la consejera de universidades todavía en su puesto? ¿Y qué hace el consejero de Medio Ambiente y Transición Ecológica todavía en su puesto cuando no ha invertido el dinero que le ha dado los fondos Next Generation? Entonces estamos clamando porque resulta que queremos un plan Canarias porque necesitamos financiación. Pero si la financiación que tenemos no las has ejecutado, no las has invertido. Tenemos un 31% de riesgo de pobreza y exclusión. Pues tenemos una pobreza infantil severa. Un porcentaje altísimo de niños con obesidad que estamos a la cabeza del país porque no están bien alimentados, porque no tienen una nutrición sana como deberían de tener. Y resulta que, por un lado, la patronal hotelera se llena, digamos, los bolsillos, iba a decir, no me gustan las frases hechas, pero bueno, se llenan los bolsillos. Quiero decir, tiene una recaudación récord y le cae una lluvia de millones, eso no baja la población y el gobierno lo que hace es mirar para otro lado y decir, hay que repartir, porque eso se lo he oído yo en varias ocasiones al presidente Clavijo, hay que repartir mejor la riqueza. Y ahí se queda. ¿Y cómo lo hace? ¿Y dónde están los mecanismos que obligas a ellos? ¿Y dónde los has implementado? Porque yo no he visto ninguno. se quedan en frases hechas, en frases huecas, en palabras vacías. Al tercer día ya se las llevó una nueva, digamos, novedad que pasa por los medios de comunicación. Entonces, ese es el problema. El problema es que aquí, bueno, y tenemos muchísimos problemas, porque después 18 millones de turistas que nos llegan todos los años, eso sí, nos dejan un pastizal, una enorme riqueza para los dueños de las grandes corporaciones y de las grandes empresas hoteleras, tanto nativos como extranjeros que han invertido aquí, porque hay una gran inversión extranjera también en el sector de la hostelería, se le paga una miseria a los canarios, pero después los canarios tienen que sufrir las consecuencias de la falta de agua, porque muchas veces hay emergencias hídricas, sobre todo ahora con el cambio climático, o sus espacios naturales protegidos se les llena de gente y no pueden ellos disfrutarlo, porque por el impacto que tienen tantos millones de turistas, ahí tienes el Teide, 5 millones de turistas al año, ya me dirás tú, en un lugar como el Teide, frágil porque es un ecosistema de alta montaña, donde el impacto del cambio climático es, digamos, importante. El otro día hicimos aquí un programa dedicado a ello y estuvimos hablando sobre ello y sobre cómo el 50% de la retama ya se ha perdido. Se ha perdido, 50% de la retama, porque son, digamos, eso es un ecosistema muy frágil, muy delicado, hay que tener cuidado. Las especies introducidas, el teleférico, bueno, todo esto, que los problemas que tiene el Parque Nacional del Teide, Patrimonio de la Humanidad del año 2007, y las consecuencias negativas del turismo sí que las acarreamos todos los canarios. La falta de viviendas, por el auge de la vivienda vacacional, la carestía prácticamente que en todo, el hecho de que no puedas, digamos, tener donde alojarte, aunque al lado esté, pues, en fin, trabajando un hotel de 5 estrellas para los turistas que vienen.

0: riqueza que debería de bajar, porque no se ponen los mecanismos suficientes desde el gobierno de Canarias para ello. Y no sale la gente de la pobreza, no sale, a pesar de que el gobierno anterior pues puso determinados mecanismos como el ingreso mínimo vital, la renta ciudadana, etcétera, pero no sale la gente de la pobreza. Es decir, si tenemos un 31,2...
1: Sí, tenemos, fíjate tú, hasta la la Constitución, Gerardo, parece que es broma, ¿no? Tú, lo que te hemos escuchado, lo que los que seguimos y tal, pues sabemos que eso es rotundo, ¿no? Todo que son datos, como tú dices. Pues cogemos el artículo 128 de la Constitución, distribución de la riqueza. Tiene dos apartaditos, pequeñitos y tal. Pues la riqueza, sea quien sea el que figure como propietario, lo dicen con otra palabrita sinónimo, pero vamos, quien figure como... está al servicio del interés general. Eso es clarito, imposible. Y después un segundo que pone mecanismos para intervenir las empresas y tal, y que las cuestiones sean de monopolio y tal, se reserven de alguna manera al poder público, a la... Pues nada, eso, distribución de la riqueza. Tú lo lees y dices, pero cariño, estás tomando el pelo. Pero claro, los que sabemos un poquito, los siete padres de la Constitución, uno de ellos Manuel Fraga Ibáñez, bueno, cinco de ellos, facha. Y solo dos, medio. Gregorio Pérez Barba y ya sabes, no sé, es terrible, lo asco. No.
0: No, la Constitución.
1: Es que ahora, mira, sí, bueno, sabemos que no es posible, pero no sé, a lo mejor se descubre algún día algo de Carlos Marx donde explique esto, porque esto se puede explicar, esto, como lo estás tú explicando, cogiendo datos. Esto da tanto, esto tal, como si se distribuye de esta manera, que es la lógica sociológica, tal. Ay, ¿esto qué es? Y todavía estamos recurriendo a Carlos Mar y tal, como si no.
0: Hombre,
1: no
0: lo que ocurre en Canarias y nuestra manera de pensar, por supuesto que tiene, digamos, se puede explicar desde la teoría marxista.
1: Pero todo a tope.
0: Se puede explicar porque tanto nuestra manera de pensar. Nosotros vivimos en una región ultraperiférica. ¿Una región ultraperiférica de qué? Pues bueno, de lo que se supone que es el centro, ¿no? Cuando pues, es un etnocentrismo, porque no tenemos por qué ser región ultraperiférica, depende de donde coloques el centro. Pero bueno, como colocamos el centro siempre en Europa, en la Europa occidental, pues, y donde fue la revolución industrial, donde sucedió la revolución industrial, etcétera, pues nos colocan en la como región ultraperiférica. Como no, estamos lejos de los grandes mercados, no tenemos o no hemos tenido tradicionalmente fuentes de energía. Ahora resulta que hay unas tierras raras por ahí que Marruecos les ha echado el ojo, y vete tú a saber los problemas que vamos a tener con todo eso, ¿no? Pero hasta hace poco no teníamos fuentes de energía, pues tenemos fuentes de energía alternativas.
1: Ya las llamen tierras raras, que los químicos saben cómo es tierras raras, pues eso. Conocemos perfectamente los elementos que la conforman.
0: Bueno, tú eres catedrático en química, no podrías ilustrar. Que has sido durante 40 años profesor
1: de la tabla periódica, coño, con el que... mi madre. Es que desde pequeñazo, yo esto lo estoy repitiendo, pues yo creo que cada semana lo repito un par de veces, ¿no? El que cuando a mí me dio clase en el Instituto de Historia... Leoncio Afonso, que no era tal, que escribió además aquella geografía y tal, una aplicación de la geografía tradicional y tal, pero a Canarias. Pues Leoncio Afonso nos dio, y cuando le preguntábamos por... Sí, pero la historia de Canarias, pero la tal, el hombre se escurría. Tenía mucha más experiencia que nosotros, que teníamos cuando nos daba en primero, pues 10 años, 11 años, tal. Se escurría perfectamente, pero ¿qué es lo que pasa? Que yo últimamente lo cuento mucho, que yo me aprendí

0: las guerras púnicas y del Peloponeso. Tesino, Trevia, Trasimeno, Cagna, Gránico, Isos y Arbelas y tal. Pero no me sé las cosas mínimas, importantes, españolas. Es que, bueno, y si me dijo, ¿qué? El equivalente. Si me dijo que fuese el equivalente, ¿no? Que nos estudiásemos eso, vale, la guerra del Peloponeso y todo, y todo. Pero, por Dios. Y arrastras con eso toda la vida. Yo no tengo que pensar nada, no estoy mirando nada. Yo Tesino, Trevia, Trasimeno y Cagna, no me lo puedo quitar de la cabeza. Gránico y Albera, no me lo puedo quitar de la cabeza. Con eso me muero. En la cajita estaré repitiendo.
1: Pues mira, eso es un ejemplo, lo que tú acabas de decir es un ejemplo de nuestra manera de pensar, ¿no? Como somos o hemos sido tradicionalmente encasillados en eso que se llama región ultraperiférica y todos los inventos y todas las innovaciones han venido de fuera, nos han traído de fuera, porque aquí, pues antes hablábamos de que la burguesía tradicionalmente no ha sabido innovar, no ha sabido producir, ha vivido de las rentas, ha vivido de la tierra, ha vivido del sudor de la gente, de los jornaleros, etcétera, etcétera. Nuestra manera de pensar, tradicionalmente, nuestra forma de pensar, es que lo nuestro vale poco. Y es que vale algo. O no vale nada. Siempre le damos más valor a aquellas cosas que vienen de fuera. Te digo tradicionalmente, yo creo que esto ha cambiado en los últimos tiempos un poco, porque de alguna manera también, pues vemos que aquí se puede hacer cosas importantes. Aquí tenemos unas universidades que tienen, digamos, que son potentes en algunos ámbitos. Aquí tenemos unos astrofísicos que son de los más importantes del mundo. Aquí tenemos una economía azul, que es una economía volcada hacia el mar con institutos oceanográficos, etcétera, que es una línea de trabajo y una línea de, digamos, de recursos importantes para nosotros. Aquí tenemos todo eso, ¿no? Y eso yo creo que los jóvenes se han ido poco a poco despertando de eso. Pero tradicionalmente hemos tenido una baja autoestima tremenda. Todo lo bueno tiene que venir de fuera. Si es algo de aquí, pues le damos muy poco valor, le damos escaso valor, ¿no? Y eso es así con respecto prácticamente a todo. Y sin embargo, cuando vienen a lo mejor personas inteligentes que vienen de fuera, que vienen de visita, cuando te vienen, yo qué sé, gente que tal, se quedan admirados muchas veces de nuestras bellezas naturales o culturales, de lo que hemos hecho aquí, de nuestras tradiciones, y se quedan y le dan más valor a ellos que nosotros mismos. Eso es una manera marxista de ver las cosas. La economía determina la conciencia. La economía, es decir, esa economía siempre dependiente del exterior, determina la manera de pensar de las personas. Una manera marxista de analizar el conjunto de ideas que tenemos, ¿no? Por eso siempre hemos tenido, pues, esa baja autoestima con respecto muchas veces a lo producido aquí. No digo todo, pero en líneas, o sea, siempre hay algunas personas que dicen, no, pues nosotros tenemos aquí muchísimas cosas que son de interés, de valor, y son capaces de, digamos, de darle, digamos, el estatus que se merece. Pero en líneas generales, la sociedad canaria siempre ha mirado más al exterior que a lo que aquí hemos hecho, en arte, en cultura, en creaciones de todo tipo. Y eso ha sido así. Y ha sido así precisamente porque no hemos sabido invertir en nuestra tierra, o no nos han dejado, o no hemos podido. Todo tiene su, digamos, también su porqué, ¿no? Porque muchas veces también nos han condenado, digamos, a la supervivencia. En otros sitios se han llevado el capital y las innovaciones y las grandes tecnologías, las más punteras, y aquí nos han dejado un poco como colonia. Eso lo sabemos todos. Yo creo que eso es un sentimiento compartido por todos los canarios, ¿no? Que nos han tratado muchas veces así. Y eso no justifica que nosotros nos hayamos también hecho lo suficiente, digamos, porque por el atraso crónico que hemos padecido.
0: Todos conocemos ejemplos de gente preparada que hay, que uno dice, coño, si esta gente trabajara unida, esto cambiaría necesariamente. Y yo cada vez que tengo que entrevistar a Roque Calero, no sé dónde meterme.
1: Claro,
0: porque
1: claro.
0: Roque Calero es una inteligencia, vamos, de nivel mundial.
1: Claro, claro.
0: Y su trabajo de nivel mundial. ¿Y dónde está la mayor parte de su trabajo? En las gavetas. En las gavetas de los que mandaban en el gobierno y tal, en esas gavetas por ahí están escondidos, como está. Hicimos el primer Congreso de Cultura de Canarias. Que coño, que hicimos antes, hicimos varias cosas más y tal y cual. Hicimos, logramos pequeño patrocinio del gobierno. El gobierno, bueno, se quedaba, porque también éramos ingenuos, se quedaba con vamos, los textos, tal y cual. Nosotros estamos, desde que hicimos el Congreso, estamos hablando, no sé si es 87, 88, para ahí, una cosa de esa. Y estamos hablando que nos den las conclusiones que se hicieron, se hablaron, se presentaron, se tal y cual. No hay manera de sacarle las conclusiones a estos gamberros. Gamberros, ¿eh? No le quito nada, gamberros. Por ejemplo, Fernando Clavijo, coño, ¿es o no un gamberro quien es presidente del gobierno de Canarias, tiene la responsabilidad con sus colaboradores de nombrar al consejero de esto, de lo otro, de lo demás allá, y nombra, cuando él estuvo la primera vez, no está de ahora, sino hace 3 o 4 años, nombró consejero de sanidad a José Manuel Baltar, que es representante de Clínica San Roque, de las empresas privadas, uno de los grandes capitostes de las empresas privadas a nivel estatal. José Manuel Baltar, y uno dice, pero vamos, ¿esto es un cachondeo o qué? No, no, ahí está, ¿no? Yo estaba esperando, y ahora cuando lo nombraron a este otra vez, ¿esto qué es? Que nos dejamos tomar el pelo por Coalición Canaria, pero que no sabemos lo de Coalición Canaria, lo que es y quiénes son sus más altos representantes, por Dios. Fernando Clavijo, Roque Calero vale 100 veces, no, y no estoy exagerando, como mínimo, 100 veces, uno pone el currículum de uno y el currículum del otro, y nosotros hicimos con Roque Calero un tocho que tiene unas 400 páginas, se llama Los cimientos de un mundo sostenible, cuando se empezó a hablar de sostenibilidad, se lo encargamos a él. Coño, hizo un trabajo extraordinario, que yo lo tengo ahí, estoy en el estudio donde me siento y tal, tengo los dos tomitos de los cimientos mundo sostenible ahí, donde él explica en aquel momento las 23, igual tú estabas hablando ahora esas 14, las 23 actuaciones básicas para dar. Y es una falta de respeto. Esto yo creo que teníamos que tomárnoslo en serio, tener una reunión. Y decir, no, nosotros vamos a pedir dinero. Mira, es para esto, para lo que ustedes no han hecho, para que estos conocimientos se vuelquen en Canarias. Chacho, es que es de locura, es de locura. Bueno, yo no voy a contar. Yo soy de Lanzarote y lo que eran las aljibes, y siempre tiene uno metido en la cabeza, por supuesto, el hilito y tal, con el cubo agarradito y tal, y allí para guindar, cómo había que mover el cubito para que cuando dejes caer te viniera lleno de agua y tal. Y allí, bueno, sabemos, el burrito, la burrita, el camello, ya. Todavía yo, cuando muchas veces, yo cada vez que voy, me echo alguna llorada, me echo, no que uno sea especialmente, que a lo mejor lo es, pero yo voy al museo que está ahí al lado, el museo del Cactus sí. Está ahí al ladito de donde yo nací, en Guatiza.
1: En Guatiza, sí.
0: En Guatiza. Y cuando voy allí, bueno, no hago sino levantar la vista y tal, y ver el molino, que era el que yo llevaba los granos que mi familia hacía, los granos, me refiero, o sea, al trigo, para hacer pan de trigo o lo que sea con trigo, con millo, con lo... no lo puedo evitar. Y ni eso lo sabemos cuidar. Yo estuve recientemente, bueno, a final del 24, salí de abril, en Moscú. Y joder, todos los que fuimos, una vez nos reunimos, estábamos en el mismo hotel, comíamos juntos, pero no en manada, sino se unía como se quería. Bueno, y lo más representativo fue en Moscú, en el Teatro de los Sindicatos, de la Casa Sindical. Y estuvimos 3-4 horas, donde se le daba 3 minutitos a cada uno de los... entre 150 y 200 líderes que fueron allí. Aquello fue un curso a nivel mundial extraordinario. Y lo escuchábamos los 3 minutos y, vamos, yo miraba llorando la tira de gente. Dios, capaces, formidables, gente sencilla. Me acuerdo el de Argentina, 90 años, la capacidad, la claridad, todo. Pues, bueno, yo lo tengo aquí porque yo creo que hay que hacer un congreso como ese en todas las comunidades, independientemente, por supuesto, en todas las naciones, coordinando. Y si no hacemos eso, es porque esto, contamos esto y no sé si te volveremos a decir, oye, Gerardo, ¿por dónde hay? Es que tendríamos que acabar con esto. Esto es imposible. ¿Cómo? A los tíos, a los dueños de los hoteles, y te la hay que llamar ladrones. ¡Oyen! ¿Eh? ¡Ladrones! ¿Entiendes? ¿Qué? No sé, es que tenemos que acabar con eso. Es que yo digo, uno echa la vista atrás, los ojos, todos echamos la vista atrás, y decimos, ¿pero cómo es posible? Es que Carlos Mar... ¿Qué diría de nosotros? Dirá, coño, pero en vez de ir a más, el tío está, era una teoría, por lo que vamos a menos. La cabeza estamos a menos, haciéndonos más tontos. Si es como que somos animales racionales. Bueno, animales de grado...
1: Es que con esta cifra, César, con esta cifra, de por un lado tanta riqueza y por el otro lado... tantas miserias, tantas fatigas, tanto sufrimiento, como está pasando
0: la población canaria. Mira, elecciones, tú eres la presidenta del Cabildo.
1: Tiene que articularse una opción canaria política,
0: claro,
1: que articule todos los deseos, todas las ansias, todas las esperanzas que tiene el pueblo canario. Es que tiene que articularse algo que sea diferente al regionalismo de Coalición Canaria, que no es para nada un nacionalismo, porque no pasa ni la prueba del algodón del nacionalismo.
0: Mira, sí,
1: es
0: sí,
1: que en sus estatutos no tiene ni siquiera el derecho a autodeterminación.
0: Nosotros hicimos, ¿te acuerdas? Canario, lo hicimos además en una tarde, se acordó la unión del pueblo canario en base a el pueblo canario unido, la experiencia básicamente en este caso en Gran Canaria. Y el éxito fue sensacional. Yo pues, lo repito permanente porque es un orgullo que tenemos. Allí estábamos reunidos en Tenerife, en el local de un abogado, unos cuantos representantes de una serie de grupos, y lo mismo en el local de Sagaceta y tal, en Gran Canaria. Y esa tarde se creó la Unión del Pueblo Canario, sin ningún problema. La Unión del Pueblo Canario sacó al alcalde de Las Palmas, Manuel Bermejo Pérez, el primer teniente de alcalde de aquí, de La Laguna. Él le sacó, congresistas como Sagaceta y todo. Bueno, sacamos un mogollón. En Las Palmas fueron 10 concejales, con 4... más de asamblea de vecinos, sacamos los 14, que era mayoría absoluta en aquel momento, porque eran 27. Bueno, hay que lograr escribir todo y además encargar, decir, y ir a ver a esto. Mire, si queremos subvención para esto, es para hacer esto. Lo que ustedes tenían que haber hecho, y como gandules que son, pues no han hecho.
1: No, es que es así.
0: Es que da vergüenza. Y si no, mire, y si no lo patrocinan ustedes. Es que ya digo, yo cada vez que entrevisto a Roque Calero, es que no sé dónde meterme. Porque su obra extraordinaria, él podría ser, vamos, premio Nobel sin ningún problema. Yo no sé por qué no le dan ya un premio Nobel. Pues está en las gavetas, los papeles.
1: Y es una persona comprometida, porque es una persona que hasta yo recuerdo que estuvo en la entrega del premio Escuela Canaria que hizo el STEC abajo en el Hotel Nivaria. Lo invitamos y allí estuvo. Y estuvo don Manuel Lorenzo, Pereira, y tantas personas y tantas de valía, María Rosa Marrero Hernández, que aquí la tenemos, y tantas personas de valía. Y porque hay personas que están políticamente bien formadas y que tienen que unirse, que tienen que estructurarse. Lo que no podemos es estar divididos, tal, y con los brazos poco menos que caídos. No, yo creo que hay que arbitrar esa opción, articularla genuinamente canaria, de obediencia canaria, que luche por aquí, por la soberanía de Canarias, y que se aleje de estos falsos patriotismos de boquilla, como el discurso que yo leí oí el otro día a Ana Oradama.
0: Si es que la Unión del Pueblo Canario tiene, bueno, vamos, la base fundamental que tú la has comentado, el derecho de autodeterminación, la soberanía.
1: Y te digo una cosa, gente, técnicos preparados, cualificados, digamos, que sepan gestionar, los hay. Lo que tienen es que ponerlos al servicio de la ciudadanía canaria y del pueblo canario, porque depende, porque no son cuadros políticos. Los cuadros políticos son los que representan a la ciudadanía canaria y los que tienen que articular esa opción. Porque es que si no, vamos a seguir con la tasa AROPE de 31% de pobreza y exclusión o más, porque si las tenemos ahora, que los beneficios del turismo son récord, pues imagínate cuando hay una crisis internacional y el turismo, que es un sector oscilante, que es un sector que uno tiene que tener hasta cierto punto ciertas precauciones, porque no es una cuestión permanente, sino que depende pues de las guerras, depende de las pandemias, depende de las crisis financieras internacionales. Es decir, es que no, ahora es un buen momento, pero en cualquier momento se seca, o no vienen, o lo que sea. En un mundo tan cambiante, globalizado como el nuestro, puede ocurrir fácilmente.
0: Mire, y otro tema.
1: Eso, otro tema también que te iba a decir y que te iba a... Entonces, tenemos también, César, y permíteme antes de...
0: Sí, por supuesto.
1: Diversificar la economía, porque no podemos tener una monodependencia de un sector que es el 40% del Producto Interior Bruto y el 45% de los empleos, sabiendo sobre todo qué tipo de empleo proporciona, empleos precarios, temporales, de baja cualificación, empleos que están muy mal retribuido. Entonces, hay que buscar una diversificación económica con la economía azul, con la economía, digamos, costera, con la innovación, con el desarrollo, con toda una serie de cuestiones que nosotros podemos proporcionar de Canarias al mundo y que sean beneficiosas para los canarios y para el mundo también, que no queremos, digamos, que aquí se nos vayamos a construir, digamos.
0: Es que, mira, nosotros, ¿cómo estudiamos cuando empezamos a estudiar eso? El Canarias, los libros fundamentales, pues los monocultivos, lo que aprendimos, el monocultivo de la cochinilla, el monocultivo de la agricultura. ¿Esto qué es?
1: Sí, sí. Disculpa que te haya interrumpido, porque ibas a decir una cosa y te interrumpí hablando de la diversificación económica, que yo creo que es una asignatura pendiente.
0: Que sí, no.
1: Porque date cuenta, hablando de la diversificación económica, que está aportando el sector primario, que ya lo hemos hablado aquí en más de una ocasión, sector primario, ganadería, pesca, que somos un archipiélago, y agricultura, está aportando el 3,5 o el 4% del Producto Interior Bruto. Están en esos campos abandonados. Yo hablo muchas veces con Vladimiro y siempre me lo dice.
0: Mira, nosotros en
1: hemos abandonado los campos, claro, no los cuidamos, no los incentivamos.
0: Claro, nosotros en Lanzarote, yo me he hecho la vista, yo tengo 79 años, pues bueno, pues yo me acuerdo perfectamente con 2 años allí en el cuartito donde me quedaba. Con tal. O sea, estamos hablando de casi un siglo por ahí para atrás. Y todos vivíamos, menos alguna minoría que siempre había de aprovechado, que puedo dar un nombre y tal, vivíamos de lo que los chícharos, mi abuelo, ¿cómo me enseñaba a coger los millos y tal, y desgranar y tal, y lo mismo con todo, y vivíamos de eso. Vivíamos con holgura, ¿no? Pero vivíamos con decencia. O sea que yo creo que hay que plantearse efectivamente esas reuniones que tú dices y ya está, y empezar a escribir y ponérselo por la cara a los jetas que han permitido llegar a esto, o a los ladrones, que es lo que me gustaría. Me gustaría ya que los ladrones, esa minoría de ladrones, pues dime, yo soy un ladrón, discúlpenme y tal, voy a devolver todo este dinero.
1: Sí, y despertarse, que la ciudadanía despierte, porque la ciudadanía tiene que darse cuenta de que alguien, como tú decías al principio en plan broma, se está llevando la pasta. Es decir, no es récord de turismo, récord de pobreza, sino quién se ha llevado el dinero, ¿me entiendes? Entonces, yo creo que es hora de despertar, de que nos demos cuenta de que podemos vivir mejor si construimos, si hacemos, y solamente se puede llegar al poder dentro del marco que tenemos ahora a través de organizaciones políticas. No hay otra. Las movilizaciones están bien porque a partir de las movilizaciones se construye una opción política. Se puede articular una opción política. Las movilizaciones están bien porque significan el malestar que hay en la calle. Y hemos llenado las plazas y las calles públicas de Canarias en 2 grandes movilizaciones en los últimos tiempos. Hay que aprovechar que bajo el paraguas Canarias tiene un límite, obviamente, contra el turismo de masa, pero también a favor de una mayor o de una mejor retribución de los sueldos, de unas mejores condiciones de vida para la ciudadanía. Oye, que tú vas a los barrios de Santa Cruz o de Las Palmas, al Polvorín, a Ofra, a la Reolla, a aquello, y te das cuenta cómo vive la gente. Lo pésimamente mal que vive la gente.
0: Y en cuevas, coño, todavía hay cuevas por ahí que está la gente viviendo dentro de la cueva. Y no una ni dos, sino muchas.
1: Exactamente.
0: Muchas. No, tenemos que arrancar la caña ya. Ya toca.
1: Yo creo que sí. Yo creo que hay que, en fin, hacer sonar el bucio, como ya que estamos hablando de Canarias. Y bueno, en líneas generales, por lo que quería contar sobre los datos que yo he expuesto aquí, que son datos objetivos, que no son datos, digamos, sacados de la nada, sino que se pueden ir a las fuentes, que son fuentes oficiales, de datos oficiales, y extraer de ahí las pertinentes conclusiones. Y esas conclusiones nos indican, oye, qué mal estamos, qué mal hemos estado. Y si seguimos así, qué mal vamos a seguir estando de aquí en adelante. O despertamos, o simplemente continuamos con esta especie de dejadez y de pasotismo que forma parte ya casi que de una forma de vida. No me gustaría, porque eso significa que aquí pues no construimos, no hacemos nada. Yo veo otros sitios y tú dices, ¡qué movimiento vecinal tan fuerte! ¿Qué movimiento? Yo veo a los profesores, por ejemplo, ahora en la Comunidad Valenciana, y yo veo ahí 4 semanas de huelga indefinida, y qué vigor tienen todavía. Lo veo en otros sitios y me llama poderosamente la atención.
0: Y viste, mira, todos tuvimos que ver las imágenes de una profesora que va pues casi en la acera, un poco cerca de la acera y tal. Y viene un policía y tal, la empuja, pero la empuja por la espalda y la, con la cara al suelo, todo el cuerpo al suelo.
1: Una y cosa, de hecho le rompió
0: sí, el tabique nasal. Sí, y después viene otro y pues nada, porque el otro me dice, oye, pues el otro, o vienen varios y los... No, no, con normalidad, seguían con normalidad. Tú imagínate esto. Yo no sé cómo Pedro Sánchez no cesó inmediatamente al ministro del Interior, a Marlaska.
1: No, es que yo creo que Marlaska tiene que dar explicaciones y tiene que presentar... Bueno, debería. Toma.
0: Espera para poner... Anabel, Ana, pasa un micro.
2: Gracias.

0: no.
1: Completar, si hay que completar algo.
0: Se han tocado muchos aspectos y yo me pregunto, no, antes voy a hacer. En estos días sale anunciado que en Canarias se pueden construir 150.000 viviendas más. Hong Kong va a parecer despoblado con respecto a nosotros. Entonces, si acá, bueno, después otra cosa, con respecto a nuestros complejos y todo eso. Ya el psicólogo Manolo Alemán, decía que el canario tiene una visión neblinosa de sí mismo. ¿Cómo no vamos a tener una visión neblinosa de sí mismo si un libro peligrosísimo como es el Canarias, Natura y Cultura estuvo prohibido y los autores perseguidos, incluso le quitaron capítulos al libro para que lo pudieran publicar? Y más todavía, esto es como reciente, ¿no? Hay un profesor allí en la universidad que está comparando lo que decía el manuscrito de Vieri Clavijo de la historia de Canarias con respecto a lo que después salió de la imprenta en Madrid. Y solo menciono una cosa, donde quiera que Vieri Clavijo mencionara naturales, en Madrid salían los bárbaros, ¿sabes? Entonces, veo, y luego tenemos un presidente que va a hacer propaganda cuando estuvo ahí en Norteamérica, que aquí los sueldos son bastante bajos y tal, como...
1: Todos más bajos. Vayan, señores inversores, vayan a invertir acá.
0: ¿Sabes? Que sacas tú la conclusión de que el estado este de pobreza y tal es algo buscado. No es algo que está pasando, sino que es algo que se pretende. Bueno, no me voy a meter con la política ahora europea y tal, de lo que se está viendo con gastar los dineros en defensa y todo ese rollo, y empobrecer a la población, quitar los derechos, el estado de bienestar y tal. Bueno, con respecto a lo de reuniones y tal, mira, hace poco yo oí por la radio, la única radio que siempre tengo pinchada en el coche es San Borondón, ¿no? Hablando Roque Calero con César. Estaba proponiendo hacer una asociación para la sostenibilidad de Canarias. Y todo esto que hemos estado nosotros comentando aquí, todo eso puede entrar perfectamente dentro de eso. Y tenemos una visión de conjunto de todos los sectores donde se puede trabajar de forma global sostenible, ¿sabes? Pero también después hay otra cosa. La charla que dieron el lunes aquí, Anselmo y Manolo. Manolo Manrero, ¿sabes? Que yo me estoy oliendo cada vez más la entrega de Canarias a Marruecos, ¿no? El otro día, no sé si en el homenaje este que se hizo a Onésimo en La Esperanza, vino una delegación marroquí para invitar al grupo folclórico de Magisterio, que está bien, si no hay nada detrás, pero detrás sí hay algo, de mi punto de vista. Una de las formas de atraerse o justificar influencia sobre otra población es el aspecto cultural. Y yo también le comenté que cuando estuve en el Sáhara, en el grupo, y fuera del grupo, habían espías por todos lados. Sabes que ahí estamos, nada, y también las aguas canarias no son de las islas, simplemente la que está alrededor, no tenemos propiedad de agua. Y cuando le entregaron a el Sáhara, a Marruecos, resulta que ellos están ahora más cerca del trópico que nosotros. Con lo cual, ya ves, parece que, como decía el otro día Manolo o Anselmo, la única voz que habla a favor de Canarias son los chinos. Y de hecho han invertido un montón de millones ahí en el telescopio de Roque los muchachos. ¿Sabes? Que yo, para mí sería, Roque Calero tiene eso bien estructurado y sería comenzar por ahí. Y luego con complejos. Hace poco me pasó eso con un amigo en Madrid. Nada, porque ustedes están... Digo, mira, el primer globo aerostático que se elevó en Madrid lo elevó uno del Puerto La Cruz. Y el segundo, uno de los realejos. Se quedó así, ¿no? ¿Sabes? O sea, no, porque lo de Canarias, lo de cuando el ataque este de Nelson, es que todavía Nelson era cabo y tal. Digo, mira, lo que se hizo allí, llega a ser hecho en cualquier otro pueblo de España y la declaran patrimonio, fiesta nacional. Pero como es nosotros, siempre hay una cuestión de machacarnos y tal, ¿no? Y yo qué sé, ahí tiene que desconocemos totalmente nuestra realidad. Creo que don Leoncio, el que nos dio geografía en nuestro tiempo, tuvo que pedir permiso para hablar de geografía de Canarias, ¿no? ¿Qué más quiere con una población que se le ha ocultado todos los derechos? Y además tenemos después una oligarquía. Carlos Soler, el geólogo este, hidrólogo, comentó que en La Palma, dice, bueno, aquí conectamos esta dualidad si abaratamos el agua para los agricultores. Que va, el agricultor tiene que sufrir el agua. Y luego no veas toda la cantidad de subvenciones que viene para el plátano, que lo gestiona esta gente, y a costa de la agricultura de subsistencia, ¿no? Vale, no, soltó ahí una rabanda. No,
2: muy bien, muy bien, muy bien. Pues vamos a pasarle el micro para oír algunos lo que opinan, y yo creo que estaría bien porque nos queda pues 20 minutitos como mucho para las 9.
3: Buenas noches, muchísimas gracias, muy interesante todo.
1: ¿Nombre?
3: Ah, mi nombre. Bueno, María Rosa Marrero, Mari Marrero para la gente que me conoce. Gracias, Gerardo. Sabemos que nuestras islas y nuestro territorio siempre han sido expoliados también, ¿no? Como pasa en África, con todo lo que estaban comentando tanto César como tú, ¿no? Con los minerales, con todo lo que interesa, ¿no? De siglos atrás, igual que Roma también expolió a España con el oro y hizo todas las minas que le interesó en su día, igual que España hizo en América, en Hispanoamérica, con el oro y la plata, pues hoy en día pues estamos con los minerales y a lo mejor en Canarias, con el telurio y algunas cositas más que dice que se considera que hay en el fondo del marino o por ahí, que por cierto, claro, no quieren que las aguas sean nuestras porque la quieren manejar ellos, ¿no? Para el negocio. Por otro lado, también quería comentar lo de el complejo del hombre canario, tal como decía el compañero que acaba de hablar, ¿no? Del libro de Manuel Alemán. El complejo viene porque también heredamos que no nos dejaron nuestra lengua amazigh o tamazigh, ¿no? Cuando nos cristianizaron y nos evangelizaron con la colonización, lo primero que hicieron fue quitarnos la cultura, la lengua, todo, ¿no? El folclore nuestro, y como me decía hoy un alumno de las clases de español, un alumno que es de Mali, me dice, cuando les mostramos por el Día de Canarias las vestimentas nuestras, me pregunta, pero yo creo que esas no eran los trajes típicos de Canarias antiguos. Le digo, ¿ah, sí? Pues yo estoy contigo. Nuestras vestimentas eran de pieles de animales de los bereberes, de los guanches que vinieron del norte de África. Pero nosotros tenemos esta vestimenta porque la colonización trajo pues ese tipo de ropas europeas, ¿no? Y esas son las que han quedado. Porque yo también estuve en un grupo folclórico que fuimos fundadores de Satautei, y ahí el compañero Teno era, no, Teno. Y hizo investigación sobre las vestimentas y supe que realmente era así, ¿no? Entonces, tenemos esa aculturación porque no nos enseñaron nunca jamás en la escuela nada de nuestra cultura, ni que los barrancos, sí los ríos de la península, todos, pero aquí nuestros barrancos jamás, pero tampoco ninguna palabra de nuestros ancestros bereberes, tampoco nada, nada absolutamente que tuviera que ver con nuestros primeros pobladores, ¿no? Todo eso se tapó, se cerró, se descubrieron posteriormente las pintaderas, pero eso, bueno, segundo capítulo. Por otro lado, Roque Calero, también quería comentar sobre Roque Calero, nuestro querido compañero que nos ha dado cursos en el STEC y que ha traído pues tanta inteligencia a los proyectos que ha presentado, que tuvo premio de la UNESCO en el suroeste de Gran Canaria, ¿no? Y lo pudo implantar gracias al alcalde en su momento, que era Antonio Morales, ¿no? Por suerte. ¿Y qué pasó cuando trajo su proyecto al Cabildo de Tenerife, que estaba Carlos, el que siguió a Carlos, ¿cómo se llama ahora el apellido? Se me olvidó. ¿No? Bueno. No merece. Bueno. El que fue presidente, que sucedió a Melchor, el que Carlos, el apellido se me olvida, bueno.
4: ¿Aquí?
3: Aquí.
4: Ah, pero...
3: Lo sucedió, bueno, es
4: a
3: igual.
4: A Ricardo Melchor, dices tú.
3: Alonso, gracias.
4: Carlos Alonso.
3: Bueno, le presentó Roque Calero el proyecto, ¿no? Y, no, claro, no interesaba, quedó en la mesa. Pero no quedó en la mesa. Ese proyecto lo hicieron otros de sus amistades e intereses, etcétera. Es decir, parte de ese proyecto se ha llevado a cabo, pero por sus amistades, por otra gente, no por el que creó el proyecto. Es decir, le copiaron a Roque Calero. Esa es la desgracia que tenemos. En otra cuestión también quería decir el tema del nacionalismo, ¿no? Lo de la época estupenda, ¿no? Del alcalde que tú formaste parte, ¿no? De aquel nacionalismo asambleario, de la Unión del Pueblo Canario, pues fue también, formó parte también de la creación de Asamblea Canaria Nacionalista posterior, que luego eso derivó en Nueva Canarias posterior, pero Asamblea Canaria Nacionalista tuvo una implantación importante en la isla de Gran Canaria. Yo pues lo viví porque estaba en esa época en Gran Canaria, y a ver... Hay fondo, yo creo, ¿no? No sé, la Nueva Canaria que tenemos actualmente, si sería posible rescatar algo para esa unión de nacionalismo, de izquierda, comprometido con el territorio, comprometido con la autodeterminación. No sé si sería posible, pero yo creo que sí. Y bueno, tenemos que plantearnos también que las izquierdas se tienen que unir. Yo creo que si no, solo un partido nacionalista no va a ninguna parte. Las izquierdas se tienen que unir para que podamos hacer un mundo mejor para todas las personas, ¿no? Incluyendo a los migrantes, con los que yo acabo de estar y que ahora mismo con lo que sale en Europa, pues están muy en peligro, ¿no? El tema de los migrantes en la Unión Europea, tal con las últimas normativas. Y por último me queda el REA. Quería comentar por qué Canarias permitió en su momento, que era Jerónimo Saavedra, el presidente del gobierno de Canarias, cuando sacaron el REF, régimen económico y fiscal, ¿no? El REA, igual que la RIC, régimen de abastecimiento, que es el REA, y la RIC para inversiones. ¿Qué pasa con el REA? El REA que prima... las importaciones, ¿a quién beneficia? ¿A las grandes multinacionales? No voy a dar nombres de empresas, pero las grandes multinacionales traen los productos. Claro que tenemos que importar porque no producimos, pero eso ha perjudicado al producto de aquí, al vino, a todo tipo de productos agrícolas. Entonces, la soberanía alimentaria, primero tenemos que empezar por ver el tipo de impuestos que tenemos que reformar, el régimen económico y fiscal que solo beneficia a grandes multinacionales, porque para eso lo hicieron en ese momento. Y nada más, muchas gracias.
2: Tuvimos tal cantidad de, vamos a llamarlos traidores, por decirlo fino, porque yo me acuerdo cuando conocí, yo me dije que deslumbrado la primera vez que, pues en la calle San Agustín, aquí van a decir muchas cuestiones, pero conocí a José Carlos Mauricio, que acabó hablando de Canarias como eso del Atlántico Sur, ¿te acuerdas? Pues yo ya no me gusta, porque Es que da vergüenza, porque mira que él valía, José Carlos Mauricio valía en su época, pero acabó diciendo tal cantidad de disparates. Bueno, tú eres de lo menos 80 años, tiene ya de la edad mía. Yo creo que
3: bueno, yo tengo 21 años, soy Carlota, y vine aquí a aprender porque ayudó a Rosa María Marrero, Mari Marrero, pues como la conozco yo, con los inmigrantes, y la verdad que ha sido
5: ella
3: una...
5: ¿Estudia el grado de español, dilo?
3: Sí, yo estudio español, lengua castellana y literatura, es mi pasión.
5: Pero también el campo.
3: Pero también el campo, por eso aquí... Yo soy de Lordigal. Yo soy de Lordigal.
5: Y ascendencia palmera.
3: Y ascendencia palmera. Sí. Ah. Pues nada, que el tema de los hoteles resulta ahora curioso porque está bastante en mi vida, porque ha salido como una propuesta en La Palma, de donde es toda mi familia y a donde también pertenezco, pues sustituir las plantaciones de plátano por hoteles entre Puerto Naos y Charco Verde, un paisaje natural precioso y que puede costarle el empleo a muchas personas.
5: Y la que saludamos en la casa.
3: Sí. Pues no sé, que me preocupa un poco porque a menos que sea bien pagado para esas personas, me parece que es cambiar totalmente su vida. Y que, bueno, no sé. Muchas gracias.
2: La solución son ustedes. ¿Cómo se llamaba, decías? Para que nos olvidemos. Sí, ya ahora vamos con él, pero ella primero.
5: Ella, Carlota.
2: Carlota. ¿Qué más, Carlota?
3: Montesinos Ramos.
2: Carlota Montesinos. Tuve un compañero de clase buenísimo, Montesinos.
6: Don César, y a todos, buenas noches. En relación al tema en concreto, comentarle a Gerardo que, bueno, pues hay una máxima en economía, ¿no? Es que el dinero se puede seguir donde nace y donde acaba. Entonces, habría que preguntarse, ¿para qué sirve el Consejo Consultivo de Canarias? Por ejemplo, ¿no? Por ejemplo, ¿para qué sirve la Audiencia de Cuentas? Por ejemplo. Entonces, creo que a nivel turístico, Gerardo, compañero y amigo, y colega de profesión, ha dado en la llaga más dolorosa que ha tenido Canarias desde los tiempos remotos de los pelotazos, el turismo. No hablo de cómo se fundó, cómo se creó las Américas aquí en Tenerife, el sur de Tenerife, porque nos pondríamos todos tristes. No digo cómo se fundó, cómo se maquinó, en lenguaje coloquial, el puerto de la Cruz, porque también nos podría subir la fiebre. En resumidas cuentas, no quiero tocar las asociaciones hoteleras, tanto a nivel de Gran Canaria como de Tenerife, y no nombrar ciertos apellidos por ser molestos al oído. Por lo tanto, creo que la conferencia de hoy, la ponencia, ha sido muy atrevida porque Gerardo ha querido romper una lanza muy difícil. El turismo, la hostelería y cómo va el asunto, va a más. Y no quiero seguir sin pronunciarme en los términos de cuna del alma. Eso es una guinda que rompe completamente todo lo admisible en la mente humana de un nacionalista. Romper el patrimonio histórico arqueológico de Canarias Eso es un delito de lesa humanidad. Por lo tanto, el tema del turismo y el tema de la hostelería es un órdago difícil de abordar, al menos por ahora. Si no se hace masa crítica, sobre todo basada en la izquierda nacionalista, que está más perdida que los gallos, aquí tendríamos que hacer un reseteo, una iniciativa que saliera de las bases de los ciudadanos, ya ni siquiera con un nacionalismo, sino ya por un interés general. ¿Basado en qué? Pues basado en esto, en respetar nuestro patrimonio, nuestro acervo histórico, nuestros nombres, nuestros apellidos, nuestras formas de ser, de hablar, de comunicar, como San Borondón. Ojalá hubiera mucho más de San Borondón. O sea, eso del turismo, en fin, se puede seguir. Pero por lo que está cayendo el agua, la llovizna que está cayendo a nivel político, en todo el mundo, en todo el mundo. No me gusta hablar de Trump, ni me gusta hablar del bloque de Putin, ni me gusta hablar de Xi Jinping, no. Y de un tercero que está a la cola, que es Europa, que quieren hacer un polo europeo, hispano-latino, en fin. Y eso está a la cola. Entonces, ¿qué ocurre? Que estamos en una situación muy complicada, de muchos cambios. El turismo, yo creo que si se reestructura, no quiero profundizar en la famosa aquella parada turística que se hizo con el exalcalde del Sausal. En fin, las moratorias, etcétera, y siempre con el ladrillo y el turismo y el turismo y el turismo. El turismo tiene también otra versión, y es que nos han metido miedo a todos. Si se nos va el turismo, dicen, nos vamos todos al garete. Eso es mentira, eso es mentira. Y eso lo puede contrastar perfectamente la tesis de Roque Calero. Por lo tanto, ahí quedo. Lanzo una iniciativa para que Gerardo continúe con su lucha y su discurso bien armado con respecto no al turismo, ¿no?, y a muchas cosas más, a la educación. Y sobre todo, lanzo ahora un órdago a César, porque hay un área que no se comenta mucho, quizás porque es un poco sincrética, ¿no?, y es el desarrollo marítimo y portuario, que tiene que ver con la economía azul. La economía azul puede ser un antes y un después en la economía canaria. Estamos rodeados de agua por todos lados. Somos 8 islas. Entonces, ¿qué ocurre? Que esto se está tapando en los gavetes, las gavetas de unos ineptos que soportan con alfileres un pacto PP Coalición Canaria que no ha funcionado desde el minuto uno. Y está llevando a esta legislatura al borde del colapso. Colapso en sanidad, colapso en educación, colapso en justicia, porque no interesa una justicia que sea rápida y transparente. En definitiva, no me quiero alargar. Pido a San Borondón que de ahora en adelante, con nuestro amigo, por supuesto, Roque Calero, pues comentemos algo de política marítimo-portuaria, que se habla mucho de las redes logísticas. Los chinos, para eso, son unos fieras. La red logística mundial. Eso se vio el amanecer, con un amanecer nubloso cuando vino el COVID. La logística falló todo. No había ni algodón en los hospitales. No me meto con las mascarillas porque eso es otra cosa. No me meto con las mascarillas. Entonces, bien, Gerardo, por la ponencia, muy bien armada, pero continúa con el tema del turismo y cómo los empresarios turísticos cada vez son más ricos. Y la población canaria, pues pidiendo agua por señas. Entonces, eso ahí. Lo dejo y, bueno, paso el micrófono a don César. Muchas gracias.
2: Recuérdanos el nombre.
6: No lo puedo decir porque si no me linchan. No,
2: el nombre era mal, sin apellido.
6: José.
2: Sí, bueno.
0: Que hay como una frase hecha, esa de que Canarias vive del turismo, y yo pienso que es al revés, el turismo vive de Canarias. También con respecto a lo que tú decías de la culturización, tampoco hay que ir tan atrás. Aquí venía un señor mayor, don Domingo, el uruguayo creo que era, ¿no? Y decía que su abuela, cuando era pequeña, vivían en el Escobonal, y a los niños que venían de la cumbre y decían palabras guanches, le pegaban. Entonces, ¿ya te parece los complejos que tenemos nosotros? Yo pienso que incluso el estado de la ignorancia y todo esto es algo trabajado. Trabajado porque no tienen interés precisamente los que vivían de la ignorancia de la población. No tienen más miedo y además los que gobiernan son los hijos de estos. Bueno, vale. Gracias, César. Gracias a la intervención de todos porque ha sido magnífico.
1: Don José, Carlota, Carmen.
2: Bueno, tenemos 6 minutos, 7 minutos nos quedan. Lo digo de broma. Resume, como quieras, pero estaría muy bien todo lo que han planteado, la economía azul y tantas cosas que tenemos ahí, pero Natal Meneses tiene ganas de paliquear últimamente.
4: Pedro Natal Meneses tiene mucho que decir sobre la economía azul.
2: Sí, sí, sí.
4: Pues
2: sí.
4: Si él no...
2: Fue... altísimo cargo de todo, y muchas cosas.
4: De esto, secretario de Estado de Marina Mercante.
2: Sí.
4: Secretario de Estado de Marina Mercante es el que está por debajo del ministro.
2: También de otra manera,
4: Presidente de la Autoridad Portuaria.
2: Pero está muy recuperado, ¿eh? Porque él estuvo medio amarillo y tal, pero está recuperadísimo el otro día, muy bien.
4: Ah, bueno, pues...
2: Bueno, pues desde, venga, desde aquí minuto y apunta, supongo, estuvo apuntando todas las ideas, ¿eh?
4: Sí, porque, bueno, desde aquí le mandamos un abrazo a Pedro Natal Meneses y, bueno, deseamos que se encuentre bien. Sí, he estado apuntado. Primero, gracias por las intervenciones, que han estado magníficas. Gracias también por las palabras de estímulo, que, en fin, a uno siempre le gratifican y lo animan también para seguir un poco adelante. Y por contestar algunas de las cuestiones que plantean, que han planteado ustedes aquí, ¿no? Carlos Juan, que hablaba habló de la charla que dieron ayer Anselmo y Manolo Marrero, que yo la escuché...
2: Espera, que te tengo que dar esto. Que, sí, coño. Que no, pues bueno, pues venga.
4: Nada, vale. Que la escuché.
2: Pero el que vaya, quiere hablar con el micro delante para que lo oiga todo el mundo que está oyendo. Que tenemos el 26% de audiencia de hace ya mucho tiempo, yo creo que estaremos el 30 y pico ahora.
4: Vamos a ver.
2: Si Paco Pomares fue quien me dio el 26% hace la última vez que hablé con él, que hace por lo menos 4 años.
4: Ah, pues sí.
2: Por 5.
4: Si te lo digo, Paco Pomares, entonces...
2: Estaba documentado, era socio de quien hacía las encuestas.
4: No, y él sabe, periodismo y encuestas y eso. Bueno, sí, con respecto a la charla de Manolo y de Anselmo ayer, yo las estuve escuchando un rato bastante largo hasta que pude. El tema de Marruecos y de la invitación, mira, ahí tú sabes, no, eso se llama poder blando. Es decir, el poder blando es aquel que se hace a través de la cultura, de los intercambios, de, bueno, hermandades entre ciudades, en fin, todo ese tipo de cosas que poco a poco van allanando el camino y poco a poco van también introduciendo y homologando y blanqueando determinados países, determinados territorios, determinadas culturas, ¿no? El poder blando era lo que...

0: creyente, se supone que desciende directamente de Mahoma, por eso también une religión y Estado, Estado y religión, no es un Estado democrático, no es un Estado laico, tiene ocupada una parte que es un territorio pendiente de descolonizar, que es el Sahara Occidental, que de facto lo tiene ocupado, pero de jure, vamos a decirlo así, para hablar, digamos, con propiedad. No, porque la ONU, en este caso, ha dicho que es un territorio pendiente de descolonización, aún hay un referéndum pendiente, por lo tanto, no podemos fiarnos de un socio como Marruecos, y además, digamos, a los hechos nos remitimos. Es decir, es un permanente chantajista, internacional de, mira, o me das lo que solicito o lo que pido, o abro, por ejemplo, las puertas de la inmigración, o cosas por el estilo, o del tráfico de drogas, o de otros tráficos, ¿no? Entonces, quiero decir, no es un socio fiable, y el poder blando que ahora tiene hay que tomarlo siempre con cautela y con cierta distancia. Yo, por supuesto, no me fiaría de estos intercambios culturales entre que parece que no hay intereses detrás. Hay, cuidado, porque hay intereses detrás, ¿no? Eso con respecto al tema de Marruecos. Hablaba también Carlos Juan del tema de las viviendas que faltan aquí en Canarias, me parece que dijiste 150.000 viviendas, ¿qué quieren hacer? Bueno, pues vamos a ver si ejecutan los fondos que realmente tienen para poder hacerlas.
1: Espera,
0: no son residenciales, dices tú, son más 500.
1: Son de turismo, vivienda turísticas.
2: Es como lo de la RIC para que los empresarios inviertan fuera de Canarias.
0: Ah, vale.
2: ¿Sabes? Y es todo lo de las viviendas estas, que no es para la pobreza, para crear viviendas para la población, vamos.
0: Sí, porque viviendas hay, los bancos, por ejemplo, aquí en Canarias, los dos grandes tenedores de viviendas son CaixaBank y un fondo buitre americano, que no recuerdo el nombre, pero bueno, vivienda y
1: BlackRock,
0: miles de viviendas, o sea que viviendas vacías hay, y gente sin viviendas también hay, lo que hay es que cuadrarlo, lo que hay es que buscar a gente que ocupe esas viviendas, y esas viviendas tienen que estar ocupadas. Lo que no puede ser es que la gente viva pues en infraviviendas, en tiendas de campaña, armando una chabolita para poder sobrevivir, y niños pequeños y todo eso, realmente es una de las causas de pobreza y exclusión, 31% según la tasa, más según la tasa ROPE, ¿no? Sí, a mi estimada amiga Mari Marrero, por supuesto, como siempre tan oportuna, tan acertada, nos ha hablado un poco de toda la trayectoria, un poco, muy brevemente, porque tampoco el tiempo da para más, de la historia de Canarias, desde el principio, desde los guanches, desde los bereberes hasta hoy. Has hablado incluso de la vestimenta tradicional canaria, que no es obviamente de los guanches. Yo sé que, bueno, incluso te diría más, la vestimenta tradicional, en este caso de Gran Canaria, yo creo que César lo corroborará, es más bien obra de Néstor Martín Fernández de la Torre que del propio, ¿no? Yo creo que ahí la mano de Néstor tuvo una importancia trascendente, ¿no? En ese tema de los trajes típicos.
1: Espera.
0: Bueno, igual a lo mejor. Sí.
1: Venga, pasa el micro.
3: Ay, perdón. Gracias. Lo de Néstor es una variación.
0: Vale.
3: Vale. Simplemente que es el traje que lleva un grupo de Gran Canaria que son, a ver si me sale ahora, los del sitio. No, los de la zona marítima pesquera de allí, de San Cristóbal.

0: El grupo San Cristóbal, vale, la agrupación folclórica San Cristóbal lleva el traje de Néstor, pero es una variación.
1: Vale.
0: Pero no es etnia.
1: Vale.
2: Esa bueno. Pasa se la llega a los
3: jóvenes. Yo me quedo, si alguien pide la palabra, se lo paso.
1: Y en cuanto a la nueva opción de izquierdas de la que hablaba, absolutamente de acuerdo. Lo que yo veo es que si esa opción de izquierda tiene un anclaje en la tierra, yo creo que tiene más perspectiva de prosperar. Yo veo los resultados, por ejemplo, los últimos de las elecciones de Andalucía y adelante Andalucía, que está arraigado.
2: De 2 a 8.
1: Pasó de 2 a 8, pero con un arraigo allí, con unas raíces allí, que yo creo que cabría preguntarse si esa no es, digamos, un poco la clave del crecimiento exponencial de Adelante Andalucía, ¿no? Me parece que la unión de izquierda es absolutamente necesaria, pero también es importante que la gente, que esa opción esté arraigada, ¿no? Me parece, y que defienda los intereses, obviamente, de Canarias en este caso, porque y abra un poco las conciencias, abra un poco, digamos, quite los pelos de los ojos de muchos canarios y canarias que creen que todavía Coalición Canaria es esa opción que defiende nuestra tierra, cuando en realidad vivimos como vivimos y tenemos el nivel de pobreza que tenemos, en parte por haber apostado por un grupo que, como comentaba antes César, y con toda la razón del mundo, es un regionalismo. No llega es como el PAR, ¿no? El Partido Aragonés Regionalista, pero no es la chunta aragonesista. Vamos a diferenciar.
2: No es la Bordeta.
1: No es la Bordeta, ¿no? Es el PAR, es el Partido Aragonés Regionalista. A Carlota, bueno, Carlota combina el campo con la lengua y la literatura. Yo creo que eso son muy buenas combinaciones. Hay que, yo creo que del campo y de trabajar con la tierra es de donde sale después el acento, nuestro propio acento y nuestra, digamos, nuestra manera de hablar, nuestra manera de ser, nuestra manera de pensar, ¿no? Y después dijiste una cosa muy interesante, ¿no? Y es el hecho de que en las Islas Verdes, en las Islas de La Palma, La Gomera y El Hierro, se quiere reproducir el mismo modelo turístico que tenemos aquí. Tú hablaste de una zona muy concreta entre el Charco Verde y Portonao. Y todo ese, diga, litoral, toda esa zona del litoral, que yo conozco perfectamente porque yo también soy de ahí, pues toda esa zona quererla urbanizar, ¿no? Ya tenemos un núcleo, digamos, turístico, que es el propio Portonao, ¿no? Ahora, urbanizar toda esa costa, eso me parece realmente volver otra vez al mismo modelo fracasado que tenemos aquí. Al mismo modelo, hombre, igual estábamos hablando antes de las Verónicas y de cómo se ha ido degradando determinadas zonas a tal punto donde la gente y los vecinos están cansados de la inseguridad, de las peleas, de las borracheras, de ese turismo degradante y digamos que en definitiva lo que hace es trasladar también una imagen de nosotros que realmente no se corresponde con la realidad, ¿no? Bueno, no quiero que pase lo mismo en La Palma, ni en La Gomera ni en El Hierro, que son las islas donde todavía conservamos mal que bien nuestras tradiciones, nuestras costumbres, donde más mejor se conservan, donde el proceso de aculturación no ha sido tan potente como en otras islas. Ese proceso de aculturación que viene de fuera, donde hay, digamos, que viene también lo propicia al turismo, y sin embargo, un poco, sí se han mantenido un poco al margen, y ahí tenemos todavía una despensa, vamos a decirlo así, pues en nuestras tradiciones, en nuestras costumbres, en nuestros folclores, en nuestras formas de vestir, que se han mantenido un poquito, digamos, al margen, aunque obviamente yo veo también por dónde van los derroteros, igual que tú, y tampoco me gustan mucho, por no decir que no me gustan nada, ¿no? Y en cuanto a José, obviamente, pues bueno, darle las gracias por las palabras. También yo me pregunto para qué sirven algunas instituciones. Él hablaba de la audiencia de cuentas, del Consejo Consultivo. Todos nos preguntamos para qué sirven todas esas instituciones y muchas otras en un gobierno que como es el gobierno del Canarias, que a mí me parece que tiene demasiado, es un gobierno en donde hay demasiados altos cargos que en realidad no sirven para nada, sino obviamente para figurar. Porque si tú dices, bueno, vamos a ver, tienen una eficacia, tú le ves unas decisiones que a lo mejor, pero no les veo. Y bueno, con respecto al gobierno anterior, me parece que hay un 20% de altos cargos más, con respecto al gobierno anterior, Entonces, ese tipo de cosas, estaba hablando del Consejo Consultivo, bueno, en fin, otros organismos, ¿no? Y claro, el turismo obviamente es muy difícil de abordar porque ¿qué es lo que ocurre, creo yo, con el sector turístico fundamentalmente? Que creo que tiene que adelgazarse a favor de otros tipos de inversiones productivas, porque son el sector servicios. Muchas veces no se extrae valor, o por lo menos no hay ese tipo de innovaciones que sí que muchas veces, digamos, hace que tú tengas determinada soberanía y que esa soberanía y esa riqueza se mantenga porque forma parte, ¿no? Esto es un sector externo a la propia Canaria, es a lo que yo me refiero, que viene de fuera. Y que con lo mismo que viene de fuera muchas veces se retrae o no se retrae, ¿no? Entonces, eso, por supuesto, al margen de lo que ya comentaba, de las consecuencias negativas, las secuelas que deja en el territorio, en el hecho de destruir territorio, en el hecho de aculturar o de, digamos, de desdibujar la identidad canaria, en el hecho de el impacto que tienen los espacios naturales, en todo prácticamente, en el hecho de que no se pueda acceder a la vivienda, en el hecho de que se detraigan recursos para la educación, en fin, en que se apueste todo a una única carta, a un único factor, en detrimento de tantas otras cosas que sí que se podrían hacer, ¿no? Y que ese sector sea un lobby tan poderoso que marque las líneas de actuación del gobierno. Sea tan poderoso que sea quienes, digamos, indique qué es lo que se tiene que hacer, dónde se tiene que hacer. Hablaba de Cuna del Alma y otras muchísimas zonas en donde se piensa construir. Es decir, no va a quedar muy poco, va a quedar muy poco en donde podamos decir, vamos, o que, espacios vírgenes, espacios, digamos, poco contaminados por la acción humana, precisamente por una cantidad de turistas que es difícilmente, digamos, albergable, es decir, una capacidad de carga que excede con mucho un territorio tan frágil, tan pequeño, tan fragmentado como es Canarias. Entonces, pues bueno, no puedo por menos que darte la razón, porque en eso coincidimos, obviamente, ¿no?
3: Sí. Hemos mencionado un par de veces como un poco la incapacidad de producir, ¿no?, nuestros propios alimentos, pero también hay un interés en que no produzcamos nuestros propios alimentos. Aquí a través de San Borondón se hizo una campaña, no recuerdo qué año fue, que la cooperativa de agricultores de San Juan de la Rambla estaba de papa hasta los topes. Metieron 4 barcos en el muelle con precios regalados y nada, hubo que hacer una campaña para tratar de sacar la producción de papas de esos agricultores. Tú sacas tu mayor producción de papas y tal, y llegan y tal, te hunden y te quitan las ganas de seguir trabajando cuando no somos multinacionales o somos agricultores particulares. El otro caso, teníamos una producción ganadera, una la cooperativa esta que abarcaba producción de lácteos, producción de carne y todo esto, la Candelaria, y ahí...
2: El amigo Pedro Molina.
3: Sí, de Pedro. Pero por otro lado tiene, en este caso fue la... No, coño, ¿cómo se llama la red esta de Juan Rocco? O de Juan, Mercadona. Los de Mercadona le habían ido comprando la producción poco a poco, fueron producciones de buena primera edición, que no, los arruinaron todos.
1: Claro.
3: Pequeños agricultores, ganaderos que se habían reunido para producir. Entonces, también es complejo eso, no solamente que te rompas el cuero para producir, sino que además te vienen a hundir para que no produzca. Yo últimamente estoy hablando lo que te comenté antes, mi visión a nivel de población privada es comienza a cultivar tu propio perejil, ¿sabes? Y luego ya irás viendo, pero por lo menos sé soberano en algo, ¿sabes? Que te lo puedas ir haciendo. Vale.
2: Sí. Muy bien. Juan, digo, José,
4: ¿se me oye bien? ¿Ahora?
2: Sí. Sube, habla más alto. ¿No?
4: ¿Sí? ¿Ahora?
2: Ahora,
4: sí. No quisiera que esto acabara con una denuncia cívica. Hemos hablado de un sistema que no acompaña a la ciudadanía en sus intereses, en sus beneficios, en sus proyectos de futuro. Recientemente, y ya voy a hacerlo, ¿no? Porque no me quiero callar, y no me van a hacer callar, y somos muchos. Recientemente la Consejería de Educación del Gobierno de Canarias ha puesto una circular prohibiendo la entrada a colectivos ciudadanos para transmitir a nuestra generación de niños y niñas.
2: La neutralidad.
4: Exactamente. Es decir, el régimen sigue funcionando. Y es muy grave lo que estoy diciendo. Asociaciones, colectivos externos a la comunidad educativa, se les prohíbe entrar a los centros para comunicar futuros alternativos, nuevas ideas, nuevas propuestas, nuevos enfoques de la vida, hasta inclusive mejor vocabulario que el que se está dando actualmente. Vamos al vocabulario canario, 100% nuestro. Esto se está prohibiendo, recientemente salió, creo que esta semana o la semana pasada. Entonces, significa lo siguiente. Que lo que está tocando Gerardo en su ponencia de hoy es solamente la punta del iceberg. Lo que hay detrás es una trama organizada, no de un año, ni de dos, ni nada, desde tiempos anales, para que la ciudadanía no pueda ver con buenos ojos su propio futuro. ¿Cómo lo hace? Pues con estos reglamentos inquisitoriales que recuerdan a la Inquisición y la Consejería de Educación lo ha transmitido claramente. Prohíbe, digamos, el libre acceso a su centro de valores ciudadanos que se están perdiendo a mansalva a cada año que pasa, por poner una medida de tiempo corta. Entonces, quería hacer esa denuncia porque el ponente también, pues, es compañero y ha estado en el sector muchísimos años y reivindica estas cosas. El régimen sigue vivo y espero que esta circular se eche abajo pronto y que los sindicatos y los ciudadanos puedan utilizar sus medios de defensa de derecho para que esto no ocurra. Gracias.
2: Muy bien, muy bien, muy bien. Bueno, pues terminaste.
1: Sí, bueno.
2: Pues si no te pregunto una cosita también, añade a la respuesta. Hoy el país destaca la selectividad. Te quería preguntar sobre la profesión, ¿no? Sobre la, siempre tus conferencias en general han ido sobre eso, la educación. La selectividad con más medidas contra el copieteo. Esto es el titular hoy, ¿eh? La foto, ¿eh? Dice, los alumnos madrileños iniciaron ayer los exámenes para entrar en la universidad. Un paso que seguirán hoy otras 14 comunidades. La Complutense usó dispositivos de intercepción de frecuencias y un software que identifica las señales y graba lo que se transmite en estos canales para evitar que los alumnos copien.
1: ¿Eh? ¿Cómo? Perdona.
3: Ah, bueno. Premiar el ingenio.
1: Bueno, con respecto a lo que dice José, sí, por supuesto, ¿no? Incluso nosotros desde el STEP fuimos los primeros en hacernos eco de lo que de las instrucciones, lo que decían las instrucciones de principio de curso, es decir, del hecho de que con esas instrucciones en la mano muy bien podría impedirse acceder a charlas formativas y actividades a grupos digamos perfectamente digamos homologables y honorables, como pueden ser colectivos feministas, colectivos pacifistas, personas que hablan sobre la memoria histórica, etcétera, con esa normativa en la mano. Porque claro, esa, como decía César, a ver quién es el que cuantifica la neutralidad. No, no, tiene que ser neutral el que entre aquí, ¿no? Mira, si lo que quieren es que no entre personas que digan o hagan o difundan discursos de odio, eso ya está de alguna manera tipificado en la normativa, ¿no? Eso ya está, digamos, ya hay normativa que recoge que esas personas no pueden entrar en los centros educativos, ¿no? Entonces, lo que han hecho, creo, en este caso, es intentar que haya otro tipo de, que es el pensamiento alternativo, aquel que de alguna manera sirve para que haya dentro de la escuela debate, para que haya reflexión crítica, para que haya ética, para que uno se pregunte y se cuestione sobre lo que le rodea y sobre lo que ve y sobre lo que se le informa a los alumnos, y que eso también de alguna manera puedan dificultar el acceso, ¿eh? Y no solamente el acceso de entrar en los centros, sino también lo que se dice de los desde dentro de los centros, que muchas veces se pasa o tiene que pasar por la consejería, en este caso por la jefa de gabinete o el jefe de gabinete del consejero, para poderlo difundir. Es decir, que si un periodista igual se dirige a un centro para preguntar si hace falta auxiliares para alumnos con necesidades específicas de apoyo educativo, el centro no puede decir que efectivamente hacen falta, sino que tiene que derivarlo al jefe de gabinete, que ya tiene la respuesta perfectamente preparada, ¿no? Es decir, efectivamente una ley mordaza o algo semejante. En cuanto a la selectividad, hombre, a ver, las chuletas se han sofisticado, perdona porque ya es muy tarde, y se han hecho más sofisticadas, ¿no? Es decir, la tecnología pues se ha adueñado también de la tradicional chuleta en la muñeca, que ya, y ahora se hace de otra manera, ¿no? Bueno, Yo, ¿qué es lo que opino sobre eso? Pues yo lo que opino es que el alumnado obviamente debería por sus propios medios sacar adelante sus exámenes y sus notas y las ayudas de esa manera, ese tipo de trampa, que siempre se han hecho por otro lado, pero que no es excusa para decir que estén bien, porque claro, no es porque siempre se hayan hecho. Yo sé que los estudiantes pues tienen una edad, tienen tal, pero bueno, también entiendo que los valores que se tienen que potenciar en la educación pública y los valores ciudadanos es, mira, hagan las cosas rectamente, como decía Confucio, ¿no? Actúen, piensen rectamente, actúen rectamente, compórtense rectamente, ¿no?
2: Bueno, pues no, la verdad es que hay que hacer una gran pelea. Todos podríamos estar horas y horas hablando de cómo ocultaron, cómo nos ocultaron la historia de Canarias y tantas cosas a nosotros. Yo te aseguro, creamos desde muy temprano, estaba yo estudiando en la universidad, pues empezamos a hacer actos en barrios, en municipios, en todos lados. Y yo tenía la suerte de verme con pues los grandes historiadores canarios del momento, ¿no? Y cuando les preguntaba, hice una vez un sondeo a todos los grandes. Los grandes, no buscando tal, no, los que vivían. Y les preguntaba por los genes canarios, realmente los canarios, ¿quiénes son nuestros ascendientes? Y todos coincidieron, todos, no hubo ninguna excepción, sobre que nuestros ascendientes eran los guanches. Y se nos ocultó, todas esas cosas se nos ocultaron y se nos ocultaron y se nos ocultaron. La verdad es que toda aquella gente escribió de una forma muy acogotada. ¿Cómo nos podemos quitar y conquistar la libertad? Que pues tendremos que estudiarlo. Habrá que hacer unas cuantas charlas más para llegar a tener la propuesta que hablaba Gerardo, ¿no?
1: Si me permite, César, me has hecho recordar una cosa y terminamos ya. Termino yo, que tú obviamente puedes seguir. Me has hecho recordar una vez que asistí al Festival de Documentales de Montevideo y vi un documental que se titulaba, y se titula, porque debe estar por ahí, Un País sin Indios, ¿no? Y es que Uruguay, pues prácticamente que se quedó sin población originaria durante los años posteriores a la independencia. Es decir, mientras fue colonia, había población originaria. En los años posteriores a la independencia, sobre todo de los años de un presidente que todavía tiene estatuas a caballo, que se llama, en el centro de Montevideo, que se llama Fructuoso Rivera, pues exterminaron a todos los indios, ¿no? Terminaron a todos los indios, ¿no? Sobre todo, hay un episodio muy célebre en la historia del Uruguay que se llama el sitio de Salsipuedes, en donde en ese hecho histórico exterminaron a los indios que quedaban, ¿no? Bueno, y se pensaba que el Uruguay era un país sin población originaria, sin indios, etcétera, ¿no? Bueno, pues se hizo un estudio sobre la genética de los actuales uruguayos, de los modernos uruguayos, de la ciudadanía uruguaya actual, y se descubre que el 20% de los genes de los uruguayos actuales, que se pensaban que prácticamente eran descendientes de los europeos, como diría Borges, ¿no? Borges decía de los argentinos, los aztecas, los mexicanos descienden de los aztecas, los peruanos, los bolivianos, etcétera, descienden de los incas, los hondureños, guatemaltecos, salvadoreños y demás descienden de los mayas, y los argentinos descendemos de los barcos, decía él, porque todos los argentinos tienen origen europeo. Todavía no quedó prácticamente que ningún pues los uruguayos pensaban que ellos también descendían de los barcos, todos, y que en definitiva no había quedado ningún. Pues el 20% de los uruguayos, el documental era para demostrar, con los estudios precisos por parte de los especialistas correspondientes, que el 20% de los uruguayos tenían genes, digamos, de los pueblos originarios que ocupaban Uruguay. Y que, por lo tanto, eso de que se había acabado con los pueblos originarios no era cierto.
2: Yo cuando fui a Uruguay la primera vez, y vamos, me recorría una cosa extensiva por todos lados, conocí la región que llamaban Canelones.
1: Canelones, sí, Canelones.
2: Y nosotros, pues, yo me acuerdo que yo le pregunté a los amigos que estaban haciéndonos de guías y tal, y explicándole, y que esto de Canelones, dice, esto es en honor a los canarios. Esa zona de Uruguay, la más importante, Canelones.
1: Ahí se establecieron las familias canarias, que en buena medida también fundaron Montevideo, allá por el siglo XVII, muchas familias canarias. Después se establecieron en Canelones, y hay una comunidad de descendientes de Canarias. De hecho, los de Canelones los llaman canarios. El apelativo es canario. Y bueno, tienen productos canarios como el gofio. Ahí tiene la oda al gofio de Abel Soria. La oda al gofio, que muchas veces la he oído en Radio San Borondón. Está la oda al gofio de Abel Soria. Y cuando oyes la oda al gofio, tú dices, pues esto lo tiene que haber hecho un canario de Garafía. O de Guatiza, o de la aldea, es decir, un canario de aquí, un canario de yo qué sé, de Tegueste. ¿Por qué? Porque lo que dice sobre el gofio es lo que nosotros comemos, hacemos, amasado, o sea, y sin embargo es una canción de un uruguayo.
2: Julio.
3: Come más gofio que nosotros.
2: Bueno, jóvenes, a profundizar todos y que logremos, pues, pegar un cambio, el cambio que necesita Canarias, lo necesita, y no creo que a ninguno, ni a la pibita Carlota, con 21 años, le apetecerá irse con esta carajera que tenemos, tan vergonzosa. Hay que empezar a vomitar todo y dar el eje, poner el eje de la memoria histórica como algo absolutamente esencial.
1: Muy bien.
2: Memoria.
1: Muchas gracias.
2: Histórica. Bueno,
1: gracias.
2: Pues a ustedes.
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1: Vámonos con Antonio Aguado, sindicalista, cofundador de la Fundación Juan Negrín y promotor de numerosas iniciativas en defensa de la democracia y la sociedad civil. Militante socialista que fue durante 52 años, pero es un pibito todavía, sobre todo de años, pues tiene unos añitos, menos que yo, pero tiene muchos añitos, él quiere ser un pibito. Don Antonio Aguado, bienvenido.
2: Bien hallado.
1: Bueno, ya veo, ya sé
2: don
1: que el emérito...
2: Don César Rodríguez Placeres y sí, demás hierba.
1: Y demás hierba. Pues mira, ya sé que el emérito te fue a ver y que, bueno, te ha dado una alternativa.
2: Sí, claro, pues sí, como debe ser.
1: Que en vez de avenida es Rambla General de Las Palmas de Gran Canaria, el emérito Juan Carlos I. Rima, tú ves que son dos pareados ahí. Sí, sí. Bueno, venga.
2: ¿Qué le vamos a hacer? ¿Qué le vamos a hacer?
1: Cuéntalo.
2: En su conciencia quedará, ¿comprende?
1: Sí, sí.
2: No, yo creo que nosotros hicimos muchísimo, para que eso se corrigiera. Sin embargo, ya tuve un señor llamado Augusto Hidalgo, siendo alcalde y secretario general del PSOE, pues se empeñó en que no. Y ahí seguirá...
1: No, pero y esta alcaldesa de ahora parece nada, que tampoco está por la labor.
2: Esta es más de lo mismo. Más de lo mismo. Tanto en esto como en el tema de Vegeta Triana.
1: ¿Cómo no van a decir la gente que todos son iguales, que todos los partidos son iguales? Si tiene representante de una calidad tan ínfima con los que has ido nombrando.
2: Pero mira, tú sabes que te mandé y me publicaste el artículo La casta política es la peor de las lacras.
1: Pues sí.
2: Lo demuestro. Date cuenta que la inmensa, salvo honrosísimas excepciones, muy pocas, pues la inmensa mayoría de la gente como esta que estamos hablando y muchísimas más llegan a los partidos políticos, sin los partidos políticos en general, ¿no? Y pretenden y lo consiguen. Lo malo es que lo consiguen, vivir de la política, ¿no?
1: Es que mira, la escoria descubierta en los últimos tiempos, el tema Ábalos, madre mía, Cerdán, dos secretarios de organización estatal del PSOE. Ecoldo, mano derecha de Ábalos, que le buscaba, supongo, las pibitas, y así.
2: No, la verdad es que el problema está, esto, César, que tanto tiempo gobernando el PSOE, porque claro, no vamos a esperar que esto lo remedie el PP, ¿no? Mientras ha estado gobernando, ¿no?
1: Bueno, tú y todos los oyentes del Bosque de San Borondón sabemos que el PP no va a solucionar nada porque es el defensor de los grandes poderes económicos, de los grandes enemigos que tiene la clase trabajadora.
2: Pero lo que estaba diciendo es que tanto tiempo gobernando y no han puesto remedio a esta situación. Y yo
1: pero mira, ni la ley Mordaza, pero es que tú tienes toda la razón del mundo.
2: Efectivamente, la ley Mordaza, Pedro Sánchez dijo que en cuanto llegara a la presidencia, estamos hablando cuando llegó en el año 2018, en cuanto llegara, de lo primero que derogaría, derogaría, que es mucho más contundente, sería la ley Mordaza, de lo primero que haría al llegar a la presidencia. Pues mira, desde el 18 al 26, ya lleva 8 años que sigue la ley Mordaza ahí, pues bueno, creando bueno, muchas víctimas que están siendo juzgadas y sentenciadas por la dichosa y desde luego infame ley Mordaza, y ahí sigue, ¿no? Pero lo que te estaba diciendo anteriormente, ha tenido la oportunidad de cambiar esto el PSOE en tanto tiempo, como ha estado gobernando, y tenía que haber hecho una ley, que además está en el artículo 6 de la Constitución, que tú lo conoces muy bien, donde dice que los partidos políticos, su estructura, organización y funcionamiento deberán ser democráticos. Eso en resumidas cuentas lo que pone. Pues tú sabes que los partidos políticos de democrático no tienen nada. Los partidos políticos, prácticamente todos, el que menos el PNV, pero todos prácticamente se han convertido en una especie de secta religiosa, donde hay unas estructuras piramidales, donde parte de la cúspide, parte el gurú principal de la secta religiosa, y después tiene a niveles intermedios, tiene los gurús territoriales, tú lo sabes, ¿no? Y entonces eso se tenía que acabar, y después, por supuesto, nadie puede, debería vivir de la política, debería, haciéndolo bien, estar un tiempo limitado. Yo te puse también un artículo, ya no me acuerdo si te puse reciente, no hace mucho, un artículo, mira, poniendo el ejemplo, porque no, la pongo allá como ejemplo, pero son muchísimos más, la inmensa mayoría, ¿no? Ana Oramas lleva 47 años, que se dice pronto, viviendo, y sigue, porque ahora está en el Parlamento de Canarias. Por lo visto quiere retornar otra vez al Congreso de los Diputados. Pero lleva 47 años viviendo la política. Empezó jovencita, y sigue ahí. Eso es un ejemplo de que esto no funciona. Bueno, no funciona bien la democracia, no funciona. Y habría que de verdad regenerarla. Necesita una regeneración democrática este país, ¿no? Y no se ve que vaya a llegar, porque ya Pedro Sánchez, ¿te acuerdas? Mientras estuvieron metiendo con Podemos y otros partidos de la izquierda, pues Pedro Sánchez estuvo mirando para otro lado, ¿no? Fue cuando ya se metieron con su mujer, ¿te acuerdas que tuvo los 5 días de reflexión? Cuando ya empezó ya a darse cuenta de que también se iban a meter y se están metiendo con el PSOE de forma vil y burda, ¿no? Precisamente me cogiste escribiendo un artículo, que a ver si lo termino y te lo mando, que se va a titular En Pedro Sánchez está la solución. O sea, hoy en día, como lo decía...
1: Mira, tú en el anterior artículo, el título, vamos, Pedro Sánchez tendría que promover su relevo institucional y orgánico. Está sordo, no está escuchando, y no digo a la derecha que la desconecte, pero hombre, la izquierda le está repitiendo estas cosas, mucha gente.
2: Me alegro que me haya sacado eso a colación el artículo ese, porque mira, Tú sabes, me conoces bien después de tantísimos años. Me conoces bien, tú sabes que yo no me limito solamente a analizar, a reflexionar y a criticar, que eso es fácil. Criticar es muy fácil. Tú sabes que yo me precio de que a todo lo que analizo, reflexiono y critico, le doy una alternativa, tú lo sabes. Y ahí lo pongo yo, la alternativa que debería dar el mismo Pedro Sánchez. Pedro Sánchez, lo que tendría que hacer antes de las próximas elecciones, que todavía falta un año, ¿no? Lo que tenía que hacer es dar un paso al lado y poner lo que voy a escribirte ahora en este artículo también, redundando en ese que tú acabas de exponer, ¿no? Pues yo lo que tendría que hacer es poner en este año a una persona de la máxima confianza y encima es el portavoz del PSOE en el Congreso, que es Pachi López, que tú sabes que cuando
1: está... A mí me parece un tío extraordinario, ¿eh?
2: Sí. Aparte la trayectoria de su padre que fue represaliado, fue condenado. Acuérdate que el tipejo de Feijóo hace poco en una sesión en el Congreso le dijo si su padre viera lo que usted está haciendo, ¿verdad? Cuando el padre ya falleció hace tiempo, ¿no? Entonces el tipejo de Feijóo, cuando le venía la réplica de Pachi López, lo que hizo fue levantarse de su sillón, ¿te acuerdas que se ve en la televisión? Y se marchó. Y Pachi López lo puso en su sitio, ¿no? Y dijo, usted no es quien para ya hablar de mi padre, ¿te acuerdas? De mi padre. Porque mi padre, le explicó, ¿no? Fue represaliado, condenado, y tuvo que salir exiliado. Y después, y usted se jacta de ser heredero y tener como referente a Manuel Fraga y Iribarne, que fue un ministro franquista, usted se jacta. Bueno, y usted al terminar le dijo, ¿te acuerdas que le dijo? Usted es una persona ruin, señor Feijóo, que él no estaba ahí escuchándonos, pero eso queda en las hemerotecas y además eso se vio en directo para todo el país, de la televisión española, ¿no? Entonces para mí Pachi López, aparte que tú sabes que fue uno de los principales luchadores en contra de ETA, ¿te acuerdas, no? Y gracias a personas como Pachi López y el mismo Zapatero, ¿no? Se acabó con ETA, ¿no? Y no, para mí es la persona indicada para que este año, que falta de legislatura, pues dimita a Pedro Sánchez y él se ponga al frente de la presidencia del gobierno. Y después, de aquí a un año, lo que habría que promocionar a Adriana Lastra, que fue también portavoz del Congreso de los Diputados y vicesecretaria general del PSOE, que ahora está como delegada del gobierno en Asturias, ¿no? Adriana Lastra, a la presidencia del gobierno. Y si gana el PSOE, sería la primera vez en la historia de nuestro país que tendríamos una presidenta del gobierno, que ya va siendo hora.
1: Pues sí.
2: Digo yo. Y después, como secretaria general, pongo en ese artículo, tú lo sabes bien, César, a Zaida Cantera. Zaida Cantera, con solo 37 años, ya era comandante del ejército. Y tuvo que dimitir porque un superior la estaba acosando. Tuvo que dimitir y marcharse del ejército. Y esa es una persona extraordinaria, Zaida Cantera. Y entre la, por cierto, que tampoco el PSOE, desde su fundación en el año 1879, el 2 de mayo, por Pablo Iglesias y sus compañeros de aquel entonces, nunca ha tenido el PSOE tampoco una secretaria general. Y entre ellas dos, una de presidenta y otra de secretaria general, podrían ser un buen equipo, lo que se le llama la bicefalia, para que no haya una misma persona, como ocurre en todos los partidos, incluido el PSOE, donde una persona ocupa el cargo institucional y el orgánico al mismo nivel, lo que le convierte en juez y parte, ¿no? Ahí no hay nadie que le pueda rechistar. Eso es lo que pasó el lunes pasado en el Comité Federal, que eso no sirve para nada. El Comité Federal y los congresos federales del PSOE no sirven para nada. Solamente para rendirle docilidad, sumisión y pleitesía al líder de turno, que en este caso lleva siendo Pedro Sánchez desde el año 2017. Entonces, eso es lo que ocurre, porque la mayoría de los componentes del Comité Federal, la inmensa mayoría, todos viven de la política, tienen cargos públicos. Ya te puedes imaginar qué órgano, que por cierto, el órgano superior entre Congresos en el PSOE, es el Comité Federal. Y resulta que quién puede ahora abrir la boca allí en el Comité Federal, sabiendo que vive de la política, y si abre la boca puede ser que nos vayan a la próxima lista. ¿Me estás comprendiendo?
1: Perfectamente, y totalmente de acuerdo. Lo del Comité Federal el otro día fue eso, el discurso de Pedro Sánchez, el mismo discurso que ya le habíamos escuchado la vez anterior, el otro día, que dio también otra comparecencia de esta. Y yo creo que está, tienes toda la razón del mundo, está quemándose a una velocidad tremenda.
2: Tremendo, si es que si fuera consciente, tremenda. Porque además tú sabes que en el mismo artículo pongo lo siguiente. Pedro Sánchez, que mucha gente no lo sabe, por eso es cuestión de decirlo, que se entere la gente que bueno, que le importa la deriva que está tomando nuestro país, la deriva preocupante que está tomando nuestro país con la reaccionaria derecha extrema del PP y fascista extrema derecha de Vox, la deriva que está tomando, ¿no? Pues entonces lo que había que hacer es buscar soluciones, y la solución es que Pedro Sánchez, siendo presidente de la Internacional Socialista, que es un cargo sumamente importante, estamos hablando de todo el mundo, pues entonces tendría que dedicarse solo y exclusivamente a reactivar izquierda socialista, porque cada vez más la ultraderecha se está arraigando y expansionando en todo el mundo. Tú lo sabes.
1: Uy, ya hemos visto hasta Latinoamérica cada vez avanzando. Latinoamérica, yo cuando veo el Abelardo de la Estrella, está, yo digo, pero este tío, si este es un nazi también, coño. Es que cuánto nazi, porque es que en la derecha, no es que tú digas, es un líder, de la derecha, típico. No típico, es la ultraderecha la que está avanzando.
2: Ya para mí, incluso lo tengo que decir como lo siento, ya para mí, si Pedro Sánchez no toma esta medida, pero ya está rayando en el egoísmo, porque ya te digo, la Internacional Socialista hay que reactivarla para hacerle frente al fascismo, que cada vez se está expansionando más. Entonces es lo que tenía que dedicarse a eso. Y yo estoy seguro, segurísimo, que con Adriana Lastra y Zaida Cantera al frente, una en la presidencia y otra en la Secretaría General del PSOE, incluso hasta el voto feminista, que actualmente está muy denostado en el PSOE, porque acuérdate tú las grabaciones del Ábalos con el Cordo, como una especie de mercancía rifándose a las mujeres, esta para ti, la otra para mí, ¿comprendes? Entonces eso le ha hecho mucho daño al voto feminista que estaba bastante arraigado en el PSOE, y hay que recuperarlo, y la mejor fórmula es con dos mujeres, que precisamente, pues sabes que Adriana Lastra tuvo que también que dimitir de la vicesecretaría del PSOE y como diputada, porque el tipejo de Cerdán también le estaba, no en el plano sexual, pero sí en el plano político, en el plano orgánico dentro del PSOE, la estaba amargando. ¿Comprende? Entonces, eso sería ejemplo, ellas dos, para recuperar el voto que se ha marchado, muchísimos votos feministas que se le han marchado al PSOE. Si no se hace así, pues estamos abocados a que el PSOE pierda todavía más consistencia en el electorado progresista, pierda más electorado y ponérselo más fácil al PP y a Vox para que llegue al gobierno. Fíjate tú, hay cosas curiosas. El artículo ese que tú diste el título, lo describiste muy bien. Bueno, lo he mandado, como lógico, lo mando a todos mis contactos, ¿no? Y yo estoy también en plataformas a nivel de todo el país, ¿no? Y se lo mando. Pues tú sabes que hay personas que me dicen, pero si Pedro Sánchez es el mejor candidato, me pone eso. Cuando yo le estoy demostrando, y yo creo que tú me das la razón.
1: Está, ¿no? Claro, que, está pero, claro. Bueno, ¿no? Lo que está quemándose ya, si no, pero vamos, eso, incinerándose.
2: Si no se hace eso, el PSOE va a bajar todavía más y el PP y Vox subir muchísimo más. Entonces, si no se hace eso, y precisamente son más las mujeres que se manifiesta en contra de esa medida. Cuando yo estoy exponiendo como alternativa, como solución, a dos mujeres, una la presidencia del gobierno y otra la secretaría general del PSOE. Y fíjate tú qué curioso, que las mismas mujeres que me contestan, muchas me han contestado, tirándose piedras sobre su propio tejado, cuando resulta que solamente por la novedad, que ya va siendo hora, hay que defender a la mujer, porque las mujeres no pueden ser presidentas del gobierno, que todavía no ha habido ninguna, ni secretaria general del PSOE.
1: Está claro, pues sí, es un signo, vamos, evidente, democrático. Democrático.
2: Democrático, y ya va siendo hora que las mujeres lleguen a esos cargos. Pues nada, he tenido esto una. Sin embargo, hay otras personas, otros, y sobre todo la mayoría hombres, ¿no? Dice Antonio, tienes toda la razón. Eso hay que tomar esas medidas, ¿no? Ahora, tú sabes que también pongo el ejemplo del primer ministro Starmer, Kevin Starmer de Gran Bretaña. Este hombre. Lo que hacen, a mí me gusta el sistema inglés, tú lo sabes, como yo estuve tantos años viviendo allí, lo conozco muy bien. Allí lo que hacen es, el mismo partido, en este caso el Partido Laborista, es el que pone el remedio. No espera a que la oposición conservadora le haga una política.
1: Le busque la alternativa, entre comillas.
2: Sí. No le hace, es el mismo partido.
1: Está claro.
2: Y entonces lo que hicieron, fíjate, como perdió el Partido Laborista, perdió las últimas elecciones municipales, en muchos municipios de importancia, ¿no? Pues entonces, quieren estarme, a través de la presión de su propio grupo esto en el Parlamento Británico, a través de la presión de sus propios compañeros, no de la oposición, dimitió, y ahora el que ha sido el alcalde de Manchester, como se presentó a unas elecciones para un cargo de diputado que estaba vacante, pues entonces lo ganó y ahora puede aspirar y seguramente a coger el cargo de Kevin Starmer y seguir el tiempo que le falta de legislatura.
1: Que son, pues ojalá se produzca y no se demore más.
2: Cerca de 3 años. Entonces, eso es exactamente lo que tendría que hacer Pedro Sánchez aquí en nuestro país.
1: Y además han nombrado dos personas apropiadísimas, Lastra y Pasi López, pero tendría que salir de él, y él que lo tiene detrás, coño, detrás. Y hombre, pues tiene sí. La generosidad de siempre lo felicita y tal, las intervenciones y demás. ¿Vale?
2: Estaría bueno, pero, si son las intervenciones de Pachi López son extraordinarias, tú lo
1: está
2: sabes.
1: Está claro, wow.
2: Es extraordinario. Y además, sobre todo lo que tiene es autoridad moral. Autoridad moral que no se le puede, a Pachi López nadie le puede señalar con el dedo. Ahora mismo, precisamente, el problema del PSOE es que han cogido como chivo expiatorio y se están ensañando con Pedro Sánchez. Pedro Sánchez está acorralado. O sea, el PSOE está acorralado porque Pedro Sánchez está acorralado. Porque Pedro Sánchez es quien representa al PSOE. Entonces, él tiene que buscar una solución. Y como a Pachi López nadie le puede señalar con el dedo, nadie, por su trayectoria que ha tenido y que sigue teniendo, ¿no? Una trayectoria que bueno, ahí está. Tiene una gran autoridad moral en todos los sentidos, ¿no? Pues entonces es la persona indicada para que le sustituya en este año.
1: Sin duda. Y fue lo que dice Adriana Lastra, por Dios. Oye, Zaida, nos han llamado algunos oyentes. Oye, que se está pronunciando cantera en vez de cantero. Es que es cantera. No, por eso yo iba a decir a los oyentes que cuando tú hablas, vamos, súper documentado de todo. Que no.
2: Sí, yo me preocupo. Al escribir mis artículos, no. Yo, precisamente, las alternativas que doy. Aparte de eso, es que yo me documento.
1: Está claro.
2: Además, yo cuando escucho a Zaida Cantera en algunas entrevistas y en algunas tertulias, da es una alegría, da gusto escucharla, ¿no? Porque habla con mucha claridad y sobre todo con mucha contundencia en contra de esta gentuza de la derecha y extrema derecha. Ella habla con mucha contundencia.
1: Pues
2: y encima tiene la autoridad moral. Imagínate tú, con 37 años, que tú hiciste la mili como yo, 37 años ya comandante. Esa mujer tenía una carrera
1: militar que no vea. Que una carrera
2: con toda seguridad.
1: Impresionante. Bueno, jefe, ánimo a seguir escribiendo a tope, coño, y mira, puedes poner una serie sobre esta, porque este tema de Pedro Sánchez, que se merece ya que, oye, darle muchas razones por las que, aparte de las que has dado ya, pues tiene ya que dejar el tema. Qué vacilón, al final hasta se lo va a tomar cuando se vaya como una victoria la derechona, imagínate, el Feijóo. Váyase usted cuando se viene como Aznar, aquel, váyase usted, señor González, pues, está en la misma línea.
2: Imagínate tú si esta gente toma el poder, que si sigue así lo van a tomar.
1: Es que se lo está poniendo en bandeja.
2: En este país, personas como tú y como yo, los demócratas en general, y no estoy hablando socialista y republicano, como tú sabes que yo soy también. Un demócrata en general no va a poder respirar en este país si el PP y Vox toman el gobierno.
1: Está
2: porque
1: claro.
2: Dicho sea de paso, toman el gobierno y van a poder utilizar el BOE, que es lo único que tiene. Porque el poder, tú sabes que siempre lo ha tenido, desde el franquismo hasta la actualidad, el poder siempre lo ha tenido la derecha.
1: Por supuesto.
2: A través de los poderes fácticos.
1: Los grandes poderes económicos, está claro.
2: La iglesia, la justicia, el IBE, las grandes empresas como el IBE 35, la fuerza y cuerpo de seguridad del Estado. Y grandes medios de comunicación, tú lo sabes. Esos son los poderes fácticos en nuestro país y siempre lo ha tenido la derecha. La ha tenido y lo tiene, ¿no? Entonces hay que buscar fórmulas imaginativas y además ilusionantes para darle vuelta a todo eso, ¿no? Y que el PSOE y la izquierda en general, ¿no? El PSOE y la izquierda en general salga fortalecida en las próximas elecciones generales. Si no, César, como dije anteriormente, es que no vamos a poder ni respirar. La involución que va a tener nuestro país será de una forma bueno, inconmensurables. Vamos a estar a sufrir una evolución que nos va a llevar a 50, 60 años al pasado.
1: Wow, pues imagínese, imagínese, claro, querido
2: oyente. Está diciendo Ortipeo, lo que dice Ortipeo, el que pueda hacer, que haga.
1: Que haga, imagínate.
2: Estamos viendo, estamos con esa frase, estamos viendo todo ello.
1: Venga, un abrazote muy fuerte, ánimo.
2: Otro para ti.
1: Oye, no hay entrevista que te haga que no haya algún oyente que pregunta, ¿cuándo regresa a Canarias? ¿Estás callado? ¿No le das respuesta a la gente?
2: No, me emociono.
1: Pues me así emociono es, así es.
2: Mira, afortunadamente, tú sabes que yo estuve desde el año 68 hasta 76, estuve en Londres, como mira.
1: Con los Trade Unions.
2: Y en aquel entonces no teníamos esto. Yo tengo en mi mano un aparato pequeño que se llama móvil y me puedo comunicar contigo y con los oyentes, los amables oyentes. Los oyentes que tiene Radio San Borondón son gente fabulosa, son gente demócrata, por encima de todo, demócrata, son todos ellos. Y podemos comunicarnos como estamos haciendo. Pero en aquel entonces, cuando yo me fui a Londres, la comunicación con mis padres era a través de cartas.
1: Madre mía.
2: No había. Mi padre, una familia, yo vengo de una familia muy grande, no tenía ni teléfono en casa. Entonces, a través de cartas.
1: No te acuerdas, yo me acuerdo de muchos años, ¿te acuerdas que teníamos que salir a las cabinas telefónicas con esos mamotretos de el auricular aquel enorme que cogía uno y bueno. Pero bueno.
2: Yo le digo a los oyentes que aunque esté aquí, estoy en un pueblo eminentemente de izquierda, que es Doña Mencía en Córdoba. Aquí nunca ha gobernado en este municipio, ha gobernado la derecha. Como mucho, el PP ha sacado un concejal, como mucho, como en esta legislatura. Siempre ha gobernado el PSOE e Izquierda Unida, como en esta legislatura. Y después se ponen de acuerdo, aunque saquen mayoría absoluta, uno de los dos, se ponen de acuerdo para gobernar conjuntamente. Entonces, estoy muy a gusto, aparte que es el pueblo de mi mujer, estoy muy a gusto aquí, pero siempre tengo a Canarias en mi mente. Tengo a Canarias en mi mente y en mi corazón. Y por eso estoy en permanente contacto, gracias a ti,
1: hombre,
2: Radio San Borondón, al Centro de la Cultura Popular Canaria. Gracias a ustedes estoy en contacto permanente. Y escribo también, tú lo sabes que escribo mucho por los temas de Canarias, ¿no?
1: Está claro.
2: Porque me preocupa mi tierra, ¿no?
1: No des explicaciones porque sobran explicaciones, coño. Uf. Pues, joven...
2: Tú me llamas joven y me llamas
1: Pibito, porque soy Imagine. Vamos a sonar, ¿qué te parece? Imagine, que a ti te encanta oírla y a mí también. Me acuerdo una vez que la pedías, coño. Imagine, John Lennon y la compañera. Hasta luego, buenos días, hasta luego, en Doña Mencía, que tengo ganas de ir por ahí, no he estado nunca en Doña Mencía, ya algún día...
2: Aquí tienes tu casa, algún día
1: apareceré por ahí, porque a mí Andalucía me encanta, me trae siempre a Julio Anguita y ahora a Antonio Aguado Suárez. Un abrazote.
2: Un abrazo.
1: Adiós.

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1: Nos vamos a hablar con Rubén Ascanio de la Asociación para la Recuperación de la Memoria Histórica de Tenerife y de mil cosas más, que es miembro, un activista del nivelazo que tiene Rubens. Hola, Rubens.
2: ¿Qué tal? Muy buenos días.
1: Bueno, estarás privado todavía celebrando que la Dirección General de Promoción de la Memoria Democrática ha resuelto incluir el monumento del Ángel Caído, o monumento a Franco, que tenemos aquí soportando en la Avenida Naga desde hace décadas, pues lo va a incluir en el catálogo de símbolos y elementos contrarios a la memoria democrática. La resolución determina además su retirada del espacio público y da 6 meses para su quitada de allí, que yo espero que la hagamos entre todos los ciudadanos demócratas, cogiendo un martillo, como hemos dicho tantas veces, y yendo tum, tum, tum, y demolerlo, que no vaya a ningún sitio que se guarde para otras épocas que estarán contando con que vienen. La verdad que lo del alcalde de Santa Cruz es para irse a llorar, coño, pero bueno, Coalición Canaria es Coalición Canaria. Cuéntanos.
2: Pues sí, la verdad es que fue una alegría muy, muy potente ayer, por lo menos recibir esta noticia, aunque esto es como cuando te llega una invitación de boda, hasta que se celebra la boda, pues tampoco uno está del todo seguro que todo vaya a salir correctamente, que se va a desarrollar como marca la ley, porque hay que recordar, o sea, llega...
1: La ley está más marcada perfectamente y seguía ahí por empeño de Coalición Canaria o Corrupción Canaria, como la llaman con más frecuencia.
2: Claro, 20 años de ley de memoria histórica que se cumplirá en diciembre del año que viene, o sea, no ha sido tiempo suficiente, ya no solo los 60 años desde que en marzo de 1966 instalaron ese monumento que claramente era una alegoría y sigue siendo una alegoría de Franco y de la salida de Franco para liderar el golpe militar contra la democracia, sino además también una forma de mantener durante 6 décadas pues ese homenaje a una dictadura y a un tiempo político que costó cientos de vidas a muchísimas personas, que le quebró también la asistencia a miles, o sea, porque realmente...
1: Realmente se le atribuyen 1 millón de muertos.
2: Claro, claro, estamos hablando de... Ya solo hablaba de Tenerife, pero realmente es una realidad que si lo ponemos a escala general, pues fue un auténtico desastre, o sea, 2 millones de exiliados en el periodo del franquismo, durante también todas las personas que sufrieron prisión y además esas personas asesinadas, que sigue siendo el Estado español uno de los lugares, junto con Camboya, uno de los lugares del planeta donde mayor número de fosas comunes todavía están sin estudiar, sin excavar y sin que se recuperen los restos humanos que están ahí, pues para que al final sus familias puedan reunirse con esas personas que sufrieron pues la peor de las suertes. Al final, evidentemente, o sea, es un elemento que tiene todas las características para haber sido retirado ya desde 2007, que ha persistido y se ha mantenido pues con ese debate y con esos grupos de opinión que a día de hoy, pues uno de ellos principalmente, que es el que ha hecho toda la tarea jurídica, que ha clonado todo el proceso que se ha realizado en otros territorios con símbolos igualmente que incumplen la ley de memoria histórica y la ley de memoria democrática, y que a través de la vía de la protección como bien de interés cultural, pues ha intentado preservar estos elementos. Ha pasado, por ejemplo, también recientemente en Cantabria, con un monumento también de Juan Ábalos, que es prácticamente un calco estilístico y además ideológico del monumento a Franco de Santa Cruz, y al final En algunos lugares, por desgracia, ha prosperado, donde existe además un ecosistema político, donde la extrema derecha pues marca mucho la hoja de ruta de las autoridades políticas, y en otros lugares, es verdad que hemos encontrado como una situación pues de cierta relatividad a la hora de priorizar pues el cumplimiento de una ley que es como cualquier otra ley, debe ser preservada y puesta en valor por las autoridades políticas. Aquí, en este caso, tratándose de un monumento que claramente incumple con la legalidad, pues parece que se han tomado pues toda la calma del mundo a la hora de desarrollar los procesos y los expedientes. Y ya en el 2021, hay que recordarlo, ya aparecía en el catálogo de incumplimiento de memoria de Canarias, ese primer catálogo que se refería específicamente a Santa Cruz, pero que ya está, de hecho, hecho el catálogo global, que como bien ha recordado en numerosas ocasiones la presidenta de la Asociación de la Memoria Histórica de Tenerife, Mercedes Pérez Suárez, está desde hace pues casi un año esperando a pasar por la comisión técnica, que es la que lleva toda la parte de memoria, donde están las asociaciones más representativas del ámbito de la memoria histórica en Canarias, y pues que tiene que salir ya de la gaveta, donde se mantiene desde hace más de un año un informe elaborado no por fundamentalistas de ningún tipo, sino por personas de la Universidad de La Laguna, con un equipo liderado por alguien, vamos, de absoluta confianza a nivel técnico y profesional, como Maisa Navarro, que además ha contado con un equipo que la ha acompañado, que también son gente pues muy cualificada a nivel técnico, y que es una obra pues, vamos, ingente de información, donde existen un detalle de todos los elementos que incumplen con la ley de memoria histórica y la ley de memoria democrática en todos los municipios del archipiélago. Es un trabajo impresionante que ojalá más pronto que tarde pueda ser tratado en la comisión técnica. Se suponía que iba a ser antes del verano, pero no sé si por casualidades o por quizás los nuevos movimientos que se están dando con respecto a un elemento tan, tan polémico como el monumento de Franco, pues parece que se va a prolongar este digamos cierre de todo el documento hasta después del verano, de este verano de 2026.
1: Mira, este argumento que nos estás diciendo, y la aventura esa, 20 años, toda esta historia, habla de, hombre, hasta qué punto son demócratas los componentes de Coalición Canaria o Corrupción Canaria.
2: Sí, yo creo que ahí Coalición Canaria siempre ha tenido esa alma múltiple, que quizás es también la clave de su éxito electoral, ¿no? Que por un lado, de repente, en un discurso, pues puede tener un carácter muy soberanista y avanzado en algunos aspectos, y por el otro lado también son capaces de aglutinar a gente pues que se siente identificada pues con periodos como el franquismo, o que se siente de alguna manera pues vinculada con esa idea de que son los de aquí, ¿no? El partido que representa la canariedad, esa mezcla, donde al final pues había gente en la conformación, yo creo que eso tampoco a nivel histórico estamos descubriendo nada, en la conformación de la propia Coalición Canaria, pues desde personas que venían del Partido Comunista a personas que estuvieron muy ligadas al régimen franquista, pues se encontraron en el mismo espacio, y en ese caldero original pues es donde estaba pues esos perfiles y esos discursos que al final pues han convivido hasta el día de hoy, que evidentemente han sido uno de los factores a la hora de retrasar este proceso, pues parece claro, teniendo en cuenta las responsabilidades que la mayor parte del tiempo han tenido a nivel de, en el caso concreto, el Monumento Franco en el Ayuntamiento de Santa Cruz. Pero evidentemente, pues como Asociación La Esperanza, nos mantiene, como diría Pedro García Cabrera, y de alguna manera queremos pensar que hay una voluntad. De hecho, en este mes de julio nos han planteado una reunión que hemos pedido hace ya un par de meses para tener, digamos, algunas propuestas que poner sobre la mesa, porque hay muchos temas que tienen que ver con la memoria histórica que afectan al municipio de Santa Cruz. Ahora está, por ejemplo, todo el proceso del nuevo plan general que se va a desarrollar en la zona de la antigua refinería. En los suelos de la refinería, en el subsuelo de la refinería, están los restos de la batería militar del Barranco del Hierro, que fue el lugar principal de asesinato durante el primer periodo del franquismo en Canarias, el lugar donde mayor número de personas fueron fusiladas. Probablemente quede algún vestigio, algún elemento vinculado con ese antiguo instalación militar, porque fue, digamos, cubierta por todo lo que es la refinería a partir de los años 50, y puede ser un elemento de al menos clave a la hora de mantener, pues, que en el espacio donde sucedió eso, pues se mantenga como una zona verde, un espacio que permita, si se puede recuperar los restos que existan, o al menos recordar, hacer un recordatorio para las siguientes generaciones, porque al final sabemos que la técnica de tapar, echar tierra y olvidar, pues no es precisamente la forma más positiva ni saludable de afrontar un drama histórico y humano como fue la dictadura y todos los efectos que tuvo. Evidentemente tenemos que seguir recordando que aquí a gente, simplemente por ser maestros, maestras, por ser activistas sociales, sindicalistas, por participar de las candidaturas del Frente Popular o ser activistas también de la CNT, pues fueron fusilados, fueron asesinados. Personas que no habían cometido absolutamente ningún delito de sangre, que aquí no hubo, a pesar de que cada vez que ponemos alguna publicación referida a la historia o a la memoria histórica, siempre viene como una bandada de buitres esos comentarios que se basan en, pues, ver dos vídeos de TikTok y leerse, con suerte, algún libro de Ricardo de la Cierva o de otros elementos de estos que siempre han justificado el franquismo como algo que tenía que producirse para evitar convertir España en la Unión Soviética, pues prácticamente en ese discurso absolutamente falso y blanqueador de la dictadura, pues ese tipo de personas parecen olvidar que es que en Canarias no sucedió absolutamente ningún incidente, no hubo elementos de violencia. O sea, sí, hubo evidentemente momentos de lucha y momentos intensos también de confrontación, pero Canarias vivió al margen de situaciones que se desarrollaron en otros lugares, y a pesar de eso, la brutalidad, el nivel de violencia absoluta, esa dictadura que llegaba no solamente ya a matar a las personas, sino a destruir elementos como algunas de las mejores bibliotecas que tenía la sociedad canaria de aquella época, a cerrar instalaciones educativas. Lo que es hoy en día es Cabrera Pinto, estuvo cerrado 2 años por orden de uno de los gobernadores civiles. ¿Por qué? Porque evidentemente, por un lado, muchos de los profesores y profesoras de aquella época pues habían sido apartados, estaban bajo sospecha de ser pues parte de ese contubernio judeo-masónico, y por otra parte también por esa voluntad de muera la inteligencia que tantas veces también se ha repetido y que todavía algunos siguen repitiendo, ¿no? Como uno de sus mantras, ¿no? De frente a los ilustrados, pues ellos están ahí para hacer las cosas pues como Dios manda, ¿no? Ese tipo de situaciones yo creo que merece la pena que sean recordadas, y ahí es fundamental que las instituciones que están acompañando. Sería más que necesario, por ejemplo, que el Ayuntamiento de Santa Cruz dijera, oye, pues vamos a colaborar con la propuesta que hemos lanzado para hacer el estudio de la gran fosa submarina, una de las mayores de Canarias, sin duda, que es la de Anaga, la que estaba en las costas de San Andrés, donde decenas, posiblemente incluso centenares de personas fueron asesinadas entre finales de 1936 y principios de 1937, sobre todo en la época del tristemente famoso Ángel Doria, que fue uno de los criminales principales de esa primera etapa de la represión. Ahí tenemos que seguir pues contando desde el punto de vista del apoyo técnico. Y se da la paradoja que ahora mismo pues no son las entidades de memoria histórica las que tienen los recursos y los medios para hacer frente a digamos, los distintos sucesos y los distintos aspectos de investigación, sino son las entidades que precisamente están en el lado contrario las que tienen recursos suficientes como para, por ejemplo, usar un abogado, un procurador para intentar judicialmente, y probablemente volvamos a vernos en una situación parecida a la que ya sucedió hace ya unos cuantos meses, para intentar preservar pues esos monumentos a Franco, entidades que dicen no, nosotros somos defensores de la identidad tinerfeña y de los valores culturales, y claro, casualmente uno de sus directivos principales es concejal de Vox del Ayuntamiento de Santa Cruz. Vaya casualidad, ¿no? Que de repente son las típicas entidades que lo único que les preocupa son pues preservar y mantener los valores militaristas, los valores golpistas, y además proteger elementos como el monumento a Franco, y además llegando...
1: Mira, las organizaciones que han mantenido, que han tenido la responsabilidad en el marco de que ya la ley de memoria histórica había que cumplirla y tal, bueno, son organizaciones que yo no me recato en llamarlas nazis franquistas.

0: con organizaciones como esta, con ese pasado tan claro. Yo creo que ellos
1: tienen que hacer, tienen que hacer un proceso de autocrítica, porque realmente incluso se da la paradoja de que hay algunos destacadas figuras de ese espacio que son nietos, hijos o nietos de represaliados, de personas que pagaron un alto precio por mantener unos ideales, y aún así quizás como que hay una falta de empatía o unas ganas de seguir con esa voluntad de decir, bueno, esto ya, esto es cosa del pasado, hay temas que mejor no sacar porque total, no ganamos nada. ¿Cómo que no se gana nada a la hora de dignificar a personas que lucharon por un modelo democrático, que estaban convencidas de que había que avanzar, que aplicar y desarrollar pues proyectos como centros educativos? O sea, yo el otro día leía un testimonio de uno que fue alcalde de Telde, que por suerte sobrevivió de la época de la República, y aunque pagó con cárcel y con mil penurias pues su ideales y su activismo, y él cuando le preguntaba qué es lo que más orgullo de esa etapa pues mantiene, ¿no?, dentro de su memoria, y él decía, bueno, pues logramos poner en marcha, y lo hicieron prácticamente 4 años, porque no tuvieron mucho tiempo de más, desarrollaron 24 escuelas en Telde, solo en Telde. Dice tú, wow, o sea, imaginemos cualquier responsable político que logre poner en marcha 24 centros de atención a personas del tipo que sea en un periodo de 4 años. O sea, ahora mismo sería difícil de imaginar una predisposición y una voluntad como esa, por desgracia, incluso en los mejores contextos posibles. O sea, la realidad es que había toda una generación que sabía lo que era el analfabetismo, la miseria, la explotación, que se había sufrido históricamente y que vivían todavía en la mayor parte de la población canaria en ese momento, donde había más de un 30% de analfabetismo y en muchos municipios incluso mucho más, que es una cifra que prácticamente triplica las que había de media en otros territorios a nivel del Estado, y pues que decidieron dar un paso al frente y ponerse desde el punto de vista democrático, ponerse como meta pues prácticamente el cielo. Intentaron conseguir unos avances enormes, intentaron además desde el respeto a otros espacios políticos que defendían absolutamente lo contrario, a muchos medios que estaban en posiciones antagónicas y que eran medios que se vendían con total normalidad y estaban presentes en la sociedad, y pues que cuando llegaron los otros, lo que aplicaron es la machuca, o sea, absolutamente pasar por encima de todo, destruir muchos de los principales avances que se habían dado, ya no solamente a nivel social, incluso a nivel de igualdad y de derechos básicos de las personas y específicamente de las mujeres, y pues al final pues generar todo un sistema de miedo. Y probablemente algunos todavía son rehenes de esa generación que se crió con el miedo, incluso culpabilizando. Y eso todavía se da a día de hoy, porque lo hemos visto en muchísimas entrevistas y trabajos que hemos hecho con familiares. A veces aparece como esa idea de decir, uf, yo es que prefiero no hablar de este tema, porque al final, claro, como él se metió en eso, al final no lo tuvimos como padre o como abuelo. Pero claro, es que estaba en el lado correcto. O sea, no hay que convertir en víctima a la víctima. O sea, no hay que hacerla culpable de pues que no pudiera estar con su familia o que sus hijos se criaran de aquella manera, pues bajo el cuidado a veces de familiares como abuelos y abuelas, porque habían desaparecido sus referentes directos por orden militar. Y esa lacra que tenemos todavía encima, esa mirada un poco culpabilizadora de quienes estuvieron, pues de alguna manera, siendo víctimas de la dictadura, que es sorprendente que eso se dé, pero bueno, suele ser un efecto de 40 años de meter, y unos cuantas décadas más, de meter con cuchara pues ciertos valores y contenidos, pues se tiene que tratar a través de pues todo un trabajo de puesta en valor y de recuperación. ¿Qué está pasando? Que es verdad que no hay los recursos suficientes, como decía anteriormente. O sea, no hay medio más allá pues de los proyectos y de las acciones que se han ido desarrollando muchas veces y casi siempre con casi el peso específico en los particulares y no en lo público, para sacar pues cosas como los trabajos que en su momento el Centro de la Cultura dedicó a Alfredo Mederos,

0: que fue uno de los pioneros también en materia de memoria histórica, o todos los trabajos que hicieron Ricardo García Luis y Juan Manuel Torres Vera, o todas las labores que han ido haciendo la gente más joven que está ahora incorporándose al mundo de la investigación o de la difusión de la memoria. Pero eso tiene que tener un respaldo institucional, tiene que haber un apoyo del conjunto de la sociedad y también de los centros educativos a la hora de hablar de memoria, porque al final no distan mucho los discursos que estamos viendo hoy en TikTok. O sea, ahora no te sale a lo mejor pues un manifiesto, una publicación en papel, sino directamente optan por las redes sociales, por contenidos fácilmente digeribles y que son el clon de los discursos que había en los años 30. Es que es muy fácil ver la semejanza, el estilo y sobre todo el nivel de violencia que se vive en cada ocasión, pero ante cualquier cosa. O sea, no estamos
1: lo que tú citabas antes, que es tan preocupante, lo digo porque hay fosas comunes que yo le he preguntado el otro día, me pasaba en Gran Canaria y tal, oye, le preguntaba, siempre pregunto, ¿y cuánto hago más? Puede estar, cuanto más cadáveres se encuentran en esa fosa, dice, posiblemente un centenar. Sí, imagínate, sí. Los miles y miles y miles que están ahí, pues dejándose pasar clandestinamente, porque las fosas comunes se saben dónde están en general, de una manera muy mayoritaria.
0: Sí, y
1: tendría que estar el gobierno, los gobiernos tendrían que estar involucrados en eso a tope, si no son cómplices del franquismo.
0: Totalmente, sí, es una de las cuestiones que debería ser una penalización, pero para eso también tenemos que hacer mucha pedagogía para que la gente entienda que realmente, o sea, si tú apoyas a personas que pues la cultura, los servicios públicos y también evidentemente todo lo que tiene que ver con la memoria no es su prioridad, y al contrario, incluso trabajan a la contra, en la dirección pues que precisamente no va a favor de seguir avanzando y mejorando, pues evidentemente vamos a tener esto. O sea, si al final incluso algunos intuyen que mantener este discurso pues no les penaliza en absoluto, incluso les beneficia, como por ejemplo hemos visto al primer teniente de alcalde del Ayuntamiento de Santa Cruz, donde precisamente salía con mucho desparpajo, a diferencia quizás de otros momentos donde siempre se jugaba un poco a la ambigüedad, bueno, si de repente me obligan a través de la justicia o cosas así. Ahora no tiene ningún problema a la hora de decir, oye, pues vamos a conservar el monumento, porque es un monumento, que tal, que cual, que se tiene que resignificar, pero hay que mantenerlo porque es una seña de identidad, que tiene que ver pues con un autor, que era un autor que originalmente fue también represaliado, que al final fue obligado por las circunstancias y por el modelo de régimen que vivíamos a adoptar y a convertirse también en una especie de válvula de salida de ese imaginario, que era el mismo estilo escultórico que implantó el fascismo en Italia y que aplicó también la Alemania de Hitler, ese modelo de obra pues con un estilo clásico pero marcadamente con esa huella distintiva de la etapa de los años 20-30 del primer fascismo, pues eso se estuvo manteniendo hasta los años 80. Toda la obra de Ávalo desde los años 50-40 hasta ya el 80 y pico, que se mantuvo, digamos, en activo, seguía absolutamente el mismo estilo, la misma dinámica, un estilo absolutamente desfasado a nivel artístico, pero que era el modelo y el estilo del régimen, el mismo estilo fascista que aplicaron desde el principio a fin.
1: Mira, lo que yo espero y de todo yo creo es que Juan Ávalo, el autor, no quiera resignificarse también, que lo obligaban. No, frente a obligarse, a intentar obligarlo, no hacerlo, lo que tenía que hacer Juan Ábalos.
0: Sí, es verdad que muchos intelectuales de aquella época, muchos artistas, pues al final, por activa o por pasiva, a veces por interés, evidentemente, porque al final el que paga a veces manda, pues intentaron entrar o entraron directamente en ese tipo de dinámica. Hoy, por ejemplo, veía de uno de los humoristas históricos, Gila, que fue además una persona que sufrió un intento de fusilamiento siendo militante ligado, digamos, a los anarquistas en la Guerra Civil, pues estuvo participando, por ejemplo, de los actos de apoyo en Sidi Ifni a las tropas en la guerra aquella absurda que se desarrolló en los años 50. ¿Lo hizo de forma voluntaria o forzada? Pues también esto es un debate, porque él al final, por lo menos en la etapa posterior a la muerte de Franco, ya logró liberar su recuerdo, incluso lo plasmó en unas memorias que son muy interesantes sobre esa vivencia y esa vida, pues como preso, como víctima del franquismo y bueno, y toda esa existencia que mantuvo. Existe toda esa historia, es verdad que mucha gente incluso pues pasó de un extremo a otro, o sea, pasó primero de una posición muy crítica a apoyar el régimen que le sostenía económicamente, y ahí pues ese tipo de cuestiones también yo creo que es bueno recordar, pero que el elemento simbólico está claro y es evidente, que representa lo que representa, que es un monumento que incumple la ley de memoria histórica y que además los equipos técnicos, no solamente ya del ámbito de la universidad o de otras instituciones culturales, sino es que hasta el propio gobierno de Canarias, el equipo técnico ha tenido que reconocer que es un elemento que no tiene valores como para ser preservado como bien de interés cultural, con lo cual realmente ahora estamos a un paso, que esperemos poder estar ahí, yo estoy seguro que Radio San Borondón, si llega ese día, estará presente en ese momento, y espero que también desde la Asociación de Memoria Histórica pues se pueda participar para por lo menos pues defender que se desarrolle y que se cumpla la ley y que además no solamente se acabe con el monumento a Franco, sino que se siga aportando para seguir avanzando en el estudio, en preservar muchísimos aspectos de nuestra memoria, porque estamos ya en las últimas generaciones.
1: Sí, es que mira, Rubén, es que, perdóname, una cosa terrible que yo todos los días del año, de lunes a domingo, todas las semanas, las 52, pues yo repito siempre, no hay día, porque hacemos programas todos los días, de 5 horitas, pues repito lo de Vox. Vox tendría que estar ilegalizado. No se debió legalizar, pero sí se cometió el error porque eran unos nazis y unos fachas terribles los que daban eso, la inscripción. Bueno, pues sean culpables ellos, no por un lado, pero no puede estar legalizado un partido nazi. Vox es un partido nazi, no puede decir, vamos a decir, democrático, es de chiste.
0: Sí, sí, evidentemente tiene unos valores y unas acciones que demuestran que están en una posición que confronta directamente con los valores democráticos, con los valores incluso humanos, con campañas donde señalan a colectivos, donde difunden bulos de forma masiva. Hoy mismo estaba viendo una publicación hace un rato de uno de los de la rama juvenil de este espacio político, pues que hace, pues lo que hicieron en un banco que estaba pintado con los colores de la bandera de Arcoíris, se lo cargaron, o sea, lo pintaron y le pusieron Banco Nacional, no sé qué dices tú. A ver, eso es lo mismo que hacían los de las juventudes hitlerianas cuando entraban en sitios que eran de un colectivo X, un colectivo Y, y quemaban las instalaciones, quemaban periódicos de obreros o hacían actos de atentado contra bienes de personas que estaban señaladas por tener, digamos, unas ideas diferentes a las de los de los nazis. Tendría que haberse aplicado algún tipo de medida. Evidentemente hay que aplicar una fórmula de expulsión de estos modelos antidemocráticos, pero hay que tener también muy en cuenta, por desgracia, que hay una enorme lacra y que también la vivió la República. O sea, hay un estudio ahora muy interesante precisamente del papel que tuvo la justicia en preparar, digamos, el caldo de cultivo de la dictadura, porque fue una judicatura que mayoritariamente estuvo del lado de lo que sería después el franquismo durante toda la etapa democrática, que buscó todas las artimañas y todas las vías posibles para dificultar las labores y los avances de la propia república, y que a la hora de la verdad después arropó y, vamos, recibió con los brazos en alto cuando llegaron los golpistas al poder. Evidentemente, ahora mismo tenemos una situación muy similar, por desgracia. No podemos decir toda la judicatura, pero sí una parte muy significativa está esperando y deseando buscar todas las vías posibles para cualquier norma, cualquier ley que tenga un sentido, darle el sentido absolutamente contrario. Sí,
1: está claro, está claro. Tú imagínate, incluso todo esto hay que, vamos a decir, yo creo que, por ejemplo, puede coger toda la justificación que quiera Pedro Sánchez, pero Pedro Sánchez ha podido hacer mucho más por todos estos temas, fosas comunes, tal. Así que se deje boberías, ¿no? Si se le plantea una denuncia por organizaciones realmente democráticas, vamos, yo soy el primero que voy a apoyar el que se denuncie, se juzgue a Pedro Sánchez. Por supuesto que primero todos los que ya conocemos, ¿no? Toda la derechona y Vox y todas las historias, pero que no se pongan de perfil, no estemos vacilando, y menos en estos momentos, ¿no? Mira, una cosa, totalmente. Porque te quedan, a ver, nos quedan para eso unos 20 minutos, y no quiero que hoy, 1 de julio del 2026, es decir, hoy, este mes, pues el mes del cumpleaños 90, el día 18 del inicio del golpe militar del 36 por el franquismo. Háblanos todo esto y cómo tenemos que pues celebrarlo y divulgarlo y que no pase. Yo cada vez que me voy por Granada no hay excepción, voy siempre a la casa de García Lorca, en su querida finquita, la huerta de San Vicente, que se llama, ¿no? Y que allí, vamos, no dejo de ir, y yo creo que no estamos haciendo lo mismo en Canarias y en todos los lugares. Hay muchos sitios que tenemos que recuperar, y tú serías la persona sin duda indicada, seguro, para empezar ya, pues ya hablamos para empezar esa colección de libros y tantas cosas, ¿no?
0: Sí, yo creo que ahora mismo la fecha simbólica es clara y evidente. Sí, también desde la Asociación de la Memoria pues hemos intentado promover toda una serie de acciones de cara a este 90 aniversario, pues darle un sentido memorialístico también, de reivindicar pues a las víctimas, de tener en mente todas esas cuestiones que se perdieron, que de alguna manera también una generación...
1: Es que imagínate tú, Luis Rodríguez Figueroa, todas las grandes figuras, coño, asesinadas por...
0: Sí, lo que hubieran dado en una vida plena y normal, que podía haber sido de Canarias. Tenemos científicos como Blas Cabrera, tenemos gente, Domingo López Torres, un autor increíble, muy ligado al surrealismo en Canarias, toda la generación al final de Gaceta de Arte, que prácticamente, salvo alguna excepción que acabó reconciliándose o incluso manteniéndose afín al nuevo tiempo político, la mayor parte sufrió pues todo un bloqueo durante décadas y tuvieron que buscar las vías para seguir desarrollando una labor cultural que puso por primera vez a Canarias en la primera línea global de la cultura y de la reivindicación de una sociedad plena de progreso y de avance global, además, donde no se olvidara a nadie, ¿no? Ese tipo de cuestiones, maestros y maestras. No,
1: es que la capacidad de olvido, hay que impedir que se pueda recurrir al olvido, y el que olvida, pues oye, es que se tome la centramina que nos tomábamos nosotros para estudiar, lo que sea, ¿eh? Pero que
0: me gusta la idea
1: a no olvidar,
0: acaba de quedar la pastilla, sí.
1: Claro, no olvidar sí, esto, sí. No se puede olvidar, no se puede olvidar todas estas historias que se han pasado, y hay que estar homenajeando continuamente. No se puede entrar en tantos cementerios laguneros y tal y cual, con ese pasado, las fosas que hay dedicado al tema, que me acuerdo que tú lo nombrabas antes, Alfredo Mederos, pues hizo varios actos allí y tal, pues memorables, no se puede olvidar.
0: Sí, claro. No, y menos mal que nos ha quedado eso. Ahora mismo, por ejemplo, se va a cumplir 40 años de la edición del Fogueo, que es el libro dedicado a Ricardo García Luis y Juan Manuel Torres Vera, dedicado a la memoria de ese momento de lucha y de resistencia que hubo en Vallehermoso, que fue además tan, tan traumático por el nivel después de brutalidad que se vivió en ese pueblo del norte de La Gomera, y bueno, pues parece que ni siquiera merece la pena recordar. Y fueron trabajos pioneros, donde ahora mismo hay testimonios, grabaciones de muchas personas que, por desgracia, por ley de vida, ya no están entre nosotros, y que son joyas auténticas que las instituciones deberían de hacer un esfuerzo enorme por mantener, igual que se mantiene pues la memoria de las víctimas del Holocausto, con espacios museísticos, con lugares que conservan todos los fondos documentales, que se dedican a promover actividades desde el apoyo de las instituciones, porque saben que es un deber moral, un deber ético y democrático,
1: claro,
0: a trabajar en esto. Porque
1: está claro. Mira, Rubén, es que mira, yo el día 15, nosotros pusimos la fecha oficial de nacimiento del Centro de la Cultura, 15 de junio del 77, en honor a que fueron aquellas primeras elecciones democráticas, uh-huh, aquella uh-huh fecha del 15 de junio del 77. Bueno, pues pasó ese 15 de junio del 77 y bueno, van logrando los fachas que se pierda la memoria democrática.
0: Sí, además en una situación donde yo...
1: Las calles, ¿cómo no se recuperan las calles? Ponerles el nombre, que sea en homenaje a la democracia, ¿no? Que haya todavía nombre y que los vecinos... no queremos que se cambie. Pues jódete, facha de mierda. Porque no creo que cuando no quieren que se cambien las placas de fachas, no se sea un facha.
0: Sí, hay cuestiones ahí todavía que hay que hacer muchísima pedagogía, y por eso es fundamental seguir...
1: ¿Pedagogía o que se cumpla la ley?
0: Claro, claro, y seguir avanzando de la mano de las instituciones, y se lo decíamos a todos los espacios políticos con los que hemos tenido la oportunidad de hablar en este tiempo, y Mercedes Amas suele repetir mucho esa misma idea, es decir, oye, aquí no se trata ya ni siquiera de izquierdas y derechas, sino de demócratas y de antidemócratas, de personas que justifican y que amparan un modelo de pérdida absoluta de libertades, y de personas que dicen, oye, no, yo quiero un modelo donde la gente pueda opinar, expresarse, desarrollar su proyecto de vida sin tener miedo a morir o a ser encarcelado. Eso es simplemente...
1: Mira, pues eso...
0: Si queremos.
1: Sí. Esto, mira, perdóname, es muy básico, efectivamente, en base a lo que tú dices. Feijóo está reclamando tal, el pacto no le va a quedar más remedio y tal, y en Andalucía también, porque le faltan dos y Vox no se los da y tal. El pacto con Vox, pero uh-huh, vamos a ver, un partido, ¿se puede llamar democrático el Partido Popular si pacta con Vox un partido nazi? Claramente nazi.
0: Ciertamente, pero y no solamente asumir el discurso, que es lo más peligroso, ya no solo ni siquiera pactar, sino que es asumir el discurso de hacer acciones como, por ejemplo, bueno, las que se han vivido aquí, o sea, proyectos que estaban financiados ligados a temas de memoria democrática, como pasó en Arona, y que le toca a un concejal, justamente un concejal de Vox, llevar la parte de cultura, imaginemos. O sea, que paradójico.
1: Ya es dejarle llevar, cuando se elige, dejarle llevar a Vox la parte de cultura.
0: Sí, ya es, vamos, la repanoche.
1: Eso, y educación, cultura, educación, todo, vamos.
0: Claro, y ese trabajo que se ha hecho, que es la dignificación de víctimas del propio municipio de Arona, pues ha quedado, que estaba financiado por el Cabildo, con una línea de subvenciones concretas que hubo hace como 2 años. O sea, estaba perfectamente justificado. Es un trabajo que cualquiera persona con 2 dedos de frente hubiera dicho, bueno, para adelante, porque es un proyecto que hay que difundir y que poner en valor, y después que cada uno haga los análisis que quiera hacer con respecto a ese trabajo. Pues no, lo bloquearon y lo dejaron ahí en una gaveta encerrado. Ese es el perfil y el tipo de cuestión que hay que afrontar y que enfrentar. Y lamentablemente, o sea, yo creo que es una de las cuestiones también que más nos duelen en el último tiempo. O sea, es que llevamos pidiendo desde diciembre del año pasado reuniones con responsables políticos de la isla de Tenerife, la presidenta del Cabildo, el presidente del gobierno de Canarias, algunos alcaldes y alcaldesa. Bueno, a día de hoy, lo cierto es que muy pocas espacios nos han dado la respuesta, simplemente el recibido. Oye, pues mira, hemos recibido esta solicitud, vamos a buscar una fecha. No, nada, cero. O sea, para intentar, además con la voluntad de abordar estos 90 años desde el fin de una etapa democrática y del inicio de una auténtica pesadilla para cientos, miles de personas que sufrieron la persecución, pues parece que, bueno, pues no interesa ni siquiera atender a una de las asociaciones pues más antiguas en el ámbito de la memoria de toda Canarias. Bueno, si este es el nivel, pues preparémonos, porque si los que se dicen que no son tan radicales en ciertas posiciones como lo es Vox, pues hacen este tipo de cosas, pues si ya vamos a estar con otros modelos políticos por medio, yo creo que la sociedad en su conjunto lo puede pasar bastante mal, y lo estamos viendo con medidas preocupantes como esa normativa para intentar pues que no se hagan actividades en los centros educativos que no tengan
1: neutrales,
0: neutral,
1: madre,
0: claro,
1: madre,
0: la neutralidad mía. En el antifascismo no sé exactamente cuál sería, sino a lo mejor poner un par de carteles alabando a Hitler y después equilibrar con algo, o sea, sería
1: algo democrático.
0: O sea, no se puede ser neutral. En democracia no se puede ser neutral con el fascismo.
1: O sea, habría que ilegalizar a todas las organizaciones que no sean democráticas. ¿Cómo pueden estar legalizadas?
0: Claro, lo malo que el que tendría que aplicar eso sería un juez o una jueza. Y volvemos al problema original. Si los jueces y juezas en muchos casos son activistas de posiciones pues bastante alejadas muchas veces de lo racional, incluso de lo democrático, pues ahí tenemos un conflicto. Si aplican ellos la ley del martillo cuando alguien hace una broma sobre un tema religioso o sobre cualquier cuestión que de alguna manera ofenda a un sector ultraconservador, y cuando se trata de lo contrario, pues hacen como te lanzan una plumita de ganso flotando en el viento, pues evidentemente no hay un equilibrio, y de hecho es una de las cuestiones que también veremos con el tema del monumento, porque el rum-rum que nos llega es que probablemente cuando toque hacer el decreto o el documento para proceder a eliminar esa mención o ese elemento que tiene que ver con el franquismo, pues probablemente buscarán el día, la hora y el lugar oportuno para llevar esa petición de una paralización del proceso de desaparición, digamos, de la vía pública de ese elemento, y ya veremos que, bueno, por desgracia, espero que no, pero es muy probable que veamos nuevamente pues a alguien desde el ámbito de la justicia diciendo no, no, pues se paraliza cautelarmente y mantengamos esta situación un año más, 2 años, 10 años o 15, lo que haga falta. Al final, evidentemente, si tenemos una parte fundamental del modelo democrático, pues con esa afección, con esa enfermedad ya metida hasta en el tuétano, pues ahí vamos a tener bastantes dificultades a la hora de poder desarrollar. O sea, que todavía hay jueces que están ordenando pues paralizar investigaciones, estudios, trabajos de fosas, de sacar víctimas de las fosas, dificultando instituciones que dificultan el desarrollo.
1: Pues habría que avanzar, habría que avanzar, Rubén, sin ningún género de duda, en tomar medidas contra estos jueces, ¿eh? Medidas radicales. No puede ser juez, no puede ser juez y parte.
0: Sí, sí, totalmente.
1: Estamos
0: sería lo ideal. Y ahí yo sí creo que hay, por ejemplo, alguna medida que ha pasado un poco desapercibida, pero me parece significativa en el sentido más positivo. Por ejemplo, pues hacer esta fórmula donde a los hijos e hijas de la familia con menos recursos que quieran optar a la judicatura, pues contribuir, colaborar a través de becas, a través de...
1: Pues sí, para compensar, para el equilibrio. Eso sí sería avanzar hacia...
0: Totalmente, sí, sí, sí. Totalmente. Si tú solo haces que los hijos de los del Opus Dei, que están llenos de billetes de 500 euros, sean los únicos que puedan meterse 2 años para estudiar una oposición para juez, en exclusividad prácticamente, pues evidentemente tendremos que equilibrar para que gente que viene de otros ámbitos, que son gente de clase obrera, gente normal y que además probablemente pues por la propia condición pues pueden tener incluso algunos valores añadidos en cuanto a la percepción de lo justo y lo injusto dentro del ámbito de la justicia, pues ahí a lo mejor también empezará a darse un proceso de pluralidad, de contar con perfiles que evidentemente no están en la posición más recalcitrante posible, porque es lo que hay ahora. O sea, es que tenemos grabaciones de jueces que vamos, que son para echarse a llorar. O sea, contenidos ahí que se han filtrado de actos y celebraciones. Terrible.
1: Tremendo, tremendo. Bueno, pues oye, te esperamos en este julio tan desgraciadamente, pues eso, que tenemos que muchas fechas que recordar, Te esperamos varias veces por aquí estos
0: días. El 14
1: próximos.
0: De julio ya estaremos en la sala Tamborondón.
1: Pues coge, resérvate más fechitas que queremos.
0: El 14 de julio revolucionario, o sea que
1: venga. Por supuesto, además recuerda el 14 de abril. Un abrazo muy fuerte.
0: Un abrazo.
1: Hasta luego.

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3: Bueno, como ya saben, ayer se produjo finalmente el desahucio de más de 50 personas del edificio Mr. Lickles en el barrio de El Becerril de Santa María de Guía. El desalojo se ha llevado a cabo a petición del propietario de los terrenos, la empresa platanera Grupo Félix Santiago Melián. Lo repito para que nos acordemos del grupito. Grupo Félix Santiago Melián. Los residentes que ocupaban la propiedad desde hacía años esperaban un aplazamiento judicial para encontrar una alternativa habitacional, pero la orden de lanzamiento se ha mantenido para el mediodía de este martes y se ha ejecutado, tal como nos ha contado pues Tito Martín, que tenemos con nosotros. Tito Martín, del Derecho al Techo, cuéntanos esta nueva faena democrática, entre comillas.
4: Hola, muy buenos días. Pues sí, tal como estaba anunciado hace ya unos meses, cuando el Ayuntamiento de Guía, ante la visita de personas que vivían en este inmueble, un inmueble que fue en su momento industria de la agricultura en el norte de Gran Canaria, con un ciudadano inglés afincado aquí y que curiosamente tenía unas ideas progresistas y unas ideas de responsabilidad social muy, muy encomiables, pues vecinos que reciben la orden de desalojo de ese inmueble, pues se acercaron al Ayuntamiento de Guía, que es el término municipal donde está ubicado esta finca, y el Ayuntamiento de Guía pues da la voz de alerta en los medios de comunicación. Bueno, a nosotras nos pareció que era un paso adelante, ¿no? Cuando no es la sociedad civil la que da la voz de alerta y la que visibiliza el problema, sino que la propia administración pública se convierte en altavoz de una problemática que está ocurriendo en su municipio. Nosotros entendimos que era un buen y un gran paso. La realidad es que ha pasado el tiempo, ninguna de las administraciones públicas que podían tener ya no competencias, porque a veces el problema que estamos encontrándonos con las administraciones públicas es un problema de competencia. Los ayuntamientos no tienen competencia en vivienda, el cabildo no tiene competencia en vivienda, el gobierno de Canarias sí tiene competencia en viviendas, pero no es la quien articula el suelo, no tiene suelo, y entre uno y otra, la casa sin barrer. La realidad es que quien sí que no tiene competencia es la sociedad civil, y es la que está haciendo en muchas ocasiones de colchón o de escudo o de altavoz de estos problemas que están ocurriendo en nuestros barrios y en las distintas islas, ¿no?
3: Mira, nos han dicho varios oyentes, precisamente cuando informábamos de este tema al comienzo del programa, llamaron diciendo que por qué no se desahució el monumento a Franco, sino...
4: Bueno, porque yo creo que la diferencia es que aquí hay, bueno, una legislación, la propiedad ejerce su derecho a decir que su finca está ocupada, se pone en marcha la maquinaria judicial. Está claro que es un combate desigual, porque los medios que puede tener en concreto la propiedad son infinitamente superiores a los medios que pueden tener estas personas precarizadas, personas que no pueden acceder al mercado de la vivienda, porque el mercado de la vivienda está desbocado, está descontrolado, y además, al ser migrantes, la mayoría de ellas de origen marroquí o origen magrebí, se encuentran con un racismo institucional que desde que la escuchan pronunciar ya directamente no se sabe por qué, o sí lo sabemos, pero cuesta reconocerlo. La propiedad ya no está disponible, es algo que nos cuenta mucha gente, no solamente de origen magrebí o de origen africano, sino también gente latinoamericana. El problema que
3: pero mira, Tito, se puede legislar sobre estos temas.
4: Efectivamente, y de hecho ahora hay una investigación abierta, creo que es por el Ministerio de Consumo, contra ciertas inmobiliarias que están haciendo prácticas abusivas con los meses de fianza, con los gastos y demás, ¿no? Pero claro, como siempre, los malos van mucho más rápido que la maquinaria oficial.
3: Es que mira, hasta recordarles el artículo 128 de la Constitución, ese que habla de que la riqueza, sea quien sea el que figure como propietario y tal y cual, está al servicio del interés general. Claro, pues a lo mejor hay que recordarle estas cosas, o a lo mejor es que no se leen la Constitución ni los propios poderes políticos.
4: Nos hablan del artículo 33 y la propiedad privada. Efectivamente, la Constitución es ese gran libro que depende del objetivo que tenga, sirve o no sirve, como siempre, ¿no? Pero bueno, ayer se produjo un desahucio, llegó el momento, servicios sociales... Nos consta que Servicios Sociales de Guía tuvo una reunión con la gente el jueves de la semana pasada, no aportaron nada, porque volvemos a lo que comentamos antes, que Servicios Sociales o el Ayuntamiento no tiene vivienda. Realmente lo que hacen muchas veces los Servicios Sociales es gestionar recursos alternativos de emergencia. Y en un ayuntamiento como el de Guía, nosotros creemos que, bueno, que en cierta forma no tienen tantos problemas como ayuntamientos grandes como Las Palmas de Gran Canaria, Santa Cruz de Tenerife, Telde, Aruca o Adeje, y no tienen estos mecanismos activados para buscar recursos de emergencia. Y encima era pues una cantidad de gente, entre 70 y 100 personas, con menores incluidos. Era un escenario complicado desde el punto de vista social. Y nada, y al final no vimos tampoco representantes políticos en la zona, un poco por dar apoyo a las personas a las que les estaban diciendo que ese era el último día que podían estar allí. Hubo personas que estaban trabajando y no pudieron recoger sus pertenencias, y algunas, entre las que estaba, por ejemplo, había un chico que el pobre estaba pues amargado porque intentó entrar antes del derribo a recoger documentación, entre las que estaba su expediente médico, que tenía unas intervenciones, bueno, un problema que tenía con su correspondiente historial, no lo dejaron entrar. Y entonces ves tú que ves también la insensibilidad de una maquinaria que se puso en marcha, de unos funcionarios que están cumpliendo con su trabajo, que están a las órdenes de una gestión jerárquica. Y
3: mira, pero habría que pensar en el juez que dictaminó, porque el juez o la jueza que dictaminaron, hay que echarse a temblar, 100 personas y no se da un tiempo más para que se busque una...
4: Claro, a lo mejor pueden decir que esto empezó hace 2 años.
3: Bueno, es lo mismo, 2 años, claro. Y llega una circunstancia al final de los 2 años que complican el tema y claro, se puede acceder.
4: Claro, lo que está claro es que aquí el debate de la propiedad privada y de la ocupación ha ganado el debate, porque es sorprendente ver personas que no tienen vivienda en propiedad y que tienen un discurso criticando la ocupación. No sé si me explico.
3: Sí,
4: las personas que son precarias, pero se convierten en altavoces de un sistema que nos está vendiendo que el problema, en este caso en España o en Canarias, es la ocupación. Que el problema no es la falta de vivienda, que lo que tenemos que preocuparnos es de la ocupación. Entonces, están ganando el relato, están ganando
3: bueno,
4: el relato.
3: Bueno, es que mira, los desocupas. Tú imagínate los desocupas.
4: Exactamente.
3: Delincuentes
4: con unas prácticas mafiosas que están amparadas, que se permiten, por ejemplo, en Tenerife, creo que el otro día, no sé si al final se produjo lo de que una empresa de desocupación patrocinara un evento, creo que deportivo, pasó a ustedes el otro día. Entonces ven cómo están perfectamente normalizadas, como solamente les faltaba tener un código ético a esas empresas, y las prácticas, la forma de funcionar son semiparamilitares, intimidadoras, que nosotros en Derecho al Techo, una de las cosas que pedimos cuando nos dicen ¿qué piden ustedes dentro de la problemática de la vivienda? Una de ellas es ilegalización de las empresas de desocupación. ¿Qué quiere recuperar su inmueble? Verlo por la vieja. Oye, eso que tenemos.
3: Uy, se te está escuchando de forma intermitentemente, perdón, escucha, pégate, no, por favor. Sí.
4: ¿Me oyes?
3: Sí, sí, no. Perfectamente, sí. No, se te ha escuchado todo el tiempo perfectamente, menos estos 6-7 segundos.
4: Bueno, que pedíamos la ilegalización de las empresas de desocupación, porque es una forma poco democrática de recuperar las propiedades. que podemos entender a esa persona que le han que tiene su casa ocupada, que después hay matices, porque claro, si usted quiere que los inquilinos que están en su casa, que le están pagando 800 euros, se vayan, porque el mercado le paga 1.200, pues que quiere que nosotros, para nosotros eso no es una ocupación. Ocupación es un inmueble que está vacío, que es de un banco. Eso nosotros entendemos, que un inmueble, una casa no puede estar vacía, entendemos nosotros, porque el fin de una vivienda es ser habitada, no ser una herramienta de especulación, que es lo que el sistema este ha permitido. Y vamos a peor.
3: No, son instrumentos, ahora, estos desocupas, instrumentos del capitalismo y en estos casos, de luego, delincuentes.
4: Sí, y amparados por el sistema. El sistema los ampara, el sistema los considera una empresa.
3: Imagínate.
4: Y ayer se produjo esta, pero esto es un desahucio mediático, un dispositivo policial entre 50 y 60 guardias civiles, por lo menos 20 o 25 agentes de la policía local, ambulancia, dos retroexcavadoras que puso la propiedad, más unos 10, 12 operarios, cuatro operarios de una empresa de montajes eléctricos para hacer la desconexión de la luz. ¿Qué más? Después llegaron dos vehículos del servicio de bomberos, no sabemos si por preventivo, y la prensa alejada a más de 200 metros, un cordón de seguridad, el tráfico cortado, la carretera que va de Guía a Galdar cortado desde las 10 de la mañana hasta las 4 de la tarde mínimo, que fue cuando nosotros nos marchamos de allí. Ese fue el desalojo de la...
3: Y mira, le sacaron la Constitución, me refiero los ciudadanos que desalojaron, porque yo lo primero que haría es ponerle la Constitución, todos tenemos derecho a una vivienda digna.
4: Claro.
3: Y pedimos esto, porque la hemos tenido, la hemos pagado, hemos tal, hombre.
4: No, ahí qué pasa, esto era un inmueble vacío, abandonado. Hay gente que llevaba hace 15 años viviendo ahí.
3: Pues imagínate, 15 años ya tendría que estar legislado muchas cosas, pero en el sentido de protector de los vecinos.
4: Ya, pero ese es el problema, que nosotros entendemos que el derecho a la vivienda está por encima al derecho a la propiedad privada, pero el sistema
3: pero tú imagínate, ¿cuántos cientos de miles de viviendas sin ocupar, Tito? Es terrible, terrible.
4: Bueno, y ahora,
3: cuando nos cuentan todas estas historias, los desocupas, los no sé qué... Pero miren, hay muchas... decenas de miles, creo que en Canarias algo así como 200.000 o más de 200.000 viviendas sin ocupar.
4: Bueno, después es verdad que hay casuística, herederos que no se ponen de acuerdo, casas que están en ruina, pero bueno, es que ni el mismo gobierno de Canarias, que es el responsable en materia de vivienda, sabe cuántas viviendas hay vacías en Canarias, no lo saben, no hay ningún registro. Se sacan números basándonos en el consumo de agua, en el consumo de electricidad, lo que te dice por un lado el catastro, lo que te dice por otro lado el colegio de registradores, empiezas a cruzar datos y sacas unos números estimados. Pero a lo mejor son viviendas inhabitables, porque es una ruina que no deja de ser una vivienda, pero que se le cayó el techo porque hace 50 años que está cerrada, o que es una herencia de herederos que no se ponen de acuerdo. Hay mucha casuística. Nosotros lo que decimos es, en concreto, el gobierno de Canarias... ¿piensa aplicar la ley de vivienda en algún momento o esto va de colores políticos? Porque si es una ley estatal, pero claro, a criterio de las comunidades autónomas, ahora depende que son medidas efectivas, tendremos que aplicarlas o no las aplicamos. Porque cada uno tiene un libro para solucionar un problema. ¿Entiende? Que después el meter los colores políticos de por medio, entre tanto, en este pim pam pum, en este ring político, hay personas que son las que reciben los golpes. Las que están en el centro del ring son personas.
3: No, son personas y además los que ejecutan son gente que tenía que cumplir la Constitución y no hacer como cuando vemos los presupuestos de los municipios. Pues construir tres viviendas sociales. Como que tres viviendas sociales en un año. ¿Qué coño es esto?
4: No. Y nosotros hablamos de intervenir el mercado.
3: Claro, hombre, por supuesto, por supuesto.
4: Hay unos precios de referencia, no puede ser que ahora...
3: Artículo 128 permite intervenir a las empresas.
4: Claro, pero con el miedo a que nos llamen comunistas, pues no hacemos nada esperando que el mercado se regule solo. y el mercado sí se regula solo.
3: Sí, pero a favor de quien sabemos.
4: No, no, llevándose víctimas por delante.
3: Claro, claro.
4: Porque
3: claro.
4: Hay gente sin cara, sin nombre, hay desahucios todos los días, qué silencioso. Sí. Porque la gente se va antes de que venga la autoridad judicial, la comitiva judicial. Porque eso es una vergüenza muy grande, verte salir con todos los bultos de tu casa, todos los vecinos alrededor. Es una humillación.
3: Es terrible, que... es terrible. Sí, los mismos, las mismas fuerzas de orden público tendrían que tener muy matizado todo este tipo de intervenciones.
4: Ya, pero al final son autómatas, yo voy a trabajar de 8 a 3, hago lo que me manda y no me meto en problemas porque a lo mejor puedo tener represalias en mi trabajo por una falta leve o no sé cuánto, por no cumplir con lo que pasó, por ejemplo, con bomberos en creo, no sé en qué comunidad autónoma, que se negaron a asistir a los desahucios. Dios. Pues fueron represaliados. Fueron represaliados porque...
3: Vaya sociedad democrática, Tito. Vaya sociedad, y la llamamos democrática y avanzada. Dice el presidente Sánchez que vivimos una democracia avanzada. Y un huevo, presidente, y un huevo.
4: Sí. En fin, pues nada, simplemente yo quiero instar a las personas a que se autoorganicen, a que unan voluntades, a que hagamos terapia de calle... que las redes sociales están bien, pero hay que salir a la calle, hay que visibilizar el problema, porque mientras estemos tranquilos en nuestras casas, pues bueno, continuará esta trayectoria un poco, bueno, no pasa nada, pues no pasa nada, porque igual la sociedad civil tiene que recuperar la calle otra vez. Pero bueno.
3: Pues ahí está la clave, Tito. La calle.
4: Digo, es lo que nosotros necesitamos, la calle.
3: La calle.
4: Quitarnos 15 minutos de otras cosas, que son y dedicarlos a la calle.
3: Totalmente de acuerdo.
4: Las manifestaciones no sirven para nada.
3: Extiéndete un poquito por ahí, por Tito, porque tú eres tienes experiencia larga.
4: No, digo que la calle no sirve para nada. Sí. Claro que no sirve para nada. Es más lenta, pero la calle sí sirve. Lo que pasa es que al final compras el relato de que no sirve para nada y te quedas en tu casa. Y ya han conseguido el objetivo. Si no hay movilización, yo no sé si con movilización se consiguen las cosas. Pero desde luego, sin ella no se consigue. Eso estoy segurísimo. O sea, que yo he visto a las personas a que se autoorganicen, asociaciones de vecinos, que visibilicen su problema, que formen grupos que entiendan que esto es una realidad y un problema y que va a más. Porque ahora ya alquilar una casa no es el problema. Ahora otro problema añadido es encontrar una habitación.
3: Bueno, ya has visto los últimos datos. Yo cuando veo una habitación ocupada por 4 personas, es de locura. La azotea ocupada con una tienda de campaña alquilada.
4: O una vivienda que la alquilas por habitaciones.
3: Sí, terrible.
4: Y ahora ya no puedes llegar a una vivienda para ti solo, ha bajado el listón, dice, ahora una habitación, baño compartido y cocina compartida.
3: Oh, qué va, qué va.
4: En fin, sociedad, organícense, sociedad, vamos a mover el culo un poquito y solamente puede traer cosas buenas. Es lento, pero es efectivo.
3: Pues y apuntarse en derecho al techo, no está mal, asociarse.
4: Es que derecho al techo tiene el músculo y el ámbito que tiene, pero es que no hace falta, hay que reunirse, ir a las asociaciones de vecinos, empezar a dejarse ver, o a colectivos que hayan por los barrios, buscarlos en redes sociales y verse presencialmente. ¿Y qué puedo hacer yo? La ayuda mutua. Oye, pues estoy quitando un colchón, pues a lo mejor, no sé cómo explicarlo, o sea, empezar otra vez a rozarnos las personas, hablar en la frutería, hablar en el banco, en la plaza, e ir conociéndonos, e ir viendo que tenemos un montón de intereses comunes, porque al final el grueso somos ciudadanos con nuestros problemas y con nuestras inquietudes, somos de la calle, somos gente de la calle. Digo, porque pues todo
3: así
4: el mundo dirige grandes empresas, no todo el mundo es presidente de un alcalde, no, la mayoría de la gente somos trabajadores, trabajadoras, y que tenemos problemas cotidianos, problemas comunes, ¿no? El precio de los alimentos, el acceso a la vivienda, la educación, ¿sabes? Entonces, unir sentires, unir intereses, e ir haciendo grupo y hablar, y sobre todo invertir tiempo en los encuentros presenciales. Las redes están bien, pero son una especie de somnífero. Nos adormecen, nos paran. somos capaces de posicionarnos con una causa que está a 50.000 kilómetros de donde vivimos, pero con el vecino de al lado no sabemos ni cómo respira. Entonces,
3: pues así
4: un poco lo cercano.
3: Pues Tito, y vénganse por la sala San Borondón, que hay que machacar por aquí para formarnos, porque tenemos que acabar haciendo esa universidad popular de formación ciudadana, que muchos ciudadanos no dejen llegar al límite, sino que estén asesorados, por,
4: exactamente, sí,
3: autoasesorados,
4: sí, sí,
3: porque hay sí, una formación sí, ciudadana sí, en condiciones.
4: Estar desde aquí, por ejemplo, a personas que tengan conocimientos en derecho, en este caso que nos ocupa, porque muchas veces las consultas que nos llegan son de asesoramiento. Oye, mira, que si me va a vencer el contrato de alquiler y me está diciendo el casero que me va a pasar el alquiler, que llevo 2 años viviendo en la casa y me dice que no, que se acaba el contrato y que eso de 5 años no es así, me manda un burofax para subirme el alquiler de 800 a 1.100. Joder. Bueno, pues esa duda, ese burofax que te llega, que te asusta, porque uno al final quiere estar siempre dentro de la ley, quiere cumplir, no quiere tener problemas, uno no quiere tener una casa para tener problemas, sino quiere tener su casa para llegar, vivir, disfrutarla, descansar, no sé.
3: Y pues entonces, claro,
4: también personas que
3: claro,
4: puedan tener conocimiento jurídico, que nos echen una mano en general a la sociedad, porque al final muchas veces lo que nos falta es eso, es

0: Bueno.
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0: mañana, digo, pues la dejaron en la cárcel. Cuéntanos un poco sobre la cárcel, cómo estuvo.
1: Todo puede suceder, esperemos que no. Pero sí que estuvimos ayer, bueno, ya lo resumíamos, ¿no? En horas de, también como estas, ayer, martes, ¿no? Ayer concluíamos en el salón de actos de la cárcel de Tenerife, en La Esperanza, pues la secuencia de actividades del proyecto leyendo al Alfonso García Ramos, ¿no? Y pues 14 reclusos y reclusas de diferentes edades. Había gente de 20 y pocos años y hasta de más de 60, ¿no? Y habían estado preparando las lecturas en el taller de narrativa que vienen haciendo a lo largo del año. Y fue muy interesante y muy satisfactorio, por momentos también emocionante, pues digamos que confluía en la programación de ayer, pues también la muestra de danza, digamos antes de la lectura interpretaron dos piezas de danza del folclore ancestral de Venezuela. Y después de las lecturas, pues hicieron otras dos piezas de flamenco, ¿no? De danza flamenca, ¿no? Por supuesto que todo el mundo ataviado con, pues con sobre todo, no solo la ropa, sino fundamentalmente los zapatos de propios del baile flamenco, ¿no? Y bueno, pues fue muy interesante, desde luego, y una experiencia para nosotros inolvidable, y creemos que también pues aportamos, y eso nos lo decía la educadora Begoña, pues que también digamos que significa pues un día distinto, ¿no? en lo que es la rutina del día a día allí en la prisión, ¿no? Y bueno, César, pues si te parece, leemos un artículo de Atilio Borón, uno de los pensadores marxistas latinoamericanos pues más importantes, pues tiene ya su edad, tiene creo que un poquito más de 80, creo, ¿no?
0: ¡Un pibito!
1: Pues sí, señor. Desde luego, mentalmente, sí, está muy, muy joven, ¿no? Y siempre es un referente, ¿no? Y nos ayuda pues a comprender la realidad, ¿no? Y en su artículo de ayer, publicado en el Digital Rebelión, entre otros medios, Atilio Borón titula Venezuela, la doble catástrofe. Bueno, no es demasiado extenso, pero sí, como para que lo leamos entre los dos y así se hace pues más ligero, ¿no? En los primeros meses de 2026, Venezuela ha sido víctima de dos acontecimientos traumáticos. Primero, el 3 de enero, el ataque militar denominado Operación Resolución Absoluta, lanzado por el gobierno de Estados Unidos en contra de Caracas, y marginalmente otras ciudades como La Guaira. Segundo trauma, el doble terremoto del miércoles pasado. Pero vayamos por partes. Se suponía que con aquella audaz maniobra se crearían las condiciones necesarias para precipitar una insurrección popular en contra del gobierno chavista y de este modo lograr el tan ansiado cambio de régimen que, entre comillas, el autor, que Washington persigue sin pausa desde el momento mismo en que Hugo Rafael Chávez Frías triunfara en las elecciones presidenciales de diciembre de 1998. La operación de Marras obtuvo un logro parcial, pero importante: el secuestro del presidente Nicolás Maduro Moros y su esposa, la diputada Cilia Flores. Pero pese a su pomposo nombre, fue un fracaso monumental desde el punto de vista militar y político, como también lo fue la Operación Furia Épica, el ataque de Estados Unidos e Israel contra Irán. Pese a lo intimidante de sus nombres, en ambos casos el régimen, que entre comillas, en este caso el gobierno chavista, permaneció, al igual que su homólogo en Teherán, de pie.
0: Hablamos de fracaso porque basta comparar el enorme despliegue de más de 150 aeronaves entre aviones y helicópteros, un portaaviones, un submarino nuclear y un acorazado utilizados para asolar al territorio venezolano, más los 15.000 efectivos movilizados para el combate y el comando de 200 hombres de la Delta Force, que fue la encargada de la extracción, entre paréntesis, eufemismo para no decir el secuestro de Maduro, con los equipos y la tropa utilizados el 2 de mayo de 2011 para capturar nada menos que a Osama Bin Laden, supuestamente escondido en la ciudad pakistaní de Abbottalabad. 23 integrantes del comando SEAL, con el apoyo de un total de 5 helicópteros y un portaaviones, para concluir que la significativa desproporción entre el equipo y el personal utilizado en ambas iniciativas demuestra con elocuencia que la operación Resolución Absoluta tenía objetivos muchísimo más amplios que el secuestro de Maduro, y le salió mal. El gobierno chavista permaneció en el poder, el régimen no se desplomó y las masas no inundaron las calles pidiendo la cabeza de los gobernantes.
1: No obstante, la transición ordenada bajo la mortal amenaza explícitamente comunicada por la Casa Blanca al gobierno bolivariano delegó el mando en la persona de Delcy Rodríguez como, lo entre comillas, Atilio Borón, presidenta encargada, dejando al gobierno chavista y a la economía venezolana en una condición de radical subordinación a los mandatos emanados desde Washington. De hecho, se habla de un protectorado informal o una condición semicolonial de facto que se manifiesta en el descarado e impune robo del petróleo venezolano, dado que lo producido por su venta se deposita en una cuenta especial del Departamento del Tesoro de Estados Unidos y solo una mínima parte se remite a Caracas, o del desmantelamiento de las casi 1.100 medidas coercitivas unilaterales que aún hoy, 5 días después del doble terremoto que devastó La Guaira y parte de Caracas, siguen en pie, o los visibles cambios en la agenda de la política exterior de la República Bolivariana, sobre todo después del restablecimiento de relaciones diplomáticas con Estados Unidos, interrumpidas durante 7 años.
0: Pero atención, estamos ante acontecimientos, y entre comillas el amigo Atilio Borón, en pleno desarrollo, como solía decir Walter Martínez, y no solo en Latinoamérica y el Caribe, sino a nivel mundial. Por eso el tiempo dirá si este avasallamiento de la soberanía nacional venezolana es una ineludible opción táctica defensiva, y vuelve a entrecomillar, por ahora, como diría Chávez, o si desgraciadamente se trata de una capitulación definitiva. Confiamos en que sea lo primero. Es alentador que Washington no haya podido lograr sus objetivos de máxima, que es cambiar al régimen. Pero hay que reconocer que lo que ha quedado en pie guarda pocas semejanzas con el chavismo original.
1: Vayamos al segundo acontecimiento traumático. La tragedia sociopolítica perpetrada por el trumpismo se multiplicó exponencialmente por el doblete sísmico del día 24 de junio, cuando un poderoso terremoto de magnitud 7,2 fue seguido apenas 39 segundos más tarde por otro aún más intenso, alcanzando 7,5 en la escala logarítmica de Richter. No se trató de una réplica, aseguran los expertos, sino de dos terremotos distintos, el segundo precipitado por el primero y siendo 2.5 veces más violento que aquel. En su conjunto, estos dos terremotos tuvieron una intensidad inédita en la historia venezolana. Fue 30 veces superior, repito, 30 veces superior al que conmovió hasta sus cimientos a la ciudad de Caracas en 1967.
0: La devastación material salta a la vista, y junto con ello la elevada pérdida de vidas humanas, cuyas cifras difícilmente se conocerán a ciencia cierta, sino en las semanas venideras. Pese a ello, la derecha mundial, fiel a su talante reaccionario y necrofílico y su tradicional desprecio por la verdad, ahora acusa al gobierno de Delcy Rodríguez de no contar con los elementos necesarios para atender adecuadamente a las víctimas y los sobrevivientes de la terrible catástrofe. A partir de ahí, llueven las denuncias sobre el chavismo como un supuesto Estado fallido, esto entrecomillado. Pero los muy canallas omiten decir que si ha habido problemas para enfrentar las consecuencias del doble terremoto, falta de equipos como retroexcavadoras u otras maquinarias pesadas, insumos médicos, hospitales bien abastecidos, etc., ello se debe a los 10 años de sanciones y obstáculos comerciales y financieros de todo tipo con que se agredió a Venezuela desde el momento en el que en marzo de 2015 el falso Premio Nobel de la Paz 2009, Barack Obama, proclamó con imperdonable alevosía que el gobierno bolivariano representaba una, entrecomillado, amenaza inusual y extraordinaria a la seguridad nacional y la política exterior de Estados Unidos.
1: Las consecuencias de esta política, agravada durante los años del primer mandato de Donald Trump, 2017-2021, fueron catastróficas en el sentido más estricto de la palabra. Las restricciones impuestas a la comercialización del crudo y los vetos a la importación de equipos y repuestos para la industria petrolera produjeron un derrumbe sin precedentes en los ingresos producidos por la empresa estatal PDVSA. Si en el año 2012 las exportaciones petroleras habían alcanzado un pico de 93 mil millones de dólares, después de las sanciones comenzadas por Barack Obama y potenciadas por el primer mandato de Donald Trump, aquellas bajaron en el año 2020 a 4.200 millones de dólares, o sea, menos del 5% de lo obtenido 8 años antes. La guerra económica desplegada con despiadada intensidad afectó gravemente a los ingresos del Estado, imprescindibles para financiar las políticas públicas y, por supuesto, al bienestar colectivo de la sociedad y los ingresos de los trabajadores. Los esfuerzos y la creatividad del gobierno chavista, presidido por Nicolás Maduro, lograron atemperar en parte esta situación, colocando el nivel de las exportaciones en torno a los 18 mil millones de dólares, muy por debajo de la tendencia histórica anterior al bloqueo ordenado por Washington. Este criminal ataque económico produjo la desfinanciación de los servicios sociales prestados por el Estado chavista en materia de salud, educación y rubros anexos, y el consiguiente deterioro del nivel medio de remuneración salarial al funcionariado público. Un estudio sobre el impacto de las sanciones económicas en Venezuela, realizado por Mark Weisbrot y Jeffrey Sachs en el marco del Centro de Política Económica de Washington, D.C., concluye que las sanciones han causado más de 40.000 muertes entre 2017 y 2018. Estas sanciones, prosiguen los autores, encajarían en la definición de castigo colectivo de la población civil y no solo violan la legalidad internacional, sino también la propia legislación estadounidense.
0: Para concluir, es obvio que un gobierno atacado con tanta saña y durante tanto tiempo tropiece con dificultades a la hora de enfrentar una monstruosa combinación de dos tremendos terremotos. Pero hay que ir a las causas y estas yacen fundamentalmente en los devastadores efectos del bloqueo que el gobierno de Estados Unidos ha decretado en contra de Venezuela. Y desde hace más de 6 décadas en contra de Cuba. En contra de Cuba. El bloqueo es genocidio, limpieza étnica, crimen de lesa humanidad, algo que los siniestros y mendaces papagayos mediáticos de la derecha y el imperialismo se encargan de ocultar para así poder culpar a las víctimas de los horrores que les infligen los victimarios. Confiamos en que más pronto que tarde Venezuela, tanto Venezuela como Cuba, podrán dar vuelta a esta horrorosa página de las de la historia del imperialismo.
1: Bueno, pues hasta aquí este, pues desde luego lúcido como todo lo que dice y escribe Atilio Borón desde su Argentina, donde reside, en Buenos Aires.
0: Leer esto escrito efectivamente por Atilio Borón y escrito ayer, pues es un tema espeluznante, acompañado como está el artículo por una imagen espantosa, ¿no? De una calle con edificios a un lado y a otro lado devastados, acabados, destruidos, qué sé yo. Es terrible y que no se tome medidas por parte de la ONU, que no haya ningún organismo internacional que pueda tomar medidas en este sentido, volcarse en que estos daños se puedan pues solventar lo antes posible, porque claro, las víctimas que están encerradas, pues hablaban, te acuerdas, enterradas, pues se hablaba de 72 horas, se han recuperado vida o gente vida con vida con 100 y alguna hora más, pero es terrible que estemos en una pues en una sociedad tan intensamente asesina. Pues nada, un temita musical le vendría bien.

0: Bueno, nos vamos con Remedios Sosa Díaz. Hola, Remedios.
1: Hola, buenos días.
0: Mira, ¿por qué te ha dado porque te llamemos Remedio en vez de Meme?
1: Pues porque yo, ese es mi nombre. Me resulta extraño porque toda la vida me han dicho Meme, pero mi nombre es Remedio. César, vamos a hablar de libros, libros interesantes. Y yo creo que podemos empezar con Galeano, con esas venas abiertas de América Latina. Escribí las venas para difundir ideas ajenas y experiencias propias que quizás nos ayuden un poquito, en su realista medida, pues a despejar los interrogantes que nos persiguen desde siempre. ¿Es América Latina una región del mundo condenada a la humillación y a la pobreza? ¿Condenada por quién? ¿Culpa de Dios? ¿Culpa de la naturaleza? ¿No será la desgracia de un producto de la historia hecha por los hombres y que por los hombres puede, por lo tanto, ser deshecha? Este libro fue escrito con la intención de divulgar ciertos hechos que la historia oficial, historia contada por los vencedores, esconde o miente. Sé que pudo resultar sacrílego que este manual de divulgación hablara de economía política en el estilo de una novela de amor o de piratas. Creo que no hay vanidad en la alegría de comprobar al cabo del tiempo que Las Venas no ha sido un libro mudo. Este libro se publicó pues hace poco, por el 50 aniversario de Las Venas, y está enriquecido pues con las viñetas de Tute, y que es la constatación de la potencia de este libro, que con los años ha atravesado generaciones y se ha consolidado como una lectura iniciática para entrar en el convulsionado mundo de la historia y la política latinoamericana. Y después vamos a hablar de otro libro, pues, de este gran autor, que es Mujeres. Dice: no hay tradición cultural que no justifique el monopolio masculino de las armas y de la palabra. Ni hay tradición popular que no perpetúe el desprestigio de la mujer o que no la denuncie como peligro. Galeano ha hecho de la mujer un eje vertebrador de su creación para defender en ella y en su reivindicación la dignidad siempre precaria del ser humano. En esta antología cuenta la intensidad de personajes femeninos atravesados por el peso de una causa, como Juana de Arco, Rosa Luxemburgo, Rigoberta Menchú, por su propia hermosura o talento, como Marilyn Monroe, Rita Haigo, Frida Kahlo o Marie Curie, Camille Claudel o Josephine Baker. Pero también cuenta las hazañas colectivas de mujeres anónimas, las que lucharon en la Comuna de París, las guerreras de la Revolución Mexicana, las que en un prostíbulo de la Patagonia Argentina se negaron a atender a los soldados que habían reprimido a los obreros. Como el personaje que abre el libro, la Jerezade de las Mil y Una Noche, que le cuenta historias al rey para que no la mate. Galeano entrega en cada relato su maestría de narrador oral y de artesano del lenguaje, para conjurar el olvido, pero también para celebrar la experiencia de las que nunca se resignan. Y terminamos con el libro de abrazos, el libro de los abrazos. Es una síntesis perfecta del imaginario más inspirador de su autor. Celebraciones, sucedidos, profecías, crónicas, sueños, memorias y desmemorias, deliciosos relatos breves en los que hasta las paredes hablan. Un libro ilustrado por partida doble. A la mirada luminosa de Galeano se suman sus grabados. Y Alan Ryan, en el Washington Post de Estados Unidos, escribe lo siguiente: los grandes escritores caminan en la cuerda del equilibrista y arriesgan el cuello con cada palabra. En Memorias del Fuego, Galeano fue un acróbata triunfante. en el libro de los abrazos, se desprende de la cuerda y levita. Y un periodista de Holanda escribió lo siguiente: lea una historia por día y será feliz la mitad del año. Lea una historia por día y estará usted triste la otra mitad. Cada página es tan hermosa como el libro. Pues con esta hermosura de libros nos despedimos hoy desde la librería San Borondón Identidad, que es la librería del Centro de la Cultura Popular Canaria. Estamos en La Laguna, en la calle Daute número 1, frente a la antigua estación de guagua.
0: ¿Y el horario?
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0: ¿Y si están en el Japón queriendo un libro especial que tenemos nosotros ahí porque el canario quiere comprarlo en Canarias?
1: Pues se le envía, ya hoy ya no hay ningún impedimento, cualquier libro que deseen se lo hacemos llegar.
0: Bueno, hasta luego.

0: un poquito de música, pues nos vamos con, nos vamos a Nueva York, ¿te parece?
1: Bien.
0: Bueno, pues en un tema al día de, ya saben, el diario.es, este podcast que hoy lo llaman Si quieres regular el alquiler, ven conmigo a Nueva York, pues nos dicen esto. Mamdani está pues haciendo una significativa labor que ojalá perdure y se consolide.
2: 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Un abrazo. Vamos con lo de hoy. La capital del capitalismo poniéndole un tope a los precios del alquiler. La meca del sueño liberal controlando públicamente si los propietarios suben demasiado la renta. Un alcalde de izquierda, sí, pero también una tradición normalizada. Soy Juan Luis Sánchez. Hoy en Un Tema al Día, si quieres regular el alquiler, ven conmigo a Nueva York. Una cosa antes de empezar.
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4: Hola, Juanlu. Mira, yo soy Frank. Llevo unos 15 años viviendo en Nueva York. Vivo con mi mujer y mis hijas en un piso de renta estabilizada de 3 habitaciones. Y esta medida de la congelación de alquileres pues nos va a ayudar bastante. Pagamos unos 2.600. Cada año nos suben un porcentaje que decide el consejo, que depende del ayuntamiento. Y ahora va a ser pues del cero, ¿no? No habrá un incremento. Así que contentos.
5: Hola, Juanlu. Mi nombre es Kiara. Soy de Puerto Rico y vivo acá en Nueva York hace 8 o 9 años. Yo soy una de las personas que seré afectada, positivamente, por supuesto, por este rent freeze. Ya era hora que alguien le pusiera frenos al tren catastrófico que es el mercado de alquileres acá en Nueva York, o incluso todo Estados Unidos.
2: Estamos en Nueva York para hablar del alquiler, o más concretamente de cómo la capital del capitalismo ha conseguido aprobar una congelación del precio del alquiler. El nuevo alcalde de la ciudad, Zoran Mamdani, de la nueva corriente socialista del Partido Demócrata, ha aprobado una medida que, también con la ayuda de que es el hombre de moda internacional, ha tenido una gran repercusión.
6: Hola, Juanlu, ¿qué tal? Mira, soy Mateo, soy arquitecto, llevo en Nueva York 12 años, pero llevo 3 años viviendo en un apartamento, de un edificio de apartamentos en Brooklyn.
7: Mi apartamento se va a ver beneficiado por el congelamiento de los alquileres que ha conseguido el nuevo alcalde Mamdani. El verano que viene, cuando firme la siguiente renovación, yo voy a tener la suerte de que mi alquiler, en lugar de subir un 2 o un 4%, que esa subida va a ser un 0%. Es más, va a ser mejor todavía porque yo voy a poder firmar un contrato de 2 años donde esa subida en los próximos 2 años va a ser de 0%.
2: En otro capítulo, dentro de poco, tenemos que hablar más de Mamdani, pero hoy nos vamos a centrar sobre todo en entender cómo, en la meca del libre mercado, el santuario de la propiedad privada, resulta que sí es posible ponerle límite a los precios del alquiler. Y además ese límite no se queda mojado en un papel, sino que se cumple.
4: El programa de renta estabilizada en realidad ayuda a muchísima gente a seguir en la ciudad porque los precios de mercado son altísimos, no tienen ningún tipo de control y es muy difícil mantenerse en el mismo piso porque los contratos son cortos y pueden subir lo que quieran. Pero como hay este programa de renta estabilizada, que son muchísimos pisos, no te pueden echar. Entonces hace que la población de la ciudad se mantenga bastante estable, en el sentido de que no hay el cambio continuo que si solo fueran pisos a precio de mercado.
7: Nosotros pagamos por el apartamento $3,200 al mes, pero a lo mejor con las calidades que tenemos de vivienda y con las facilidades que tiene el edificio, si el precio fuera precio de mercado libre, estaríamos pagando a lo mejor $6,000 o $5,000.
2: Así que si te quieres sorprender con intervenciones públicas en el mercado de la vivienda aplicadas desde hace décadas, no te fíes de quien te habla de que eso es cosa del social comunismo bolivariano, puedes venirte conmigo a Nueva York. Jaime Jover, hola.
1: Hola, ¿qué tal? ¿Cómo estás, Juanlu?
2: Jaime Jover es geógrafo, es urbanista, ahora es investigador del CSIC, pero ha vivido varios años en Nueva York. Ha trabajado en el Departamento de Geografía del Graduate Center de la Universidad de la Ciudad de Nueva York. Conoce bien los entresijos de la regulación del alquiler. Jaime, entiendo que como capital de gente que viene y va, Nueva York es, sobre todo, o más bien, una ciudad de inquilinos.
1: Es más bien una ciudad de inquilinos, y bien el número de propietarios es muy alto, pero el porcentaje de personas que viven de alquiler es más o menos la mitad de la ciudad.
2: Jaime, en España estamos acostumbrados a leer muchos argumentos jurídicos. No, es que jurídicamente esto no se puede hacer, regular el alquiler es que, claro, es difícil por el reparto de competencias, por el derecho a propiedad privada, y de pronto leemos que en Nueva York se hace. ¿Por qué es posible en Nueva York intervenir el precio del alquiler?
1: Pues una buena pregunta que tiene varias razones, pero digamos que en Nueva York hace más de un siglo que está el alquiler controlado. La razón fundamental y la primera fue la Primera Guerra Mundial. Después de la Primera Guerra Mundial la inflación era muy alta, la escasez de vivienda era muy grande y por ahí se estaban aprovechando un montón los caseros que había, y entonces se decidió, después de un proceso largo de luchas inquilinas por parte de los primeros sindicatos de inquilinas que se forman allí, que normalmente estaban formados por migrantes que llegaban a la ciudad desde el este de Europa en ese momento, Italia y tal, pues se decidió controlar el mercado, y ya se ha quedado así con diferentes modificaciones a lo largo de este último siglo. Aunque se empieza a hacer en los años 20 del siglo XX, el modelo que tiene hoy Nueva York es un modelo que viene especialmente en los años de la Segunda Guerra Mundial. A partir de los años 40, 41, 42 se diseña este modelo, que primero es un control de precios del alquiler por las consecuencias de la guerra, porque la industria, por ejemplo, se vincula directamente a la guerra y se deja, por ejemplo, pues de construir todo lo que se venía construyendo, mientras que la población sigue pues creciendo y tal, ¿no? Entonces se diseña a nivel federal, a nivel de todo el estado de Estados Unidos, se diseña una ley para controlar los precios, que luego, cuando acaba la guerra y el New Deal, se queda una serie de años hasta los años 50, y muchos estados deciden mantenerla, la copian algunos literalmente y la mantienen y la van modificando pues hasta el día de hoy.
2: ¿Cómo funciona exactamente? ¿Quién decide o cómo se decide esa regulación, esos topes del alquiler?
1: El control del alquiler a nivel, cómo funciona jurídicamente, es a nivel estatal. O sea, los estados son los que tienen la ley hecha, y el caso concreto de Nueva York, al ser una ciudad muy grande, tiene transferida la competencia, digamos, de la gestión, y tiene en concreto un consejo que lo nombra el alcalde. Son 9 miembros, en el que el presidente del consejo es el jefe del departamento de vivienda de la ciudad de Nueva York, y que tiene entre sus competencias la vigilancia un poco de que las normas de control del alquiler se lleven a cabo, y la más importante de ellas es, bueno, cómo fluctúa el precio. Tanto que el precio está controlado por el estado, pues anualmente ese consejo decide cuánto va a subir o no va a subir la renta, ¿no? Y ahora, en concreto, pues lo que ha decidido el consejo, porque la administración de Mandami sí lo ha querido, es que pues no se suba, ¿no? Se congele y se queda al 0%.
2: A ver, tampoco se trata de que nos hagamos trampas. Tú has vivido allí, Jaime, entiendo que has vivido el día a día de un país, de una ciudad que se ha hecho carísima, y también se ha hecho carísima.
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Un caminante yo soy, de huella alegre y serena, que capoteo mi pena cuando vengo y cuando voy. Siempre pienso dónde estoy y como tal me comporto, ante la belleza absorto y ante lo sabio rendido. No hallo camino aburrido, si no es ni largo ni corto. 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Odio la pobretería de quien solo ve dinero, de la nada compañero y de la mentira guía. La fuente de la alegría en otro camino nace, y crece, ilumina y hace que el hombre goce el camino y tenga tacto y buen tino por el camino que pase. Me gusta cantar y canto, y en mi canto voy diciendo que los que viven corriendo no están de la vida al tanto. Cuando corro no adelanto amor ni sabiduría, la sazón de la armonía despacio se saborea, y ay de lo que no hermosea con la luz de cada día.

¿Cómo haré para tomarte en mis adentros, guitarra? ¿Cómo haré para que sienta mi torpe amor, mis ganas de sonarte entera y mía? ¿Cómo se toca tu carne de aire, tu oloroso tacto, tu corazón sin hambre, tu silencio en el puente, tu cuerda quinta, tu gordón macho y oscuro, tus parientes cantores, tus tres almas conversadoras como niñas? ¿Cómo se puede amarte sin dolor, sin apuro, sin testigos, sin manos que te ofendan? ¿Cómo traspasarte mis hombres y mujeres bien queridos, guitarra, mis amores ajenos, mi certeza de amarte como pocos? ¿Cómo entregarte todos esos nombres y esa sangre sin inundar tu corazón de sombras, de temblores y muerte, de ceniza, de soledad y rabia, de silencio, de lágrimas?

0: Hoy anduvo la muerte buscando entre mis libros alguna cosa. Hoy por la tarde anduvo entre papeles, averiguando cómo he sido, cómo ha sido mi vida, cuánto tiempo perdí, cómo escribía, cuando había verduleros que venían de las quintas, cuando tenía dos novias, un lindo jopo, dos pares de zapatos, cuando no había televisión, ese mundo a los pies, violento, imbécil, abrumador, esa novela canallesca escrita por un loco.
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0: 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Hoy anduvo la muerte revisando mi abono del tranvía, mis amigos, sus nombres, las noches del café Montevideo, las encomiendas por la onda con olor a estofado, revisando a mi padre y su berreta, su Valdomir, revisando a mi madre, su hemiplegia, al Uruguay ballista, a Aristides querido, a mis anarcos queridos bajo bandera, bajo mostaza, bajo vinos y versos interminables. Hoy anduvo la muerte revisando los ruidos del teléfono distintos bajo los dedos índices, las fotos, el termómetro, los muertos y los vivos, los pálidos fantasmas que me habitan, sus pies y manos múltiples, sus ojos y sus dientes, bajo sospecha de subversión. Y no halló nada. No pudo hallar a Valle, ni a mi padre, ni a mi madre, ni a Marx, ni a Aristides, ni a Lenin, ni al príncipe Kropotkin, ni al Uruguay, ni a nadie, ni a los muertos Fernández más recientes. A mí tampoco me encontró. Yo había tomado un ómnibus al cerro e iba sentado al lado de la vida. Pasé frente al nocturno y la vida había pintado unos carteles. Pregunté en una esquina por la hora y en la bolsa del hombre que me dijo la hora iba la vida junto con su almuerzo. Hoy dejaré las puertas y las ventanas de mi casa abiertas y la noche entrará por todas las ventanas de mi casa, por todas las ventanas de todo el barrio, por todas las ventanas de todos los cuarteles y de todas las cárceles, por todas las ventanas de los hospitales. La noche entrará cabeceando, saltará para adentro, sombra a sombra, a la luz del farol, y se echará en el piso como un perro y aguardará hasta la madrugada. Hoy dejaré las puertas y las ventanas de mi casa abiertas para siempre.

0: Fiesta del Pueblo Canario, un acto contra la guerra imperialista, donde intervinieron varias personas, y vamos a escucharlo completo. Como principales ponentes estuvieron el abogado y analista político José Manuel Rivero y Cristina Cardoso, miembro del Departamento Internacional del Partido Comunista Portugués. Vamos a escucharlo. Y hay que agradecer a nuestra compañera Isabel Hernández Gallo, que estuvo allí y nos permitió traer para Radio San Borondón esta grabación con buena calidad de sonido, y también a los amigos del Partido Comunista del Pueblo Canario.
1: Si les parece, vamos empezando lo que es el acto de hoy, en donde ante todo darle la bienvenida, un agradecimiento especial a todos ustedes por haber venido a este meeting organizado por el Partido Comunista del Pueblo Canario. Queremos empezar este acto por parte del PSPC expresando nuestra total solidaridad internacionalista con el pueblo bolivariano de Venezuela. Nos resulta tremendamente doloroso oír las cifras de muertos y heridos que nos están llegando en estos días, consecuencia de ese gran terremoto que han sufrido el país, en donde es una tierra lejana geográficamente, pero para el pueblo canario, por la relación histórica que tenemos con el pueblo venezolano, lo sentimos muy de cerca. Son múltiples los actos de solidaridad que se está expresando a nivel internacional con el país de Venezuela. Y yo quisiera mencionar especialmente al pueblo cubano, a su gobierno revolucionario, que desde el minuto cero está mandando contingentes de médicos para ayudar en estas labores a nivel sanitario en Venezuela. Pero no es un contingente que está mandando ahora, sino ya de por sí había médicos en Venezuela, y ahora han intentado mandar mucho más médicos para ayudar lo más posible. Una solidaridad que no nos extraña desde el pueblo cubano y su gobierno revolucionario. Y no nos extraña tampoco, por desgracia, la parte contraria, es decir, ese gobierno hipócrita de los yanquis de Estados Unidos, que está mandando una ayuda humanitaria militarizada. Es decir, están poniendo y llevando a tierra venezolana a soldados, a ese mismo ejército que lo prepara para invadir pueblos. Pura ayuda hipócrita. Porque lo que no hacen es, en este caso, levantar el bloqueo financiero que tiene con el gobierno venezolano. Tampoco levanta las sanciones y tampoco devuelva su país a Nicolás Maduro y a la diputada Cilia Flores, a dos dirigentes que ha sido elegido por el pueblo y que en este momento debería estar acompañando la situación.

0: que está viviendo el pueblo venezolano. Pero no, el gobierno yanqui de Estados Unidos lo que están haciendo es reteniendo por la fuerza y de forma ilegal a estos dos representantes del pueblo venezolano. Esa es la forma de expresar su hipócrita solidaridad y ayuda al pueblo venezolano. Frente a esto, hay otra solidaridad que sí son auténticas. Y quiero expresar que a través de un comunicado por parte de mi partido, del Partido Comunista del Pueblo Canario, y a nivel central del Partido Comunista del Pueblo de España, ha manifestado que dispone sus recursos para ayudar material y políticamente al pueblo bolivariano, solidarizándose a todo lo que aquello necesite, canalizando a través de líneas seguras de la red de solidaridad entre los pueblos, mostrando toda su ayuda material que se necesite y evitando en lo posible que esa ayuda pase por los bancos y organismos financieros internacionales que operan con comisiones manchadas de sangre, nunca mejor dicho. La solidaridad se tiene que expresar de forma auténtica, de forma solidaria y no militarizada, y en esto están los pueblos que defienden a la Venezuela bolivariana. Después de esto, de lo dicho, continuamos con este acto, en donde, como verán en este mismo cartel, su título es Contra la Guerra Imperialista por la Revolución Socialista. Permítame leerle un párrafo al hilo de este mismo título, en donde un profesor chino llamado Zhuang Go escribió un artículo y al terminar este relató lo siguiente: la sociedad humana se encuentra en otra encrucijada. O bien es arrasada al abismo por la lógica del capitalismo, o bien avanza hacia una vía socialista y forjar un nuevo camino a seguir, trayendo esperanza para el futuro de la humanidad. Muy acertado y en pocas palabras lo que expresó este profesor chino, que al fin y al cabo es trabajar y luchar por una esperanza para un futuro de una humanidad en mejores condiciones. Y eso, desde luego, no viene envuelto en papel de regalo. Eso viene con la lucha consciente de los pueblos y que tiene un nombre: resistencia. Ustedes verán aquí, a nivel de lo que es la exposición de este acto, la propia pancarta que dice resistencia, porque a los pueblos no le queda otra en este momento sino luchar contra la barbarie que se está cometiendo día sí y día también a nivel mundial por parte de estos gobiernos, el gobierno imperialista, tanto de Estados Unidos como del sionismo. Y esa lucha digna que están expresando los pueblos también se recoge dentro de esta decoración en las mismas pancartas que tenemos aquí expuestas. El pueblo cubano defendiendo su soberanía y su revolución. El pueblo bolivariano defendiéndose también frente a la intervención yanqui. El heroico pueblo palestino enfrentando el genocidio de la entidad sionista fascista de Israel. El hermano pueblo saharaui luchando por su independencia y contra la colonización que está sufriendo hoy en día por parte de la dictadura monárquica marroquí. Irán, que hoy mismo está dando una lección fabulosa de éxito militar contra la intervención por parte del gobierno imperialista de Estados Unidos y además del ente sionista israelí. Y cómo no menciona también al pueblo canario, porque el pueblo canario también tiene su lucha contra el capital. Está defendiendo su territorio frente a la voracidad del capitalismo que destruye nuestra tierra, que militariza nuestro territorio, que nos roban nuestros derechos como la sanidad pública, las pensiones, el derecho al techo, el trabajo digno, etcétera, etcétera. De todo esto y mucho más, vamos a oír las diferentes intervenciones que viene a continuación en el análisis político del momento que estamos viviendo a nivel internacional y el pueblo canario también en concreto. Para ello, quiero presentar en primer lugar al camarada Javier Delgado, que es responsable político del Comité Insular del Partido Comunista del Pueblo Canario, que tiene una trayectoria de lucha en los movimientos sociales y en el movimiento obrero en particular, y en donde esto le está causando, como otros militantes, la represión del Estado con multa para amedrentar. Pero, como decimos nosotros, ha pinchado en hueso duro, porque los comunistas, los hombres y mujeres militantes del Partido Comunista, no nos vamos a atemorizar, porque sabemos y tenemos clarísimo que tenemos que organizarnos, luchar en la calle por defender otra sociedad y acabar con este sistema y esta dictadura del capital. Por lo tanto, ahora mismo le dejo la palabra y le cedo el espacio al camarada Javi Delgado.
1: Muchas gracias, Paqui. Buenas tardes a todos y a todas. Este acto se titula Contra la guerra imperialista por la revolución socialista. Claro, hablamos de agresión imperialista, hablamos de guerra imperialista, hablamos de imperialismo. Yo quiero ahondar un poquito, aunque sea un poquito, en lo que significan estos conceptos, ¿no? Cómo están funcionando y operando a nivel global y cómo eso también aterriza en Canarias. A ver si me pongo el micro. Un poquito más. Para acá. Yo creo que podemos decir que hemos recibido gratis un curso acelerado de lo que es el imperialismo en los últimos 3 años. El imperialismo lleva décadas funcionando. Lo que pasa es que dentro de su desesperación y dentro de su debilidad, de su crisis, ahora lo hace de manera descarada, el ataque a los pueblos, el saqueo a los pueblos. Pero a mí me gustaría colocar dentro de ese curso acelerado, como digo yo, de aprendizaje de lo que es el imperialismo, el 7 de octubre de 2023. Ese día la resistencia palestina acepta un golpe encima de la mesa a la entidad sionista de Israel, porque llevaba más de 75 años, algunos historiadores hablan de 100 años, masacrando, torturando, deteniendo, ocupando, intentando eliminar a ese pueblo digno, ese pueblo palestino. La respuesta de la entidad sionista de Israel, del sionismo con el apoyo del imperialismo yanqui, yo creo que no, quizás no podemos ni decir que fue guerra imperialista o que es guerra imperialista, porque a día de hoy continúa. Eso se llama terrorismo sionista. El genocidio que se está perpetrando contra el pueblo palestino, que nosotros vemos 24/7 en nuestros móviles, eso pasó todo tipo de líneas rojas, si todavía quedaban algunas. Si seguimos haciendo un recorrido por el planeta de lo que está haciendo el imperialismo, podemos pasar un momentito por Irán. En los últimos 3 años, 2 agresiones imperialistas, especialmente esta última, y como decía Paqui, con una victoria rotunda del pueblo iraní contra el imperialismo yanqui, pero con mucho sufrimiento y mucho dolor. Y que, por cierto, ha cambiado las coordenadas de lo que es la lucha contra el imperialismo yanqui. Se acabó aquello de los portaaviones, se acabó aquello de la guerra ganada por el imperialismo yanqui de manera sencilla. Si seguimos con ese recorrido, en ese curso acelerado que nos han dado, podemos parar por el continente africano, no solamente en la región del Sahel, donde Burkina Faso, Mali y Níger soportan una presión por parte del imperialismo para que doblen la rodilla, sino que tenemos que pararnos, como decía la compañera Paqui en la presentación, en lo que está ocurriendo con nuestro pueblo hermano saharaui. Hace escasamente 3 semanas, tres soldados de la República Árabe Saharaui Democrática, entre ellos Levit Mohamed Abdelaziz, murieron por un ataque con drones por parte de la dictadura marroquí. ¿Le sonará el nombre de Mohamed Abdelaziz? Porque el soldado caído en combate es hijo de Mohamed Abdelaziz, líder histórico del Frente Polisario. Lo que está haciendo la dictadura marroquí, con el apoyo del imperialismo yanqui y con el sionismo, que siempre decimos que es la punta de lanza del imperialismo, esas líneas rojas que pasa el sionismo son las que después el imperialismo normaliza y se lanza a por otros países para saquear y para robar. Bueno, pues enseñaron la patita, esos drones atacando a los soldados de la República Árabe Saharaui Democrática. Y todo esto con el silencio cómplice de algunas potencias europeas, entre ellas el gobierno de España, con un comportamiento vergonzoso. Vaya desde aquí todo el apoyo del Partido Comunista del Pueblo Canario a nuestro hermano pueblo saharaui. Continúo con el recorrido y me paro un momentito en Latinoamérica, donde en los últimos 6 meses hemos asistido al sorprendente ataque al pueblo venezolano, al territorio venezolano, y al secuestro, repito, al secuestro del presidente legítimo de la República Bolivariana de Venezuela, Nicolás Maduro, y la compañera diputada Cilia Flores. Otra nueva línea roja que hasta hace poco nos hubiera parecido de ciencia ficción. Exigimos por parte del Partido Comunista del Pueblo Canario la libertad de Nicolás Maduro y de Cilia Flores, libertad inmediata y salida de las cárceles y las mazmorras yanquis. Y eso no ha acabado ahí. El pueblo cubano en la isla de Cuba lleva más de 60 años soportando el bloqueo económico a la isla. Un bloqueo económico que ha generado mucho sufrimiento y muchas pérdidas económicas, pero que no ha doblado la rodilla al gobierno revolucionario, al pueblo revolucionario de Cuba. Ahora se enfrenta el pueblo cubano a un cerco marítimo energético para que no entre ni una gota de petróleo y de combustible. Como decía Paqui, vuelven a pinchar hueso. El pueblo cubano las ha pasado canutas, las ha pasado peor y ha salido adelante. Y seguirá contando con el apoyo del pueblo canario, que históricamente ha estado con el pueblo de Cuba. Compañeros, compañeras, nuestro máximo apoyo al pueblo cubano en su lucha despiadada contra el imperialismo yanqui. Todo eso. ¡Viva la lucha del pueblo cubano y viva la lucha de los pueblos del mundo contra el imperialismo! ¡Viva! Todo eso es imperialismo. Todo eso que yo he nombrado es cómo se la gasta el imperialismo en el planeta. Pero también es imperialismo las maniobras que vemos de noche en la isleta con esos fogonazos. También es imperialismo esos cazas y esos aviones militares que aterrizan y despegan desde Gando. También es imperialismo cuando los tanques y las tropas en Fuerteventura con fuego real se dedican a hacer sus maniobras, o cuando los drones salen de la isla de Lanzarote hacia los pueblos hermanos africanos. Y contra eso nos tenemos que organizar, es fundamental. Y este acto también va de organizarse, de unidad y de salir a la calle a luchar. Nosotros planteamos una campaña que llevamos ya unos meses con ella, que se llama Paz, Techo y Trabajo. Paz, porque está claro que no vamos a permitir que nuestro territorio siga siendo un portaaviones, un espacio de maniobra y de ataque a otros países, muchos de ellos, lógicamente, países que quieren la paz y que para nosotros son países hermanos. La paz en este contexto de fragilidad del imperialismo, de crisis y de aceleración de sus ataques, de saqueo, porque no tiene otra forma de remontar que no sea con la guerra. La paz es muy complicada, pero por lo menos de manera táctica hay que colocar algunos elementos. Lógicamente, la salida de la OTAN, de la Unión Europea y del euro. Salirnos de todos esos sistemas y esa maquinaria y esas organizaciones de guerra. El cierre de las bases de la OTAN en el Estado español, y no al 5% del PIB que va destinado al rearme, porque esos presupuestos que van para la guerra los necesitamos para los servicios públicos. Nuestros maltrechos servicios públicos, como puede ser la sanidad, como puede ser la educación, las pensiones o como puede ser la vivienda. Lógicamente es muy importante que nosotros luchemos y ganemos el Estatuto de Neutralidad para nuestra tierra, que ahora hablaremos un poquito más de ella. Decíamos que necesitamos fondos para tener un techo digno. Esta misma semana, hace dos días, creo que fue el martes día 30 de junio, fueron desalojadas 50 personas en el ayuntamiento, en el municipio de Guía, en la casa de Mr. Lico. 50 personas, muchas de ellas familias con niños y con niñas, sin ninguna alternativa habitacional. Una propiedad del grupo Félix Santiago Melián, auténticos caciques del norte de nuestra isla, y un ayuntamiento de Guía que ha mirado para otro lado y no ha dado respuesta a esas 50 personas que necesitaban un alojamiento alternativo. Muchas de ellas migrantes, repito, con niños y con niñas, y que les va a costar ahora mucho esfuerzo encontrar una alternativa. Ahí estaban los compañeros de Derecho al Techo, que llevan años trabajando, y ellos ejemplifican para nosotros el camino que creemos que hay que continuar y hay que seguir, que es el camino de la organización, de la unidad y de la lucha. Derecho al Techo hace 15 días se organizó junto con una decena de organizaciones, entre las que estaba el Partido Comunista del Pueblo Canario y muchas otras, y sacamos a la calle a cerca de 1.000 personas en el barrio de Chamán. 1.000 personas exigiendo que la vivienda sea un derecho y que no sea una mercancía para especular con ella. El tema de la vivienda digna es un tema muy complejo, pero nosotros colocamos algunos elementos que creemos que son fundamentales y necesarios. Una fuerte política fiscal con las viviendas vacías o con los propietarios que tienen un montón de viviendas y siguen adquiriendo más. La reconversión y la rehabilitación de las viviendas abandonadas o en semiabandono y que están vandalizadas. La creación de cooperativas de vivienda con apoyo público y con espacios no cedidos por los ayuntamientos, y la paralización inmediata, lógicamente, de todos los desahucios. Y lógicamente, para una vivienda digna, y tengo que ir ya terminando, necesitamos un trabajo digno. Sin un trabajo digno, sin unos salarios dignos, no podemos tener una vivienda digna. Es imposible en esta sociedad. Y ese trabajo digno lo tenemos que conseguir recuperando el sindicalismo de clase, subiendo los salarios, porque tenemos los salarios más bajos de todo el Estado español. Tenemos que potenciar las asambleas de trabajadores. Es allí donde nosotros conquistamos los principales logros laborales, y ahí tenemos que volver a acudir a las asambleas de trabajadores. Y lógicamente combatir aquellos sindicatos que están más pendientes de la patronal y sus beneficios que no de sus afiliados y de la clase trabajadora. Compañeros, son algunas pinceladas de por dónde está el camino. Pero ahora les toca a ustedes dar un paso adelante. Les toca a ustedes tomar partido. Les toca dar un paso adelante e incorporarse a las organizaciones que necesitan reforzarse. Ahí está el Partido Comunista del Pueblo Canario, pero ahí también hay varios sindicatos, hay muchos colectivos como asociaciones de vecinos que hace falta que más gente se incorpore. Compañeros, compañeras, el camino de la unidad, el camino es la organización y el camino es la lucha. ¡Viva la lucha del pueblo canario!
2: ¡Viva!
1: ¡Fuera la OTAN de Canarias!
2: ¡Fuera!
1: ¡Viva Canarias, libre y socialista!
2: ¡Viva!
0: Gracias, Javi. A continuación, le vamos a dar la palabra al compañero Pepe Rivero, abogado y analista político. Como abogado, queremos expresar aquí en este acto, por parte del partido, y trasladarle nuestro agradecimiento a la ayuda que nos ofrece cuando tenemos esa desgracia de multa por parte de la dictadura del capital, de la represión del Estado. Es una ayuda y un aporte en estas situaciones, su asesoramiento jurídico para facilitarle el trabajo de batalla que después políticamente tenemos que desarrollar el PCPC. Y que imagino que ustedes en muchas de las actividades habrán visto y en muchas de las movilizaciones en la calle, cuando nos concentramos contra las multas y decimos que los comunistas no pagamos multas a este Estado represivo. Y por otra parte, como analista político, yo les recomiendo que en las redes sociales vayan a los artículos que él ha escrito, varios artículos de análisis político, y sobre todo muy centralizado en la lucha por la paz y por el Estatuto de Neutralidad para Canarias. Sobre este tema y demás, le damos la palabra a Pepe Rivero.
2: Buenas tardes. Es una obligación desde un comunista llevar la lucha también en el frente jurídico. En la lucha de clases no hay que descuidar el frente político. Y en la lucha de clases hay que defender a los oprimidos, hay que defender a los explotados, hay que defender a los que hoy son objeto de la guerra y de la opresión imperialista. Países, pueblos que están hoy bajo las garras del imperialismo. Necesita también un frente jurídico donde hay que dar también la lucha. Y en eso humildemente participo. Y en el recuerdo, en estos momentos, tengo que hacer en honor a Fernando Sagaceta. Joaquín Sagaceta, a Micaela Sagaceta, que aunque no era abogada, pero estaba también en la lucha mediática y en el apoyo que daba al frente judío. No me olvido de Félix Parra también, el de Fallo León Castillo, Pedro Rodríguez Cruz, Carlos Juárez, ahí estamos y seguimos. Ana Doré. No me olvido tampoco de ella. Queridas camaradas, queridos compañeros, amigos, amigas, compañeras, es un honor compartir esta tribuna y doy agradecimiento al Partido Comunista del Pueblo Canario a esta invitación, a esta acogida que es necesaria por lo de combativo y de ilustrativo tiene que tener, porque aunque estemos aquí muchos y muchas convencidos de lo que estamos diciendo, no está de más recordar, abundar y complementar para llevar la riqueza de nuestro discurso comunista, nuestro discurso socialista, nuestro discurso revolucionario a las capas sociales que están muy necesitadas por la censura, que están inmersas por los grandes medios de comunicación oligopolísticos que maneja el imperialismo. Nos une un mismo océano. Y le doy la bienvenida a la camarada del Partido Comunista Portugués. En Portugal nos une un mismo océano, pero sobre todo nos une una misma convicción inquebrantable: la lucha contra el imperialismo. El rechazo absoluto a la guerra y a la defensa de la soberanía de los pueblos. Hablamos hoy desde una geografía que la geopolítica del capital insiste en definir como una plataforma estratégica para la guerra. Pero nosotros, los pueblos del Atlántico Medio, reclamamos nuestra propia definición, la macaronesa. Azores, Madeira, Cabo Verde y Canarias no pueden seguir siendo el tablero de ajedrez de la OTAN. No somos el patio trasero militar de Bruselas ni de Washington. Canarias tiene memoria. Nuestro pueblo ya habló claro en 1986. Gritó no a la OTAN. Aquel mandato histórico no era un simple voto, era y sigue siendo la expresión de una voluntad colectiva, el deseo de constituirnos bajo un estatuto de neutralidad y como una zona de paz, rechazando convertir nuestras islas en bases de agresión imperialista. Exigir una Macaronesia como zona de paz no es una utopía, es una necesidad urgente de supervivencia. Exigimos un espacio estrictamente neutralizado y desnuclearizado. ¿Qué significa esto? Cierre de bases, fin al uso militar de nuestros puertos y aeropuertos para la agresión a otros pueblos. No utilización de nuestras tierras, mares y cielos para ejercicios militares que supongan una amenaza para otros pueblos. Y menos por ejércitos extranjeros. Prohibición nuclear. Rechazo total al tránsito o estacionamiento de armas nucleares en nuestras aguas y territorios. Cooperación civil. Transformar las islas en puentes de solidaridad médica, cultural y científica entre Europa, África, el Caribe y América. El imperialismo utiliza el aislamiento insular para militarizar el silencio. Mientras nos imponen radares, maniobras militares y ejercicios de guerra, nuestras poblaciones sufren la precariedad, la falta de viviendas sociales, dinero para la muerte, migajas para la vida. Frente a su diplomacia de las cañoneras, contraponemos la diplomacia de los pueblos. Una macaronesia desmilitarizada es la mayor contribución que podemos hacer a la seguridad internacional. Camaradas, amigos, amigas, compañeros, compañeras, la paz no es solo la ausencia de guerra. La paz es la presencia de la justicia. Y no puede haber justicia en el Atlántico Medio mientras se permita que el brutal atropello colonial contra el pueblo del Sáhara Occidental. Desde Canarias miramos a la costa africana con dolor y con rabia, pero también con una solidaridad inquebrantable. Denunciamos la complicidad histórica y actual de los gobiernos del Estado español que han traicionado al pueblo saharaui, entregándolo a los intereses de la monarquía y satrapía marroquí. Bendecida por el imperialismo estadounidense, la OTAN y la Unión Europea. Reafirmamos con total rotundidad la soberanía legítima. El único dueño del Sáhara Occidental es el pueblo saharaui, representado por el Frente Polisario. Derecho inalienable al derecho a la autodeterminación del pueblo saharaui. El respeto inmediato a esa autodeterminación mediante un referéndum limpio y libre. Fin al expolio, detener el saqueo ilegal de los recursos naturales saharauis que nutre a multinacionales occidentales. La lucha saharaui es nuestra lucha. Su resistencia en los campamentos de refugiados y en las zonas ocupadas es un faro de dignidad. No habrá una macaronesia en paz si a escasos kilómetros se asfixia la libertad de un pueblo hermano como el Sahara. Pero nuestra mirada internacionalista no se detiene en las costas africanas. Cruza el Atlántico para abrazar a los pueblos que en América Latina resisten en la primera línea de fuego contra el imperio. Desde este rincón de la Macaronesia levantamos la voz con orgullo y firmeza para enviar un saludo revolucionario y combativo a la heroica revolución cubana. Y genocida bloqueo económico por parte de los Estados Unidos. Un bloqueo que busca rendir por hambre a un pueblo que decidió ser dueño de su destino. Pero Cuba no se rinde. Cuba resiste, construye socialismo y exporta médicos, no bombas. Exigimos el fin inmediato del bloqueo y su salida de la infame lista de países patrocinadores del terrorismo. Y junto a Cuba, nuestra solidaridad más profunda, urgente y combatiente con la República Bolivariana de Venezuela. Esta intervención mía no puede ignorar el profundo dolor que hoy golpea nuestra patria de Bolivia. El pasado 24 de junio, un devastador doble terremoto azotó el norte de Venezuela, cobrándose la vida de miles y miles de personas. No se sabe los heridos y los graves destrozos en Caracas, La Guaira y Carabobo. Ante esta catástrofe, denunciamos la vileza del imperialismo de aprovechar esta tragedia para tomar el control militar de Venezuela y sus recursos. Exigimos el fin de las medidas coercitivas unilaterales y la devolución inmediata de los bienes robados a Venezuela para que puedan levantar y reconstruir su país. El regreso de Nicolás Maduro, Silvia Flores, sanos y salvos que están hoy secuestrados en las morras del imperialismo yanqui. Al pueblo de Venezuela no lo dobla la agresión imperial y tampoco un terremoto. Su dolor es nuestro dolor y su reconstrucción es una tarea de solidaridad internacional. El capitalismo, en su fase imperialista actual, nos arrastra hacia un escenario de guerra global y permanente. Utilizan la narrativa del miedo para justificar presupuestos militares históricos mientras desmantelan los servicios públicos y sociales. Nos quieren insumisos, asustados y cómplices. Por eso, esta alianza hoy con los camaradas de Portugal es tan significativa. Compartimos la experiencia de haber luchado contra las dictaduras fascistas de Franco y de Salazar en el siglo XX. Y compartimos hoy el deber de frenar la escalada belicista en el siglo XXI. La lucha por la neutralidad de Canarias y la Macaronesia es internacionalismo proletario puro. Nos negamos a que nuestros jóvenes sean carne de cañón en guerras imperialistas por el control de los mercados. Nos negamos a que el suelo canario, caboverdiano, de la Madeira, Islas Salvajes o Azores sirva de lanzadera para agredir a África, América Latina o a cualquier otro pueblo del mundo. Camaradas, compañeros, compañeras, amigas, amigos, exijamos la desmilitarización, reclamemos el estatuto de neutralidad. Digamos bien alto que la Macaronesia tiene que ser una zona de paz, libre de armas nucleares, libre de bases de la OTAN. Exijamos que el Sáhara Occidental será libre y que los pueblos de Cuba y Venezuela romperán las cadenas del bloqueo y el asedio imperial. Frente a la barbarie de la guerra y la injusticia, la solidaridad de los pueblos frente al imperialismo, nuestra unidad inquebrantable. ¡Viva la Cuba socialista!
3: ¡Viva!
2: ¡Fuerza y solidaridad con el pueblo de Venezuela!
3: ¡Viva!
2: ¡Viva el Sáhara libre!
3: ¡Viva!
2: ¡Viva Palestina libre!
3: ¡Viva!
2: Canarias y la Macaronesia, zona de paz y neutralidad.
3: ¡Viva!
2: ¡Comunista con los trabajadores del mundo! ¡Unido!
0: Desde el internacionalismo proletario que caracteriza al Partido Comunista del Pueblo Canario y, como no, a nivel estatal, al Partido Comunista de los Pueblos de España, no podía faltar en este acto la presencia de un partido hermano, que es el Partido Comunista de Portugués. Y en esta ocasión tenemos el acompañamiento y le damos la bienvenida, como hizo Pepe Rivero, a la camarada Cristina Cardoso, miembro del Departamento Internacional del Partido Comunista Portugués, y estamos deseosos de oír y escuchar sus palabras. Por lo tanto, le cedo el micrófono y gracias y bienvenida a Canarias.
4: Muchas gracias, camaradas. Muchas gracias por la invitación y por tener el placer de estar aquí con vosotros y compartir con vosotros también la análisis de nuestro partido sobre el momento actual que vivimos. Vivimos en este momento, se desarrolla en un contexto internacional complejo y peligroso, donde se confirma la ofensiva explotadora y agresiva del imperialismo, inseparable de la crisis estructural del capitalismo y de la resistencia y lucha de los pueblos en defensa de su soberanía y derechos por la paz, la cooperación y el progreso social. La escalada beligerante del imperialismo estadounidense, que a pesar de las contradicciones entre ellos, cuenta con la alienación y subordinación de sus aliados, a saber, del CSET, la OTAN y la Unión Europea, con las graves consecuencias y amenazas que ello conlleva, es responsable del continuo y peligroso deterioro de la situación internacional. Una violenta ofensiva liderada por Estados Unidos, que poniendo de manifiesto las dificultades y limitaciones de la acción imperialista, como la demuestra el importante revés sufrido por Estados Unidos y Israel en su agresión militar contra Irán, intenta contener y revertir las tendencias positivas que han marcado la evolución de la situación internacional y crear las condiciones que mejor permitan la confrontación con la República Popular de China, a la que identifican como su adversario estratégico. Dirigida específicamente a países y pueblos que reivindican su soberanía y derechos, así como una senda de desarrollo al margen del imperialismo, la acción agresiva de Estados Unidos y sus aliados adquiere especial gravedad en la continuación de la política israelí de ocupación, colonización y genocidio contra el pueblo palestino. En la brutal agresión militar Israel contra el Líbano, en la agresión militar estadounidense Israel contra Irán y la consiguiente destabilización de Oriente Medio y a escala global. En la ofensiva estadounidense en América Latina y el Caribe, y en particular en la escalada de la agresión contra la Cuba socialista, con el agravamiento del bloqueo criminal y inhumano contra la Venezuela bolivariana, y en la injerencia en diversos procesos electorales como aconteció en Colombia, en Perú, y tenemos muchos más ejemplos. Asimismo, la escalada beligerante de la Unión Europea y la OTAN, que en vísperas de su cumbre en Ankara, Turquía, en los días 7 y 8 de junio, apuesta por la confrontación con Rusia, incluyendo la prolongación de la guerra en Ucrania. También en la reunión del Consejo Europeo y del G7, donde con efusivos elogios al presidente Zelensky de Ucrania se confirmó el aumento del suministro de armas a Ucrania, así como el inicio de las negociaciones para la adhesión de Ucrania a la Unión Europea, una bandera roja para Rusia, y en el endurecimiento de las sanciones contra Rusia en una línea creciente de creciente confrontación beligerante que se desvía del camino necesario para alcanzar la paz. El gobierno portugués se alinea y subordina los propósitos imperialistas de Estados Unidos, de la OTAN y de la Unión Europea en una postura vergonzosa que contraviene los intereses del pueblo portugués y los principios de la Constitución de la República Portuguesa y el derecho internacional, como lo ha demostrado la acogida de la agresión estadounidense contra Venezuela el 3 de enero, o la utilización para utilizar la base de Lajes en los Azores para la agresión contra Irán. Hechos que la elección de Portugal a un puesto no permanente en el Consejo de Seguridad en la ONU no borra. Camaradas, la resistencia y la lucha de los trabajadores y los pueblos de cada país frente a la embestida explotadora y agresiva del gran capital revisten una importancia primordial en la busca de derechos y mejores condiciones de vida, soberanía y paz. Con avances y retrocesos, continúa desarrollándose en todo el mundo. El fortalecimiento de la solidaridad internacionalista, el fortalecimiento de los partidos comunistas y su cooperación dentro del movimiento comunista y revolucionario internacional, la convergencia en un amplio frente antiimperialista que contenga y haga de retroceder el imperialismo y allane el camino para la construcción de una nueva orden internacional de paz y progreso social. Los pueblos del mundo ya están pagando un precio muy alto para financiar las guerras de Estados Unidos y de la OTAN. El aumento de costo de vida, la falta de aumentos salariales, las privatizaciones, la falta de vivienda, los recortes en sanidad, educación o seguridad movilidad social, así como el aumento de explotación, son también consecuencias de la política bélica que pretenden imponernos. Por lo tanto, la lucha de los trabajadores y de los pueblos, como la que se libró en nuestro país contra el paquete laboral, que resultó victoriosa, forma parte también de la lucha más amplia por la paz. Hay muchos ejemplos de luchas, desde Latinoamérica hasta Europa, en Asia, Europa, en África, incluso en los Estados Unidos, que el imperialismo y el capitalismo intentan ocultar, que represionan también, devaluar, que no aparecen en las noticias, pero que nos animan a seguir luchando. Camaradas, consideramos esencial continuar a ampliar la solidaridad con la lucha del pueblo palestino por el fin de genocidio y la realización de sus derechos nacionales, con la lucha del pueblo libanés e iraní en defensa de sus patrias frente a la agresión del imperialismo, con la Cuba socialista por el fin del bloqueo y la escalada de agresiones y amenazas de Estados Unidos, con Venezuela ante las graves consecuencias de los terremotos, en defensa de su soberanía y por la liberación del presidente Nicolás Maduro y la diputada Silvia Flores, con Sahara Occidental por su autodeterminación y pelo fin de la ocupación de Marruecos, con los pueblos de América Latina y el Caribe, Oriente Medio, Europa y el mundo entero que resistan las amenazas, la injerencia y la agresión del imperialismo. Es también esencial continuar a ampliar la lucha por la paz y el desarme, contra el militarismo y la guerra, por la disolución de la OTAN, por el rechazo de la militarización de la Unión Europea, por la paz en Europa y por el establecimiento de un sistema de seguridad colectivo. El capitalismo revela su verdadera naturaleza, demostrando que no tiene nada más que ofrecer que explotación, opresión, agresión y depredación, siendo responsable de los grandes problemas y flagelos que aquejan a los pueblos. La realidad evidencia la necesidad de superarlo de forma revolucionaria y que la construcción de una nueva sociedad, el socialismo, es la perspectiva para el futuro de la humanidad. Gracias, camaradas.
3: Bueno, vamos a dejar aquí de momento esta actividad, este acto que se celebraba ayer en Las Palmas de Gran Canaria, como decíamos, convocado por el Partido Comunista del Pueblo Canario, y lo continuaremos escuchando mañana sábado. Vamos con un poquito de música y abordamos ya la parte final de La Trapera.

0: Bueno, pues seguimos y como decíamos, nos vamos yendo, nos vamos marchando con varias cuestiones. La primera de ellas es recordar que esta tarde, a partir de las 7 de la tarde, tenemos una charla interesantísima en la Sala San Borondón, a no perdérsela, con un querido amigo, Samuel Rodríguez, que 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Y luego, pues, lamentar y denunciar y solidarizarnos con nuestro amigo y con querido compañero Lois Pérez Leira, que hace pocos días fue agredido física y verbalmente en un bar de Vigo. Así que vamos a leer el comunicado.
1: Seguro por representantes de la ultraderecha, sí. esas hordas, bueno, ya saben, asesinas. Bueno, ya lo saben.
0: Pues Lois Pérez Leira ha denunciado una agresión física y verbal sufrida el pasado lunes al mediodía en un bar de Vigo por parte de un individuo que lo increpó al grito de «Ahora vete a Venezuela, comunista de mierda». El escritor y activista, que ya puso los hechos en conocimiento de las autoridades competentes, relata que el agresor lo atacó físicamente propinándole un golpe en el rostro, acción que solo pudo ser interrumpida, afirma, gracias a la intervención de los clientes presentes en el local. Como jornalista, presidente de Esquerda de Vigo...
1: Mira, un segundo, el agresor no está detenido.
0: Bueno, no lo sé, estoy leyéndolo prácticamente al momento que leo el comunicado.
1: Tendríamos que informarnos, porque vamos, ese tipo de agresores, pues muchas veces forman parte de la Fuerza de Orden Público, que no quiero generalizar ninguna crítica a la Fuerza de Orden Público, que unas son cojonudas y otras tienen visiones absolutamente franquistas y nazis.
0: Pues textualmente, que se nos fue por aquí. Vamos a ver si recuperamos exactamente el texto de esta denuncia que presentaba Lois Pérez Leira como presidente de la Izquierda de Vigo, como activista comprometido con la realidad social. Denuncio públicamente este ataque que considero una agresión directa, no solo contra mi persona, sino contra la convivencia democrática y el ejercicio del libre pensamiento. La intolerancia política no debe tener cabida en nuestra sociedad bajo ninguna circunstancia. El uso de la violencia debe ser tolerado como mecanismo de coacción contra quienes mantenemos una postura crítica y un compromiso inquebrantable con la justicia social y con la solidaridad internacional, particularmente en estos momentos con el pueblo venezolano. Este tipo de actos no son hechos aislados, sino síntomas de un clima de odio que existe, una respuesta que exige una respuesta firme y colectiva. Agrega Lois Pérez Leira, que hace un llamamiento a la reflexión y a la defensa de los derechos fundamentales frente a quien pretende imponerse mediante la fuerza o los discursos de odio. Pues toda nuestra solidaridad con Lois Pérez Leira.
1: Mira, y busquemos documentación del agresor, que es muy posible, a lo mejor no, pero es muy posible que sea de Vox.
0: Pues efectivamente. Y bueno, y por último, pues leer, no íntegramente, pero sí dar cuenta de un artículo de opinión que ustedes pueden leer en la revista digital San Borondón, titulado Bermúdez por el estadio muero,

0: que hace referencia...
1: De Santiago Pérez, un artículo formidable.
0: Que hace referencia efectivamente a unas declaraciones que ahora tenemos todos que estar pendientes de Coalición Canaria y de los de las diferencias internas por quién acapara, quién hace el estadio más grande, ¿no? Y es que, bueno, pues Fernando Clavijo hace unos días indicaba públicamente que el estadio Heliodoro Rodríguez López se estaba quedando pequeño y había que hacer un estadio mayor donde fuera. Saben que el alcalde de La Laguna... No, mira,
1: y además llamarlo al estadio Francisco Franco Abamonde y llevar en la puerta, poner el monumento a Franco.
0: Bueno,
1: que saben tanto que le encanta al alcalde de Santa Cruz.
0: Que además el alcalde, como iba diciendo, el alcalde de La Laguna ha ofrecido todos los metros que se requieran, 40.000 metros para esa instalación, y que, digamos, ahora el personaje que ha entrado en escena es José Manuel Bermúdez, que hace un par de días decía que si su partido acuerda llevarse el estadio Heliodoro de Santa Cruz de Tenerife, él dejará de formar parte de su partido de Coalición Canaria, él se marcha. Y con mucha ironía y mucha certeza, como siempre, Santiago Pérez pues ha escrito este artículo que empieza diciendo: me trompecé nada más despertarme con Bermúdez, dispuesto a dejar su partido, ATI, Coalición Canaria, para el caso de que secunde la propuesta de Clavijo de sacar de Santa Cruz el estadio del Tenerifito. Y me parece respetable, aunque me ha surgido la duda de a dónde irá Bermúdez él solito.
1: No, él solo no se puede ir. Ana, ahora más... A lo mejor le siente parecidos sentires.
0: Bueno, pues quien quiera leer este artículo estupendo lo puede hacer a través de la revista digital San Borondón. Además, Bermúdez, que ha estado muy, muy locuaz últimamente, no solo con estas afirmaciones, sino también con otras que hacía ayer o antes de ayer en la Radio Canaria, diciendo, criticando a Ángel Víctor Torres de que no le había informado del acuerdo para la... el traslado y del monumento a Franco de Santa Cruz de Tenerife para llevarse y erradicar en 6 meses ese monumento a Franco. Decía que el ministro no me ha dicho ni mu. Y además llegaba a hablar de la acusando a Ángel Víctor de hacer política chunga, ¿no? Por eso digo que José Manuel Bermúdez es que tiene falta de protagonismo mediático y por eso pues está últimamente tan hablador en los medios de comunicación. Bueno, pues nos vamos con las noticias. Destacamos pues efectivamente las temperaturas con el aviso de la Agencia Estatal de Meteorología de que pueden llegar a 40 grados centígrados este fin de semana. Canarias certifica con el Estado las compensaciones frente a efectos de la guerra en Irán, que se elevan a 23,1 millones. Ha dimitido la gerente de la Fundación Puerto de Las Palmas, señalada por su contratación ilegal. El Podemos Canarias ha dado este viernes un ultimátum al gobierno de Coalición Canaria y Partido Popular en Santa Cruz de Tenerife para que inicie de inmediato la retirada del monumento a Franco después de que el gobierno de España haya ordenado su eliminación en un plazo de 6 meses. Y Podemos denuncia que si el ayuntamiento mantiene su estrategia de retrasar el cumplimiento de la ley de memoria democrática, ampliará la denuncia presentada hace 6 meses ante la Fiscalía por un presunto delito de prevaricación. Bueno, es que el otro día también Bermúdez decía que bueno, que esto es muy poco tiempo y que por supuesto que no le va a dar tiempo de todo el trámite, y que si el PSOE tenía tantas ganas de llevarse, de sacar de ahí el monumento a Franco, ¿por qué no lo hicieron cuando gobernaron Santa Cruz? Bueno, seguimos en Santa Cruz porque ayer un conjunto de asociaciones de vecinos denuncian la tala de 20 árboles en La Salud. No descartan movilizaciones. Bueno, pues hay, por supuesto, otras muchas noticias que iremos enumerando ahora en la lectura del informativo, y destacar el cachondeo de la justicia, sí, disculpen por el calificativo, porque la jueza ha levantado la orden de detención contra Vito Quiles y le cita a declarar el 20 de julio. La magistrada ha tomado esa decisión, al parecer, tras recibir un nuevo escrito de la defensa del agitador ultra por el que se persona en la causa. Bueno, pues saben que Vito Quiles estaba en busca y captura, y ahora pues se ha levantado esa orden de detención. Hacienda comunica al juez que investiga las obligaciones tributarias de Zapatero, de su mujer y de sus hijas entre el año 2021 y 2025. Por otro lado, el defensor del pueblo exige explicaciones a 12 municipios de Murcia por impedir el acceso a obtener las licencias de taxis a personas con VIH. La verdad es que noticias como estas cada vez serán más habituales, porque con el ascenso de Vox al gobierno de Andalucía, pues de la comunidad de Andalucía, después de que ayer ya tomara posesión Juanma Moreno como presidente, con un protagonismo muy importante de Vox en su gobierno, pues seguro que hechos como este y peores serán habituales en la política de estos lugares, ¿no? Bueno, pues yo creo que con esto nos vamos marchando. Con también lamentar un nuevo crimen machista que se producía ayer, un doble crimen en Alicante, donde un hombre mataba a puñaladas a su mujer y a su hija. Pues con un saludo, nos vamos con la sintonía.
1: Bueno, yo tengo aquí 10 noticias buenas.
0: Pues hasta las 7 de la tarde nos vamos. Un saludo y gracias por escucharnos. Despídete, César.
1: Yo ya te conté que tenía 10 noticias buenísimas, pensando que me ibas a invitar a decirlas, pero nada, nada.
0: Bueno, un saludo.

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1: Canarias afronta desde este fin de semana la primera subida importante de temperaturas del verano, un episodio que podría prolongarse durante buena parte de la próxima semana y que dejará valores propios del pleno mes de julio en varias zonas del archipiélago. Uno de los aspectos más relevantes será el comportamiento de las temperaturas nocturnas, con temperaturas que podrían llegar y superar los 40 grados, como decimos, con noches tropicales a partir de este sábado. Canarias certifica con el Estado las compensaciones frente a los efectos de la guerra en Irán, que se elevan a 23,1 millón de euros. El próximo martes se aprobará en el Consejo de Ministros esta transferencia específica y singular para el archipiélago. Ya ha dimitido la gerente de la Fundación Puertos de Las Palmas, la señalada por su contratación ilegal, Betsabé Morales, secretaria de Acción Electoral, también de Coalición Canaria, en Gran Canaria, ha acabado por dimitir. Lo ha hecho más de dos meses después de conocer una auditoría formulada por Puertos del Estado que detectó graves irregularidades y entre ellas la ilegalidad de su nombramiento. Podemos Canarias ha dado este viernes un ultimátum al gobierno municipal de Santa Cruz de Tenerife, de Coalición Canaria y Partido Popular, para que inicie de inmediato la retirada del monumento a Franco, después de que el gobierno de España haya ordenado su eliminación en un plazo máximo de 6 meses. Podemos anuncia que si el ayuntamiento mantiene su estrategia de retrasar el cumplimiento de la ley de memoria democrática, ampliará la denuncia presentada hace 6 meses ante la Fiscalía por un presunto delito de prevaricación. Un conjunto de asociaciones de vecinos de Santa Cruz de Tenerife han denunciado la tala de 20 árboles en el barrio de La Salud y no descartan movilizaciones. Domingo López Torres y Lola Suárez son dos nombres propuestos para el Día de las Letras Canarias y el Día de las Escritoras, respectivamente. Sus nombres han sido seleccionados por una comisión de expertos que ha dado a conocer la Consejería de Universidades e Innovación y Cultura del Gobierno de Canarias. Repetimos, Domingo López Torres, figura protagonista del Día de las Letras Canarias, y Lola Suárez para el Día de las Escritoras. El Boletín Oficial del Estado ha publicado este viernes nuevas ayudas para reparar infraestructuras dañadas por emergencias en Canarias. El Observatorio Atmosférico de Izaña de Tenerife, en el entorno, un centro de referencia internacional ubicado en el entorno del Parque Nacional del Teide, cambiará de nombre este mismo mes de julio, tal como lo ha confirmado el Ministerio para la Transición Ecológica y el Reto Demográfico. Comenzará a llamarse a partir de ahora Emilio Cuevas, en homenaje al eminente científico. La Universidad de La Laguna convoca nuevas becas de 500 euros para estudiantes. La universidad abre convocatorias de 40 becas de 500 euros para alumnos de grado o máster en el próximo curso académico. Los trabajadores autónomos de Canarias con un volumen de facturación anual de hasta 50.000 euros ya pueden tramitar la exención total del Impuesto General Indirecto Canario, el IGIC. La jueza ha levantado la orden de detención contra Vito Quiles y le cita a declarar el 20 de julio. La magistrada ha tomado esta decisión tras recibir un nuevo escrito de la defensa del agitador ultra por el que se persona en la causa. Hacienda ha comunicado al juez que investiga las obligaciones tributarias de Zapatero, su mujer y sus hijas entre 2021 y 2025. El juez del caso Coldo imputa también a Jessica Rodríguez y al hermano de Coldo y le cita a declarar el 20 de julio. El defensor del pueblo exige explicaciones a 12 municipios de Murcia por impedir el acceso a licencias de taxis a personas con VIH. Alberto Núñez Feijóo acusa al gobierno de alterar el censo con la ley de nietos. Asegura esta ingeniería social no tiene objetivos inocentes. España se consolida como uno de los focos de mayor tensión inmobiliaria de Europa. Los precios de la vivienda en España han crecido más del doble que en la Unión Europea en el último año. Y la mayor sociedad de neumología del mundo pide prohibir las encimeras de cuarzo y critica las tácticas de esta industria. Presidenta encargada de Venezuela, Delcy Rodríguez, sobre los reísmos recientes, ha dicho que inmediatamente se activó por parte del gobierno el Estado venezolano. Se ha dicho que inmediatamente el Estado venezolano se activó.

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1: Canarias afronta desde este fin de semana la primera subida importante de temperaturas del verano, un episodio que podría prolongarse durante buena parte de la próxima semana y que dejará valores propios del pleno mes de julio en varias zonas del archipiélago. Uno de los aspectos más relevantes será el comportamiento de las temperaturas nocturnas, con temperaturas que podrían llegar y superar los 40 grados, como decimos, con noches tropicales a partir de este sábado. Canarias certifica con el Estado las compensaciones frente a los efectos de la guerra en Irán, que se elevan a 23,1 millón de euros. El próximo martes se aprobará en el Consejo de Ministros esta transferencia específica y singular para el archipiélago. Ya ha dimitido la gerente de la Fundación Puertos de Las Palmas, señalada por su contratación ilegal, Betsabé Morales, secretaria de Acción Electoral, también de Coalición Canaria, en Gran Canaria, ha acabado por dimitir. Lo ha hecho más de dos meses después de conocer una auditoría formulada por Puertos del Estado que detectó graves irregularidades y entre ellas la ilegalidad de su nombramiento. Podemos Canarias ha dado este viernes un ultimátum al gobierno municipal de Santa Cruz de Tenerife, de Coalición Canaria y Partido Popular, para que inicie de inmediato la retirada del monumento a Franco, después de que el gobierno de España haya ordenado su eliminación en un plazo máximo de 6 meses. Podemos anuncia que si el ayuntamiento mantiene su estrategia de retrasar el cumplimiento de la ley de memoria democrática, ampliará la denuncia presentada hace 6 meses ante la Fiscalía por un presunto delito de prevaricación. Un conjunto de asociaciones de vecinos de Santa Cruz de Tenerife han denunciado la tala de 20 árboles en el barrio de La Salud y no descartan movilizaciones. Domingo López Torres y Lola Suárez son dos nombres propuestos para el Día de las Letras Canarias y el Día de las Escritoras, respectivamente. Sus nombres han sido seleccionados por una comisión de expertos que ha dado a conocer la Consejería de Universidades e Innovación y Cultura del Gobierno de Canarias. Repetimos, Domingo López Torres, figura protagonista del Día de las Letras Canarias, y Lola Suárez para el Día de las Escritoras. El Boletín Oficial del Estado ha publicado este viernes nuevas ayudas para reparar infraestructuras dañadas por emergencias en Canarias. El Observatorio Atmosférico de Izaña de Tenerife cambiará de nombre este mismo mes de julio, tal como lo ha confirmado el Ministerio para la Transición Ecológica y el Reto Demográfico. Comenzará a llamarse a partir de ahora Emilio Cuevas, en homenaje al eminente científico. La Universidad de La Laguna convoca nuevas becas de 500 euros para estudiantes. La universidad abre convocatorias de 40 becas de 500 euros para alumnos de grado o máster en el próximo curso académico. Los trabajadores autónomos de Canarias con un volumen de facturación anual de hasta 50.000 euros ya pueden tramitar la exención total del Impuesto General Indirecto Canario, el IGIC. La jueza ha levantado la orden de detención contra Vito Quiles y le cita a declarar el 20 de julio. La magistrada ha tomado esta decisión tras recibir un nuevo escrito de la defensa del agitador ultra por el que se persona en la causa. Hacienda ha comunicado al juez que investiga las obligaciones tributarias de Zapatero, su mujer y sus hijas entre 2021 y 2025. El juez del caso Coldo imputa también a Jessica Rodríguez y al hermano de Coldo y le cita a declarar el 20 de julio. El defensor del pueblo exige explicaciones a 12 municipios de Murcia por impedir el acceso a licencias de taxis a personas con VIH. Alberto Núñez Feijóo acusa al gobierno de alterar el censo con la ley de nietos. Asegura esta ingeniería social no tiene objetivos inocentes. España se consolida como uno de los focos de mayor tensión inmobiliaria de Europa. Los precios de la vivienda en España han crecido más del doble que en la Unión Europea en el último año. Y la mayor sociedad de neumología del mundo pide prohibir las encimeras de cuarzo y critica las tácticas de esta industria. La presidenta encargada de Venezuela, Delcy Rodríguez, sobre los reísmos recientes, ha dicho que inmediatamente el Estado venezolano se activó.

Un saludo, bienvenidas y bienvenidos a este espacio libre para la cultura y para la igualdad, que hoy inicia una aventura colectiva, pues, de las más hermosas que haya podido experimentar el Centro de la Cultura Popular Canaria, que, pues, es el equipo que diseñó este proyecto que arranca hoy en la Sala San Borondón, en La Laguna, denominado Canarias, Mujeres que Leen. Y es un proyecto que se puede pues, ver y escuchar pues, gracias además a un respaldo imprescindible, ¿no?, que es el de la Consejería de Cultura del Gobierno de Canarias y la Concejalía de Cultura del Ayuntamiento de La Laguna, sin los cuales pues, no habríamos podido ni siquiera dar los primeros pasos, ¿no? Ya sabemos cómo, pues, cómo tiene que, digamos, sobrevivir la cultura en una sociedad como la de nuestro tiempo, donde lo que impera pues, es cualquier otro digamos, horizonte que pues, quizás va por otros derroteros y la cultura pues, suele interesar en un segundo plano, ¿no? Nuestro desafío, nuestra lucha y nuestro empecinamiento hace más de 42 años es pues, defender que la cultura es tan necesaria como, bueno, como decía Federico García Lorca, ¿no? La cultura es tan necesaria como el alimento que ingerimos cada día, ¿no? Bien, pues Canarias, Mujeres que Leen, fragmentos de obras significativas de escritoras de todos los tiempos, escritoras de nuestras Islas Canarias, pero también escritoras del mundo entero, ¿no? Ese es el desafío que estamos pues, abordando, ¿no? Una aventura hermosísima, porque, sobre todo porque la están haciendo posible pues, decenas y decenas de mujeres pues, que tal vez no se conocen entre sí, muchas de ellas, incluso entre el equipo que está pues, siendo ese puente de comunicación, pues a muchas tampoco las conocemos, de manera que gracias a esta iniciativa pues es un regalo el poder charlar y el poder presentar este modesto proyecto, modesto en su desarrollo y en sus, digamos, condiciones, pero ambicioso y sobre todo porque somos conscientes de que hay que dar muchos pasos, por pequeños que sean como este, muchos pasos hacia ese horizonte de la igualdad entre hombres y mujeres en Canarias y en todo el mundo. Pretendemos desde el plano cultural pues ir de la mano con pues todos aquellos colectivos que desde hace mucho tiempo también y muchos años en la más triste soledad y a veces pues con ese estigma, ¿no?, de bueno, aquellas locas que están pidiendo igualdad, en fin, hemos tenido que soportar pues muchos, en fin, muchos obstáculos, ¿no?, y muchos estigmas, pero afortunadamente pues las escritoras supieron sortear esos estigmas, supieron y pudieron y

0: tener este proyecto durante 12 jornadas a partir de hoy. Tenemos que saludar a cuantos amigos y amigas pues nos están sintonizando a través de Radio San Borondón, a través de las plataformas digitales. Pues afrontamos también con entusiasmo pues ese salto cada vez más imprescindible hacia el mundo de las tecnologías de la comunicación digital. Y bueno, ya iremos dando las gracias debidamente a cada una de las personas que han hecho posible pues este proyecto, ¿no? Y bueno, pues gracias muy en especial hoy a nuestras 5 invitadas. Cada día en estas 12 jornadas van a visitar San Borondón 5 mujeres. Hemos tratado de que sean mujeres de todas las edades, de distintas procedencias geográficas, de distintas vocaciones, de distintas profesiones, en fin. Estamos tratando de que estas 60 mujeres que van a leer a otras tantas escritoras pues sean lo más parecido a las voces de las mujeres que habitan Canarias aquí y ahora, ¿no? Y bueno, pues empezaremos escuchando la voz y empezaremos viendo también a Kenia Martín Padilla. Muchas gracias por tu compañía, que para nosotros pues es un lujo. Y Kenia Martín Padilla es profesora. El centro educativo es el IES Marina Cebrián, en La Laguna, creo que es el término municipal de La Laguna, en la zona de Taco. Y a Kenia la invitamos para que rompiera el fuego y abriera esta senda tan hermosa, porque ella es especialista en literatura canaria, pero también y sobre todo pues en una figura imprescindible en las letras canarias, que es Josefina de la Torre, que el gobierno canario en este año 2020 la ha designado pues la figura literaria del año, ¿no? Y para honrarla, porque había muchos proyectos de homenajes y de conferencias, proyecciones de su documental y demás, y todo se truncó por esta pandemia que nos obliga pues también hoy a estar con mascarilla. Y nosotros pues humildemente pues hemos querido inaugurar este Canarias Mujeres que Leen pues en la voz de una especialista en esa gran escritora. La especialista también es escritora, es poeta y ha publicado Agujas de Tacón y tiene obra inédita y bueno, ojalá que la veamos materializada en libros muy pronto. Y a Kenia, pues bueno, aparte Kenia ha publicado muchísimos trabajos de investigación, ¿no? O sea que además de la docencia pues cultiva esa difícil tarea de la investigación y ojalá que se pueda publicar y que podamos leerte el año que viene en otro Canarias Mujeres que Leen, ¿no? Y le hemos pedido pues de manera muy atrevida por nuestra parte que sea ella la que presente digamos los rasgos, la significación, la fuerza con la que debe sonar en nuestra vida cotidiana en Canarias, al menos pues la obra y significación de Josefina de la Torre, y a continuación ella será la que lea las poesías de esta polifacética artista, pero sobre todo escritora nacida en Gran Canaria. Muchísimas gracias, Kenia, y tienes la palabra.
1: Muchas gracias a ti, Carmen Delia, por esa presentación, por la invitación y en general al Centro de Cultura Popular Canaria por haber contado conmigo y haber confiado en mí para abrir este ciclo de lectura de la mano de una autora que me apasiona, que es Josefina de la Torre. Cuando estudié en la universidad, prácticamente no se hablaba de mujeres. Por suerte la cosa ha cambiado. Pero cuando me acerqué por primera vez a la literatura y a la poesía de Josefina de la Torre, me sorprendió muchísimo. Y además, cuando conocí de primera mano su vida, me impactó saber que era pues una artista polifacética, una artista total. No solo fue una de las escritoras vinculadas a la generación del 27, sino que además también participó en los inicios del cine que estaba surgiendo en los años 30 y 40, fue dobladora de películas de cine en Francia, también participó en algunas películas, algunas de ellas dirigidas por su hermano Claudio de la Torre, que también era un famoso dramaturgo, y luego se dedicó al teatro. Trabajó en distintas compañías en Madrid, fundó su propia compañía de comedias, también trabajó en el cine y, perdón, en la televisión.

0: y en la radio, en el teatro radiofónico en Radio Madrid. Por tanto, como vemos, era una mujer independiente, ella vivió de su trabajo toda su vida y además un artista que se metía con todo, ¿no? Que no se quedó solo en la literatura, sino que probó distintos campos. Es interesante porque pues conocíamos algunas de sus publicaciones, pero precisamente en este año 2020 ha aparecido su poesía completa. Por tanto, hoy les voy a leer algunos poemas ya de sobra conocidos de uno de sus libros, Marzo Incompleto, pero también me voy a atrever a presentarles algunas de estas poesías que habían permanecido inéditas hasta este año. Así que, bueno, el 2020 no es tan dramático para todo, tiene también sus cosas buenas. Y en concreto, pues, el hecho de que el Gobierno de Canarias le haya dado el Día de las Letras Canarias a Josefina de la Torre. Voy a comenzar con dos poemas de su poemario Marzo Incompleto. Llegar sobre las alas de mis pies hasta tu ausencia. Quedarme así, sobre tu imagen, y apoyar la rodilla en el borde de tu abandono. Quisiera, en la paz de ese absurdo que inventamos, para que todos lo dudaran y tan solo tú y yo en él creyéramos, alzar la vida sobre el mundo. Si yo pudiera llegar así y sorprenderte sobre las alas de mis pies esclavos. Encontrarte por las abiertas mariposas de la noche, por la sombra donde tus ojos buscarían apoyo. Descubrirte por los caminos de lo inesperado, donde tus palabras encontrarían su contorno. Sorprenderte por tu misma certidumbre, donde tu propósito conseguiría libertarse. Y hacer de ti la luz, el porqué de soñar, de estar despierto, la razón de sonreír, de respirar al sol las alegrías, todo lo que en tus ojos se ha dormido. A continuación voy a leer dos poemas inéditos de un poemario que lleva por título Tu dolor, que Josefina de la Torre escribió tras la muerte de su marido Ramón Corroto. Áspera superficie, ámbar de sutileza. Tú y yo por las insondables aberturas del silencio. Quisiera saber qué soy, a dónde me lleva este río de lágrimas y esta senda de sufrimiento. Quisiera saber cuál es mi actual destino, que no importan los años ni lo ya vivido. Quisiera saber el porqué de esta fuente de dolor y esta llaga sangrante que no encuentra lenitivo. Quisiera saber qué misterio me mantiene viva sin ti, sin tu aliento, sin tu vital presencia. A continuación leeré un conjunto de poemas inéditos que se encontraban en distintas libretas y que han sido recopiladas por Fran Garceraque, un estudioso, autor de los dos volúmenes que componen su poesía completa. Yo esperaba demasiado de la gente, de los que nos ha dado en llamar seres humanos. Qué difícil es practicar esa humanidad. Todos nos creemos en posesión de ella y qué pocos somos los que la poseemos. Humanidad, palabra inmensa que conforta, que desconoce el egoísmo, que derrocha generosidad. Amar al prójimo, qué pocos prodigan ese amor. Aquí estoy. En mi frente se despertó una estrella y en mis brazos tendidos traigo un raudal de luz. Encontrarme de nuevo entre las ilusiones, en la breve sonrisa o en el anhelo puro, entre los sueños claros o entre las inquietudes. Hallarme nuevamente dentro de la esperanza, en el callado impulso, en las ambiciones. Encontrarme otra vez en la imagen precisa del hombre que ideara mi sana fantasía y en la madre sonriente que presintió mi cuerpo y en la novia sin sombras que imaginó mi frente. Yo quisiera volver a encontrarme a mí misma, a la niña que fui y a la mujer que era, y desde este silencio que me prestan los años, busco el eco perdido de aquella voz amiga y hundo mis manos. Y para finalizar, otro de sus poemas inéditos. Lo sé, soy imperfecta, más a cada septiembre, y mi ambición de superarme muere apenas engendrada. Para ti yo quisiera unidad de sosiego, pero soy imperfecta. No peor ni mejor que cada humano que nace y luego muere. Pero tú no mereces esta imperfección mía. No escuches mi palabra. Abre tu oído solo sobre mi corazón y traduce mi sangre. A mis labios concédeles perdón. Un día estarán yertos y cubrirá la tierra sus perfiles. Perdónalos ahora que aún los puedes besar. Tu frente, cuando duermes, es como un cielo ausente por donde la gaviota de tus cejas se inicia y tus ojos cerrados son como una caricia que el perfil olvidado de tu boca desmiente. Entre la muelle sombra de tus hombros vencidos, qué sereno reposo mi madurez encuentra. Y en el labio silencio del instante se centra el perfecto equilibrio de los cinco sentidos. En tu cabeza, blancas huellas de otros caminos ofrecen a mis dedos regalo a su ternura. Ya la hora ha sonado en nuestros dos destinos. Estoy junto a tu sueño y frente a mi ventana. La verdad lanza un reto a nuestros desatinos, y tu cuerpo y mi cuerpo forman una presencia pura. Muchas gracias.
1: Muchísimas gracias. Muchísimas gracias con todo nuestro corazón, Kenia Martín Padilla. Muchas gracias. Pues la actividad sigue y ahora tenemos un desafío mayor todavía, porque tenemos que poner un escalón para que la siguiente invitada que nos llega de ese hermoso municipio de Tegueste, ella se llama Valeria Hernández, y lo voy a mirar para no meter la pata, Valeria, porque sabes que esta abuela majareta que está hablando a veces se le va la cabeza, ¿no? Y no se puede meter la pata en estas cosas tan serias. Valeria Hernández Lorenzo, que nos llega de Tegueste, que tiene 8 añitos y que por eso hay que subirla un poquito a este escalón para que llegue, como debe ser, al micrófono con la misma facilidad que las restantes invitadas que van a pasar en estos próximos días por la sala San Borondón, ¿no? Y Valeria va a leer un bellísimo cuento de Maribel Lacabe. ¿Quién es Maribel Lacabe? Pues una escritora nacida en el continente africano que desde muy corta edad se trasladó a Gran Canaria con su familia, y ya cuando creo que ya era casi abuelita, yo creo que ya puedes ir pasando, Valeria. Pues fíjate, Valeria, que Maribel Lacabe del continente africano se fue a Gran Canaria y ya en Gran Canaria empezó a escribir, Y escribió muchísimo y publicó muchísimo. Y bueno, pues sigue escribiendo y sigue publicando. Eso sí, ya no está en Gran Canaria, sino que pues dio un salto como una, en fin, un ave del paraíso, porque justamente está en un lugar hermosísimo en el sur de Chile, desde donde continúa su labor investigadora, sobre todo en el ámbito de la cultura popular, de la literatura de transmisión oral. Y Valeria ha elegido el divertido cuento que se titula Cuentos de la abuela Majareta, que publicó el Centro de la Cultura Popular Canaria hace ya algunos años. Y verán, si ya el cuento es hermoso leído en silencio, en la voz de Valeria, en fin, gana, te lo diría Maribel Lacabe si estuviese aquí ahora mismo, te aplaudiría hasta con las orejas, porque antes en el ensayo pues era una, en fin, una gozada escuchar leer a Valeria, ¿no? Bueno, pues el micrófono todo tuyo. Muchas gracias y adelante.
2: José y el potaje de berros, del libro Cuentos de la abuela Majareta de Maribel Lacabe. A José no le gustaba ni la sopa ni los potajes. Él solo quería comer salchichas, atún, aceitunas y papas fritas. Cada vez que su madre le servía un plato de potajito caliente, él ponía mala cara y no paraba de protestar y de refunfuñar por lo bajo. ¡Puaf! ¡Otra vez potajes de berros! ¡Ah, que no me gusta! Un día entró en la cocina y oyó una voz que le decía: «Oye, niñito caprichoso, ¿se puede saber qué te he hecho yo para que me tengas tanta manía?». José miró por todas partes para ver quién le estaba hablando. Primero pensó que era papi, pero se acordó de que él había ido a la tienda de la esquina a comprar el pan. Ya se dijo entonces, es mi mami la que habla. Salió de la cocina buscándola, pero su madre estaba sentada en el sofá leyendo tranquilamente el periódico. Pues entonces será mi abuela Majareta, que es muy bromista, pero la abuela tampoco había sido. Ella estaba en su cuarto concentrada intentando amaestrar a un periquito. Intrigado, José volvió a la cocina mirando por todas partes y volvió a escuchar la misma palabra. Despacito se acercó al caldero, que este donde venía la voz. La destapó y entonces pegó un bote que casi lo tira de espaldas. Pues quien hablaba era nada más ni nada menos que el potaje de berros, humeante y recién hecho. Yo no, dijo José, tartamudeando. Por el susto, yo no te tengo manía, es solo que no me gusta tu sabor. Pues has de saber, niñita ignorante y desconsiderado, que a mí me comen reyes y otras personalidades importantes, y sobre todo me comen gente muy sana que no se resfría a cada momento como tú. Además, a mí donde me gusta vivir es en las barriguitas de los niños, porque las barriguitas son calentitas y aquí me enfrío. Y el potaje, que estaba muy triste, empezó a llorar a mares. A José le dio tanta pena que intentó por todos los medios consolarlo, pero solo lo logró cuando le hizo la promesa de que a partir de ese día se le iba a comer siempre sin protestar.
1: ¡Maravilloso! Muchísimas gracias. Pero antes de que Valeria baje, tenemos que recordar que ella estudia en el SEIP, en el Colegio Teófilo Pérez de Tegueste. ¿A que en Tegueste hay buenos potajes de berros, Valeria?
2: Sí.
1: ¿Y a ti te gustan o no te gustan?
2: Me gustan.
1: Sí, bueno, bueno. Entonces, bueno, este es el futuro, el que tenemos hoy invitado aquí a Canarias Mujeres que leen, ¿no? El futuro es Valeria Hernández y es Claudia Hernández, que, bueno, son parientes ellas, no son hermanas, sino primas hermanas, y vamos a decirle que suba ya a Claudia. Claudia es un añito mayor que Valeria, ¿no? Ella hace cuarto de primaria. Claudia Hernández Sastre, tiene 9 años, ya lo dijimos, y es alumna del CEIP Betancourt y Molina en Barranco Grande, ¿es correcto?
2: Es CEO.
1: Ah, ¿ves cómo no era correcto? Nada, después me tienen que tirar de una oreja, de la otra, en fin. Pero bueno, eso al final, porque en público queda un poco feo, ¿no? Bueno, ¿y te gustan los potajes de berros también a ti?
2: Sí.
1: Bueno, entonces el futuro está asegurado. Pues Claudia nos va a leer un cuento de los muchos y hermosos cuentos que tiene Pepa Aurora, ¿no? Pepa Aurora, pues también es escritora, gran canaria, fue docente en su, digamos, en su vida laboral. Hace ya pues años que dejó la docencia para dedicarse a la escritura. La literatura infantil en Canarias, pues no tiene, digamos, es imprescindible el nombre de Pepa Aurora si queremos hablar de literatura infantil en nuestro archipiélago, ¿no? La significación de Pepa Aurora no solo digamos, llega a todas las Islas Canarias, sino que ha sido premiada fuera de Canarias, en territorios del Estado español, en Latinoamérica. Muchísimos libros, poesía también para niños y niñas, sobre todo relatos, cuentos, y también mucha investigación. Pepa Aurora es un, digamos, atesora pues un trabajo de acopio de esa literatura de transmisión oral en la zona del sur de Gran Canaria, pues que es impagable. Y Pepa continúa escribiendo, continúa felizmente publicando, visitando colegios, dejándose querer y sobre todo queriendo muchísimo a los niños y a las niñas, para quien, en fin, es todo su corazón. Y personitas como Claudia, pues yo creo que se lo saben apreciar y por eso han elegido una lectura de Pepa Aurora. Así que adelante, Claudia.
2: La isla de los colores. Nadie sabe con certeza cómo nació la isla en medio de aquel océano de marea furiosa. Ni tampoco se sabe muy bien quiénes fueron los primeros seres que la habitaron. Lo único cierto es que sus habitantes de colores compartían la felicidad y que la isla desde lejos no parecía gris como todas las islas, sino que brillaba con la alegría del arco iris. La vida en aquel pequeño lugar transcurría sin sobresalto, hasta que una noche de tormenta llegó un extraño emisario. El visitante atracó el barco en el pequeño muelle, como quien aparca un coche grande sobre una acera, y tocó la poderosa sirena varias veces para llamar la atención. ¡Mu! ¡Mu! Al rato, medio asustados y mojados, ya estaban todos en la playa preguntándole qué deseaba. Lejos de esperar a que escampara para hablar, el visitante echó más agua fría sobre los isleños cuando les anunció: «Soy el nuevo gobernador de esta isla. Aquí están los papeles que lo demuestran. A partir de hoy habrá un nuevo orden que cambiará vuestras vidas». «No puedo creer que todavía vivan en casas con los colores mezclados. Ahora vamos a construir un barrio de casas blancas para que vivan solo los habitantes blancos. Un barrio de casas amarillas para los amarillos. Un barrio rojo para los rojos. Y cada uno, según su color, tendrá su espacio y su vivienda». Y diciendo esto, volvió a subir al barco como si entrara en un hotel de lujo, dejando a los habitantes de la isla tiritando de frío y de miedo. Pobrecillo, no querían creer lo que estaban oyendo. Se quedaron quietos, consternados, sin saber qué hacer o qué decir. Parecían lapas pegadas sobre la roca.
3: Cuando al fin consiguieron despegarse del suelo, se reunieron en la gran plaza para hablar. ¿Qué podían hacer? Este hombre está enfermo. ¿Cómo se atreve a separarnos por el color, con lo orgullosos que nos sentimos de nuestras diferencias? ¿Qué va a ser de mí y de mi familia? Se lamentó otra habitante. Mi mujer es de color azul y yo soy de color amarillo. Mis hijos son de color verde. ¿Y si borráramos el barco? Dijo uno. ¿Cómo? Eso es imposible. Es demasiado grande para nuestras gomas de borrar. ¿Y si lo obligamos a que se vaya? ¿Para qué queremos un gobernador así? Nosotros somos más y podemos con él. Eso es peligroso porque él parece más fuerte y no sabemos cuántos vendrán después. ¿Y si le decimos que estamos bien así y que no queremos un nuevo gobernador? A lo mejor se enfada. Ya es muy tarde, vamos a dormir y mañana, con la luz del día, encontraremos alguna solución. La inquietud de los habitantes formó ondas de molestos zumbidos que se prendieron en las paredes de las casas. Aquella noche nadie durmió. Las ideas angustiosas engordaron de tal forma que las cabezas parecían globos a punto de explotar. Cuando por fin los alumbró el nuevo día, apenas les quedaba tiempo para hablar y decidir. Así que se reunieron. Que si bla, bla, bla. Que si chachará, chacha. Que si sí, que no, no. Que si patatín, que si patatán. Ya estaban dándose por vencidos cuando Doña María, la pastelera de la isla, que era una mujer dulce y cremosa como los pasteles que hacía, dijo: escuchen, ya tengo la solución. Vamos a regalarle las gafas unirrayadas que inventó mi abuela. ¡Bravo!, gritaron todos. Y aunque nadie sabía en qué consistía el invento, siguieron sus indicaciones y se presentaron delante del muelle enfundados con las gafas unirrayadas. La primera en hablar fue Doña María. Estamos de acuerdo en que usted se convierta en nuestro gobernador. Le hemos traído un regalo. Si va a venir aquí, tendrá que usar estas gafas unirrayadas, como nosotros, porque el sol es tan fuerte que quema los ojos. El visitante se colocó las gafas sin decir una palabra, y en cuanto comenzó a mirar a través de ellas, su actitud cambió. «Bueno, bueno», dijo. «Creo que anoche me equivoqué. A la luz del día ya no se le ve el colorido de ustedes. Son todos del mismo color». Pero se me ha ocurrido que en lugar de hacer barrios de colores, mandaré construir barrios grandes y fuertes para que vivan los gordos, barrios endebles para que vivan los flacos, barrios de algodón para las mujeres, barrios de piedra para los hombres. Y siguió hablando y hablando como un papagayo que nadie escucha. Hombres, mujeres y niños. Con el corazón apenado por la incurable enfermedad del visitante, se fueron a sus casas a esperar que llegara la noche. Aprovechando que el visitante dormía en el barco, cortaron las amarras que unían la isla con el muelle y se dejaron llevar por la corriente. Al día siguiente, cuando el gobernador se despertó, casi se muere del susto, porque el barco seguía anclado en el muelle, en medio del océano. Pero la isla había desaparecido. Y ustedes se preguntarán que, ¿dónde está la isla? Navegando a la deriva, por los mares del mundo, anclado aquí y allá, donde encuentra amigos. Sé, porque así me lo han contado, que se pasea como si fuera un enorme transatlántico. Y que a veces hasta vuela y nos hace guiños de luces. También sé que tiene varios nombres, aunque ahora no me acuerdo de ninguno. Pero si se lo preguntas a tu abuelita, seguro que lo sabe y te contará alguna historia sobre esa isla que vive en los sueños, que aparece y desaparece como un espejismo delante de nuestras narices.
1: Bueno, pues tenemos que agradecer con doble intensidad el esfuerzo que han hecho estas dos niñas, porque sabemos que se han puesto nerviosas y en el ensayo que hacíamos antes, pues, en fin, es un poquito de sufrimiento que padecen esta gente menuda que se encuentra, pues, tal vez la primera vez ante un micrófono. ¿Claudia?
3: Puede ser que sí.
1: Puede ser. Pero bueno, dice que están preparando un coro de villancicos y ya pues esto ha servido también para perder el miedo escénico. Y con ese coro, ¿cuántos niños y niñas hay en tu coro de villancicos del cole?
4: 22.
1: 22. ¿Y tú eres del coro o de los solistas?
3: No, es que en mi colegio el coro es mucho más diferente. Porque lo hacemos todos en grupo, en vez de cogernos, lo hacemos todos en grupo.
1: O sea, de los distintos niveles educativos, de sí, primaria, secundaria, todo una misma agrupación.
3: Algo así.
1: Bueno, pues a ver si vienen a San Borondón y escuchamos ese magnífico coro. Pues muchísimas gracias. Y ahora pues continúa la actividad, ese aplauso por supuesto para ese esfuerzo. Y bueno, pues continúa esta secuencia de mujeres leyendo a mujeres escritoras. Y vamos a recibir ahora a una persona pues también para nosotros muy querida, porque desde hace muchos años, cada vez que el Centro de la Cultura Popular Canaria pues celebraba el Día del Libro o cualquier evento cultural que requiriera una voz para contar cuentos, sobre todo pensando en ser escuchados por niños y niñas, pues Carmen Delia Hernández Trujillo, pues que es todo amabilidad y todo generosidad, pues no dudaba en acudir a nuestros micrófonos, ¿no? Y es lo que va a hacer esta noche de nuevo, acudir a nuestros micrófonos, que hoy son micrófonos pues que, en fin, van mucho más lejos que en lo que suele ser la tónica habitual. Y le hemos pedido que a una también gran mujer canaria, intelectual, que pues a todos nos resulta familiar, queremos pensar que a todos y a todas nos resulta familiar el nombre de María Rosa Alonso. Ojalá fuese eso realidad, pero sabemos que no, que una minoría sí que conoce la significación de esta mujer que vivió con el siglo XX, de hecho tuvo el privilegio de morir con 101 años y que tuvo que sortear no pocas vicisitudes por el hecho de ser mujer, pues ya en su laguna, nació en Tacoronte, pero se vino muy pequeña con su familia a La Laguna, donde ya pues estudió bachillerato y ya en la universidad pues empezó a brillar con luz propia y brillar con tanta fuerza que enseguida pues padeció pues esa marginación y ese digamos, la palabra marginación, ¿no? Y bueno, pues una mujer de la talla de María Rosa Alonso pues supo publicar y, en fin, dedicar toda su inteligencia pues a publicar crónicas sobre la realidad de su época, pero también sobre escritores y escritoras de su época y de siglos atrás, una gran rescatadora, si se puede decir así, de figuras que pues ya casi nadie sabía de ellas, ¿no? Y gracias a María Rosa Alonso pues hoy podemos conocer quién fue Viana o quién fue Viery Clavijo y los clásicos de nuestra historia de Canarias, ¿no? Y a Carmen Delia Hernández Trujillo pues le hemos pedido que de la única novela que escribió María Rosa Alonso, pues que ella nos lea algunas páginas. Hay que decir que María Rosa Alonso luego pues logró dar el salto y estudiar en Madrid, en la principal universidad de entonces, que hoy es la Central o la Complutense, y la pues Guerra Civil truncó aquella carrera, se tuvo que volver a Canarias y continuar, aún con todo, con todos aquellos problemas, pues supo continuar su labor investigadora y también publicando en la prensa local muchísimo. Logró ser brillante profesora en la Universidad de La Laguna, hasta que, bueno, pues esas injusticias y ese patriarcado, pues además de razones ideológicas, su progresismo pues era, desde luego, chocaba con el establishment o el régimen de la época y tuvo que exiliarse en Venezuela, donde pues fue una gran intelectual, incluso representó a la intelectualidad venezolana en eventos como en Inglaterra y en lugares fuera de Venezuela, ¿no? Hasta que en los últimos años, pues felizmente la recuperamos en Canarias y bueno, siguió publicando, pues publicó mucha poesía, pero sobre todo se le conoce y como más se le digamos admira es por su investigación, ¿no? Y bueno, pues el Centro de la Cultura Popular Canaria tuvo pues el privilegio de poder publicar Otra vez, que ese es el título de la novela, de la única novela que escribió María Rosa Alonso. Muchísimas gracias, Carmen Delia Martínez, Hernández Trujillo. Ella es docente de, vamos a ver si ahora no digo SEO o SEIP, creo que es un SEIP, hey. Santo Domingo, en la Victoria de Acentejo. Y Carmen Delia es cuentacuentos y bueno, su, digamos, activismo cultural pues la lleva también a cantar y a ensayar ahí con varias decenas de hombres y mujeres que constituyen la prestigiosa parranda Soca, y escribe cuentos y tiene obra inédita y bueno, y hoy la vamos a escuchar con esa dulzura que ya van ustedes a constatar el privilegio que es contar con ella en estos micrófonos. Gracias,
5: Muchas
1: Carmen.
5: Gracias. Pues vamos con un capítulo de la obra Otra vez de María Rosa Alonso. Marín, el antiguo bedel mayor del instituto, salió del aula con las manos llenas de papeletas que los muchachos llamaban pomposamente talones. Aquella mañana de mayo saltaba en las viejas losas del claustro presagiando un descanso que profesores y alumnos ansiaban. Espacios irregulares de sombra y luz junto a los naranjos daban al patio un aire de estampa turística, y aquel patio, que había pisado a siglos la diligente sandalia de los frailes agustinos, reventaba ahora cuajados de rosales blancos, de rosales amarillos, de rosales rojos, que Andrés, el jardinero, cuidaba como a hijo, y que daban la nota policromada y alegre al verde restante de las matas de sombra, de las palmeras y los juncos, en medio de los cuales, dueña y señora, una valetudinaria cacatúa blanca con el pico amarillo desgarraba la serenidad del aire con sus estentóreos graznidos. Un insulto descompasado a aquel patio hermoso y solemne que alguna vez prendó el gusto singular de don Miguel de Unamuno. Aquella mañana los muchachos se agolparon en torno al bedel que recomendaba calma con serenidad. ¿Cuántas veces en su vida, en una hora como esta, había traído el viejo bedel sus manos llenas de papeletas? ¿Cuántas veces más lo habría de hacer aún? Siempre latirían los corazones de los muchachos, unos aguardando lo esperado, otros con la incierta sospecha de lo inseguro. «Manuel Rí», dijo alargando el talón un muchacho espigado y pecoso. «¡Aprobado!», dijo este leyendo la papeleta y corriendo a buscar la salida. «A mí ahora, Marín, a mí primero. Llevo esperando más tiempo que nadie», dijo un chico morenote y robusto con el aire de mal humor. «Calma, calma», recomendaba el bedel, y con tranquilidad, pero lo más deprisa que pudo, fue repartiendo las papeletas que actuaban según lo escrito de muy diversa manera. Los del aprobado salían en su mayoría contentos, los del sobresaliente también. Solo los de la papeleta en blanco y los del notable ponían aire de disgusto, los unos por repetir y los otros porque el notable era la nota de las medianías, de las injusticias, de los que no tenemos levita, decía un mozo resentido con aire amenazador. Federico Fuentes llegaba tarde. Pasó corriendo el claustro bajo. Subió las anchas escaleras mirando sin ver el Apolo del descansillo primero, ni la Venus del descansillo segundo. Casi en un vuelo se encontró, jadeando, junto a Marín, que sonriente aguardaba al lado de la puerta de la dirección a que le diesen órdenes. «Aquí tiene sus notas», dijo amablemente el bedel. «Ya usted sabe que, como siempre, son buenas». Federico, efectivamente, las esperaba buenas, pero aquella dichosa química orgánica no le tenía bien seguro, porque le parecía que la fórmula de las amidas se había equivocado. ¿Era deshidratación o deshidrogenación? Dios mío, pronto lo iba a saber. También en química la nota era sobresaliente. Federico Fuentes abrazó en un arrebato efusivo a su amigo Ramón Perdomo, que aguardaba el resultado de los exámenes de Federico como cosa suya. Ramón estaba ya en la universidad, pero muy poco mayor que Federico, eran amigos desde hacía un año y daban a su amistad no ese tono que en los pueblos de provincia la amistad tiene. Una relación entablada mecánicamente en la niñez porque sea con vecino o los padres sean amigos antiguos. La amistad que tenía la habían hecho y alcanzado ellos, los propios amigos. ¿La habían buscado? No. La habían encontrado y afirmado en sus largas caminatas por la vega del pueblo, cuando, tras discusiones laboriosas, llegaban a un acuerdo y a una coincidencia de gustos y pensamientos. «He aquí, señores míos», decía Ramón dando palmaditas a su amigo en la espalda, «a un nuevo bachiller». El viejo Bedel sonrió benévolamente y dio la enhorabuena. Los pocos mozos que iban quedando miraban a Federico con admiración y envidia. Se disponían los amigos a salir cuando toparon con el viejo director, pulcro y atildado, académico como una certificación, y que, encarándose con Federico, le dijo en un tono de reconvención: «Supongo, señor Fuentes, que irá usted este año a recoger sus diplomas al estrado. El que salga del centro no le exime de ello. Lo digo porque, como usted hace años que siempre se pone enfermo el día de la apertura». «No, señor, descuide. Yo este año he de venir», afirmó respetuosamente Federico. Y despidiéndose con muchas atenciones del viejo director, cogió del brazo a su amigo y ambos comenzaron a bajar las escaleras con aire de minué. «¿Vas a ir de verdad, Federico?», preguntó Ramón arqueando la ceja y con gesto de suficiencia airada. «En modo alguno», contestó el nuevo bachiller. «Lo he dicho para tranquilizar al viejo. Eso de ir a buscar los diplomas está bien para los chiquillos. El director siempre ha dicho a papá que vaya y me he llevado muchas broncas por no ir, pero a mí me cargan esas cosas», dijo Federico deteniéndose junto a la Venus del descansillo. «Muy bien», asintió Ramón. «Eres un hombre y una persona sensata». «Adiós, señora», dijo cómicamente Federico, haciendo una gran reverencia frente a la Venus. «Quédese usted aquí, sin sus brazos, custodiando las escaleras». «Adiós, caballero», dijo inclinándose de nuevo en el primer descansillo, donde un Apolo de yeso mostraba sus dedos siempre partidos por alguna diabludra de la chiquillería. Aquellos guardianes clásicos de las anchas escaleras habían sido testigos de muchas caídas, de muchas prisas, de muchas fugas, de muchos llantos, de no pocas alegrías. «Y que usted lo pase bien, oh ilustre emperador», dijo al final de la escalera Federico Fuente, seguido de Ramón, que se reía con las ceremonias de su amigo. Federico se había parado junto a la estatua sedente de Julio César, que estaba en un entrante del gran tramo final de la escalera y que, con el Apolo y la Venus, formaban el trío de estatuas clásicas que adornaban la solemne subida a los viejos claustros agustinos donde estaban instalado el instituto. La estatua de César había sido adornada a veces con un sombrero de fieltro negro y un paraguas, y el hecho ocasionaba carcajadas homéricas en el mocerío e indignación furibunda entre los sesudos varones del claustro de profesores, siempre que la anécdota se organizaba cada año. «¡Ave César!», concluyó Federico inclinándose otra vez. «Los que van a ser bachilleres te saludan». Y cogiendo a su amigo del brazo, salieron a la calle. Las copias de Velázquez y Murillo que pendían de las paredes, los bustos de yeso de varios emperadores y personajes romanos, ¿cuántas veces verían pasar muchachos como estos que se iban sin mirarlos apenas a ellos, mientras que años atrás, al entrar por primera vez, los contemplaban con admiración y curiosidad. Los pájaros cantores siguieron cantando en sus grandes jaulas y la sombra de los naranjos en el claustro bajo tenía el mismo aire de fotografía para el turismo. Y en aquel jardín, ya casi mudo, exhalando perfume de los rosales amarillos, blancos y rojos, ofrecían el prestigio místico de un incensario. ¿Era el pueblo o la ciudad un lugar clásico o un lugar romántico? Algunos periodistas intelectuales se habían empeñado en catalogar la ciudad de romántica por el hecho de que la llovizna invernal la hacía gris y nebulosa. Luego, en los días de verano, cuando sus anchas calles muestran espléndidas cintas de luz y de azul intenso, pensaban en lo clásico, como si lo romántico y lo clásico tuvieran que ver en serio con las estaciones. Unos decían que esta ciudad colonial, fundada a finales del siglo XV, se parecía a las ciudades castellanas. Los demás hablaban en sentido opuesto, quien pensaba en una posible semejanza con Salamanca, esa ciudad donde se ha resuelto el gran problema de la Edad Media, de convertir la piedra en oro. Cada cual hablaba de ella según sus gustos, ideas o evocaciones. Un ilustre español había dicho que tenía un aire de rigodón monástico. ¿Qué era y a quién se parecía esta ciudad colonial? Contaba por de pronto con unas calles anchas, espaciosas, llanas. En las claras noches de luna, desde las ventanas, con muy pocas celosías, por cierto, estas calles que a veces parecían tener alma, devolvían lejanos los pasos de un transeúnte tardío y solitario. De todas estas calles, las grandes arterias que iban de sur a norte tenían un perfil y una figura. La una era bulliciosa, estrecha, nerviosa. La más desigual en nivel era la calle comercial de la ciudad, la calle de los forasteros. Su paralela, en cambio, era la Gran Vía, la más elegante y ceremoniosa de las calles, donde todas las tardes, antes de la cena, la juventud veía venir la noche y dejaba en las aceras las suelas de los zapatos. Muchas ilusiones cuajaron en ella o murieron. La tercera de las tres principales era la más solitaria y fría, la calle de los caserones cerrados y solitarios, de los edificios académicos, la calle de los blasones agrietados por el tiempo y la melancolía. Las demás vías paralelas o longitudinales pertenecían más bien a la periferia de este corto casco. Eran las tres el corazón de una ciudad que, en torno suyo, poseía la cenefa colorida y fragante de una vega ancha y espléndida. Los poetas locales, más o menos buenos, habían cantado las hermosuras de esta vega, pero el paisaje artificial creado por la mano del hombre no tiene más canto que los de la propia obra humana, que canta ella misma, hecha hermosura. Un soneto de rosa junto al verde romance que tejen las palmeras en el largo camino de asfalto, o una lira de claveres que cuelgan de un muro policromado frente a este o el otro hueco donde componen un madrigal en la frescura de la tarde, la brisa y el silencio. Aquel día hubo un regocijo general en casa de Federico Fuente. Los padres festejaban al nuevo bachiller con alegría y preparaban una merienda a la que asistirían los íntimos. Federico veía próxima la realización cercana de su sueño, ser marino de guerra. Cuántas veces al bajar al puerto se estaban las horas frente al mar, soñando con una gran fragata en la que él estaría con su flamante uniforme. ¿Era el uniforme lo que atraía al mozo o era el mar? Nadie sabe muchas veces por qué eligen los muchachos, a los 18 años, esas carreras que llaman la gente brillante, marino de guerra, ingeniero naval o de camino, y en las que consumen tanto tiempo de preparación, estrellándose en un ingreso difícil casi siempre. ¿Es la dificultad de la empresa, el colorido del uniforme o la afición efectiva a esa carrera? ¿Quién conoce la verdad de un espíritu inquieto de 18 años al que puede mover cualquier motivo ligero o serio? La cuestión es que el mozo quería ser marino de guerra y discutía con sus padres opuesto a tan disparatados propósitos. Federico esperaba convencerle una vez terminado el bachillerato, pero el día anhelado, después de la merienda, resultó un tanto borrascoso. El padre de Federico, don Pedro, se oponía tenazmente al proyecto del muchacho. La madre, doña Blanca, no estaba dispuesta a soportar que su hijo se pasase la vida en un barco, y nada menos que un barco de guerra. «Te matricularás en la universidad en octubre», decía don Pedro. «No estoy dispuesto a gastar el dinero en prepararte un ingreso en una carrera que no te conviene. Además, es muy pronto. Eres muy joven para irte lejos, sin el cuidado de tu casa. No tengamos la vuelta del primo Luis, que fue a Madrid a orientarse y estuvo 5 años orientándose en el Palacio del Hielo, a donde iba a bailar todas las tardes. No, hijo mío. Seamos razonables. Yo quiero que seas un hombre de provecho, pero que no malgastes el tiempo en unos proyectos que me parecen irrealizables y, sobre todo, inadecuados». Federico se mordió los labios de mal humor y de coraje, y sin discutir más, se echó a la calle como una tromba. La calle, llena de gente, joven en su mayoría, estaba en una hora de apogeo. Federico saludó casi sin verlo a unos cuantos conocidos y buscó, hasta encontrarlo junto a un escaparate, a su amigo Ramón, que paseaba su aire aburrido. «Te buscaba», dijo Federico. «¿Qué ocurre, ilustre bachiller?», contestó Ramón bromeando. «No estoy para nada». «Mira, Ramón, papá, como siempre, se obstina en que no estudie marina. Me encuentro desesperado, no puedo convencerlo». «¿Por qué torcerán los padres la vocación de sus hijos? ¿Cuántas veces nos hablamos con hombres ya veteranos que hubieran querido ser lo que no les dejaron? A mí en realidad no me convence tu marina, pero si a ti te gusta». Nunca he podido olvidar la conversación que tuve un día con don Luis Espalter. Dentro de esa figura tan mediocre de hombre, ¿qué dirías tú que hay frustrado? Un gran director de orquesta. Un día me lo dijo con emoción al hablarme de un concierto que dio la Sinfónica de Madrid, no sé en qué año. Y la velada emoción con que me dijo eso, que él hubiera sido un gran director de orquesta, a no ser por la oposición paterna, fue lo suficiente para que me congraciase con él y su pobre humanidad de modesto jefe de familia. Siempre me he quedado pensando que, en el fondo de esa gente vacía, ha habido estrangulado una ilusión. Y cuando me encuentro con ganas de despreciar a un sujeto vulgar, me digo, a lo mejor hubiera sido un buen director de orquesta. «Le dan a uno ganas de morirse», dijo con aire triste Federico. «Me carga este paseo, me carga esta noche las chicas, me carga todo». «¿Quieres que vayamos a la plaza?», preguntó Ramón, deseando distraer a su amigo. «Allí no habrá cargante y te refrescarán un poco. Hay que saber perder, hombre». Federico no contestó. Era la primera gran desilusión de su vida. Y cogiendo del brazo a Ramón, marchó en silencio calle abajo. Lejos del gentío de la calle, los pasos de los dos muchachos resonaban lentos y pausados, un tanto inseguros. En aquella ciudad de provincia, los pasos de estos hombres jóvenes, a los que el medio urbano forzaba lentitud, tenía un lejano eco de fracaso. Muchas gracias.
1: Pues esta es la brillante escritura de una gran intelectual, María Rosa Alonso, en una voz pues maravillosa, como es la de Carmen Delia Hernández Trujillo, que lo de los audiolibros podría ser perfectamente tu futuro, ¿eh? Porque es una gozada, pues, escuchar cómo lees. Quizás a la hora de repartir desde el Centro de la Cultura Popular Canaria las páginas, pues igual nos sobrepasamos un poquito y colmamos ahí la agenda de Carmen Delia. Muchas gracias, compañera. Bien, pues ya estamos en la recta final y escuchábamos pues a Kenia Martín Padilla, escuchábamos a Valeria Hernández, a Claudia Hernández, a Carmen Delia Hernández Trujillo en este caso, y ahora pues recibimos a Katy Darias. Hablar de Katy Darias es hablar de una mujer combativa, pues que se deja la piel y las pestañas y las horas de sus días en gran medida en luchar para que la población de este archipiélago pueda alcanzar con plenitud algún día, más pronto que tarde, pues el derecho a una sanidad pública. Y aplaudíamos así en abstracto. Muchas miles de personas y también, por supuesto, en nuestras Islas Canarias aplaudíamos a las personas que conforman esa gran máquina que es la sanidad pública en el Estado español, en Canarias también. Y sin embargo, pues no sé si ya lo habremos olvidado, pero no conviene que olvidemos que son personas de carne y hueso que están, pues acaso, temblándose en escuchar ese aullar del lobo de los rebrotes del coronavirus, ¿no? Y la amenaza de colapsar las UCIs, en fin. Y bueno, ¿cuántos sanitarios y sanitarias no se dejaron la vida, ¿no?, en estos últimos meses? Y bueno, pues Katy es una de esas personas que desde el ámbito sindical de Intersindical Canaria pues lleva años luchando y tengo la impresión de que no ha pasado por su cabeza la cosa del cansancio, pues doy un paso a un lado para que me parece que no, que es una combativa íntegra, ¿no? Y bueno, pues a Katy le hemos pedido otra tarea pues un tanto curiosa, que no es fácil, y es pues leer poesía satírica de Agustina González y Romero, a la que el vecindario de la isla de Gran Canaria, y más en concreto de Las Palmas de Gran Canaria, donde ella pues transitaba en su vida cotidiana, pues la llamaban la perejila, ¿no? Y no le gustaba nada a la Agustina González, no le gustaba nada que la llamaran perejila, y cada vez que alguien osaba llamarla perejila, pues ella le dedicaba unos versos satíricos, ¿no? Y no ahorraba, en fin, palabrotas, y ella las rimaba con esa maestría. Y se cuenta que en muchas ocasiones, pues cuando callejeaba por aquella vegueta del siglo pasado, pues para tirarle de la lengua y de su ingenio, adiós perejila, y entonces ella pues sobre la marcha improvisaba unos versos, ¿no? Su talento literario fue mucho más que eso, y fue otra mujer muy comprometida. Creo que, bueno, como pocas personalidades en la vida literaria del siglo XIX, pues se atrevieron a retratar y a desnudar aquel régimen y aquella escala en la sociedad donde el clero, la burguesía de provincias, la aristocracia de provincia, en fin, pues se movía en el mundo de las apariencias, y la perejila pues no perdía ocasión de señalar con el dedo y de reclamar y de reivindicarle al político de turno y de ser libre, ¿no? Algo que le costó pues la marginación, otra vez la marginación. Y fíjense que, como nos dice la escritora Elsa López en una reseña biográfica que ella escribió sobre la perejila, sobre Agustina González y Romero, y nos dice Elsa López. Con Agustina González y Romero se produce la gran paradoja social. Una mujer de familia acomodada y de apellidos reconocidos entre la burguesía isleña pasea por la vieja ciudad con aires de gran dama, mientras de su boca salen pestes y culebras, admirada y odiada. Su fama y su figura la convierten en un personaje público. Muere, no habíamos dicho que nació en Las Palmas de Gran Canaria en 1920, muere el 4 de diciembre de 1897 en el asilo de los desamparados a manos de la caridad pública. La mayoría de sus poemas y coplas se han perdido para siempre o han quedado confundidas en el anonimato del folclore popular.

0: en Canarias, ¿no? Muchísimas gracias, Katy Darias, por darle voz a Agustina González y Romero.
1: Bien, agradecer al Centro de la Cultura Popular Canaria, como siempre, pues este tipo de iniciativas. Y vamos pues a ponerle voz. Empezamos con la carta a Don Juan, el de las patas amarillas. Mi verdadero señor y respetable Don Juan, al fin me he determinado a escribirle a usted formal. Amigo el más consecuente que ha habido, hubo ni habrá. Y lo digo porque usted no nos olvida jamás. Ahora porque favorece hace tiempo a esta ciudad, llevándose mucha gente a su quinta junto al mar. Nos tiene llenos de espanto y nunca estamos en paz, pensando en si nos convida o si nos olvidará. Yo estoy a cada momento, oh mi fúnebre Don Juan, recibiendo de usted avisos que me hacen cavilar si se habrá puesto de acuerdo con el gobierno que está para reclutar más gente y llevarla para allá. Ya le contaré mi historia. Comisionado leal, que Dios nos manda a la tierra para vidas contratar. Veremos si el del tabaco nos receta algún cordial para combatirle a usted, porque esto va muy mal. Que aunque yo ninguno tengo, como usted luego verá, servirá de carambola a este gobierno, Don Juan, para quitar el descuento, como dijo Castelar, que en los sueldos que son cortos es una barbaridad y gracias a sus desvelos para malvas no nos dan. Y ahora dígame usted, para poderlos cobrar tenemos que sacar cédula y mil gurruminas más, donde aquellos cuatro cuartos vuelven a quedarse allá, y esto con 2,000 rezongos de Fernando y Nicolás, que se cobran los primeros y adelantado quizás, entre usted y este gobierno, concluiremos. No hay más. Usted nos pide la vida y el otro nos quita el pan. ¿Por qué no se va a la corte y se asienta allí su real, poniéndolo todo en regla y dejándonos en paz? Desde aquí le escribiré que aunque lejos usted va, nadie habrá de aquí que aquí le olvide y ojalá, amigo Don Juan, en largos tiempos se vea su sombra en esta ciudad. Oh, Don Juan, usted es cruel, los coge en la calle y ¡zas! Los deja tiesos allí como hizo al pobre Cuyás. Sin importársele nada, lleven cruz y sacristán. Esto no me gusta a mí, muchos sustos nos van a dar. Váyase, váyase pronto y no me avise, Don Juan. Déjeme tranquilo un poco sin amenazarme más y cuando yo se lo avise, vendrá usted y me llevará. Adiós y dele memorias a la gente. Si se va, que no se inquieten por mí, que de vernos tiempo habrá. Otro de los poemas se titula Un predicador. Es la costumbre en los pueblos de que al ir a predicar, los clérigos lleven siempre de la iglesia al sacristán. Era día del patrono y se iban a celebrar con un sermón y novena la gran fiesta de San Juan. El clérigo subió al púlpito a las 3, justo y cabal, y dieron las horas.

0: vacaciones sin que pensara en bajar. Ya cansado, el auditorio fue desfilando al portal hasta quedarse la iglesia sin un alma que escuchar. Entonces le dijo al cura, con respeto, al sacristán: tome, señor, estas llaves y sírvase usted cerrar las puertas cuando concluya, que yo me voy a acostar. El embajador. Se burlaba un rey de Francia ante muchos cortesanos de un noble que en otro tiempo fue embajador muchos años. ¿Tú sabes?, le dijo un día, ¿qué te pareces a un asno?
1: No sé, señor, contestó muy atento el cortesano, pero he tenido el honor de representaros. Continuamos con los dos frailes. Caminando iban muy juntos dos frailes, de amor ejemplo, un Francisco y un Dominico, en buena paz y contento. Tenían que vadear un río y el compañero Dominico dijo al otro: hermano, pasar no puedo, ¿qué calzado estoy? Usted, la orden precisa esto, que está descalzo, me debe cargar hasta el lado opuesto. El franciscano accedió y cuando estaba ya en medio del río, tuvo sus dudas y le preguntó muy presto: hermano, ¿lleva dinero? Llevar unos reales debo, le contestó el reverendo. Pues llevarle más no puedo, porque en Dios y en mi conciencia cargar dinero no debo. Mi instituto lo prohíbe, hermano, y aquí os suelto. Y diciendo esto, dejó caer al fraile allí en medio, que se fue hecho un sopa caminando río adentro. Te pondré aquí cuatro letras porque me tiembla la mano. Tan solo para decirte que yo me futro en Mariano. No me acuerdo de tal ente ni tampoco de su esposa, porque él es repugnante y ella negra y fastidiosa. Es su padre un gran mayango que no nada quiere hacer y se pone muy gracioso cuando mira a una mujer. Pablo ya está disecado y lo reclama la ciencia, porque tiene ya marcados los nervios para experiencia. Ya tú no tienes palabra, ni cumples lo que ofreciste. Me dijiste que venía. No tengo más que decirte. Por último, dedicado a don Nicolás Navarro y Sortino. Necesito hoy un duro, mi amigo don Nicolás. El decirle está de más que me veo en un apuro. Esto para mí, le juro que son cosas muy fatales, con que se aumentan mis males. Y hoy, octubre 21, no tiene dinero alguno Agustina de González.
2: Gracias. Muchas gracias, compañera Katy Darias. Seguro que te identificas con la poesía, ¿no? Como todas nosotras, yo creo que es bastante... fácil, ¿no? El sentir que que habla por nosotros y nosotras, ¿no? Bueno, pues ya estamos en los últimos minutos y bueno, el frío y el fresquito de la noche lagunera pues ya también me está despidiendo a mí, ¿no? O hace que me despida más rápido. Pues nada, solo para decir muchísimas gracias a todas las mujeres, las niñas que nos han acompañado esta noche, mañana más, y los esperamos a todos.

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4: Canarias afronta desde este fin de semana la primera subida importante de temperaturas del verano, un episodio que podría prolongarse durante buena parte de la próxima semana y que dejará valores propios del pleno mes de julio en varias zonas del archipiélago. Uno de los aspectos más relevantes será el comportamiento de las temperaturas nocturnas, con temperaturas que podrían llegar y superar los 40 grados, como decimos, con noches tropicales a partir de este sábado. Canarias certifica con el Estado las compensaciones frente a los efectos de la guerra en Irán, que se elevan a 23,1 millón de euros. El próximo martes se aprobará en el Consejo de Ministros esta transferencia específica y singular para el archipiélago. Ya ha dimitido la gerente de la Fundación Puertos de Las Palmas, señalada por su contratación ilegal, Betsabé Morales, secretaria de Acción Electoral, también de Coalición Canaria, en Gran Canaria, ha acabado por dimitir. Lo ha hecho más de dos meses después de conocer una auditoría formulada por Puertos del Estado que detectó graves irregularidades y entre ellas la ilegalidad de su nombramiento. Podemos Canarias ha dado este viernes un ultimátum al gobierno municipal de Santa Cruz de Tenerife, de Coalición Canaria y Partido Popular, para que inicie de inmediato la retirada del monumento a Franco, después de que el gobierno de España haya ordenado su eliminación en un plazo máximo de 6 meses. Podemos anuncia que si el ayuntamiento mantiene su estrategia de retrasar el cumplimiento de la ley de memoria democrática, ampliará la denuncia presentada hace 6 meses ante la Fiscalía por un presunto delito de prevaricación. Un conjunto de asociaciones de vecinos de Santa Cruz de Tenerife han denunciado la tala de 20 árboles en el barrio de La Salud y no descartan movilizaciones. Domingo López Torres y Lola Suárez son dos nombres propuestos para el Día de las Letras Canarias y el Día de las Escritoras, respectivamente. Sus nombres han sido seleccionados por una comisión de expertos que ha dado a conocer la Consejería de Universidades e Innovación y Cultura del Gobierno de Canarias. Repetimos, Domingo López Torres, figura protagonista del Día de las Letras Canarias, y Lola Suárez para el Día de las Escritoras. El Boletín Oficial del Estado ha publicado este viernes nuevas ayudas para reparar infraestructuras dañadas por emergencias en Canarias. El Observatorio Atmosférico de Izaña de Tenerife cambiará de nombre este mismo mes de julio, tal como lo ha confirmado el Ministerio para la Transición Ecológica y el Reto Demográfico. Comenzará a llamarse a partir de ahora Emilio Cuevas, en homenaje al eminente científico. La Universidad de La Laguna convoca nuevas becas de 500 euros para estudiantes. La universidad abre convocatorias de 40 becas de 500 euros para alumnos de grado o máster en el próximo curso académico. Los trabajadores autónomos de Canarias con un volumen de facturación anual de hasta 50.000 euros ya pueden tramitar la exención total del Impuesto General Indirecto Canario, el IGIC. La jueza ha levantado la orden de detención contra Vito Quiles y le cita a declarar el 20 de julio. La magistrada ha tomado esta decisión tras recibir un nuevo escrito de la defensa del agitador ultra por el que se persona en la causa. Hacienda ha comunicado al juez que investiga las obligaciones tributarias de Zapatero, su mujer y sus hijas entre 2021 y 2025. El juez del caso Coldo imputa también a Jessica Rodríguez y al hermano de Coldo y le cita a declarar el 20 de julio. El defensor del pueblo exige explicaciones a 12 municipios de Murcia por impedir el acceso a licencias de taxis a personas con VIH. Alberto Núñez Feijóo acusa al gobierno de alterar el censo con la ley de nietos. Asegura esta ingeniería social no tiene objetivos inocentes. España se consolida como uno de los focos de mayor tensión inmobiliaria de Europa. Los precios de la vivienda en España han crecido más del doble que en la Unión Europea en el último año. Y la mayor sociedad de neumología del mundo pide prohibir las encimeras de cuarzo y critica las tácticas de esta industria. Presidenta encargada de Venezuela, Delcy Rodríguez, sobre los reísmos recientes, ha dicho que inmediatamente el Estado venezolano se activó.

0: Saludos, amigas y amigos. Una cuarta lectura, la de esta noche, una cuarta lectura colectiva a cargo de voces de mujeres de nuestro tiempo en las Islas Canarias. Estamos en el espacio simbólico para nosotras y nosotros que se denomina San Borondón, como ya saben, y que desde el miércoles día 9 hasta el 22 de diciembre pues está pues dedicado exclusivamente a las voces, al pensamiento y a la lucha por la igualdad entre hombres y mujeres, y a las voces de mujeres y al pensamiento de las mujeres, ¿no? Sin ningún revanchismo, como venimos diciendo, sin ninguna pretensión de agraviar a nadie, todo lo contrario, con todo nuestro amor y todo nuestro corazón y toda nuestra memoria de tantos siglos en los que la humanidad ha estado capitaneada por los varones, los hombres, y con toda nuestra modestia, pero con toda nuestra determinación, pues nos sumamos desde el Centro de la Cultura Popular Canaria con el apoyo para este proyecto de Canarias Cultura en Red, Gobierno de Canarias y Ayuntamiento de La Laguna, a través de la Concejalía de Cultura. Pues el equipo del Centro de la Cultura Popular Canaria emprende este, como decíamos, modesto proyecto, pero con toda nuestra determinación a contribuir a ese necesario avance hacia la igualdad en nuestras Islas Canarias y en nuestro planeta, ¿no? Y hoy, pues en esta cuarta jornada, vamos a recibir a cuatro compañeras que van a dar voz, pues en primer lugar, Remedios Sosa Díaz, bienvenida, Remedios, a tu casa, fundadora del Centro de la Cultura Popular Canaria hace unos añitos, algo más de 40 años, y Remedios Sosa Díaz, Meme, es presidenta desde hace ya años de la Asociación de Libreros de la provincia de Santa Cruz de Tenerife, de manera pues que habrán ustedes comprobado que por esta tarima y por este atril de San Borondón pues pasan escritoras, pasan lectoras, pero también pasan mujeres que están ejerciendo una función muy importante en la ruta de los libros, ¿no? Los libros nacen en la mente de autoras y autores y se plasman en papel o en el formato que sea, y para que lleguen a destino, si de papel hablamos, pues se requiere pues la distribuidora, en fin, en ese trabajo en cadena en que las mujeres pues también han jugado y siguen jugando, seguimos jugando pues un papel, una función muy importante, ¿no? Y por eso pues con la presencia de Remedios Sosa pues tenemos también simbolizada la presencia del gremio de libreras y libreros, y por cierto que predominan las mujeres en este campo, ¿no? Y a Meme le hemos pedido que, hemos aludido estos días atrás casi insistentemente a un manifiesto que lanzaban decenas de escritoras canarias en diciembre del año 2017 y que mucho nos tememos que no ha tenido la repercusión que ellas hubieran querido, ¿no? Por lo que nosotros respecta, pues vamos a leer nuevamente ese manifiesto porque nos parece que no solo no ha perdido actualidad, sino que es necesario recordarlo, en fin, siempre. Y bueno, pues estamos leyendo a escritoras canarias, pero también a escritoras universales. Y es bueno recordar que las mujeres canarias y las escritoras canarias, pues también, no solo del siglo XIX, sino del XXI en el que nos encontramos, se quejan de que digamos que el pensamiento y la teoría y la voluntad va por un derrotero, y la realidad, la praxis cotidiana por parte de la administración pública, por parte de la sociedad civil, por parte de la sociedad organizada, pues vamos unos pasos por detrás, a veces muchos pasos por detrás. Y ellas decían, ya está bien que en los certámenes, en los comités que deciden, pues esté el predominio o el 100% de participantes sea varones, ¿no? Bien, pues lo que decíamos, que no pretendemos segregar a la población femenina de la masculina, al contrario, pretendemos integrar a la población en el pensamiento de sencilla y llanamente que todos somos iguales, ¿no? Ante el cielo y ante el mar y ante la vida cotidiana, de manera que convivamos con respeto mutuo y que no se nos exija el doble de esfuerzo a las mujeres por haber hecho de haber nacido mujeres. No pedimos ni más ni menos, ¿no? De manera que, bueno, pues muchas gracias a hoy a Remedio Sosa, luego pues subirá al atril Monse Delgado Medina, a continuación Victoria González Gutiérrez y por último Mari Marrero Hernández. Así que un millón de gracias a todas ellas y Remedio Sosa Díaz pues tiene la palabra. Muchas gracias.
1: Muchas gracias.
2: Manifiesto de Escritoras Canarias, Santa Cruz de Tenerife, 2 de diciembre de 2017. Nosotras, las escritoras canarias abajo firmantes, manifestamos que en pleno siglo XXI es inconcebible que, a pesar de la igualdad legal y de que las instituciones públicas y privadas de las islas mantengan un discurso favorable hacia la igualdad de género, no exista una igualdad efectiva en la representación, visibilidad y reconocimiento de las escritoras canarias y de sus obras. Estas instituciones públicas y privadas, con excepciones, hablan de igualdad de género, pero programan actividades culturales en las que esa igualdad de género brilla por su ausencia. En conferencias, mesas redondas, ferias del libro, encuentros de escritores celebrados tanto en las islas como en el exterior, las escritoras o no estamos presentes o solo hay una o dos para cubrir la cuota femenina. Mientras que los escritores siguen acaparando la representación y manejando los hilos de la literatura canaria. Debido a esa escasa representación, se crea la falsa imagen de que no hay mujeres escritoras en Canarias, o que solo somos unas pocas, y de que nuestra autoridad y calidad no es la misma que la de los escritores. Nosotras también escribimos libros de relatos cortos, microficción, novelas, ensayo, poesía. Se nos edita menos que a los escritores, pero ahí estamos. No formamos parte, en igualdad de representación, salvo excepciones, en los jurados de los principales concursos literarios convocados en las islas. Tampoco se premian nuestras obras por igual. El Premio Canarias de Literatura solo ha sido concedido a dos escritoras en sus 17 ediciones, a María Rosa Alonso, exequo, con Juan Marichal López en 1987 y a Cecilia Domínguez en 2015. Las escritoras canarias y sus obras no se estudian en colegios, institutos ni universidades. En ningún manual de la ESO aparece ni una escritora canaria. Tampoco aparecemos por igual en antologías de diversos géneros editados en Canarias por instituciones públicas y editoriales privadas. No se nos dedican tantas reseñas críticas ni ocupamos el mismo espacio en suplementos culturales que nuestros colegas escritores. Y no es cuestión de calidad. Las escritoras canarias escribimos con la misma calidad que los escritores, con la misma mediocridad o brillantez que ellos. Es cuestión de desigualdad, discriminación y machismo. Por eso reclamamos el compromiso real y efectivo de instituciones públicas y privadas, las públicas obligadas por ley de igualdad y ambas por ética y justicia. Gobierno de Canarias, ayuntamientos, cabildos, universidades, Universidad de La Laguna y Universidad de Las Palmas de Gran Canaria, fundaciones públicas y privadas, ateneos, museos, Círculo de Bellas Artes, Academia Canaria de la Lengua, asociaciones culturales y editoriales. Y reclamamos el cumplimiento de los siguientes puntos. Paridad en la representación pública de las escritoras canarias en cualquier acto y actividad cultural relacionada con la literatura. Conferencias, mesas redondas, ferias del libro, etcétera, que se celebre en las islas o en el exterior. Que se cumpla el artículo 26 del capítulo 2 de la Ley de Igualdad. Las autoridades públicas, en el ámbito de sus competencias, velarán por hacer efectivo el principio de igualdad de trato y de oportunidades entre mujeres y hombres en todo lo concerniente a la creación y producción artística e intelectual y a la difusión de la misma. Segundo, los distintos organismos, agencias, entes y demás estructuras de administraciones públicas que de modo directo o indirecto configuren el sistema de gestión cultural desarrollarán las siguientes actuaciones. A. Adoptar iniciativas destinadas a favorecer la promoción específica de las mujeres en la cultura y a combatir su discriminación estructural y/o difusa. B. Políticas activas de ayuda a la creación y producción artística e intelectual de autoría femenina, traducidas en incentivos de naturaleza económica, con el objeto de crear las condiciones para que se produzca una efectiva igualdad de oportunidades. C. Promover la presencia equilibrada de mujeres y hombres en la oferta artística y cultural pública. D. Que se respete y se garantice la representación equilibrada en los distintos órganos consultivos, científicos y de decisión existentes en el organigrama artístico y cultural. E. Adoptar medidas de acción positiva a la creación y producción artística e intelectual de las mujeres, propiciando el intercambio cultural, intelectual y artístico, tanto nacional como internacional, y la suscripción de convenios con los organismos competentes. F. En general, y en el amparo del artículo 11 de la presente ley, todas las acciones positivas necesarias para corregir las situaciones de desigualdad en la producción y creación intelectual, artística y cultural de las mujeres. Paridad en los jurados de premios literados celebrados en Canarias, organizados tanto por instituciones públicas como privadas. Paridad en las ediciones de antologías y compilaciones de obras de escritores, escritoras y escritores canarios editadas por instituciones públicas y privadas. Inclusión obligatoria de las escritoras canarias y de sus obras en los planes de estudios de colegios, institutos y universidades canarias. Reconocimiento de las obras de escritoras canarias y de su trayectoria literaria mediante premios, actos de homenaje, adjudicación de nombres a calles en distintos municipios, monumentos y esculturas dedicadas a ellas y a sus obras, tanto en espacios públicos como privados. Queremos visibilidad, reconocimiento y respeto de nuestros derechos, sin discriminación, ni ninguneo, ni indiferencia ante nuestro trabajo colectivo. Queremos que se nos trate igual que a nuestros colegas escritores.
0: Muchas gracias, Meme, y seguramente que lo estarán agradeciendo también pues las decenas y decenas de escritoras de todas generaciones, ¿no? Porque cuántas escritoras, incluso jóvenes, pues no, en fin, no ven su horizonte muy lejano en contraposición con cómo lo ven sus colegas varones, ¿no? Pues hay que, ellas lo dicen claro ahí, ¿no? Parten de unos metros atrás, ¿no? En esta carrera, ¿no? Pues muchas gracias, Meme, muchas gracias también a la Asociación de Libreras y Libreros de la provincia de Santa Cruz de Tenerife. Y continuamos pues esta cuarta jornada de lecturas de hoy. Y vamos a llamar a Montse Delgado Medina, que trae un libro que es, pues yo diría que es el tesoro que reúne pues una selección de lo más representativo de la amplia obra de Isabel Medina Brito, nacida en la isla de La Gomera, en Hermigua, y hace unos días nos decía con enorme satisfacción que en el municipio de Hermigua, en la villa de Hermigua, pues la calle principal lleva su nombre, ¿no? Y bueno, pues no todos los días los municipios y los barrios y las aldeas se acuerdan con la justicia con la que lo ha hecho el Ayuntamiento de Hermigua, pues se acuerdan de sus hijas e hijos que tuvieron que marcharse, tuvieron que exiliarse por razones económicas, como en el caso de la familia de Isabel Medina Brito, emigraron pues a otra isla, ¿no? Como lo hemos hecho tantas y tantos, ¿no? Pues la familia de Isabel Medina, cuando ella contaba 3 años, decidió marcharse de Hermigua, de La Gomera, y establecerse en Güímar. Y en Güímar desarrolló su actividad educativa, también sus primeros pinitos en la radio, Isabel Medina, y bueno, pues fue una locutora, una periodista radiofónica de gran prestigio, y en fin, la gente la encumbró en Güímar y la admiraban como locutora de radio. Montse de eso sabe poco porque no había nacido, claro. Pero bueno, pues ahí está el prestigio de Isabel Medina, que desde su adolescencia pues ya se empapó de literatura clásica, tenía entusiasmo por escribir, pero miren por dónde, a medida que leía más y más a los clásicos, a Dostoyevsky, a Shakespeare, en fin, y hay que también valorar el que una joven de 15 años pues se empapara a esta literatura clásica, que no es fácil, ¿no? Y nos decía Isabel Medina hace unos días que aquello pues terminó por desanimarla como escritora que ella pues quería comenzar a hacer, y ella veía que estaba todo escrito, que qué iba ella a aportar, ¿no? Pero afortunadamente al cabo de un tiempo pues decidió que no, que había mucho por escribir y sobre todo mucho de la tierra de uno, ¿no? Y bueno, pues entre tanto se hizo maestra y estuvo dando clase en La Gomera, en su isla natal, después en el sur de la isla de Tenerife, pues en Granadilla de Abona, en Charco del Pino, San Isidro, y a medida que se, digamos, que ganaba experiencia y sabiduría como buena maestra que fue, ahora está felizmente jubilada, pues se daba cuenta Isabel Medina de que ella quería que sus alumnas y alumnos pues amaran su tierra a través de la literatura, pero no encontraba libros que cantasen a su tierra o que aportaran datos científicos acerca de la realidad canaria, ¿no? Y en lo que a literatura se refiere, pues decidió volver a coger el bolígrafo y el folio y empezar a escribir, y empezó a escribir cuentos para niñas y niños, empezó a publicar pues en aquellos primeros años de la mano del Centro de la Cultura Popular Canaria, de la que ella pues es miembro, y fue pues también uno de los pilares de aquellas épocas difíciles de los comienzos del Centro de la Cultura en la década de los 70, 80. Y bueno, pues ya no solo literatura infantil, sino poesía. Recordamos pues uno de sus primeros poemarios, Tara. Y luego vendría una producción literaria, sobre todo dirigida a la escuela, pues ya descomunal, hasta el punto que de uno de sus libros se llegaron a hacer tiradas de 50.000 ejemplares, y eso no lo pueden decir todos los autores y autoras de nuestro tiempo, ¿no? Isabel Medina pues sorprendía con una novela que se llegó a publicar en primer lugar en París y luego se publicó en español, Olimpia de Gouges, y que es pues una novela histórica que le hace justicia pues a la precursora del feminismo en el ámbito, en el seno de la Revolución Francesa, ¿no? Y después, pues La Hija de Abril, que creo que es unos años antes de Olimpia. Exacto.
1: Al contrario.
0: Ah, vale, pues no, después le siguió La Hija de Abril. Y bueno, pues un libro de cuentos infantiles muy reciente, El Duende de los Rizos, que es una delicia de cuentos. Y bueno, pues una antología poética que es la que nos trae Monse Delgado Medina. Muy recientemente en la isla de Gran Canaria, en la Feria del Libro, Isabel Medina acudió a presentar su más reciente novela, La Gomera, viaje a la isla que habla como los pájaros. Y bueno, pues Isabel Medina, pues yo creo que se hizo popular antes que como poeta, pues como autora de letras de canciones, porque Taburiente, su hija y hermana de Monse, Marisa Delgado, pues cantó sus letras, se publicaron discos con los versos de Isabel Medina. Taburiente cantó a Isabel Medina, en fin, todavía hoy seguro que hay cantautores y cantautoras que tienen entre sus canciones letras de Isabel, ¿no? Y pues Isabel ha llegado a ser invitada en la Feria del Libro en Habla Hispana en Nueva York, a donde acudió y donde pues son detalles que seguro que en su momento pasaron inadvertidos en Canarias y que pues conviene no olvidar, ¿no? Que Isabel Medina pues es reconocida en Canarias, pero también fuera de Canarias, ¿no? No lo suficiente, ni en un sitio ni en otro, porque nada es suficiente, pero cuando hablamos de mujeres, pues ya lo leía Meme antes en el manifiesto, ¿no? De las escritoras. Y Justo Sotelo, hace 2-3 años, publicaba acerca de Isabel Medina lo siguiente: una de las mejores escritoras canarias y, por tanto, españolas. Sus ganas de vivir, de escribir, de seguir siendo feliz. Hablamos de lo difícil que es escribir bien, o dicho de otra forma, de lo complicado que es ser escritor de verdad. Con ese misterio inefable que te acompaña a todas partes, incluso en lo más cotidiano de la vida. En su opinión, la literatura no tiene que basarse en la catarsis personal del que escribe, sino nacer del conocimiento y la objetividad, y a ser posible, de la felicidad. Esa es la mejor manera de acercarse a la belleza y a la idea de lo universal. Vivimos tiempos excesivamente relativistas, asegura Isabel Medina, que pronto pasarán de moda y solo quedarán las obras intemporales y técnicamente buenas. Y dice Justo Sotelo, de vez en cuando me gusta tomarme un café con escritores de verdad. ¿A que sí, Monse? ¿A que también te gusta a ti de vez en cuando tomarte un café con Isabel Medina Brito y estar acompañada de escritoras de verdad?
1: Pues la verdad es que pues sí, y sobre todo darte las gracias a ti por esta presentación y al Centro de la Cultura Popular Canaria por esta iniciativa en la que las mujeres tomamos la palabra, somos protagonistas de la palabra porque venimos aquí a leer. Y eso es maravilloso porque además solemos ser grandes lectoras las mujeres y además leemos a nuestras creadoras, ¿no? Y eso yo creo que para todas es un orgullo, para mí especialmente porque tengo la suerte de poder leer estos poemas de Isabel. Y bueno, yo creo que también es un momento y quería darles las gracias, seguramente en nombre de ella también y en el mío propio, por esta iniciativa, ¿no?
0: Gracias a todas ustedes. Gracias, Monse.
2: Rizos de aulaga, toda erizada de picos, duros, llenos de tiempo, con sabor a tierra yerma, con sabor a boca seca. Aulaga de tierra pobre, con sed de justicia y agua, aulaga de malpaíses que tristemente se clava. Dicen que mi pelo negro es una aulaga africana. Me alegro. Es bueno que se parezca mi pelo como la aulaga a mi tierra triste y seca de sed de justicia y agua. Que lo paren. Que paren el mundo que me bajo, que me duele un dolor que tengo preso, enjaulado canario de mi llanto. Que sí, que lo paren, que estoy harta, tú lo sabes, de llamar con panfletos al amor y romper los cerrojos con las manos. Que sí, que lo paren, por favor, que yo me bajo. Victoria Negra del Alba.
1: La mañana te pintó de rojo toda la casa, de rojo el aire y la calle, de rojo la madrugada. Tu sangre roja y asfalto, vergüenza que se levanta, tambores roncos que sueñan, pueblo, amor, justicia claman. Que no se alce la insolencia tiñendo de rojo el aire, que se acabe ya la noche, que no hable, que se calle, que la semilla es ya tierra, cantero y fruto que llama. Victoria, victoria roja la noche, victoria negra del alba. La especie. Nacemos desnudos y frágiles, y a pesar de nuestra innegable soberbia, somos el animal más desvalido del planeta. Tardamos siglos en bajar de los árboles, abrir un hueco a la semilla, caminar erguidos o mirar de tú a tú al que nos mira, pergeñar una caricia, amamantar un deseo más allá del instinto primigenio. Fue un avance que conmovió los leños de la hoguera. Regalar un suspiro al viento de la tarde o acariciar con la mirada seguramente hizo cambiar el curso de los ríos. Hoy como ayer, como antes de que midiéramos el tiempo, el amor nos desnuda frágiles e indefensos. Tengo miedo de que me pueda caer del abismo de tus manos. Yo, tan desnuda, amor, tan indefensa como el primer día. Siempre nos quedará París. Lloviznaba dulcemente sobre Orly cuando el avión aterrizó sin estridencias. Un otoño suave acariciaba la piel de la ciudad. Y tú acariciabas mis manos mientras me mirabas, como si fuese la última vez que el mundo daba vuelta sobre sí mismo. Las hojas de los árboles amarilleaban el suelo después de que la brisa besara tu rostro y las manos del tiempo rodearan mi cintura y acariciaran tu pelo sin importarles nada, la seriedad de monasterio que tenía la Gioconda, envidiosa, seguramente, de tanto amor desmesurado, de tanta risa de Sora y de tantas canciones en francés. A ti te sorprendió, lo recuerdo, el inesperado concierto que nos regaló Cortázar en la última esquina de los Campos Elíseos. Sabíamos que Julio se había quedado una eternidad entre París y tú. Nos hizo gracia que el Sena estuviese harto de tanta desmesura a flor de agua, de tanto beso apresurado, deleitado, degustado por los amantes anónimos o reconocidos, o maltrechos, que bajo los puentes del río levantaban las faldas a la noche y hacían el amor en sus orillas. Siempre nos quedará París, dijiste, como en la vieja película. Siempre nos quedará París, te dije, mientras me ovillaba a tu cuerpo, y el árbol de los suspiros recogía anhelante el último beso de la noche. ¡Qué maravilla! ¡Qué maravilla! Es una lástima que nunca hayamos estado en París. Díselo al mar. No te olvides. Acércate al mar y bebe la sal de la orilla y dile a la primera ola que te escuche, porque sientes el amor en la planta de los pies y en las uñas de los dedos y que en la raíz del pelo también lo sientes. Y en las palabras que te sueñan cuando duermo y cuando me despierto ausente de mí y de ti, que se te ocurrió plantar el árbol que no tiene nombre y grabaste tu nombre para que nunca te olvidara. Escúchame, dile que fue por eso, por exactamente eso, que te bebiste la lluvia de esta primavera y regaste con ella mi vientre de paloma, solo para que supiera del amor que duele, que hiere porque te has bebido entero el aire que respiro. escucha, no te olvides, díselo al mar. No soy hija de Eva, ni me concibieron en lejanos paraísos. Yo, mujer, recuerdo aún el segundo cósmico en que me puse en pie y miré de tú a tú la casa sin techo de la noche. En el ir y venir de estaciones indolentes, la primavera trajo redondeces a mi cuerpo y sin saberlo, recité los antiguos misterios que recorrían el ADN de mi sangre. Por eso amé de pie la luz blanquecina de un astro de opereta, sin saber que mi vientre ocupado crecía como una flor regada por la lluvia. Lo supe más tarde. El misterio se abrió paso entre las frondas del bosque, dejando un rastro de sangre. Llena estaba la luna cuando, abierta de piernas, un grito nuevo suspendió en vilo la tierra, que se detuvo maravillada ante el prodigio de la vida. Yo, mujer, útero, pecho, barro donde los hombres amasaron la forma. Fuera del refugio de las cuevas, la multitud atravesó barrancos y desiertos, llegó descalza a las villas y ciudades y subió sin permiso a los rascacielos del aire. Y yo, mujer, cargué con el pesado fardo de un burka. Me arrastré por caminos de ignominia y parí hijos cuando los falos en tormenta violentaron mi carne y lapidaron mis sueños. Y aprendí a olvidarme, a hacerme cosa, mientras los siglos parían revoluciones que desviaban el curso de los ríos y torturaban el color inocente de una rosa. Tal vez ahora, que tu voz me llama por mi nombre, seré capaz de amar mientras enciende al fin la casa sin techo de la noche. No quiero ser tu media naranja. Si me quieres, amor, quiéreme entera, porque no voy a partir en dos el mascarón de proa de mi barco, ni a buscar la mitad de mí en el arcano de tu cuerpo. Despierto en la tierra de nadie, donde vive la melancolía, y pongo en hora al sol, redondo como una fulgurante bola de fuego, para que te devuelva entera la mañana. No busques, no quiero saber nada de tus secretas obsesiones, ni de las carencias que te han crecido en el calendario de las horas. No me pidas a mí lo que te falta, porque no se escribe así el menú de nuestros besos. Quiero que llegues a mí entero como una naranja, redondo como un pensamiento, capaz como un deseo. Y yo misma, que no me atrevo a hacer el balance de mis deudas, ni a contabilizar la multitud de mis carencias, te ofrezco mi ser entero como una naranja, redondo como un pensamiento, capaz como un deseo. Por eso, atrevida, saludo al sol cada mañana, lo pongo de despertador en la cabecera de tu cama y me sumerjo desnuda en el río de sangre de tus venas para llenar de flores el ojal de tu camisa, porque no quiero ser tu media naranja. Si me quieres, amor, quiéreme entera. La patera de los sueños. A Modu, a la madre de Modu y a todas las mujeres que viajan en la patera de los sueños. La mujer sostuvo entre sus manos el vientre abultado que se movía en una cuna de agua. Sus ojos miraron por última vez el horizonte de tierra. ¡Qué lejos ya la tierra! Puntito oscuro sobre la línea azul que seguramente daba alas a los peces, como a ella, que no era un pez y se había embarcado en la patera de los sueños después de haber soñado tanto con los terribles monstruos que la devorarían sin piedad. Por eso se apretaban los hombres los hombros solidarios y se abrazaban las manos abiertas del miedo.
3: De repente, sintió sola la soledad. El puntito oscuro que le hablaba de certidumbres se perdió en el país de la infancia, y ella y los otros supieron que solo el mar era testigo, y el sol también, que les torturaba en misericordia, y la luna, cómplice secreto del amor que preñó la esperanza, y que ofrecía ahora su rostro metálico y frío como la noche, que le trajeron su cuerpo envuelto en una sábana grande, y ella supo que el amor había muerto antes de que florecieran las alondras. Modo nacería donde la libertad no fuera un cuervo al acecho, le juró. La mujer sostuvo entre sus manos su vientre abultado, mientras el desierto de agua se abría entre las fauces de las olas. Tú y yo, en la playa, bronceábamos al sol nuestra patética insolvencia. Por último, vamos a leer Ya no soy una isla. Te amo, y sé que mi puerta no es el agua, ni mi corazón un desierto. Si pudiera guardarme, como guarda el avaro su tesoro, mi amor se pudriría entre sollozos y mi arpegio en estruendos de agonía. Porque te amo, sé que me importan otro llanto y otra noche, otra oscuridad y otras tinieblas. Los contornos de mi isla se diluyen en el mar, siempre gris de la injusticia, en la noche silenciosa de los cuervos. Adiviné que tú y yo, tu cara y la mía, se sonríen con la risa de los niños y se lloran en el mar de los lamentos. La savia de las rocas me dirá de isla y desierto y hablará de miedos y de ausencias. Y estaremos en el duro corazón de los basaltos y en la llama inextinguible de los sueños.
0: Maravillosa, maravillosa poeta y maravillosa lectora de poesía, que no es fácil. Monse, nos dijimos antes, periodista, psicóloga y trabajadora en el campo de la enseñanza como orientadora, creo, ¿no?
1: Bueno, algo así.
0: Algo así. Bueno, pues ha sido maravilloso escucharte, Monse, con razón. Me decía Isabel, no delante de Monse, por supuesto, en la Feria del Libro, que del 4 al 8 de noviembre se celebró en el Parque de Santa Catarina de las Palmas de Gran Canaria, y me decía, no había escuchado a mi hija recitar, y estoy sorprendida de que, con qué entereza y con qué arte lo ha

0: más tiempo que no veíamos y que no charlábamos. Y en el caso de ahora, pues ese regalo consiste en conocer a una compañera lagunera que gracias a este proyecto y gracias a una amiga común, pues nos ha tendido un puente para que hoy podamos escuchar a Mavi. Y bueno, Mavi Victoria González Gutiérrez, que decíamos que es de La Laguna y que en su currículum, pues no todo el mundo puede decir que tiene tres hijos, dos de ellos mellizos, ¿no? Mavi, cosa que se las trae, ¿no? La experiencia de ser madre de dos mellizos, pues no sé cómo viviste tú aquella sorpresa hace 19 años. Cuando nacieron tus hijos, cuando dijeron, pues son mellizos, ¿cómo te lo tomaste?
1: Pues muy nerviosa porque no me lo creía, no esperaba ninguna que me tocara. Y la verdad es que muy bien. Al principio era duro, pero con la ayuda de la familia, mi madre sobre todo, y las dos abuelas, tanto la materna como la materna, adelante. Costaba mucho, pero bueno, para adelante. Sí. Claro que sí.
0: Pues supongo que sería... Vamos a hacer como 100 kilómetros en...
1: Muy estresante.
0: En dos minutos, ¿no?
1: Sí, era muy estresante y luego te vas adaptando a ello, claro que sí.
0: Sí, y bueno, sí. Ya hoy con 19 años ya es una madre orgullosa y serena que...
1: Sí, otra cosa no, pero sí estoy orgullosa de los tres. Sí son muy buenos chicos.
0: Bueno, pues tenemos aquí a una gran deportista. Además de madre de familia, con todo lo que ello conlleva, pues practica un deporte que no es muy común, que es el piragüismo. Uh-huh. Y claro, siempre asociamos el piragüismo a esos ríos anchos y, en fin, o lagos, pero no, es en el Océano Atlántico, vamos.
1: Sí, normalmente aquí se practica, hay varios clubes en la isla, entonces es un deporte que requiere mucha disciplina. Y porque claro, es todo el año, no es en verano. La gente tiene el concepto de que es en verano, disfrutando del sol y demás, pero también se practica en invierno y todo el año.
0: Y tal día como hoy, 12 de diciembre, pues Mavi, lo normal es que estuviese en Lanzarote porque hay competición.
1: No, ahora yo mismo, la verdad es que llevo más de un año retirada, pero con muchas ganas de retomarlo. Los compañeros ahora mismo hoy, pues eso, han estado compitiendo en Lanzarote.
0: Una curiosidad que no tiene nada que ver con la literatura, esta introducción, pero sí que es mucha curiosidad. ¿En la piragua va una persona sola o van dos?
1: Normalmente suele ir una, pero pueden ir dos personas también.
0: Y Mavi, pues, ¿qué pasa por la cabeza de Mavi Gutiérrez cuando vas ahí en ese océano, tú sola, remando y a toda velocidad, poniendo toda la fuerza que tienes y más? ¿Qué pasa por esa cabeza?
1: Pues el mar te enseña mucho, te da mucha calma, serenidad. Hay muchas adversidades y te enseña a ser fría y a responder, a reaccionar, y eso lo aplicas luego en la vida, la verdad. Eso sí te digo que me ha enseñado mucho, muchísimo. Sí.
0: Bueno, y por último, aquí tenemos a una alumna de Cecilia Domínguez Luis, Premio Canarias de Literatura, que pasará por este atril también en la clausura de Canarias Mujeres que Leen. Y tenemos también en Mavi a una alumna de otra lectora que ayer tuvimos el privilegio de escuchar, que es Carmiacu Pérez Núñez. Pues qué casualidad, ¿eh? Tener esas grandes profesoras como maestras. ¿Qué experiencia, qué recuerdo tienes de ellas?
1: Pues Cecilia es que era en clase, era muy, muy dada, muy, no sé, muy abierta, y te quedabas con ella fijándote en su forma de hacerlo, de enseñar.
0: Y Carmiacu, pues tú supongo que también, que otra guerrillera. Y
1: Carmiacu era otra guerrillera que realmente era de educación física, era otro talante y siempre también muy guerrera ella.
0: Sí. Bueno, pues Mavi, Victoria Gutiérrez, González Gutiérrez, nos va a leer dos relatos de otra grande de las letras canarias que murió prematuramente. Nos referimos a Dolores Campos Herrero, una mujer nacida en Arona, en el sur de Tenerife, y que a los 53 años murió pues en la isla de Gran Canaria, donde pasó pues gran parte de su vida, digamos que su etapa final de varios años, ¿no? Pasando antes por Lanzarote y

0: por Madrid. Y bueno, pues una breve reseña de Dolores Campos Herrero. Nació en 1954, fallecía en 2007. Narradora, poeta y periodista. Pues todos seguros, bueno, los que peinamos alguna canita la recordamos en Televisión Española en Canarias, pues informando siempre sobre el panorama cultural de nuestro archipiélago. Ella tuvo un protagonismo merecido y además labrado con esfuerzo, escribiendo y publicando en diarios como Canarias 7, Diario de las Palmas, El País. Tuvo también un papel esencial en revistas culturales como Quimera, El Urogallo, Liminar, Azul, La Fábrica, LC, La Plazuela de las Letras y también la revista del Ateneo de La Laguna. Entre su obra poética vamos a citar Chanel número 5 del año 85, Siete Lunas de 2002, Otros Domingos, una antología del año 2003 y Una Vida Imaginada del 2007. Su obra narrativa, pues en ella destaca Daiquiri y otros cuentos del año 88, Basora del 89, Alejandra me mira, Última confesión del 90, Azalea del 93, Fieras y ángeles, Un bestiario doméstico de 2004, Veranos mortales de 2005, Eva y el paraíso y otros territorios del año 2006, y por último, Ficciones mínimas, del año 2007. Algunos de sus relatos aparecen en antologías importantes, también su nombre y su reseña aparece en antologías como Generación 21, Siete cuentos, en fin. Tuvo la obra de Dolores Campos Herrero pues una proyección reconocida, ¿no? Es una pena que se nos haya ido tan prematuramente. Pero lo cierto es que fue prolífica, no solo digamos, supo también compaginar su labor periodística y con esa otra parte más creativa, ¿no? Pues con una gran piragüista los dejamos a todas y a todos, porque seguro que nos va a deleitar con esa narrativa de Dolores Campos. Muchas gracias, Mavi.
1: Gracias a ustedes, espero que les guste. Empezamos. Eva y su dichoso diario. Si hablamos de Eva, la Eva que conocemos todos, la pobre silla injuriada, la de la costilla, nos referimos a la que sintió tal sed de conocimiento que, por puro afán de saber muchas cosas, cayó en una tentación irresistible. Si hablamos de la Eva que vino después de Lilí, cuando Lilí ya era historia, y para que Adán pudiera seguir siendo un patriarca recto y monógamo, si hablamos de ella, tendremos que reconocer que esta mujer no sabía escribir. Vaya esto de antemano, porque a más de un incrédulo le va a costar pasar por el aro de su diario. ¿Cómo iba a escribir un diario como Bridget Jones si ni ella ni sus coetanos conocían alfabeto alguno? Me dirán enfadados. ¿Y dónde iba a dejar constancia de las más secretas turbaciones de su alma y su cuerpo? En una hoja de parra, insistirán ustedes. ¿O es que acaso ella y su secuaz se dedicaron a talar el árbol del bien y del mal para fabricar el primer papel de la historia? Me increpan algunos otros. Y ya les veo rojos de ira, con esa juria, ira de defensores de una naturaleza y un planeta que llevamos tanto tiempo desarmando. ¿Y en qué lugar del paraíso iba a encontrar una habitación propia, un lugar apartado, para poder dar rienda suelta a su inspiración sin que figoneara a Adán? Me preguntaba una brusca defensora de la literatura de género. ¿Y si en sus diarios hizo alusiones inconvenientes a otros vecinos del Edén? ¿Quién le paró los pies? ¿O acaso ya en el paraíso todo el mundo podía decir lo que se le antojara? Claro, como el papel aguanta lo que le echen, me arguye ese otro que creo que está preocupado por los demanes que dice que se cometen en nombre de la libertad y de la letra impresa. Ya, ya, difama que algo queda, insiste este buen hombre. Me doy cuenta de que ustedes lo que quieren es que no escriba ese prólogo, porque hay que ver la cantidad de objeciones que me están proponiendo. Total, por un título y una licencia literaria, nada. En realidad, lo que yo les propongo es que, pese a los pequeños defectos de verosimilitud que la historia presenta, tengan la gentileza de creérselo todo. Que hagan lo que venimos haciendo una jarca de lectores desde Homero hasta pasado mañana mismo. No sabemos los apasionados de la literatura si somos lectores machos o lectores hembra, como un día le gustó tipificar al mismísimo Cortázar. Julio lo hizo para distinguir sexo de nacimiento al margen entre quienes siguen activa o pasivamente los derroteros de una historia. En fin, tampoco nos importa mucho descubrir que somos hermafroditas cuando tenemos el alma en vilo, pendientes de lo que pueda ocurrir a nuestro héroe o, no, o nuestra heroína. No diluimos en la página escrita, somos y no somos, suspensión de la incredulidad, lo llaman los expertos. Bien, acepten, por favor, que Eva tuvo su diario. Imaginen también que ahora tenemos, después de tanto tiempo, ocasión de leer lo que pudo o no pudo escribir en él. Tal vez encontremos muchas páginas en blanco, muchas fechas vacías, porque esa es otra. ¿Fueron los caldeos los que inventaron el calendario o fueron los romanos? ¿Se lo debemos a los aztecas o a las mayas? Tal vez a los chinos. Me da lo mismo, yo siempre contengo la respiración y leo. Los secretos de Adán. Adán tiene un secreto cuando dice: voy un momento a buscar un junco y unas hojas de palma. No va donde dice que va, en realidad camina sigilosamente. Mira repetidamente hacia atrás para ver si alguien lo sigue y se aleja hacia un parte del paraíso en la que el sol es casi permanente. Allí hay luz y calor prácticamente todo el día. Es muy inocente Adán, se cree que puede ocultarse a los ojos de Dios. A veces puede, sí, porque verdaderamente a Dios las cosas de la creación lo mantienen últimamente muy ocupado. ¿Qué te parece este animal?, me preguntó el otro día. Raro, le respondí yo. Le voy a poner el nombre de Nanyu, dijo con una risita que no presagiaba nada bueno. ¿Y qué tal el unicornio?, le sugerí modestamente, dado que siempre tengo las mejores ideas del paraíso, las tengo. Otra cosa es que nadie quisiera reconocerlo. De hecho, me consta que estaba previsto un animal con ese nombre, pero Dios se amostazó conmigo y dijo que me iba a fastidiar, que ahora ya no lo creaba. Bien, pues así anda todo ajetreado y revuelto por esta geografía edénica, y Adán se aprovecha de eso. Adán es un ingenuo. Creo que hay cosa alguna que se escapa a mi control. Nunca falla. Siempre hay una hora en la que empieza a murmurar que si va a caerle una buena, que si la lluvia, que si necesitamos esto y lo otro y lo demás allá. Espero que nunca que llegue el día en que vaya mucho más lejos, que me salga con que se va a comprar tabaco. Fuma poco, pero desaparecerá para siempre. De momento, solo se escapa a su rincón unas horitas. El rincón de Adán es frondoso. Allí cultiva unas plantas que me ha puesto 4 manzanas y media a que me va a decir que son medicinales. Como Dios está demasiado ocupado con lo de los nombres de los animales, yo he tomado la iniciativa. A la plantita de marras he decidido llamarla cannabis. A Adán le gusta, vaya que sí le gusta. Se sienta con la espalda apoyando el tronco en un árbol y se fuma varias hojas liadas en un canutillo. No es lo único que hace, también holgazanea. Pone los pies sobre un baobá y se echa sus siestas impresionantes. Cuando no fuma, ni duerme, ni holgazanea, Adán dibuja mujeres, mujeres sin hoja de parra ni nada, y murmura: madre mía, qué buena está, qué buena está. Sé todo esto porque lo he seguido bastantes veces. Y para ser sincera, he de reconocer que esto último me da mucha rabia. En las ocasiones que lo sigo, no escucha mis pasos porque va gritando: gol, gol, gol. Es raro, pero averiguado que es un momento estelar de ese juego tan bobo que dice que está inventando. Cuando no fuma, ni duerme, ni hace el vago, ni pinta mujeres, ni grita gol, me doy cuenta de que se aburre. Eso es algo que me preocupa, y me digo y me repito que algo tengo que inventarme para combatir ese hastío. Cuando más angustiada estoy, buscando una respuesta, todo parece solucionarse. Para entonces, Adán se levanta y comienza a palearse con su sombra. Te voy a partir la cara, le grita al viento y a las estrellas, que son las cosas muy inocentes y bonitas que están bien colocadas en su sitio. La verdad es que Adán es un poco bravucón. Entiendo que necesite esos desahogos porque hay tan poco movimiento en el Edén que es necesario buscar con qué distraerse. No todos son defectos. Adán también tiene muchísimas virtudes. Es generoso, bueno, divertido y tierno. Se quita la comida de la boca para dármela a mí. Y por las noches, cuando me cuesta dormir, me cantan canciones con una voz muy dulce. Confieso que me estoy encariñando.

0: El año del diluvio. Empezó a llover en la playa, se anegaron las calles, desembocadas en el paisaje amarillo de la arena. Las latas vacías navegaban como barquitos a la deriva. Y llovió, tanto que el agua se fue filtrando por las rendijas. Y la orilla del mar se fue confundiendo con las puertas de las casas. Y por más que se resistieron, los muebles que se quedaron lamidos por aquella lengua avariciosa y desconocida. Al principio los vecinos del barrio no se lo tomaron muy a pecho, pero a la semana de estar lloviendo, las camas, las sillas y las mesas flotaban a su antojo y a los hombres y las mujeres se hacían cruces y toda clase de buenos propósitos para el futuro. La iglesia de la luz y la de San José se llenaron de gente contento de cura, pero como quiera que las oraciones parecieran caer saco roto, como si fueran tantos tan imperdonables, los pecados de los santos y vírgenes juntos no pudieron hacer nada. Las mujeres se echaron a llorar como Magdalena. Más agua no, por favor, imploró feligresa llamada Dorotea, que para aquellas cosas era muy entera. 3 semanas después se habían trasladado todos a vivir a los tejados. No era ciertamente cómodo, también era saludable para los más pequeños. Entre el salitre del mar, el rocío de la noche y el agua de las calles, un pantano a esas alturas. Eran frecuentes los resfriados. Fue nuevamente la devorada, llamada Dorotea, la que decidió que habrían de empezar de cero. Por ejemplo, reconstruyendo todo el vecindario de Playa Chica detrás de las montañas, en aquel valle lejano que era tenido por fértil desde siempre. Y así lo hicieron. Y fue una aleación sensata, porque allí donde estuviera el paseo de la playa siguió lloviendo por lo menos un año entero. La arena sumergida se llenó de nuevo habitaciones anfibios por el agua. No llegó hasta las cumbres en donde se encontraba todos esperando a que mainara. También estaba naturalmente la protagonista de una bonita historia de amor. ¿Qué iba a hacer allí, en aquellos caminos enlodados? ¿A quien podría enamorar como no fuera una rana? Por culpa del temporal, la chica, que se llamaba Virginia, no terminaba de conocer a Pablo. Estaba escrito en alguna parte que sus destinos deberían cruzarse. No ocurría tal cosa y ella no lo quedó. Por tanto, más remedio que irse a sembrar la discordia entre gentes que nada le habían hecho, porque pocas criaturas tan rencorosas como las bellas que esperaban inútilmente grandes cosas que no llegaban. Las bellas y dulces se quedan compuestas y sin un bonito romance. Hay que decir que quienes antes habían constituido el vecindario de Playa Chica ahora eran inexpertos agricultores. Cada mañana oteaban el horizonte deseando ver el final de aquel chispeo que caía únicamente sobre el litoral de la ciudad amarilla. Quien más y quien menos se había ido acomodando, menos la muchacha que se había quedado sin romance. Dicen que, pese a aquel maldito diluvio, no acababa. Un jueves de diciembre se cansó de esperar. La marea había vuelto a reclamar lo que era suyo y se extendió hasta la ermita de San Telmo y hasta los antiguos arenales, y no existían ya ni las esquinas, ni las tiendas de siempre, ni los jugadores del dominó del parque. El nivel del elemento líquido llegaba a las faldas de las montañas que quedaban al oeste, aunque en el resto de la ciudad la inundación estaba todavía a nivel de las patas de las mesas camillas. Pero a esas alturas la chica sin historia no podía ya más. Se lamentó y se preguntó qué iba a hacer de ella. Ella que odiaba el campo, que no sabía plantar papas ni recoger tomates. El mar, naturalmente, era cada vez más vasto y desde la distancia podía verse superficie salpicada de antenas de televisión. Ahora resultaban mucho más absurdas algunas piscinas climatizadas de los que fueran viejos áticos de superlujo. Sin amor no me quedo. La chica gritó y bajó casi volando montaña abajo. Dice que sintió el agudo pinchazo de las flechas de Cupido cuando llegó a lo que antaño había sido la confluencia de Bernardo de la Torre y Luis Morote. Allí estaba él, su Pablo, el Pablo que le estaba destinado. Las lluvias no le complicaban la vida, porque lo suyo siempre había sido navegar. Y por cierto, el mar es tan ancho que bien mirado, aunque crezca, apenas sí se notan las diferencias. Era la primera vez que su atunero recalcaba por estos mundos. Lo trajo un viento boreal que nunca había soplado en dirección sureste. El destino tiene esas cosas. A Pablo le sorprendió el silencio y la cantidad de gaviotas y restos de algún extravagante mobiliario que flotaban como si fueran boyas. Entre un armario de dos cuerpos y un cuadro abstracto que, según su autor, representaba una marina, vio una chica que nadaba sin energía. Tenía el pelo mojado, trenzado en dos mitades y el cuello alargado como las sirenas que antes llevaban los galeones como mascarón de proa. Ella no entraba en sus planes. La salvó por la fuerza de la costumbre. Él había decidido tener una novia en cada puerto y no casarse nunca y ser libre como todos los marineros que no se comprometen. Pero contra todo pronóstico, allí estaba aquella larguilucha a la que tenía que salvar. Hasta el más tonto sabe que un gesto así tiene sus consecuencias. Completo.
1: Gracias. Bueno, pues deliciosa lectura. Y desde luego, pues muchísimas gracias de verdad a Mavi González Gutiérrez por el esfuerzo de... Vamos a quitarnos la mascarilla. Por el esfuerzo de leer, porque bueno, si esto hubiera sido una competición de piragüismo, por seguro que estarías más como pez en el agua, valga. Pero nada, porque te veíamos ahí un poquito nerviosa antes de subir y decíamos, estamos en familia y de hecho pues esto es hecho con todo el corazón y con toda la mejor intención del mundo, pero con, en fin, desde el plano de que no somos ni actrices, ni falta que nos hace, ni somos locutoras profesionales, ni falta que nos hace tampoco, y no es este el objetivo, ¿no? Lo que pretendemos es que en los micrófonos de Inés Teatril pues esté reflejada la realidad plural de la población femenina que habitamos Canarias y bueno, para nosotros ha sido un verdadero lujo conocerte, y cuando oigamos de vez en cuando alguna noticia de piragüismo nos acordaremos de ti. Ojalá que te reincorpores de nuevo
0: espero hacerlo prontamente y demás. Quiero decir que eso, que a mí realmente el estar ante la gente siempre me ha costado un montón, y cuando estudiaba a veces me quedaba en blanco, o sea, tenía como pánico escénico. Entonces, quieras que no, esto para mí pues un poquito más de poder pues, estar
1: doble,
0: y más adelante
1: doble agradecimiento.
0: Sí, desde muy luego. Agradecida.
1: Muy bien, muchas muchísimas gracias compañera. Pues ya vamos concluyendo esta jornada de hoy con la voz de Mari. Si decimos Mari Marrero Hernández, ¿sí? y decimos que nos referimos a una maestra, pero que también es periodista, que nació en la Vega de San José, en la Vega de San Mateo, el lugar de los más bonitos de la isla de Gran Canaria, eso que conste. El lugar, en fin, más, desde el punto de vista de la agricultura, pues más rico, ¿no? Y también un paisaje hermosísimo, ¿no? Y allí nació nuestra siguiente lectora, que además, pues, además de ser gran maestra, ahora ya, pues, disfrutando de la vida como buena jubilada, sí. Pues también compaginó la docencia con la militancia sindical desde el STEC. Y desde luego pues conocemos de los sacrificios y la doble jornada laboral, por una parte en la docencia y por otra parte pues en esa labor sindical, ¿no? Que sabemos que pues requiere enorme dedicación y produce algún que otro dolor de cabeza de vez en cuando, ¿no? Sí. Y bueno, pues Mari Marrero pues también milita en el feminismo y en todas las causas que quieren empujar a Canarias hacia un futuro más respirable y un futuro más humano, Mari, ¿no? Sí. Y tenemos un par de casualidades, ¿no?, hoy. Y es que le pedíamos a Mari Marrero que nos leyera la poesía de Natalia Sosa Ayala. Y cuando se lo decíamos, su respuesta fue, qué bien y qué casualidad, porque yo la conocí. Es una escritora, periodista, Natalia Sosa Ayala, que murió pues relativamente pronto, a los 62 años, y que pues seguro que no disfrutó de la repercusión de su obra como debería, como suele ser habitual. Y Mari pues la conoció en la playa de las Canteras, en el paseo de las Canteras, y nos gustaría que compartieras con nuestros amigas y amigos pues esa experiencia tuya, cómo la conociste y cómo era Natalia.
2: Ajá. Pues Natalia, en el momento que la conocí, que fue en los años 80, a finales de los 80, pues estaba ya que había tenido su... no sé si fue un ictus lo que le dio, pero ya estaba pues delicada de salud, caminaba con dificultad, la cara la tenía un poquito también como algo torcida, y pues la pobre mujer seguía escribiendo, seguía trabajando, pero ya le costaba, ¿no? Ella iba a... mi hermana tenía un bazar de revelado de fotografías y de venta de revistas y periódicos, etcétera, y yo iba por allí a echarle una mano, y entonces pues Natalia iba por allí, también iba el otro poeta que vivía al lado, ahora no me sale el nombre, Padorno, sí, Manolo Padorno, y de Natalia pues recuerdo que era una mujer muy dulce, iba siempre con su perrita, y que era muy cariñosa, muy amable. La verdad que me daba mucha pena ver la situación con la que ella estaba de salud, ¿no? Pero bueno, tengo esa suerte de haberla conocido y me hacía mucha ilusión leer su obra, porque en realidad Natalia no ha sido en Canarias reconocida como debería, primero por la época franquista, porque, claro, al ser una mujer lesbiana, una mujer que rompía moldes, pues la pobre, su poesía realmente relata lo que sufrió, pues además de ser mujer, ¿no? Y el ser mujer, pues, no se ha reconocido su obra como tal para mí. Y ahora, pues, me ha dicho que se va...
1: Esa es la otra casualidad, sí. Que ayer el gobierno de Canarias hacía público que el año 2021 va a ser el año, pues, digamos, en el que oficialmente en el archipiélago canario se rinde homenaje a lo largo de todo el año, en toda la actividad literaria que se, bueno, en buena parte de la actividad literaria que se programe, pues la protagonista y la homenajeada va a ser justamente Natalia Sosa Ayala, sí.
2: Pues me alegra mucho, la verdad, bien merecido.
1: Sí, pues bueno, una pequeña reseña, nació Natalia Sosa en Las Palmas de Gran Canaria en 1938 y fallecía en el año 2000. Comenzó a escribir desde muy joven, con solo 17 años ya publicó su primera novela, Estefanía, en el año 59, y pronto empezó a colaborar en los periódicos de la isla, ¿no? Artículos de opinión, cuentos, poemas y también en revistas literarias como Guiniguada y Mujeres en la Isla. Escribía pues en la provincia y hasta sus últimos días. Entre sus libros podemos destacar Cartas en el Crepúsculo del año 63, Desde mi desván y otros artículos, Neurosis, Cartas del año 96 y hasta hace unos meses en que fue publicado por Blanca Hernández Quintana la antología de la que hemos extraído esta reseña biográfica, y nos decía hace unos meses Blanca que aún sigue inédito el último libro de poemas que dejó preparado Natalia Sosa Ayala, ¿no? Y nos habla Blanca de que la poesía de Natalia es bastante directa y sincera, bastante valiente, como vamos a escuchar ahora en la voz de Mari Marrero, y entre su poesía pues nos destaca Muchacha sin nombre del año 80, Diciembre del año 92 y Cuando es sombra la tarde del año 99. Muchísimas gracias, Mari, por traernos la voz de la gran Natalia Sosa Ayala.
2: Muchas gracias por haberme invitado.
1: A ti.
2: Muchacha sin nombre. No me llamo Natalia. Jamás nací. O si nací, fue muerta. El sol extendía sus primeros rayos por una madrugada fatídica de marzo. Mas no era yo la que su luz bebía. Yo no existí jamás. A lo sumo fui venas, manos, sangre, un corazón pequeño y precintado, pero no fui jamás destinada a ser alguien. Mi nombre, Yo, Natalia, estará escrito en un papel cualquiera, en labios que no saben lo que hablan, en tardes remotísimas y ausentes. ¿Acaso en el tiernísimo corazón de alguien? Mas yo no soy yo. No soy Natalia. De Autorretrato, 1981, Poder volver atrás. Poder volver atrás, sentir los ojos limpios, resucitar, borrar esta impureza, ahogar este dolor, consumidor del pecho. Poder decir perdón y renacer la misma con mi pequeño corazón de abeja. Mas no es posible, no, desterrar esta angustia, esta sombra perversa, las nubes, los recuerdos. Poder volver atrás, gritar perdón y cerrar para siempre las puertas de la mente. Mas, ¿quién va a perdonarme? Soy yo misma. ¿Qué castigo imponerme que libere este universo de dolor que ruge por todas mis paredes y mis sienes? ¿A quién decir perdón, perdón, si ni siquiera el viento ya me escucha? ¿A quién mirar ya si a ti no puedo? Oh Dios, mi pecho me duele mortalmente y no oye, no pide, no suplica. Mi pecho es una llaga en carne viva y en él penetran millones y millones de tristes esqueletos. De diciembre de 1992, Femenina. Me han dicho, estás cansada. Hay en ti un velo de tristeza. No eres quien fuiste. Y no hace tanto tiempo que fuiste primavera. Yo no puedo esconder más el fracaso de haber nacido mujer y femenina. Soy un ser pequeño. Me parezco a los perros de la calle. Llevo de ellos la misma eterna melancolía. Me han dicho, tienes que amar la vida, sonreír al encanto, no pensar en la muerte. Y no puedo evadirme de mí misma. Si realmente fuera antes que alma cosa, si fuera antes que alma mujer y femenina, ¿qué me importaría el vacío que traigo? ¿Qué me importaría la muerte que me acecha? Dentro de mí no hay nada. Cultivaba un jardín y se me ha muerto. Planté eucaliptos al borde de mi vida. Y llegó la tempestad primera y devastó mis bosques primitivos. Hoy solo sé que soy alma. Solo sé que soy triste. Solo sé que mañana me veré en el espejo. Me escucharé en el viento, mujer y femenina, con la inquietud viviéndome en los ojos. Y lejos de la esperanza, lejos, lejos. De Cuando es sombra la tarde, 1999. Atardecer. Ayer vino a verme una amiga de infancia. Hacía tiempo, eterno tal vez, que no nos conocíamos. En aquel ayer, su hogar, geranios y dalias, muro de aroma ya desvanecido, se abría a mis ventanas. Mi amiga era delgada, pensativa, obediente. Yo tenía trenzas desvaídas y las manos inquietas, y soñaba ya entonces. Juntas descifrábamos misterios entre rojos claveles y albos azahares. Limpias y tímidas mirábamos desde la acera que con el sol lucía, aquello que creíamos un mundo diferente. Las bestias jadeantes, los besos a hurtadillas. Fue ayer y atardecía. Recordamos un rato y luego, ya mujeres, hablamos vagamente. Natalia, estoy amando. Yo seguía recordando a mis trenzas. Natalia, estoy amando. Aquel principio de mi amor primero, Natalia. Amar, yo estoy sufriendo. Y sonreí como la tarde, triste. De los poemas de una mujer apátrida, 2003, cuando pensé que el alcohol era mi patria. Cuando pensé que el alcohol era mi patria, tan joven era yo que ni recuerdo el sabor del licor que me tomaba. Me acuerdo de su color amarillento y de un vaso como una antorcha ardiendo. Me sentí muy feliz cuando, al pisar su suelo, me olvidé de quienes, esperando tras mi ilusión primera, ojeaban la infértil tierra que mi pie hollaba. Los tristes que poblaban el terreno no hablaban entre sí, sino callaban, y asimismo los sueños que gemían con tremenda pasión se confesaban. Caí en aquella patria por destino, en una hora desde atrás señalada. En aguas como aquellas iba yo navegando, nadando a la extrema salida de mi patria. Los otros eran cantores de la vida. Jamás les oí quejas de desengaños. Todo cuanto decían tenía un sabor extraño y una música solemne. Iba y venía por entre aquellas voces embriagadas de ilusiones y de vino. Y yo creí encontrar allí mi patria, en los albores de clásicos sonetos, en las historias de amores ya frustrados y en manteles con señas dolorosas, sí. Yo empecé a darme cuenta de que la patria aquella no era mía cuando Yara de mi lado se marchaba, olvidando husmear en mis bolsillos. Creo que nada esperaba ya de mí, sino la gris tristeza que traía. Y ella, de tanto dolor como sentía, me quería decir: el alcohol no es tu patria ni la mía. Y cabizbaja, mi perra decidía alejarse de mí para no herirse con aquel deshonor, con tanto deshonor que en el atardecer desolador cabía. Hasta que alguien vino y me habló una mañana, y aquella voz, antes no reconocida, me llamó por mi nombre. Melancolía, el engaño, me dijo, no puede ser tu patria. Lo es la primavera, lo es la vida, tus puros versos y tu canción más sana. Y tu Yara feliz. Somos tu patria, las gaviotas marinas y los mirlos, los pequeños insectos que soñabas, los cipreses, los bancos y entre el césped de tu jardín de siempre, las voces de tus padres que se han ido. Pero nunca jamás tomes por patria la cuerda floja de ese elixir penoso. Te traerá amarguras, te llenará de enojos, te vestirá de olvido. Tu verdadera patria, mujer, está esperándote. Y me dejé arrastrar por la alegría de conocer al fin, por lo que tanto vagué de muerte en muerte, por mi patria yo fui, oh laurel, yo fui en aquella voz reconocida. Comenzar la vida. Quisiera ser raíz y estar clavada en la esquina más dulce de tu sueño, florecer y ser grande con tu savia, por tu alma trepar como la hiedra, o ser un pequeño corazón silvestre a la sombra del cual tú te sentaras. Mis hojas de laurel serían guardianes de este amor que es hijo de la ausencia. Poder estar en ti, en lo más hondo, y no salir jamás de lo profundo, dentro de ti en una y otra noche, en las oscuras luces de la nada. Penetrar la raíz inexistente en tu pequeña soledad desnuda, y luego descansar junto a tu pecho, cerrar los ojos y comenzar la vida. Qué difícil, Señor, es ser por siempre una llama distinta de otros fuegos. Qué difícil mantener esta locura. Ni ser raíz que pueda dar un fruto, ni tierna hiedra que llegue a ningún cielo. Ser solo esto, amor que no fecunda, y una angustia mortal sin más consuelo. Y para terminar, alegría. Se acabó, corazón, que te llega la luz. Abre pronto la puerta, deja salir la sombra. En esta madrugada, que no duerma contigo, corazón, nada más que lo claro. Pronto, pronto, que afuera rompe el día. Los pinceles de Dios que compone su mano, dulces melodías en voz del ruiseñor, que el sol navega firme por mares celestiales. Y olvida, olvida, olvida la palidez enferma de tu desilusión. Guárdala en el arcón de las cosas perdidas, junto a las viejas cartas e inútiles cadenas que te ataron un día. Ahora mira a tu alrededor, así, con la simple sonrisa de saberte devuelto a la luz de mi seno. Que ninguna cortina ciegue ningún cristal, y si acaso tocara la melancolía, desdeña su llegada. No abras nunca tu puerta a esa fuerza sombría, y piensa, yo te defenderé de dolores extraños. Seré tu nueva madre, y tú serás mi hijo pequeño y sorprendido. Te cuajaré los ojos, no de brumas ni gasas. Sembraré mis pensamientos en tu tierra dolida, mi titán gigantesco. Y si otra loca tarde te tienta el desengaño, hijo mío cansadísimo, llámame por mi nombre. Dime madre y acudiré enseguida al umbral de tu puerta.
1: Gracias. Bueno, también no nos alcanzan las manos para aplaudir a Mari como a las otras compañeras, pero estamos aplaudiendo calurosamente con el corazón. Mari Marrero, deliciosa lectura también. Y traernos a Natalia Sosa Ayala, además pues con el privilegio de ese testimonio que compartías, ¿no? De cómo la veías por aquel paseo de las canteras, paseando seguramente que en la más grande de las soledades, pues su vida acompañada de ese perrito, de esa mascota, ¿no? Muchas gracias y bueno, es una felicidad que el año que viene pues esté dedicado a Natalia Sosa Ayala, ¿no? Que seguramente que pues será una oportunidad para conocerla, conocer su obra, y para eso sirven estos actos, ¿no? Para conocer no solo el sujeto, el sujeto en este caso, sino la obra que aportó a lo largo de toda su vida, ¿no? Sí. Muchas gracias, María. Y bueno, pues ya ahora sí nos vamos despidiendo. Pues todo nuestro agradecimiento. Hoy el guión pues ha corrido a cargo de, digamos, o lo han protagonizado en este atril, pues Remedios Sosa Díaz, nuestra compañera Meme. A continuación, Monse Delgado Medina. Muchas gracias, compañera. María Victoria González Gutiérrez. Muchísimas gracias. Y por supuesto a Mari Marrero Hernández, así que a todas las personas que ayer citábamos una lista muy grande, ya me di cuenta cuando terminé de citarlas que me dejé algún que otro compañero y compañera, pero bueno, en unos días volveremos porque son como 20 y pico nombres o 30 las personas que hacen posible este pequeñito acto, pero que tiene detrás pues digamos una suma de esfuerzos reales y sacrificados, y pues para que llegue hasta ustedes, y ojalá que sea pues el primero de una andadura que tenemos medio ya pues pensada, sobre todo para que no se quede aquí, sino que pues además de ese puente que son las redes sociales y las plataformas de la comunicación digital, pues además de ello, nosotros seguimos defendiendo la presencialidad y bueno, y soñamos con poder seguir, pues como lo hacía el Centro de la Cultura Popular Canaria en aquellos años, en aquellos locos 70, y por aquí tenemos a uno de los locos que lo echó a andar, a César Rodríguez Placeres. Pues lo que añoramos es recorrer los barrios y ir a plazas y calles y llevar las voces de las mujeres escritoras, y que mujeres del aquí y del ahora pues les den voz y las lean en voz alta, porque honestamente consideramos que pues que tiene una fuerza especial. No cambia el mundo, pero algo, alguna neurona seguro que mueve en alguna cabecita, ¿no? Y ya con eso pues nos damos por, en fin, el esfuerzo ha valido la pena, ¿no? Muchísimas gracias, amigos y amigas. Gracias.

0: Pues un saludo, amigos y amigas, y bienvenidos todos a este encuentro. No sé si podríamos decir un encuentro hoy didáctico, porque tenemos a un profesor de lujo que ya consideramos amigo de esta casa. Bienvenido, Samuel Rodríguez Martín, que no sé si ya estarás de vacaciones en tu tarea docente.
1: Sí, por suerte sí. Sí. Ya tocaba.
0: Pues enhorabuena y que disfrutes. Y sin embargo, pues bueno, pues nos ha ofrecido la posibilidad de, pues, de que conozcamos un poquito mejor o incluso aprendamos algo nuevo. Y hoy, pues, contra, digamos, la corriente, digamos, de lo que suele ser habitual en estos debates en la Sala San Borondón, en estos encuentros, pues que abordamos aspectos de la realidad cotidiana, tanto en Canarias como en el mundo, pues más en los aspectos sociopolíticos, económicos, ecológicos, etcétera, pues hoy vamos a mirarnos a nosotros mismos y a nosotras mismas, y nos vamos a mirar el ombligo, casi diríamos el estómago, para ser más exactos, ¿no? Porque Samuel Rodríguez Martín, pues, nos propone cuidar nuestra salud y no dejar que, digamos, no poner toda la responsabilidad en nuestra salud, pues, en manos de la sanidad y de los doctores y doctoras respectivos, sino que también, por supuesto, pues, con una alimentación adecuada, pues, bastante que podemos hacer. El doctor Maceira diría: no tanto, porque alimentarse bien cuesta un dinero y no todas las familias, no toda la gente tiene esa posibilidad de comprar frutas, verduras, alimentos frescos y demás. Pero bueno, ese es otro debate, y hoy, como ustedes pueden ver, junto al ponente, pues un bodegón que ya él nos describirá, porque el título de este encuentro, Samuel lo ha definido así: microbiota, probióticos y prebióticos, las bacterias que nos cuidan. Y luego, pues, después de la exposición, que estará acompañada de imágenes, nos ofrecerá un taller práctico de cómo se maneja el tema del kéfir y esas cosas que ahora nos describirá. Y luego, pues, tendremos oportunidad de hacer cuantas preguntas y curiosidades deseemos aclarar, ¿no? Así que gracias a todos, a quienes nos siguen a través del canal audiovisual del Centro de la Cultura Popular Canaria en YouTube, a nuestros oyentes en Radio San Borondón, y muchísimas gracias a Samuel Rodríguez Martín. Gracias.
1: Gracias. En primer lugar, pues, buenas tardes a las personas que están aquí presentes y también a los que nos siguen telemáticamente. Gracias también al Centro de la Cultura Popular Canaria, que siempre, pues, me ofrece este espacio para trasladar la cultura a un campo que desgraciadamente no está vinculado con esa cultura, por desgracia, a nivel popular, que es la ciencia, ¿no? Y es el ámbito científico que vamos a tratar en el día de hoy. También quiero dar las gracias, pues bueno, a Elia por la presentación, a Anabel, que está a los mandos, al compañero Diego también, que encargado de la cartelería, y por supuesto a Meme, a César y al resto del equipo, que siempre, como digo, pues brinda un espacio y una oportunidad, ¿no?, para dar a conocer más conceptos, más contextos, más enfoques, más temas.

ese que ha cobrado bastante relevancia en las últimas décadas y que hace alusión a lo que se llamaba antiguamente y de forma errada diría flora bacteriana, que eso seguramente que le suena a todo el mundo. Que de flora la verdad que poco, porque flora se referencia a las plantas, a lo vegetal. Estamos hablando del mundo microbiano y más concretamente el que presenta nuestros organismos. Es decir, es un universo, un microuniverso que existe en el cuerpo de cada uno de nosotros y nosotros. Es lo que llamamos la microbiota. Y ahí es un poco como voy a comenzar esta parte más explicativa, más introductoria. Y ya luego, como bien comentaba la compañera Delia, pues lo vamos a trasladar, pues una especie de taller, podríamos decir. Por supuesto, personas voluntarias, y no, aquí no hay ningún imperativo, no hay obligación de nada, que quieran participar y que quieran probar, e incluso que se quieran llevar para casa, pues, para hacer kéfir o para hacer kombucha, como digo. Bien, quiero, como siempre traslado en todas mis ponencias al principio, más allá de que yo, por, digamos, mi profesión y mi enfoque, tiene que ser puramente técnico y científico, voy a trasladarlo a algo más cotidiano, siempre que alguien tiene una duda, por supuesto, eso ya también, esa es mi labor ya de profesor, pues estoy aquí para resolver todas las que sean menester. Y en la charla del día de hoy quiero empezar con una pregunta, con una reflexión que nos va a permitir entender mejor esto de la microbiota, ¿no? Y quiero que piensen unos segundos cada uno de ustedes, estimen en su cabeza cuántas células, recuerden que las células son las unidades, lo que forma la mayoría de los organismos vivos, sean bacterias, hongos, animales, plantas y por supuesto nosotros que estamos dentro de los animales. Entonces piensen en un cuerpo humano, un cuerpo, voy a hablar siempre en promedio, recuerden que aquí pues cada individuo es distinto, entonces pues los valores van a oscilar dentro de un intervalo. Piensen en una persona concreta, adulta, estamos hablando de en torno a 30 años, con un peso de 70 kilos, que, con lo que, los valores que se suelen hacer estos cálculos promedio. ¿Cuántas células puede tener el cuerpo de esa persona? ¿100? ¿1000? ¿Un millón? ¿2 billones? ¿3 trillones? Pues el dato aproximado es esto, 30 billones con B. Se los pongo desarrollado abajo para que vean los ceros. Ojo, estoy hablando de células humanas que forman parte de ese cuerpo promedio, como decía, ¿vale? ¿Y cuántas bacterias tenemos en nuestro cuerpo que sean nuestras? No estoy hablando de las de fuera, las patógenas, las que causan enfermedades, que es lo que siempre asociamos, sino nuestras. ¿Cuánto creen que tenemos? ¿100? ¿1000? ¿2 millones? 36, 38, 36, depende del cálculo, billones. Estamos hablando de que la proporción es por cada célula humana, como ustedes tienen ahí, pues hay entre 1 con 1, 1 con 3 bacterias que son nuestras. Si hacemos el cálculo entonces numérico, atendiendo al número de células, casi casi como que somos mitad bacteria, ¿no? Y es un concepto que hay que tener bastante claro y que cada vez se está extendiendo más y dice lo siguiente, nosotros no somos un individuo exclusivo formado por esa tipología de células, sino que somos un conjunto de seres que de forma coordinada pues generan este cuerpo que vamos a llamar holobionte, holo que significa el prefijo holo en griego, significa todo, bionte quiere decir vivo, pues que todo es un ser vivo, es decir, la conjunción, la relación que tenemos entre el huésped humano, lo que son nuestras células, nuestros tejidos, nuestros órganos, nuestros sistemas, aparatos, etc. Y nuestra microbiota, ese conjunto de microorganismos que es nuestro y que además va a variar según el individuo y muchos factores que tendremos en cuenta, hablamos de la alimentación, pero hablaremos de muchos más, pues todo eso va a constituir un único ser, ¿eh? De forma que somos una comunidad. Digamos, cada uno de nuestros cuerpos es un elemento completo formado de esa conjunción, de esa interacción entre distintos seres vivos y más concretamente de muchos que van a ser microscópicos, de tamaño muy reducido. También se habla incluso del hologenoma, es decir, que todo, a la hora de hacer estudios genéticos, quiero decir, pues que todos nuestros genes es la suma, no solo del genoma humano, el conjunto de genes humanos, que estamos hablando entre unos 23.000, 26.000 genes, con respecto al microbioma, que es todavía más complejo, que es
los microorganismos más todo lo que generan esos microorganismos en nuestro organismo.

0: incluyendo sus genes. Estamos hablando que a veces puede multiplicar 1% con respecto a los genes humanos. Pues todo eso somos nosotros, un conjunto mucho más complejo de lo que pueda parecer. Quiero hacer esa diferencia clara entre microbiota y microbioma. Microbiota, como digo, el conjunto de microorganismos que tenemos. Puedo decir el microbiota del suelo, pues estoy hablando de los microorganismos que hay en el suelo. Microbiota del aire, los microorganismos que están en suspensión del aire. Si hablo de microbiota humano, ¿qué estoy hablando? Del conjunto de microorganismos en el ser humano. Donde sea, se van a localizar en distintas regiones, que vamos a ver más tarde. Estamos hablando de bacterias, que va a ser la inmensa mayoría de nuestra microbiota. Estamos hablando de hongos, sobre todo levaduras, estamos hablando de algunos virus, estamos hablando también de algunos protozoos y de algunas arqueas, distintos grupos de organismos microscópicos. Vamos a dejarlo ahí. El microbioma, por su parte, es algo todavía que está en un nivel superior. Es todo ese conjunto de microorganismos, como digo, más los productos que generan, metabolitos varios, que son importantes y que van a regular las funciones de nuestro organismo incluso, y por supuesto los genes, como comentaba, y todo lo que engloba el entorno circulante, donde están operando, donde están realizando, pues, lo que vienen siendo sus funciones básicas vitales dentro de este holobionte que decimos. Vamos a centrarnos un poquito más en la microbiota, porque la microbiota va a cambiar bastante, y va a cambiar bastante según la localización, es decir, no va a ser la misma. La microbiota que hay, por ejemplo, los genitales, sean sexo biológico masculino o femenino, como puede ser en la boca, como puede ser incluso en el sistema respiratorio, no es lo mismo en el epitelio nasal, que ya a nivel de faringe, laringe, tráquea, o ya bronquios, o incluso los alveolos, va a ir cambiando. Entonces, hay distintos grupos de microbiota, he puesto 5 de los principales, podríamos alargarlo mucho más. Tenemos pues una microbiota oral, no sé si se está viendo el cursor, sí, perfecto. La microbiota oral, bucal, es decir, en nuestro interior, en nuestra boca, pues ahí tiene una diversidad. Cuando hablemos de diversidad, queremos decir número de especies, distintos seres vivos que conviven ahí. Siempre vamos a priorizar, porque eso a nivel biológico es lo más estable y a nivel de salud humana de lo mejor, que el ambiente sea lo más diverso posible. Para que me entiendan, cuanto más gente haya distinta en el sitio, mejor. A todos los niveles. Y estamos hablando, por supuesto, a nivel, en este caso, microbiológico y, por supuesto, fisiológico, de la del funcionamiento de nuestro organismo. Pues en esa microbiota oral vamos a tener una diversidad que va a ser, dice a veces, media alta, bastante bien. Claro, ¿de qué depende? Del oxígeno principalmente que entre. Si tenemos la boca cerrada, menos oxígeno habrá. Si la boca, cuando hablamos de inseminar, más oxígeno, pues eso va a cambiar las poblaciones. El pH, pues está en torno a un pH neutro. Y bueno, aquí pues varían las especies. Algunas de las principales, Streptococcus mutans. Voy a hablar de muchos nombres en latín. No se me asusten, ¿vale? Porque nosotros tenemos que llamar las cosas como se debe. Pero para que se hagan una idea, Streptococcus mutans es una bacteria que tenemos en la boca y que es una de las principales causantes de la caries. Si tenemos una alteración a nivel de la microbiota oral, ¿qué nos va a ocurrir? Por ejemplo, una mala higiene dental, pues que va a generar esas caries. Las caries son resultado de la acción microbiológica, de una alteración de las bacterias, como en este caso Streptococcus mutans, que tenemos en la cavidad oral, ¿vale? ¿Qué más tenemos? Pues, por ejemplo, la microbiota cutánea, es decir, la que tenemos que está expuesta al exterior, pues obviamente ahí sí hay oxígeno, ligeramente ácido el pH, y aquí pues la variación, la diversidad es un poquitito más baja que en la boca, pues vamos a tener estafilococcus sobre todo, van a ser de los géneros principales, tenemos algunas bacterias que están vinculadas a procesos, por ejemplo, como el acné, como Cutibacterium acnes, que le cambiaron el nombre hace un par de años, eso también es una costumbre, una mala costumbre que tenemos nosotros, que vamos cambiando el nombre a las cosas a medida que van pasando los años. La microbiota respiratoria, también por otro lado, estamos hablando pues desde la nariz, como les decía, hasta los pulmones, va a ir cambiando según el tramo, porque las condiciones son distintas. Si ustedes cambian las condiciones, cambia la comunidad, es decir, los individuos y las especies que presentan ese ambiente. Vamos a tener, pues les he puesto un ejemplo, la microbiota vaginal, que por ejemplo a nivel de diversidad es mucho más baja que otras, porque predominan un grupo de bacterias que son las bacterias lácticas, sobre todo el género Lactobacillus, y es un ambiente muy ácido, ahí no puede sobrevivir cualquier microorganismo. Y sin duda, lo que va a ser el foco de atención de esta charla, en mayor medida, que es lo que más he estudiado, y donde se ha visto un impacto mayor, que es la microbiota intestinal, lo que antes se llamaba flora intestinal, ¿vale? Y ahí es uno de los puntos clave donde voy a estar. Va a ser el ambiente más rico, más en especies, más diverso, y ello va a influir notablemente en el funcionamiento del cuerpo humano a distintos niveles, mucho más de los que nos podemos imaginar. Y la pregunta que surge, y que siempre todo el mundo piensa, por lo menos cuando a mí me hablaron la primera vez microbiota, lo primero que me vino a la cabeza es, ¿cómo llega de ahí los microorganismos? ¿En qué momento? ¿Qué procesos? ¿Qué factores han influido en ello? Pues bueno, aquí sin duda estamos hablando de algo prácticamente multifactorial. Por supuesto, como comentábamos antes, la ingesta, la alimentación, como señalaban en la presentación, va a ser clave, pero no va a ser exclusiva. No es lo mismo tomar alimentos naturales que no estén procesados que aquellos que sean ultraprocesados. Se ha visto en este caso, por ejemplo, que cuanto más ultraprocesados tome una persona, la diversidad de la microbiota intestinal, sobre todo, va a descender en picado. Se va a fomentar la aparición de grupos más perjudiciales y se van a inhibir o incluso morir las poblaciones beneficiosas. Entonces ya vemos que la dieta es fundamental, por supuesto la genética, lo que heredamos de nuestros ancestros, el parto es más clave de lo que parece. No es lo mismo un parto vaginal que un parto por cesárea. Va a haber un cambio sustancial en la diversidad. Se ha observado en recién nacidos partos por cesárea, quiero decir que la diversidad microbiana de esa microbiota que presentan es más baja. Incluso hay estudios que lo vinculan con predisposiciones a alergias y asmas en periodos pues más avanzados. El medio ambiente a lo que estamos expuestos sin duda también nos va a influir a todos los niveles, incluso la contaminación. Los medicamentos, fármacos, incluimos los antibióticos. Los antibióticos son sustancias selectivas que nos tomamos para matar o inhibir el crecimiento de un patógeno, lo que decía antes, un microorganismo que nos va a causar una enfermedad, ¿vale? Son bastante selectivos, pero claro, no solo van a ir dirigidos hacia ese patógeno. Pueden actuar sobre nuestra microbiota. Entonces, cuando tomamos antibióticos, ¿qué va a ocurrir con la microbiota? Por ejemplo, el caso del intestinal, que se va a reducir. Entonces, tenemos luego que suplementarlo de alguna forma, como veremos luego, ¿vale? La actividad física, el ejercicio, no soy la persona más adecuada para hablar de esto, de buenos hábitos por lo menos en este aspecto, pero sí es cierto que se ha observado que cuando se hace un ejercicio físico, dentro de lo que cabe, saludable, sostenible y mantenido en el tiempo, esos buenos hábitos, esas buenas costumbres, pues ayudan a que la diversidad de esa microbiota sea mayor. Sin duda, el envejecimiento también va a influir, el estrés, las emociones, va a estar todo muy vinculado, e incluso la interacción social, es decir, la capacidad que tenemos de socializar, de interactuar con otros individuos. Leí un estudio justo esta semana, porque esta parte me parecía interesante, en el que señalaban lo siguiente. Se hace un estudio con niños que están en la guardería y con niños que están en la unidad familiar, que no van a la guardería, es decir, que están en contacto directo más con los padres, ¿vale? Y los otros niños, pues aparte de estar con la familia, también están con pues los chicos y las niñas y los niños de la propia guardería, ¿no? Pues se observó lo siguiente, la diversidad en los niños de la guardería es mayor. Claro, porque están en contacto con otros individuos que tienen otra microbiota distinta. Entonces, quieras o no, vas a terminar captando, va a haber una transferencia, un intercambio. No es lo mismo estar toda la vida, digamos, ese periodo vital con tus padres, que además que estar con tus padres, con, en este caso, los niños y las niñas de la guardería. Vale, entonces es muy importante también las interacciones sociales que se tenga. Las parejas estables también se ha visto que hay algún punto en el que va a coincidir, distintas especies de la microbiota van a coincidir, ¿no? Al final pues se van a parecer hasta a nivel microscópico más de lo que parecen. Y hay que pensar también una cosa, y esa microbiota y el microbioma que decíamos todos, esa microbiota más los genes, es algo dinámico, es algo que va a ir cambiando, va a cambiar por todos estos factores que hemos dicho, pero a lo largo de la vida también. Y esa publicación que les pongo yo ahí es de este año, de no sé si fue ahora marzo o mayo, pero vamos, al principio de 2026, la leí hace una semana, me parece interesantísima, porque hace un estudio del microbioma, va estudiando los genes y los microorganismos que hay en las poblaciones, etcétera. Y detecta lo siguiente, va a haber cambios, ojo, no solo a lo largo de los años, no es lo mismo. En el caso humano, pues la microbiota se estabiliza a partir de los 3 años. Pues se observan también cambios a nivel de las estaciones. O sea, no vas a tener la misma microbiota, por lo menos va a haber cambios entre verano, invierno, otoño del mismo año. E incluso a lo largo del día. Es decir, yo la microbiota que tengo ahora mismo no es la misma que yo tenía al mediodía. Va a cambiar. Muy interesante el estudio. Hay una cuestión importante, y es que a medida que vamos envejeciendo, la microbiota va a ir disminuyendo, la diversidad va a ser cada vez más pobre, y su resiliencia, su capacidad para resistir cambios va a ser menor. Eso es inevitable, pero sí podemos hacer cosas importantes para disminuir esa pérdida y mantenerla más o menos estable. Y me remito a lo de antes, parezco nutricionista o entrenador, pero ni de coña soy nada de eso. Buenos hábitos cotidianos, sin duda. Dieta, ejercicio, no comer alimentos ultraprocesados, como decía antes. Tener una vida dentro de lo que cabe más agradable a nivel emocional y no estar pues con problemas de otra tipología que puedan solventarse, etcétera. Es la verdad que bastante determinante todo ello para que incluso en edades más avanzadas, ya cuando seamos más mayores, pues se mantenga esa microbiota dentro de unos niveles salubres, como digo. Centrándome ya un poquito más en esa microbiota intestinal, como decía antes, la antigua flora bacteriana, flora intestinal, pues vamos a ver que la riqueza en especies va a ser tremenda. Hay estudios, depende también cómo lo enfoquen, que señalan que toda la microbiota humana, en torno al 70, al 90%, algunos hasta el 95%, se localiza en el intestino, sobre todo en el grueso, en el colon. Va a ser la región del organismo donde haya un mayor número, en este caso sobre todo de bacterias, que son el 95-96% de la microbiota intestinal. Vale. También incluso si estudiamos la cantidad en términos de peso, señalan que por media sobre todo la microbiota intestinal, estamos hablando de unos 200 gramos de nuestro peso, equivale a la microbiota. Es más, cuando uno va al baño pues hacer sus deposiciones y similar, ahí estás perdiendo, momentáneamente estás perdiendo microbiota que ya luego vas a volver a regenerar. Es más, si recuerdan la balanza de antes, de ese 1 por cada célula humana, 1 con 3 células bacterianas, pues ahí la balanza un poco se, momentáneamente en ese punto de estar en el baño, pues baja un poquito la de las bacterias con respecto a la de las humanas, ¿no? Cambios curiosos que ocurren. No me quiero poner mucho con los nombres científicos para que no se me asusten, pero bueno, ahí tienen los grupos principales, muy interesantes, Firmicutes y Bacteroidetes van a ser los dos grupos con bacterias diversas que van a estar ahí presentes. Lactobacillus, no le suena quizás el desarrollo, pero si yo digo L-caseína, seguro que todo el mundo le suena de algo. Pues va por ahí los tiros, ¿vale? Al igual que hay otros grupos menores, no están en tanta cantidad, pero sí que son determinantes, ayudan a regular procesos inflamatorios a nivel del intestino, nos protegen frente a patógenos, como es el grupo que tienen ustedes de Actinobacterium, de por sobre todo Bifidobacterium. Tampoco le sonará mucho, pero si yo digo Bifidus, yogur con Bifidus, seguro que sí. Pues bueno, pues eso es que tienen la bacteria, más concretamente la especie Bifidobacterium Bifidus, que sería. Otros más interesantes, también muy pobres, Verrucomicrobia, una de las bacterias principales, Akkermansia, que también ayuda a mantener estable el intestino, Akkermansia municipilla, en este caso. Yo lo voy a pronunciar en latín, ¿vale? Por si ven que no coincide con lo que está escrito, pero como lo correcto. Y luego hay un grupo que está en menor cantidad, que es el que tiene que mantenerse bajo, que es proteobacteria. Aquí tenemos bacterias como Escherichia coli, no sé si le suenan, E. coli, de aguas fecales y similar. Pues bueno, E. coli no todos son patógenas, no todos son malas. Es más, hay cepas de Escherichia coli que tenemos en nuestro intestino que nos aportan vitamina K. Así que si tenemos esa cepa sana, no necesitaremos tomar vitamina K de forma exógena, es decir, por la dieta de fuera, sino que de manera endógena, desde nuestro interior, la vamos a generar. Pues bueno, pues este grupo sobre todo es de los que se ve cuando tenemos una alteración que bajan las otras y suben proteobacteria con respecto a esa proporción. Son las alteraciones que vamos a tener en esa microbiota intestinal. ¿Para qué sirve la microbiota intestinal? ¿Qué nos aporta a nivel de nuestro organismo y de nuestro funcionamiento y por ende de nuestra salud incluso? Tienen una inmensa cantidad de funciones, yo lo he resumido en esta imagen que me pareció muy bonita de una publicación. Estamos hablando de una función metabólica, para que ustedes me entiendan. Hay sustancias que cuando nosotros que están incorporadas en nuestros alimentos, cuando nosotros las integramos en nuestro organismo a través de la ingesta, nosotros no somos capaces de digerirlo. Pero va a llegar al intestino y hay bacterias que sí son capaces de transformarla en algo que nuestro intestino sí puede absorber. Entonces, nos permite asimilar nutrientes que si no las tuviéramos, no seríamos capaces de absorberlos y de utilizarlos para nuestra nutrición. También tiene una función barrera. No solo porque generan sustancias que van a matar, a eliminar a bacterias patógenas o potenciales patógenos que vengan del exterior. Toxinas, bloquean toxinas también peligrosas que generen pues, en intoxicaciones de tipo alimentario o de otro origen, sino que incluso porque ocupan un espacio. Si la microbiota intestinal ocupa esto y nosotros a través de los antibióticos reducimos ese espacio, perdón, ampliamos el espacio, ¿qué va a ocurrir? Vendrán otras y lo colonizarán. Y en más de un caso pueden ser externas y pueden ser patógenas. Entonces, no es solo una exclusión, digamos, por competición con lo que haya, sino del puro espacio. Si está ocupado por las nuestras, para que ustedes lo entiendan, mejor que las bacterias que vengan de fuera. Ese es un poco el resumen. Función defensiva. Hay estudios donde se ve, incluso en recién nacidos, que la microbiota y las bacterias intestinales, sobre todo, coordinan nuestro sistema inmunológico. Son capaces de regular cómo actúan. Les avisa de si hay un problema en nuestro sistema inmune. Estamos hablando de coordinación entre seres vivos que no tienen nada que ver. Una bacteria, hablando, como hablan las células, es por señales químicas, ¿vale? Libera sustancias y los leucocitos, los glóbulos blancos, ¿vale? Las células que nos defienden, son capaces de detectarlo y actúan en respuesta. Se ha visto en casos de niños como, por ejemplo, había bacterias intestinales que regulaban y coordinaban a los neutrófilos, que es un grupo de células leucocitarias que van a actuar pues, en inflamaciones, en infecciones, etcétera, ¿vale? E incluso tiene una función esa microbiota intestinal de mantener estable y sano nuestro intestino, la mucosa intestinal, las células y ayudar a que se mantenga, como digo, en equilibrio, sana y estable el mayor tiempo posible. Y quiero destacar otra función que la ha sacado y no sé si han oído eso de que la microbiota intestinal se le llama a veces el segundo cerebro del cuerpo. No sé si alguien por ahí me están diciendo que sí con la cabeza. Muy interesante. Hay una comunicación bidireccional entre la microbiota intestinal y el cerebro, que es lo que se llama el eje intestino-cerebro o cerebro-intestino. Es decir, el estado de nuestra microbiota intestinal influye en la actividad cognitiva y emocional, y viceversa. Lo que nos pase a nosotros aquí influye abajo. Yo siempre a los estudiantes le pongo el mismo ejemplo. Van a un examen, se ponen nerviosos, ¿qué es lo que suena? ¿Eh? Pues ahí ven, digamos, efecto práctico de esa coordinación que hay, esa comunicación de un lado a otro entre prácticamente lo que son dos órganos, podríamos decir, casi entre comillas, ¿no? El cerebro, por supuesto, pero la microbiota que vemos que tiene esa función y que no es algo externo, no es ajeno a lo demás. Bueno, ¿qué ocurre? Claro, si nosotros tenemos una microbiota intestinal sana, estamos en un estado que llamaremos eubiosis, verdadera vida, es lo que quiere decir entre comillas. El prefijo eu significa verdadero, auténtico, real, ¿no? Que está estable, que está sana, que está en equilibrio. Eso es lo que quiere decir. Cuanto mejor esté la microbiota intestinal, mejor estaremos a nivel emocional, porque aquí se van a producir incluso neurotransmisores, señales que influyen en la actividad cerebral. Entre ellos la serotonina, por ejemplo. Hay estudios que señalan que el 90% de la serotonina está producida en el intestino, en el colon, más concretamente por esas bacterias. La serotonina, para que usted me entienda, lo que se llama vulgarmente la hormona de la felicidad. ¿Vale? Entonces tiene una influencia notable. ¿Qué ocurre si hay una alteración? ¿Qué ocurre si se pierde el equilibrio? Lo que tienen ustedes aquí a lo que viene siendo su derecha. Pues lo contrario, la alteración del equilibrio, eso se llamará disbiosis. Disbiosis. ¿Qué va a ocurrir eso? Pues bueno, pues por ejemplo, favorece el estrés, va a favorecer una serie de enfermedades, como por ejemplo lo que tienen aquí. Bien en algunos casos puede causarla, bien en otros casos tiene una influencia mayor, menor, más directa o más indirecta. No, tampoco quiero vincular lo que eso veo que se está haciendo, que ya todo se vincula a la microbiota. Y si tienes un problema, el que seas la microbiota, que haya una alteración. No, no, las cosas no son nunca tan sencillas, es algo siempre multifactorial. Ahora, si es cierto, la microbiota sí tiene un peso importante. ¿Qué enfermedades vemos que están relacionadas con esa alteración de las bacterias intestinales, sobre todo? Pues ahí las tienen, se las he resumido en cuatro grupos principales. Por supuesto, enfermedades gastrointestinales. Vamos a tener síndromes de intestino irritado, por ejemplo, enfermedades inflamatorias, como pueden ser colitis, enfermedad de Crohn también estará incluida, infecciones recurrentes, es decir, es más fácil que entren otras bacterias patógenas. Un caso particular es Clostridioides difficile, le suena chino, pero es una de las que causa una bacteria hospitalaria, no, de infecciones nosocomiales, que como se dice, las infecciones que uno sufre dentro de un hospital, que causa la mayor parte de las diarreas hospitalarias, ¿vale? Pues, no, pues favorece que tengas alterada tu microbiota intestinal, que pueda introducirse y asentarse y colonizar esa bacteria y causarte los daños, sobre todo a nivel de las toxinas que genera. El SIBO, como se llama, que es el sobrecrecimiento bacteriano en el intestino delgado, claro, si se fijaron antes les dije en el colon está posterior, es intestino grueso, el intestino delgado va antes, ¿vale? Si hay un descontrol, que no es que haya poco, es que quizás hay mucho, ¿qué va a pasar? Que se va a seguir extendiendo y va a ir a zonas donde no debería estar, y ahí es donde tiene este tipo de enfermedades, ¿vale? Entonces, no, el problema no es solo que perdamos poblaciones buenas o que entren las malas, sino que incluso haya un descontrol a todos los niveles. Y puede ser incluso que se combinen las dos cosas, es decir, se prolifera dentro del intestino las poblaciones más perjudiciales y a su vez desciende significativamente las beneficiosas. Tenemos, por supuesto, alteraciones a nivel inmunológico e incluso de enfermedades autoinmunes, ya la decía antes, que el sistema inmune va a estar comunicándose, más bien las bacterias del intestino comunicándose con el sistema inmune. Hay vínculos incluso con celiaquía, con intolerancia al gluten. Se ha visto también incluso que puede favorecer, o en personas con artritis y con otro tipo de enfermedades autoinmunes más, digamos, del sistema osteomuscular, etcétera, o incluso en el lupus, pues que tienen una microbiota intestinal que está alterada. También se ha visto una relación entre estas enfermedades autoinmunes y una microbiota que no está estable, que no está sana. Alergias y asma, ya se lo nombraba antes, con incluso el parto, que se ha visto determinadas predisposiciones de personas a sufrir estas patologías. Trastornos metabólicos, es decir, de asimilación de nutrientes sobre todo, pues por supuesto, fenómenos de obesidad, de sobrepeso, diabetes, en este caso la de tipo 2, la adquirida, o incluso hígado graso, que no está vinculado con trastornos, en este caso el alcoholismo y similar. E incluso, y lo vinculo con lo de antes, con lo del segundo cerebro, con problemas neuropsiquiátricos, neuropsicológicos. Se ha visto fomentado cuadros de ansiedad crónica y depresión crónica por también tener esa microbiota alterada. Se ha observado también disbiosis intestinal en personas con distintos grados de autismo, e incluso, esto es muy interesante, se ha vinculado con enfermedades tipo Parkinson y Alzheimer. No estoy diciendo que sea la causa, sino que fomenta o que acelera esos procesos. Porque al tener alterada el microbioma y la microbiota intestinal, se están generando unas proteínas que son neurodegenerativas. O sea, que dañan nuestro sistema nervioso y sobre todo el sistema nervioso central, el encéfalo, el cerebro, quiero decir, ¿vale? ¿Y qué ocurre? Pues esas proteínas son capaces de viajar por el nervio vago, que es uno de los nervios, los pares craneales, de los nervios principales que tenemos en el organismo, y claro, el nervio vago conecta, entre otras cosas, parte del sistema digestivo con cerebral. Pues esas proteínas viajan hasta ahí y llegan hasta a nivel encefálico y agravan o aceleran, como digo, fomentan, facilitan que se produzcan todavía con mayor éxito esos fenómenos, esas patologías neurodegenerativas como pueden ser Parkinson o Alzheimer. Y hasta aquí un poco esta parte introductoria de lo que es microbiota. Entonces, dirán ustedes, bueno, vale, entonces podemos tener ese tipo de alteraciones y si somos conscientes o creemos que podemos tener esa modificación, ¿cómo lo solventamos? ¿Cómo volvemos a lo sano? ¿Cómo recuperamos la eubiosis intestinal? Pues bueno, hay tres formas. Ya hemos comentado la primera, tener unos buenos hábitos saludables diariamente, no solo en momentos puntuales. Hay otro caso, lo voy a poner a un menor nivel porque no es tan asequible y accesible para todo el mundo. y no piense, no me voy a poner escatológico, no se preocupen, pero no es de la forma tan directa como se pueden imaginar, que es un trasplante fecal, ¿vale? Es la transferencia de la microbiota de un donante de heces que estén sanas, que tenga una microbiota intestinal sana, a una persona que tiene esa disbiosis intestinal, ¿vale? Pero bueno, como digo, estos son casos puntuales, esto se lleva haciendo ya desde hace más de una década, y la verdad que hay unos resultados bastante importantes. Si me lo recuerdo, creo que en Barcelona fue uno de los primeros, más pioneros, quiero decir, a nivel hospitalario, en que se llevaba estos trasplantes. Y lo que me voy a centrar, porque es lo más asequible, lo más accesible, y que aporta unos beneficios bastante sustanciales, ya derivando un poquito más a esta parte, que son, digamos, aquellas sustancias, elementos que podemos incorporar a nuestra dieta, a nuestra vida cotidiana, y que son unas interacciones bióticas bastante beneficiosas. ¿De qué estoy hablando? Probióticos, prebióticos, la combinación de los dos, que se llaman los simbióticos, y nuevos que han ido surgiendo, que son, digamos, la nueva generación de probióticos, por decirlo de alguna forma, que son los paraprobióticos y los posbióticos, entre otros. No se preocupen, que no voy a desglosarle todos y cada uno de los conceptos, pero sí me voy a centrar en probióticos y prebióticos, sobre todo para que entiendan la parte de allí. Cuando ustedes escuchan esto, normalmente me he dado cuenta de que piensan que es un medicamento, que es un fármaco, que es un antibiótico, que es lo que sea. No. No estamos hablando de nada de eso. Estamos hablando de seres vivos. Estamos hablando de reconstituir esa microbiota aportando de forma exógena, externa, microorganismos vivos beneficiosos, que eso es lo que es un probiótico. Un probiótico no es más que una bacteria, una levadura, también en algunos casos que hay, que va a aportar un beneficio cuando se administra en las dosis o cantidades adecuadas. Que también es cierto, por supuesto, esto está regulado, se tiene que verificar en condiciones experimentales de que no va a producir ningún tipo de daño. Vale, entonces, solamente para que ustedes me entiendan, un probiótico no es más que una bacteria viva, buena, beneficiosa para nosotros, que aportamos de forma externa. Hay muchísimas formulaciones comerciales y que tienen incluso las farmacias, los formatos son distintos, cápsulas, sobres, polvos deshidratados, sobre todo de lo más que he visto yo. No necesita receta médica, por cierto, ni nada, ya les digo, no es un fármaco, no es un medicamento, son bacterias vivas principalmente. Ahí tienen las principales, le he puesto el listado. La mayoría antiguamente se llamaba Lactobacillus, ahora le hemos cambiado los nombres y hemos desarrollado un montón distintos, pero bueno, la inmensa mayoría, Lactobacillus, Lacticaceibacillus, Lantiplantibacillus, y un largo etcétera, bacterias, lácticas en este caso, Bifidobacterium, también hay unas cuantas especies que se usan, Bacillus subtilis hay algunos, bacteria también, Streptococcus thermophilus, Clostridium butyricum, Escherichia coli, no patógena, repito, y de la única que es un hongo, que no es una bacteria, Saccharomyces boulardii, que es bastante interesante porque a veces la recomiendan cuando uno toma antibióticos, como esos antibióticos son bactericidas, es decir, matas tus bacterias, pues en vez de usar probióticos bacterianos, usa probióticos fúngicos, usa levaduras porque no son la diana del antibiótico. Muy interesante. ¿Qué van a aportar estos probióticos? Pues piensen lo que decíamos antes un poco a nivel intestinal. Va a haber lo que llamamos nosotros una exclusión competitiva, es decir, va a haber una lucha entre los probióticos y los patógenos. Lo que les decía antes, el espacio, los nutrientes, porque si entran esas bacterias beneficiosas y comen más rápido que las que son perjudiciales, pues mejor, colonizarán el espacio y no accederán las externas y perjudiciales, como digo, dañinas para nuestro organismo. Generan antibióticos. Pero antibióticos muy selectivos, una serie de sustancias que van a ir contra las patógenas y van a matar las patógenas, también estos probióticos. Van a generar unas sustancias, unos lípidos, unas moléculas muy chiquititas que son ácidos grasos de cadena corta que se llaman, como es el butirato, el propionato, el acetato, etcétera, que son bastante buenas para las células humanas, la va a usar las células humanas como fuente de energía en más de un caso. Regulan, por supuesto, lo que viene siendo el tránsito intestinal y, por supuesto, la microbiota que forma parte. Se ha visto incluso que mejora la producción de glóbulos rojos, para que ustedes me entiendan eso de regeneración eritrocitaria. Ayuda a que se mantenga la barrera intestinal, la mucosa que decíamos antes. Sintetizan vitaminas sobre todo el grupo de B, vitaminas B y vitamina K, como ya les nombré antes. E incluso se ha visto que tiene una acción antineoplásica, anticancerígena. Son capaces de neutralizar, de bloquear sustancias carcinogénicas, cancerígenas, que podrían derivar en cáncer. Probióticos, como les digo, lo podemos conseguir en la farmacia, pero lo que yo les planteo es una forma más cotidiana y que podemos hacer nosotros sin mucho problema. Solo necesitamos los cultivos iniciadores, entre otros. Alimentos probióticos, es decir, alimentos que nos van a proporcionar esas bacterias. Vamos a ir por cosas más ideales, no vamos a ir por los más fermentados, digamos, que requieren pues unos procesos que explicaremos luego. Yogur natural y ojo. Todo lo que voy a hablar, piensen que cuanto menos procesado, mejor. No estoy hablando, con todo respeto, del yogur natural que compra uno en el supermercado. Es porque eso, primero, piensen, que al igual que lo traslado para el queso, si partimos de leche pasteurizada, que es el origen de estos productos lácteos y que son tan comercializados, lo que está pasteurizado, ¿qué quiere decir? La pasteurización no es más que una destrucción térmica, es decir, se aplica calor para matar microorganismos, patógenos y dejar algunos, pero claro, y también nos estamos cargando probióticos que puede haber originalmente pues en esa leche cruda, ¿vale? Sea de vaca, sea de cabra, me da igual, y los estamos perdiendo en el camino. Entonces, a nivel de probióticos, sí, el yogur natural tiene, pero lo que está industrializado tiene poco, al igual que el kéfir industrializado, que la kombucha industrializada, etcétera, ¿vale? Los quesos, más de lo mismo. Los quesos, cuanto más artesanales, mejor. Que vengan pues de la cabra, por ejemplo, de la leche cruda, y que vayan sometiéndose a ese proceso, bien sea un queso fresco, que ustedes saben que el periodo, pues un queso joven, no tiene apenas maduración, un queso semicurado o un queso curado que tiene un periodo de maduración mayor. Los probióticos van a ser distintos, como ustedes comprenderán, según el grado de maduración del queso en cuestión. Y por supuesto vamos a tener un cúmulo de alimentos fermentados que la mayoría o la inmensa mayoría van a venir de Asia. Como decían al principio, pues bueno, ahora se ha modernizado mucho y se ha extendido la, entre comillas, podríamos decir, cultura de alimentos fermentados, pero es que esto no tiene nada de nuevo. Esto, en el caso del kéfir, está descrito en las montañas del Cáucaso, estoy hablando por debajo de Rusia y similar, por encima de Turquía, por debajo de Rusia, sí, por Georgia, Azerbaiyán, etcétera. Estamos hablando de que hay registros de 2000 antes de Cristo, de kéfir. O sea, de moderno no tiene nada. Lo que pasa es que lo hemos descubierto en nuestra zona geográfica a partir de ahora, ¿no? La kombucha, más de lo mismo. Viene de China, más concretamente de Manchuria, que es la región, si mal no recuerdo, al noreste de China. Y lo mismo, hay registros de kombucha desde hace 200 antes de Cristo, 220 aproximadamente, ¿vale? Pues el kéfir estaría ahí, que es lo que les muestro yo aquí, que no es más que principalmente leche fermentada con los nódulos del kéfir, que ahora comentaremos y hablaremos. Tenemos también más a nivel asiático, pues el kimchi a nivel coreano, el chucrut, que es la col fermentada en encurtidos, también el tempeh miso, lo mismo, más asiático, los encurtidos, pepinillos y similar, pues esto también estaría incluido, y por supuesto la kombucha, que en este caso son hojas de té, verde o negro, fermentado, con azúcar que se agrega y ya luego se deja un tiempo. Pues esos son probióticos. ¿Y qué son los prebióticos? Fíjense que cambia una letra, pero el significado ya es relacionado, pero distinto. El prebiótico no es un microorganismo vivo, no es una bacteria viva. Es el alimento que le vamos a dar a nuestra microbiota. Sin los nutrientes, los sustratos, moléculas que van a usar. Fíjense lo que les pongo ahí, que es una de las definiciones que más me gusta porque es más completa. No digerible. Claro, es que ¿dónde tiene que llegar? ¿A la microbiota intestinal? ¿Y por dónde tiene que pasar? Pues desde la cavidad oral, pasando por el esófago, etcétera, estómago, por tanto, la acidez estomacal, y tiene que llegar pasando luego los 7, 8 metros aproximadamente de intestino delgado hasta que llegue al colon, intestino grueso, ¿no? Pues no deben ser digeribles, es decir, no pueden ir degradándose, descomponiéndose por los jugos gástricos, la bilis, etcétera. Y tienen que llegar hasta el intestino grueso, como les digo, principalmente al colon, y ahí se van a fermentar. Es decir, lo van a usar los microorganismos que tenemos ahí como comida, como alimento, y a partir de ahí, pues, donde se generan esos beneficios. Aquí, por supuesto, estamos hablando de moléculas, de sustancias, fructooligosacáridos, conocidos como FOS, no es el FOS canario, ¿vale? Es un acrónimo, también se llaman oligofructosas. Galactooligosacáridos, los de la leche materna también, no lo dije al principio, pero la lactancia va a ser fundamental, y estoy hablando de leche materna, del pecho, quiero decir directamente, no de fórmulas comerciales que son obviamente mucho más pobres. Lactulosa, que es una molécula más sencilla, o la inulina, que ya es una molécula bastante mayor tamaño. Pues, ¿qué beneficios van a tener? Pues claro, si van a fomentar los prebióticos que van a ayudar a nuestra microbiota, incluso se van a combinar a veces con probióticos, en esos simbióticos que les decía antes, pues van a ayudar a que multipliquen, a que proliferen las bacterias beneficiosas que tenemos a nivel intestinal, nos van a ayudar obviamente a generar esos ácidos grasos que decíamos antes, que son fuente de energía para nuestras células, ayudan a absorber mejor los minerales, hierro, calcio, magnesio, fósforo, etcétera. Mejoran, por supuesto, el tránsito intestinal, fenómenos diarreicos, estoy hablando, y similar, de estreñimiento también, que se ha visto bastante, e incluso mejoran la actividad inmunológica y un largo etcétera de funciones como tienen también los probióticos. Entonces, como estamos viendo, importante y de lo mejorcito que puede haber es combinar probióticos y prebióticos. Y si hay unos alimentos probióticos, hay unos alimentos prebióticos, es decir, que nos van a aportar esas fibras, sobre todo, que van a ayudar a que se desarrollen esas poblaciones beneficiosas, esa microbiota. ¿Y qué tenemos ahí? Yo creo que casi todos lo reconocen. Ajo, cebolla, espárrago, cereales tipo trigo, avena también, fruta como el plátano, como la manzana, la miel también, piñas de millo, el millo también, es un importante prebiótico, incluso alcachofas, y hay muchos más como la raíz de achicoria y otras series de plantas, ¿vale? Pues todo esto, con una buena alimentación, podemos ayudar a mejorar la salud intestinal y por ende mejorar la salud de ese holobionte, como les decía antes. Y ya para finalizar, ya no les doy más el coñazo con esta parte teórica tan introductoria, unas conclusiones, una idea de base. Está claro que hay que cambiar un poquito el paradigma, que por suerte se ha ido cambiando en la última década. La microbiota tiene que entrar en la ecuación, tiene de lo que viene siendo el diagnóstico, de lo que viene a ser la salud, porque ya estamos viendo que no lo podemos dejar de lado, está conectado todo. Entonces, es importante tener en cuenta, en consideración y con un valor diagnóstico más que notable y significativo desde el punto de vista estadístico, que hay que estudiar esa microbiota y ese microbioma, y que quizás así pues vislumbraremos mejor la etiología, el origen de determinadas patologías, o incluso cómo podemos mejorar el tratamiento terapéutico. Estamos hablando, como les decía antes, por ejemplo, que eso seguro que ustedes no lo han oído nunca, pero es una cosa que se debería trasladar, siempre que haya estudios previos que la valen, por supuesto. Si una persona está bajo tratamiento antibiótico, ¿qué habría que suministrarle? Probióticos también, porque el antibiótico va a matar su microbiota, pues tendrá que recuperarlo de alguna forma, ¿no? Por eso también es importante, ¿vale? Y con estas ideas termino, y si les parece, pasamos a la parte más pragmática del día de hoy, que no es una charla nada convencional. ¿Hay algún voluntario o voluntaria que quiera salir? ¿Nadie? Sí, puede ser que no lo conozca yo. Pero no, Manolo, ven. Yo no tengo ningún problema. ¿No quieres venir? Ya. No, pero bueno, dije porque hay gente aquí que yo no conozco y si les interesa el tema. Bueno, ¿qué les presento por aquí? Voy a trasladarme. No, creo que no hace falta que me ponga con el micrófono, ¿no? Bueno, para radio sí. Traslado por aquí, si no, o el inalámbrico mejor. Se me escucha. Vale, sí, de sobra, ¿no? La reverberancia que tiene. Bien, pues, como les decía, esta parte de este taller les he traído aquí gracias a mi madre que está aquí presente y a mi tía que no está presente, pero son las grandes traficantes de mi pueblo de alimentos fermentados. En mi pueblo de San Andrés, como ya saben que me han presentado otras veces, pues ahora está de moda la kombucha, el kéfir, y se están creando hasta clanes donde están desarrollando pues distintas variantes, ¿no? Vamos a hablar un poquito con más detenimiento. No los quise desarrollar ahí por esto mismo, porque lo vamos a hablar aquí un poco. ¿Qué es la kombucha y qué es el kéfir? Vamos a empezar por la kombucha. Como ven aquí, tengo una serie de tarros. Voy a empezar con este, que es el principal, que ven ustedes aquí. Creo que se ha... ¿Sí? ¿Se escucha? Ah, vale, se escucha por lo menos a nivel telemático. Pues bien, ¿qué tenemos por aquí en el recipiente? No sé si se fijan que hay una estructura, esta masa, este disco que tienen aquí. Bueno, pues esto es lo que se llama el hongo de la kombucha, que obviamente no es un hongo solo, es una comunidad microbiana muy variada, bacterias acéticas principalmente, pero también hay levaduras, y esto es lo que llamamos en microbiología el cultivo iniciador, es decir, donde están los microorganismos, donde están los empleados, los que van a trabajar. Y nosotros le vamos a suministrar el alimento, a partir del cual los microorganismos que hay aquí modificarán
1: esos sustratos, esas moléculas, esta sustancia, ese alimento que le estamos dando, en lo que luego pues serán esas vitaminas, serán esos prebióticos en algunos casos, los propios microorganismos también que se aportarán al consumir la bebida, pues a nuestra comunidad microbiana, actuarán como probióticos, tenemos antioxidantes, tenemos también antineoplásicos, como le decía, sobre todo polifenoles que están presentes en el té, y un largo etcétera de un contenido nutricional pues muy variado que no quiero tampoco profundizar mucho para no confundirles más. Pues bueno, ¿cómo hacemos la kombucha en este caso? Como digo, bebida fermentada a partir de hojas de té negro o verde. En este caso es de té verde. Les recomiendo, si alguien quiere, que aquí ya sé que hay bastantes personas que ya se dedican por lo menos al kéfir como mínimo, intenten no cambiarlo, aunque hay gente que lo está cambiando y lo fuerza. ¿A qué me refiero? Si te dan el SCOBY, que es como se llama ese disco formado por esa conjunción de bacterias y de levadura, y viene de kombucha hecha con té verde, lo preferible es que sigas usando té verde. Hay gente que fuerza la maquinaria y cambia y le añade de negro similar. Va a ser distinto. No estoy diciendo mejor o peor. Las comunidades microbianas se van a adaptar. Algunas sobrevivirán, otras no, y aparecerán otras nuevas. Entonces, hay gente incluso que ha conseguido con kéfir, pues en vez de partir de leche de vaca, lo están haciendo con el mismo cultivo inicio, con leche de cabra. Incluso gente que está luchándola para conseguir incluso kéfir de agua o kéfir de soja, que ya hablaremos luego de ellos también. Bien, pues entonces, hacemos el té, como les digo. Hacemos el té, dejamos que atempere, por supuesto. Esto trabaja a temperatura ambiente. Si añadimos algo muy caliente, pues vamos a matar gran parte de los microorganismos que hay ahí. Y tenemos que agregarle azúcar, ¿vale? Panela, azúcar más blanca, la típica, como quieran, ¿no? Ese azúcar, esas sacarosas que se van a agregar, no son para nosotros. Son para los microorganismos, por si alguien está pensando, no, yo voy a beberme ahora algo que está súper dulce. No, no, no. Eso no es para nosotros. Eso es para que ellos tengan los nutrientes apropiados para proliferar, desarrollarse y generar toda esa serie pues, de compuestos beneficiosos. Bien, integramos entonces té hecho con el azúcar, agregamos el SCOBY, si no tenemos la biopelícula, esa comunidad microbiana, pues como ustedes comprenderán, no vamos a obtener la fermentación pertinente y lo dejamos actuar. Recuerden siempre en estos casos que el recipiente que sea de vidrio y no se le pone una tapa hermética. Por eso lo ven aquí, algunos sí lo tienen, pero porque no hay microorganismos, digamos, que vayan a modificar nada, pero en estos sí. ¿Por qué se les pone? Pues una telita, a veces hay gente que las hace, o simplemente un papel, una servilleta que se agarra con una goma. Porque fruto de esa fermentación van a generarse gases. Principio físico de cualquier gas, que es que en un espacio se tiende a extender. Entonces, dentro del recipiente el gas va a extenderse, a expandirse. Si está cerrado hermético no puede salir. ¿Qué va a hacer los gases que se van a seguir formando? Se van a acumular y va a estallar el tarro. ¿Vale? Entonces, dejen siempre una tela limpia o una servilleta que vayan cambiando o lo que sea, sujetada por una goma, y eso permitirá que, aparte de que vaya entrando el oxígeno que va a ser necesario para las bacterias acéticas que van a estar en la parte superior del disco, también van a liberarse el dióxido de carbono, sobre todo resultante de la fermentación, y no va a estallar el tarro, ¿vale? Tiene que haber ese intercambio de gas. Siguiente pregunta, ¿dónde lo almacenamos y cuánto tiempo? Bueno, esto es variable. ¿Variable de qué? Va a depender de las condiciones ambientales. ¿Qué quiero decir? La temperatura. No va a ser lo mismo ahora, y más con las olas de calor que vamos a tener, con 30 y pico grados o más, que se va a acelerar todo. A nivel microbiológico hay cosas muy elementales, y el crecimiento microbiano, lo que viene siendo la multiplicación, depende, entre otras cosas, de la temperatura. Más frío, más lento. Más calor, más rápido van a multiplicarse. ¿Vale? Entonces vamos a tener en cuenta que no va a ser lo mismo ponerlo ahora que ponerlo en invierno, cuando hay unas temperaturas más agradables de 18, 20 grados. Lo normal, lo que está establecido, son entre 20 y 22 grados. Les va a sobrevivir a 28 grados, pero va a ir más rápido el proceso. Eso es lo que va a pasar, ¿vale? Luego, ¿Dónde lo dejamos? Pues en un lugar más o menos ventilado. Hay gente que los deja a veces en la despensa y similar. A veces se le da un poquito más el sol, otras veces prácticamente la oscuridad va a ir pues funcionando de la forma adecuada. ¿Cuántos días? Depende un poco de lo que a ustedes les interese. Hay gente que kombucha, por ejemplo, pues lo deja 4 días, 5 días fermentando. Es decir, haces el té, como les digo, lo dejas atemperar, agregas el azúcar bien disuelta y luego incorporas el SCOBY, el disco como les decía antes, dentro del tarro. Lo tapas y lo dejas ahí 5 días. ¿Qué ocurre cuando pasan los 5 días? Pues tenemos lo que tienen ustedes aquí, que esto por lo menos si alguien querrá probarlo, yo les llevo el vaso, no se preocupe, si no quieren salir aquí al escenario. Vale. Y esta ya es la kombucha propiamente dicho. Esta es la bebida fermentada, esto es té fermentado, ¿vale? Que lo van a notar, que aparte de unas trazas que le va a en boca, pues va a notar como si fuera como el té, les va a recordar la infusión de té, obviamente, de piña, porque en este caso mi tía pues lo hizo agregando en una parte del proceso piña deshidratada. Entonces tiene ese toquito también de piña. Hay gente que se le agrega también un poquito de agua con gas, carbonatada, y notan como un poquito, pues ese, como un refresco, pero mucho más suave de gas, quiero decir, ¿vale? ¿Qué beneficios tiene? Pues como le digo, riquísimo en vitaminas, vitamina B1, B2, B6, B12, vitamina C también, tiene un montón de ácidos súper importantes, claro, les va a saber un poquitito ácido. Si son como yo, que no les gusta el ácido, pues bueno, pues ven intentando adaptar el paladar o no dejen periodos de fermentación muy largos. Eso va a pasar con todo, ¿eh? Cuanto más tiempo le dejen, más ácido va a ser. Entonces, si no les gusta, pues el ácido, pues en vez de dejar 5 días, déjelo 3 y prueben a ver. No va a ser lo mismo, obviamente, pero sí que va a tener esos beneficios, como digo. Ácidos va a tener unos cuantos, orgánicos, desde ácido acético, que va a ser el principal en la kombucha, va a tener ácido cítrico, málico, fólico, glucónico, glucurónico y un largo etcétera que no quiero desarrollar, pero bueno, esos ácidos van a permitir pues darle distintas propiedades y entre ellos van a mantener esto estable. Si esto se conserva bien, gracias a esos ácidos no van a crecer microorganismos patógenos. Esto, si se conserva bien, se va a mantener estable. ¿Vale? ¿Qué ocurre cuando tenemos ya esa kombucha y nos la vamos a tomar? ¿Qué se secó aquí con el SCOBY? Bueno, pues van a darse cuenta de lo siguiente. Va a surgir otro, que aquí obviamente no se va a ver, porque este tiene 24 horas, que lo preparamos ayer por la tarde. En la parte superior del líquido, de lo que llaman el té de arranque, que es ese té que les decía antes, atemperado y con azúcar, añaden el SCOBY, el de aquí es el viejo, el que estaba ya antes, el de partida, y por la superficie se va a ir generando un disquito. Primero va a ser chiquitito y luego se va a ir ensanchando, va a ir creciendo. ¿Hasta cuándo? Hasta que el recipiente no le dé para más, hasta que llegue a la pared y se va a quedar de ese tamaño. Y ahí tienen el nuevo SCOBY. Ustedes pueden ir sacándolo con mucho cuidado aquí siempre el tema de la higiene y todas estas cuestiones porque nuestras manos obviamente pues van a estar contaminando el SCOBY. Lo lavan bien y ya luego hacen lo mismo. Y así pues como hacen en el pueblo, pues van traficando legalmente pues kombucha, lo que a ustedes les guste más. Eso por la parte de la kombucha. Con respecto al kéfir, yo creo que la gente tiene más integrado, por lo que me he dado cuenta estos últimos años que me he metido en el tema, sobre todo porque doy asignaturas que tienen que ver con microbiología alimentaria, pero bueno, porque me interesa también. El kéfir creo que la gente lo tiene como más interiorizado. El kéfir también parte de un cultivo iniciador. Necesitamos algo. Lo que pasa es que no va a ser el SCOBY, no va a ser el disco ese que vamos a tener ahí, que es de celulosa bacteriana en este caso, sino que son unos nódulos, que es esto, que tienen ustedes aquí, no sé si en la cámara se va a ver, pero bueno, para que ustedes me entiendan, unos grumos. Son chiquititos, de colores blanquecinos, amarillentos, en algunos casos son más translúcidos, lo he visto en la gente que hace kéfir de agua. Y esto, aquí es donde está la magia, como decíamos antes, donde están los microorganismos. Estos son lo que se llaman los búlgaros del kéfir, los nódulos del kéfir, los gránulos del kéfir, como ustedes quieren llamarlo, a veces se llama el hongo del kéfir. No usen lo del hongo. Hay más cosas. Es más, son más bacterias que hongos. Pero bueno, son como unas pequeñas cotufas, para que me entiendan. ¿Vale? Chiquititas, como unas coliflores, muy chiquititas, pocos milímetros, y ahí dentro tienen sobre todo levaduras en el interior, que son lo que forman ese gel, esa matriz gelificada, y bacterias lácticas, sobre todo. ¿Qué hacemos con el kéfir? Pues bueno, aquí tienen ustedes un kéfir preparado, que este es de 24 horas de fermentación, este se puso ayer. El sustrato de partida, pues si aquí era T, como decíamos, en este caso es más variable, sobre todo suele ser leche. La leche pueden usar la que ustedes quieran. No va a ser el mismo el kéfir de leche de vaca entera semidesnatada que el kéfir de leche de cabra, por ejemplo. Hay gente en el pueblo que está haciendo el kéfir tal cual de leche de cabra. Les puedo asegurar que a nivel microbiológico ya no tiene nada que ver. Repito, no es que sea ni bueno ni malo, sino que las poblaciones que hay ahí se tienen que adaptar a lo que están viviendo. Eso es así de simple en el mundo microbiano. O te adaptas o te mueres, punto. Entonces, aquí en este caso, si mal no recuerdo, es leche entera, fresca y pasteurizada. Entonces, ¿cómo hacemos esto? Esto es lo que quería que hiciera alguien, pero si nadie quiere, lo hago yo. Es que sí, Dalia, no sé si te importa agarrarme el micro porque... Lo que vamos a hacer es una... Gracias. Vamos a hacer una transferencia, un pase, como siempre. Pues, importantísimo. Ustedes saben que yo soy antiplástico, los que me conocen. Pero no nos queda más remedio que usar de plástico. Si ustedes consiguen un colador de madera, extraordinario. ¿Por qué? Los metales, los aceros inoxidables y similares son tóxicos. Los matan. ¿Vale? Entonces, no podemos usar cucharas de metal ni de acero. No podemos usar coladores de acero inoxidable. Eso es tóxico. Los mata. Se van a quedar sin kéfir, sin kombucha, lo que fuere. Entonces, vamos a ver si atino y consigo colocarlo todo. Transferimos. Ya digo, este tiene 24 horas de fermentación. Van a ver ahora que hay una parte más espesa que se va a quedar arriba. Había bastante nódulo, sí, porque yo dije aparte que le pusieran bastante nódulo por si alguien hoy quería llevarse. Y vamos pasando, ven que está cayendo un líquido y hay una parte, está saliendo por fuera un fisco. Da igual, para eso puse el trapo. Yo lo limpio luego. Pues... le vamos dando suavemente y que vaya entrando. No sé si se fijan que no es líquido, o sea, del todo. Ya se nota una consistencia un poquito más espesa. Pues bueno, pues lo que tienen ustedes aquí... vamos a dejarlo por lo menos un poquito por aquí para no perder tanto tiempo. Esto ya es el kéfir. Vamos a ponerlo aquí. De aquí. Vale. Esto ya es la bebida fermentada. Vale. ¿Alguien quiere? Tengo 24 horas. Me gustaría por lo menos que la misma persona probara el de 24 y el de 7 días. Este ya está pasado, ¿eh? Este ya lleva 7 días de fermentación y se pasó ayer mismo. Tengo una voluntaria por ahí. ¿Quieres empezar con el de 24 o con el de 7 días? Como quieras. A nivel de boca, creo que lo mejor es que empieces por el de 24, que es más suave, sobre todo a nivel de acidez, que el de 7 días. Vamos para allá.
2: Sí, porque ya la lactosa ha sido eliminada por los microorganismos.
3: Y eso es el hongo activo de los años 60, ¿eh?
1: Más masivo, mucho más viable. ¿Nombre?
4: Carmen.
1: Bueno, pone el...
4: Carmen.
1: Bueno, pues Carmen, al de 24 horas...
5: Todo.
1: Lo que quieras, si quieres todo. ¿Cómo lo notas? ¿Más líquido, más espeso? ¿Te parece ácido, amargo?
5: Un poquito ácido, como el yogur, sabor de yogur natural. Sí, suave, no sé, está rico.
1: Vale, la textura como más suave, no más líquido. Vamos a probar ahora el siguiente, de sabor y también de cómo queda la textura. 7 días.
5: Un poquito más ácido, pero no mucha diferencia, también te digo.
1: Vale, vale. Perfecto. ¿Tú normalmente, Carmen, tomas bastantes alimentos ácidos?
5: Sí.
1: Vale. Porque si alguien no toma ácidos, le puedo asegurar que la diferencia que va a notar entre uno y otro son abismales. ¿Quién quiere? ¿Quieren? Bueno, esperen que vamos a transferirlo. Pues Pueden tomarlo, por supuesto, personas intolerantes a la lactosa. La leche que ustedes aportan al principio, obviamente tiene esa lactosa, pero los microorganismos, más concretamente las bacterias lácticas que tiene los nódulos del kéfir, van a convertir esa lactosa en ácido láctico, que va a ser uno de los principales componentes que tiene. Ya no es lactosa, ya no les va a alterar, digamos, a nivel intestinal ni similar. Vale, pues vamos a transferir en este caso el de 24... Y luego, gracias, el de una semana. Cuatro y una semana.
6: ¿No tienes una cucharita?
1: Sí, claro, sin problema. Bueno, pues como les iba comentando, el kéfir también, pues lo que es la bebida ya fermentada, también tiene bastantes vitaminas, en este caso vitamina B1, B2, B5, también tiene vitamina C, el ácido láctico, todos esos lácticos también van a inhibir las poblaciones patógenas que puedan desarrollarse, tiene también bastante fósforo, bastante magnesio y bastante calcio, así que es un aporte mineral importante también. Hierro tiene, pero en menor cantidad. Sobre todo el que...
7: Todo para usted.
1: ¿Le gustó?
6: Sí, porque a mí los ácidos me gustan.
1: Pues entonces más le va a gustar el de 7 días.

0: si me permite.
1: ¿Leche de vaca, vaca de cabra?
0: Son cosas distintas. La kombucha es la que se hace con té, que es el líquido, el oscuro anaranjado que ve usted ahí. El blanco es el kéfir. Ese sí le puede agregar usted. Leche de vaca, leche de cabra. Se puede hacer con agua. ¿Cómo se hace el kéfir con agua? Al agua se le agrega azúcar. Los microorganismos usan el azúcar y a partir de ahí consigue esa bebida fermentada. ¿Vale? Entonces usted, depende de lo que le agregue, el sustrato, pues va a ir modificando el producto final. ¿Qué tal está Águeda?
2: Está bueno.
0: Águeda.
3: Está muy bueno.
4: Muy fuerte está.
0: Muy fuerte.
4: Así. Muy fuerte, pero...
2: No, a mí me gusta. O sea, me gustó un montón.
4: Si produce salud, para adelante.
0: Claro.
2: Vamos a ver. Cuando vas a comprar al supermercado, una porquería, ¿no? Que dice... No tiene lactosa, queso sin lactosa, leche sin lactosa. Es el mismo proceso que estás haciendo tú.
0: No, es otra cosa distinta.
2: No puedes confiar en eso sin lactosa. Porque mis médicos me dicen, es una porquería, mejor que la comas con lactosa que comas eso sin... Porque eso no tiene... ¿Qué no sirve?
0: Se refiere entonces, por ejemplo, a leche sin lactosa, que puede haber en supermercado, en un tetrabric que uno compra.
2: Porque yo empecé a comprar el queso sin lactosa, pero después mi cardióloga me dice, si eso es peor todavía, eso no coma eso, es una porquería, según cómo lo hace la industria, que no es, consciente, sí. Que no es consciente de la salud de la gente, sino del negocio, ¿no?
0: No, por supuesto, habrá que ver primero la formulación del producto comercializado, sin duda, y lo que les decía antes. Siempre tenemos que intentar velar por lo artesano, no solo desde el punto de vista comercial, sin duda, para mantener lo nuestro, sino también porque mantiene, digamos, más nutrientes. Los productos, cuanto más procesados sean, pues más alteraciones van a haber y va a haber un empobrecimiento nutricional. Es decir, va a haber menos contenido en nutrientes.
4: Entonces, eso, calcio, vitaminas, complejo B. Y eso, cuando uno compra un kéfir, un kéfir de leche, ¿no? Y viene tapado, esos microorganismos ahí tapados, ¿cuánto duran?
0: Sobreviven, pero hay muchísimos menos. En los kéfir industriales, o kombuchas industriales, o lo que sea, ese proceso normalmente se ha hecho con etapas previas de pasteurización o lo que fuera. Es decir, ya te has cargado una parte de los microorganismos de antes. Habrá, por supuesto que hay, pero muchos menos. Ahí hay muchos más. En los comerciales puede haber 4 especies, 5, 10. Ahí puede haber 100, 1000, 10.000. Hay estudios que ni siquiera saben exactamente todas las especies que hay dentro de un kéfir, y no es el mismo que haga usted en su casa que haga yo en la mía, según si la leche que usamos está lo cual, según el tiempo si le dejamos más o menos. Entonces, cuanto más diversidad, mejor.
2: Para comercializarlo, para yo poderlo usar, ¿quién lo vende?
0: ¿Se refiere a repartir estos cultivos iniciados y lo que sea? Yo regalo. Si usted quiere, esto que traje ahí es para que se lo lleven las personas que quieran. Si usted quiere, esto se de boca a boca. Esto se ha hecho muy tradicional últimamente.
2: No puedo.
0: Sí existen los cultivos iniciadores, los nódulos y el escobio, la kombucha y tantos otros se pueden comprar en internet, por ejemplo. Hay ventas online de esto, pero claro, es que estamos hablando. Lo estuve mirando hasta esta mañana porque tenía curiosidad de ver cómo estaban las ventas de esto online. Estamos hablando de que un disco de Scoby son 25 pavos, tranquilamente. Cuando nosotros aquí los pasamos de forma gratuita, lo que sí es importante es eso, tener pues una serie de recipientes de vidrio, ya ven ahí, estamos usando pues recipientes de espárragos, de aceitunas, etcétera, bien lavados, por supuesto, bien higienizados, sin taparlos herméticamente, sobre todo durante el proceso de fermentación, y ya luego... Todo lo que se use de madera o de plástico, como les decía, evitar metales, acero, y ya con eso uno puede realizarlo en su casa tranquilamente. El caso del kéfir, una cosita, y se lo paso, sería la fermentación, ya hay más variable, hay gente que lo consume a las 24 horas, hay gente

0: que lo consume a los 48, a los 72, o sea, a los 3 días. Hay gente que le gusta a la semana. Eso ya se adapta un poquito al periodo, a lo que usted considere.
1: Bueno, entonces, imaginemos que tú me das un poco de kéfir de eso. Eso yo lo puedo agrandar con leche envasada que vende Mercadona o lo que sea. Se puede... Y porque claro, para conseguir hoy ir al cabrero a buscar leche, pues quién sabe dónde hay un cabrero para pedir, para comprar leche pura, ¿no? Entonces mantiene las propiedades con esa leche que uno compra en Mercadona o donde sea, mantiene las propiedades.
0: La inmensa mayoría sí. Lo ideal obviamente sería a partir de una leche cruda, como le decía. Eso sería lo ideal, sea de cabra o de vaca. Nosotros lo hacemos con leche industrializada. Y dentro de lo que cabe, ni tan mal. Porque es lo que uno, como ustedes bien han dicho, por desgracia, lo más accesible a día de hoy es eso. Ojalá fuera como antes, pero hemos perdido muchas cosas.
2: A ver, ¿tú con qué fin estás haciendo esto? Porque eso de regalar me parece que hoy, como hay tanto materialismo, no sé, me deja medio rara.
3: Yo soy su madre.
0: Pues no tengo ninguna finalidad pecuniaria, ni capitalista, ni similar. La primera que tengo en el día de hoy es que no lo tengo que arrastrar todo a San Andrés. Eso sería lo principal. Si consigo que la gente se lo lleve, ideal cargo menos. Pero en mi caso es por puro interés, porque me parece que hay, se están hablando muchas cosas, me parece bien, pero el problema es que cuando esto se vuelve mainstream, se vuelve moda, pues se están perdiendo otras cuestiones importantes, que es como la calidad que tiene, el proceso en sí mismo a nivel microbiológico, que mi campo, que es a mí lo que me interesa y me compete, y por esto todo mismo. En mi caso, sobre todo, para poner de manifiesto que la microbiología y los microorganismos son determinantes para prácticamente todo. Como decía que el escritor Francis Cumbral, yo vengo a hablar de mi libro. Pues aquí un poco lo mismo, ¿no? Es decir, tengo que defender lo que me toca, que es un desconocimiento tremendo que hay de cosas tan cotidianas o que en el día a día se han convertido pues en eso, en lo normal, pero que la gente ni siquiera está entendiendo bien lo que hay detrás. Y yo creo que uno, cuando entiende las cosas, pues lo saborea hasta mejor.
2: A ver, una cosita. El kéfir que se vende industrial, ¿qué tal es? Porque ahora veo a mi nieto que está entusiasmado con el kéfir y que es muy bueno para la salud y tal. Pero el industrial, ya sabemos lo que es la industria, ¿no? Entonces...
0: Pues el kéfir industrial, como decía antes, es extremadamente pobre en comparación con los que podemos hacer en casa. Sí que tiene un nivel de probióticos, sobre todo lactobacillus y otros géneros y especies principales, pero... preferible, si uno quiere adaptarse, por lo menos no tiene la costumbre, pues bueno, sí, lo puede comprar al principio, pero lo que me he dado cuenta es que todo el mundo al final tiende a hacerlo. Por eso, porque ve que los beneficios son mucho mayores, porque la comodidad es mayor, aunque la gente tiende, es que lo tengo que estar pasando, pero claro, tú defines cuándo quieres estar pasando, no lo vas a hacer todos los días, es cuando a ti te interese. Y, por supuesto, va a ser más barato también.
2: ¿Y en ecología no hay kéfir que pueda...
0: ¿Ecológico quiere decir? Sí. Esto es lo ecológico.
2: Sí, pero en las tiendas...
0: Sí existen más comercializados, pero como digo, cuanto más patentado esté la fórmula, están obligados por la ley a poner los grupos, los probióticos que tienen, las especies, lo que le ponía antes listado, pues está por ley definido ponerlo. Cosa que, por ejemplo, ahí es irrelevante y obviamente el listado de ahí es mucho más infinito. Ese, el ecológico es el artesano, el que uno haga, siempre y cuando, por supuesto.
2: Me refiero al ecológico que compras por ahí, por ejemplo, en Hiperdino, que tiene mucho ecológico, si tiene...
0: Es lo mismo que decía antes, el que se le ponga el adjetivo ecológico, en más de un caso, es para que venda más.
3: Sí, hay
1: preguntas. Tú has hablado de que tú quieres vender tu libro. ¿Ya tienes un libro?
3: No, no, lo decía de broma. No, no.
1: Bueno, habrá algún libro que hable de ese tema y
3: muchísimo,
1: que explique todo eso, ¿no?
3: Muchísimo.
1: ¿Podrías recomendar alguno?
3: Si les interesa, sin duda hay bastantes. Lo que pasa es que se centran en aspectos muy técnicos y, por desgracia, cuando se habla de microbiología, incluso alimentos fermentados, estamos hablando de una bibliografía que es en inglés. Entonces, es muy técnica en inglés. Si usted quiere, yo le busco algo más, digamos, adaptado a lo cotidiano y, por supuesto, que esté en español.
1: ¿Tiene alguna contraindicación el kéfir?
3: No. Dentro de lo que cabe, no. Lo único que yo no recomiendo es si, por ejemplo, si la persona sufre de reflujo gástrico, de problemas de acidez, obviamente ahí está integrando más ácido a su organismo. Entonces, yo, por ejemplo, ahora mismo, por suerte, no estoy con esos momentos de acidez, entonces no tengo ningún problema en tomarlo, pero si uno tiene acidez, sí. Tampoco esto es para empacharse. Esto no es para tomarse todos los días un vaso. Con un pequeño vasito, pues vas bien.
2: Ya sabes lo que tienes que hacer, empezar a escribir el libro.
3: Tengo demasiadas cosas pendientes ahí de escribir. Bueno, te lo cojo.
2: No te olvides.
4: Sí, con lo de la cantidad. Pues yo, por ejemplo, estuve desayunando muchos días seguidos, o incluso meses, pues con una cantidad potente por la mañana, y la suerte de que no te da hambre, en toda la mañana no sientes hambre, la verdad.
3: ¿Pero solo con fruta? Porque yo he visto que el kéfir lo mezcla mucha gente con fruta, sobre todo frutos rojos y similar que lo comentábamos antes incluso.
4: Sí, le echo pues trozos de fruta fresca para endulzarlo un poquito también. Una amiga me decía, a las residencias de ancianos en Centro Europa les dan como un pequeño vasito todas las noches a los residentes, como que con solo una porción pequeñita era suficiente, ¿no?
3: Sí, bueno. No, bastante beneficiosos a nivel de la salud y más en el caso de ese particular. Lo que yo no recomiendo es que sea por las horas de la noche. Pensemos en un proceso digestivo, no deja de ser un alimento, entonces pienso que es preferible que se tome pronto, antes de cuando uno se va a acostar, por ejemplo, o de cenar a las tantas, que tampoco es algo pues adecuado.
4: Y otra duda, claro, yo lo colaba todas las mañanas y últimamente cada dos mañanas, ¿no? Días alternos. Sí. Pero creo que es que, o sea, yo interpreto que los nódulos, digamos, su alimento es la leche que se le pone. Entonces, si vamos a estar tres días o cuatro, hay que ponerle bastante más leche, ¿o no?
3: Habrá que ver primero, Nelio, las proporciones. ¿Cuánto le estás poniendo del nódulo, cuánto le estás poniendo de leche? Eso. Como tú tienes una relación, más o menos. O sea, tienes un tarro, ¿eh? Y tú pones esto, mitad de nódulo, mitad de leche, ¿o cómo haces tú?
4: Más o menos. No lo mido, sino a ojo, como si fuera un arroz con leche clarito, líquido, ¿no?
3: Bueno, pues intenta agregar más sustrato. Prueba, hazlo en un recipiente mayor. Y en vez de agregar la mitad de leche con respecto a nódulos, que sea un tercio de nódulos y el doble de leche. Prueba a ver. Por curiosidad, aunque lo hagas en esos dos días. Porque lo que me decías antes es que no se multiplicaba el nódulo. Tú notabas que se ha mantenido muy estable.
4: Sí.
3: Desconozco si hay otra condición que se esté modificando. Yo lo que optaría por hacer un ensayo de prueba o error sencillo que no nos cuesta nada. Toma un recipiente un poco más grande, agrega los nódulos que son y agrega el doble de leche. Si le agregas el doble de sustrato, quizás las bacterias lácticas, sobre todo que tengas ahí, y levaduras también que van a utilizar la sacarosa, la leche y otra sustancia, pues quizás tiene más alimento para multiplicarse. Y quizás crecer para nosotros es el número que aumente la población. Vale, entonces quizás prueba por eso y ya me vas contando a ver si sirve. Por ahí también
4: me aprovecho para decir que a mí me lo dio Deyanira, Gregorio, y yo a su vez he pasado nódulos de kéfir a varios compañeros y compañeras, o sea que si alguien quiere, digamos así, no de un golpe, porque entonces me quedaría con muy poquito, pero que sí, poco a poco, aquí en el Centro de la Cultura podemos también...
3: Así que aquí también hay traficantes alegales de kéfir. Eso es.
5: Yo tenía una preguntita y es la siguiente. Si tomas estos alimentos, digamos, no tienes después que suplementarte con prebióticos y probióticos comerciales, digamos.
3: No, porque el probiótico sobre todo está ahí. Tú estos alimentos te los tomas porque los probióticos te los están aportando, sobre todo. No estoy diciendo que dejes el resto de la alimentación. Estoy hablando de incorporarlos a una dieta mínimamente sana y adecuada. Entonces los probióticos están ahí. Si ya los combinamos con prebióticos, que son los que comentaba antes, ajo, cebolla, espárragos y un largo etcétera, pues más vas a fomentar el desarrollo tanto de los probióticos que tienes ahí, de los prebióticos, como de tu propia microbiota. Entonces no hace falta ningún tipo de suplemento con, digamos, las fórmulas que existen farmacológicas, porque ahí tienes una riqueza y una diversidad en probióticos mucho mayor que cualquier fórmula comercial y, por supuesto, lo que comentaban antes de productos industrializados.
5: Vale, gracias.
3: Gracias.
4: Sí, más consultas, sin compañero.
6: ¿Qué tal? Buenas tardes.
3: Buenas tardes.
6: Quería preguntarte, para que te haga un cambio en la flora intestinal, ¿durante cuánto tiempo debería tomarse y de qué forma? ¿Sin ayunas, con la comida?
3: Buena pregunta, porque eso es muy variable. Eso depende del individuo, del estilo de vida que tenga, del tipo de microbiota. Para ser exacto, para sacarte un número, un periodo, había que hacerte un estudio de microbiota y de microbioma. Y eso, como ustedes comprenderán, a día de hoy no está, digamos, adaptado para las personas del día a día. Pero, sin duda, habría que mantenerlo un tiempo, porque también habría que ver si la persona que lo toma tiene algún tipo de predisposición a patologías gastrointestinales o predisposición a tener disbiosis, porque habrá que ver también de partida cómo tiene la microbiota. No es lo mismo una persona que tenga una microbiota dentro de lo que cabe estable que una persona que venga ya de una alteración importante, o incluso como pueden ser enfermedades gastrointestinales inflamatorias, como comentaba antes. Hay que valorar caso por caso. No puedo darle una estimación porque es algo mucho más complejo de lo que a priori parece. Como siempre digo, ensayo-error y probar es adecuado. Ya digo, siempre que tengan unos cultivos iniciadores apropiados, que lo mantengan adecuadamente haciéndole esos pases o renovaciones, y uno va probando a ver si encuentra una mejoría, que no todo depende exclusivamente de esto. O sea, hay que combinarlo con todo lo que decía antes. Los hábitos del día a día también va a influir, e incluso el resto de la dieta. De nada sirve que tome alguien tantos probióticos, alimentos fermentados como estos, si luego no incorpora prebióticos que fomenten a su vez a la microbiota. O sea, la mejor es la combinación un poquito. Y uno tiene que ir adaptando. Desgraciadamente, ahí no puedo dar una respuesta contundente porque es a nivel del individuo. Por desgracia, bueno, para bien pienso yo, pero por desgracia porque es difícil determinarlo. Cada individuo es distinto y su microbiota también. Entonces, ¿cómo regulas la microbiota de una u otra persona? Primero tienes que estudiar con detenimiento. Y a partir de ahí, pues, obras en consecuencia.
6: ¿Y sobre tomarlo en ayunas o...?
3: Ah, perdón, sí. Yo me lo he tomado en ayunas. En mi caso particular, a mí no me ha pasado nada. Pero es un poco... Yo no veo tampoco mucha diferencia entre tomarlo con las comidas o en ayunas. Yo a veces, por lo menos alguna tarde, como mi madre también igual, o mi tía, pues te lo tomas y se acabó. No, pero no estás sustituyendo una comida. No estás tampoco, estoy en ayunas y voy a tomarme esto. A ver, si estás en ayunas y te estás tomando esto, ya no estás en ayunas. Eso es un alimento, igualmente. ¿Vale? Entonces, creo que en este caso, por lo menos a nivel de la persona, no influye tanto. Lo único que sí influiría, como les decía, es eso de evitar comer similar a horas de la noche y sobre todo antes de dormir. Eso sí que es importante, sea esto lo que fuere.
6: Ajá, muchas gracias. Exacto.
2: Mira, otra pregunta. Cuando los divertículos están alterados, me gustaría saber si...
3: ¿Puede alterar la microbiota, quieres decir, Aida? O...
2: ¿Cómo?
3: Que si la presencia de divertículos o similar a nivel intestinal puede modificar la microbiota de uno. Sí, no tengo constancia de estudios, pero claro, la diverticulitis, al formarse esos divertículos, pues está modificando la superficie. Entonces, cómo sea colonizada, desconozco. si eso en última instancia pues genera esa disbiosis, esa alteración que decíamos antes, habría que leerlo con detenimiento, sin duda, pero yo creo que se influye.
2: Puede haber, los divertículos pueden provocarte diarrea o te pueden provocar estreñimiento, según sea la persona, ¿no?
3: Claro, en ese caso de esa sintomatología más cuadros gastrointestinales típicos, el suministro de alimentos probióticos puede ayudar. Por ejemplo, le pongo un caso, hay personas en tratamiento oncológico con quimioterapia y similar, que es muy frecuente que puedan tener algún proceso de estreñimiento. Pues si suplementa durante ese periodo de tratamiento en el que el paciente con cáncer oncológico tiene estreñimiento, si le aporta probióticos, pues mejora el tránsito intestinal. Entonces eso es cierto, que si en el caso que la persona sufra de diverticulitis, otro tipo de patología del sistema digestivo, lo tiene. Que
2: por algo lo pregunto.
3: No, ya me imaginaba, pero no quería incidir. Sí puede ser interesante, en tu caso particular, ya tuteándote, que pruébalo. ¿Te gustó? ¿No? Por lo que vi antes.
2: El último, ese de 7 días, era.
3: Ah, ¿a ti te gusta lo ácido? ¿A ti te gusta lo potente? Muy bien.
1: Has dicho que se puede, que se reproduce desde el agua, té, o no sé qué otro.
3: Siempre que añadan azúcar.
1: Y la leche. ¿Tiene las mismas propiedades, sean sustrato u otro con el que se fabrica?
3: No, va a cambiar. Por ejemplo, si uno usa el agua en este caso de kéfir, que se dice, ¿no? Agua con azúcar y se le agregan los nódulos. En el agua no hay lactosa. Entonces es imposible que las bacterias lácticas conviertan la lactosa en ácido láctico, porque no existe. Entonces, sin duda, el contenido nutricional por lo menos va a cambiar. Y por ende, sí que alguna de las propiedades se va a ver modificada. Eso sí es cierto. Va a alterarse un caso y otro. Delia, por cierto, había una chica por antes que quería también preguntar por ahí. No, porque te lo digo que desde aquí, como lo veo todo.
7: ¿Qué tal?
3: Buenas.
7: Enhorabuena.
3: Muchas gracias.
7: Solo una cuestión. Comentaste que habría que hacer un estudio a cada individuo. ¿Dónde se hace ese estudio? ¿Dónde podría acudir?
3: Aquí ahora mismo yo no sé si existe, en el caso de Canarias no lo tengo, la verdad, que bastante claro, si se están realizando estudios, a gente individual de su microbioma, más bien, porque sería todo, ¿no? La microbiota más los genes y todo. En casos de gravedad, pues sí que se puede derivar, pero ya, claro, estamos hablando de que la persona puede tener antecedentes, no están valiendo los tratamientos que se están llevando a cabo, entonces pues habrá que buscar otra vía, como puede ser eso. Quizás haya que incidir ahí en esos casos. Para las personas en el día a día, a día de hoy no, todavía no está tan interiorizado a nivel de la salud, de la infraestructura médica, digamos, y sanitaria, el estudio del microbioma. Todavía es un gran desconocido para muchos y muchas, y me sumo al caso, porque uno siempre tiene que estar aprendiendo. Entonces, cada año vemos cosas distintas. Ahí sí que es cierto que cada vez se están desarrollando unas técnicas analíticas más estandarizadas para estudiar el microbioma. Esa presentación que les puse antes, que cambiaba, que era dinámico, que iba cambiando según la edad, pues aporta ese nuevo enfoque de, vamos, no solo importa, pues vamos a aplicar tal técnica para estudiarlo, sino el momento. Entonces, fíjense en el punto en el que estamos, que ni siquiera somos capaces de decir cuál es el momento o si hay que hacer distintas tomas de muestra y luego analizarlas para ver esos cambios. Todavía estamos un poco en pañales para llegar a trasladarlo a la población el día a día, decir, pues voy a ir al hospital, a la Candelaria, donde sea, a hacerme un estudio microbiómico. Todavía es muy preliminar, pero cada vez se está avanzando más. Por lo menos sí puedo recomendar eso. Unos hábitos saludables, y si ya conocemos que hay pues ese tipo de patologías o alteraciones intestinales, incorporar probióticos de esta vía, pues bastante bien. No tienen por qué ser esto. También lo que hablaba antes de los quesos. También. quesos frescos, quesos curados. Estoy hablando de artesanales, no estoy hablando de los comerciales, ¿eh? Leche cruda, no pasteurizada, efectivamente.
8: Bueno, sobre una pregunta que ya te hicieron, pero no me quedó claro el tema de la cantidad que puedes tomar al día. Otra duda que tengo es que hay algunos sitios que te dicen que puedes cocinar con añadiendo el kefir, pero me imagino que si cocinas y con temperatura no le quitas todo el beneficio, ¿no?
3: Claro.
8: Y luego la última ya, uniendo la kombucha al kéfir, ¿habría alguna forma de tomarlo? Quiero decir, si es el alimento del kéfir, ¿no?, la kombucha, ¿hay alguna forma de tomarlo para que sea efectivo? Quiero decir, si te tomas el kéfir por la mañana y al mediodía la kombucha, eso...
3: Tú puedes tomar.
8: ¿O es junto?
3: Sí, no, sí, sí, a ver, vamos a... Bueno, gracias por tu pregunta. Vamos a ir por partes. Primero, la cantidad. Con cantidad entiendo que te refieres a los nódulos, la relación entre lo que tú le añades más el cultivo, más los microorganismos que tú... No, la leche o lo que sea.
8: Nódulos y 2/3 de leche estaría bien. Y luego también la cantidad que te tomas. Si te tomas un vaso luego para tu... ¿Un vaso grande es perjudicial o no importa?
3: Con respecto al cultivo, a lo que viene siendo la preparación del mismo, lo ideal es que como mínimo pongas la misma cantidad de leche que de nódulos, y te diría que incluso un poco más por eso mismo. Yo he visto casos en los que se pone, yo lo he hecho en clases prácticas con mi alumnado, hemos agregado pocos nódulos y lo hemos agregado pues bastante leche. Claro, tienes que esperar más tiempo para llegar a ese estado final porque todavía hay mucha sustancia, lo que comentaban antes. Por ejemplo, ¿los intolerantes a la lactosa pueden tomarlo? Pues en este caso no, porque todavía hay mucha lactosa. Tienes que esperar más. ¿Cuánta más leche o más? Entonces, eso es variable. Eso lo decide uno. Y además, que volvemos a una cosa que es lo que lo complica todo. Estamos hablando de seres vivos. No estamos hablando de que algo... Esto es así y aquí hay tanto. No soy ni siquiera capaz yo de decir cuánto hay ahí. Y no es lo mismo lo que tenga yo aquí que lo que puede tener usted, etcétera, en su casa. Entonces ya partimos de que cada población va a ser distinta en cantidad. Entonces vamos a ir probando. Con respecto a la cantidad que puede tomar una persona, yo he visto personas que sí, que como bien decía Delia también, se beben un vaso de kéfir, se toman un cuenco con fruta, lo que sea. En mi caso particular, voy a personalizar si no me importa, yo, por ejemplo, yo sé que no, pero no solo porque él no soporta el ácido, digo a nivel de la boca, sino porque sé que me va a dar una acidez terrible, porque ácidos high. Entonces, uno tiene que adaptarlo a sí mismo. Si va bien con un vaso pequeño, pues se toma un vaso pequeño. Y con respecto a la cocina, bien hilado, claro, si la cocina, si la técnica culinaria que uno aplica va con calor, pues, no estoy diciendo que se pierda todo. Pero probióticos, o sea, las bacterias vivas, beneficiosas que hay, más de una la vas a matar. Más de una la vas a matar. Recordemos, hay pasteurizaciones que son a 60 grados, 62 grados. Y estás matando una parte importante de la población bacteriana que hay en esa leche. Pues aquí lo mismo. Dependerá de la técnica culinaria. Por supuesto, cuando haya calor de por medio, vas a matar una parte importante, sino incluso en algunos casos todo. Las poblaciones son más sensibles de lo que parecen, ¿eh? Eso me he dado cuenta yo con el paso de los años. Entonces, hay mucha gente que se la ha echado a perder. Y que tiene otra vez que volver a pedirle pues, al vecino, al familiar, lo que sea, la amistad, que le vuelve a darme unos nódulos, que hay mucha gente me hace así con la cabeza porque son traficantes también, aquí hay unos cuantos.
9: Bueno, yo, o sea, llegué un poco tarde a la conferencia y no sé distinguir lo que es probiótico, biótico, probiota, o sea, yo no entiendo mucho de eso. ¿Podría hacer un
3: muy sencillito,
9: ese tema?
3: Muy sencillito, tres frases. Microbiota, los microorganismos que tiene usted en su cuerpo, que tengo yo, los nuestros. Probióticos, las bacterias buenas que aportamos de fuera. Pro, con la O. Prebióticos, sustancias, no son bacterias, no son seres vivos. ¿Qué ayudan a nuestra microbiota? O sea, el alimento de nuestra microbiota. Eso es el prebiótico. ¿Vale? Microbiota, lo que tenemos nosotros, probiótico, las bacterias que tienen de fuera, prebiótico, lo que le damos de alimento. Ese resumen. ¿Te gustó?
10: El sustrato,
3: siempre. El prebiótico es el sustrato, efectivamente.
8: Sí.
3: ¿Más?
11: A ver, Samuel,
10: Dos cuestiones. Yo no escucho habitualmente a médicos, bueno, habitualmente ni nunca, hablar de esto. Entonces, ¿hasta qué punto esta falta de formación por parte de los médicos? Pues, algunas excepciones, yo me estaba dando la vuelta a Cuño, y Benito Maceira, que hablaba mucho de, bueno, de ciertas cosas y tal, estará también en esta línea, pero bueno, no tengo ni idea. Segundo, ¿hasta qué punto todo esto que nos estás hablando está analizado desde el punto de vista termodinámico? Me refiero, ¿entiendes bien? Todas las leyes, la termodinámica bueno, y todo eso, el colapso y tantas cosas de las que se habla mucho.
3: Bien, desde el punto de vista de la formación, César, te diré que no solo son los médicos, somos hasta nosotros mismos, hasta los que trabajamos en el campo. Vale, entonces es una cuestión mucho más compleja, porque son interacciones entre distintos grupos, algunos desconocidos, otros que no hemos visto nunca cómo interaccionan, y por supuesto no hay dinero para financiación, no hay dinero para proyectos, no hay dinero para investigación. Entonces todo tiene que alquilarse todo. Sí que es cierto que al igual que en el ámbito médico se han ido trasladando pues conceptos e ideas que había ya a nivel experimental científico, como las PCR, los análisis moleculares. Yo creo que más de un médico y médica, sobre todo las nuevas generaciones, ya tiene más integrado eso que médicos de hace 30, 40 años, no, pero porque obviamente no habían unos estudios tan detallados y pormenorizados. Entonces, tiempo al tiempo, y no nos queda más remedio que llegar ahí. Es más, en medicina sí que hay un concepto que creo que los profesionales, y yo que tengo el placer de conocer a bastantes, lo tienen muy claro, y es el de medicina personalizada. Y esto está también dentro, porque es lo que les comentaba antes. Es el al final no es lo mismo en la persona A que en la B, que en la C. Entonces, desgraciadamente, hay que encontrar la forma, la infraestructura, la financiación, los profesionales, que destinen a esa vía de individualizar desde el diagnóstico hasta el tratamiento, etcétera, porque cada persona es un mundo, eso es una realidad. Estoy hablando desde el punto de vista social solo, sino a nivel biológico, está claro. Y a nivel de termodinámica, dentro de del consorcio de la comunidad microbiana, a nivel microbiológico, las poblaciones, cuanto más diversas sean, más estables son, y por supuesto a nivel metabólico, y en este caso, pues, a nivel termodinámico es muy estable. La energía que se genera por un lado se consume por otro, y el calor también. Vale, entonces, si la comunidad microbiana es más diversa, más termoestable será todo, desde el punto de vista metabólico y en este caso físico.
10: ¿Y cómo se integra esto en lo que es muy habitual en el funcionamiento médico? A ver, usted tiene azúcar, usted tiene la presión alta y tal y cual.
3: Bueno, como decía, no es la solución a todos los problemas, es una ayuda más. Uno puede integrarlo. El caso más patente, o dos de los más patentes que yo tengo claro, que se han hecho más estudios, incluso en personas, y se han visto resultados estadísticamente significativos y beneficiosos, positivos, son para el tratamiento de problemas gastrointestinales, suministrar, en este caso, los probióticos, y cuando hay un tratamiento antibiótico, es decir, hay presencia de una infección y se prolonga o se usa un antibiótico de amplio espectro, que decimos, o con una intensidad y potencia elevada, pues claro, para suplir lo que se ha ido perdiendo con ese tratamiento, se complementa con probióticos. Entonces, esos dos casos, tratamiento o ayuda, no, el tratamiento sigue con lo farmacológico, eso no se va a quitar, pero digamos que ayuda, complementa a recuperar aquello que se ha perdido. Eso es un poco el fundamento de todo ello, o mejorar lo que estaba mal desde un principio. Por supuestísimo, no estamos hablando en ningún caso, y espero que no se me ha entendido así, de que esto va a ser ya el tratamiento, la cura de todas las enfermedades. No, eso no es así. No, como les decía antes, no es tan sencillo. Pero sí es cierto que ayuda, que mejora en ese tipo de tratamientos terapéuticos.
10: Mira, y una cuestión, los probióticos que te despachan por ahí, que es muy habitual que haya médicos, que recomiendan probióticos, entonces esas capsulitas blancas y tal que te las pones con, junto con, bueno, con determinadas cosas. A veces probióticos te ponen el tegretol también en paralelo.
3: Sí, son útiles, es lo que decía antes. Los probióticos, en este caso farmacológicos, por ponerle un adjetivo e identificarlo, pues son fórmulas registradas, normalmente puras, o una pequeña combinación de microorganismos y de cepas, o sea, variedades, para que me entiendan, que razas, como se dirían los perros o similar, que se ha valorado que tienen ese efecto probiótico, que mejoran pues todas las cuestiones intestinales y de otro nivel que tenemos. Son útiles, está claro que tienen efecto. Lo que pasa es que digo que luego, quizás en el momento, está bastante bien, pero de cara a un futuro y que se mantenga esa microbiota, esa eubiosis verdaderamente estable, pues lo que decía, fomenta que en vez de meter dos o tres probióticos que sean farmacológicos, que sean pues más diversos de este tipo. Parece que lo estoy intentando vender, pero no es eso, ni mucho menos. Es que microbiológicamente lo más rico y lo más diverso está ahí. No es otra cuestión, no es que yo vaya de naturalista, ni mucho menos. Ni de una parte ni de otra, quiero decir. Pero es que es cierto que ahí a nivel microbiológico la diversidad es muy elevada. Cuanto mayor sea la diversidad, mayores serán los beneficios que hablábamos antes. Mayores aporte vitamínico, polifenoles que son antineoplásicos, ácidos con acción antimicrobiana, minerales más fácilmente asimilables y un largo etcétera de sustancias. Es que yo ni siquiera les puedo decir la composición química exacta que tiene ahí ni esa kombucha de ahí mismo. Soy incapaz. Eso hay que hacer unos estudios pormenorizados cada kombucha y encima según el periodo de fermentación y todo. Entonces, lo que quiero decir, César, resumiendo un poco lo de tu pregunta, son eficaces, está claro que los probióticos que se están mandando, ya digo, fórmulas registradas, son adecuados y sí que sería recomendable en un futuro integrar el alimento que sea. Y ojo, un queso fresco de cabra no tiene por qué ser kefir. Queso fresco de cabra también tiene probióticos. Tiene Lactobacillus, un montón de especies, tiene Lactococcus lactis, tiene Streptococcus thermophilus, mesenteroides, es decir, hay probióticos también en cosas que nos hemos tomado toda la vida, porque ahora como todo el mundo viene de moderno, pero...
4: Una persona en el chat nos escribe, te escribe, si me voy de viaje, ¿cuántos días puedo dejar el kéfir con la leche en el frigorífico? Sin que se
3: pierda. El kéfir en el frigorífico. El kéfir en el frigorífico, los nódulos, lo que va a ocurrir con el frío es que se van a terminar muriendo. Es preferible, vamos a asumir, no sé, un viaje, 7 días, 9, vamos a poner un caso, 7 días. El kéfir que ustedes tienen ahí, que han probado algunos de ustedes, es de 7 días y no hay ningún problema. ¿Vale? Y se deja a temperatura ambiente. El frío tú lo puedes utilizar para almacenar la bebida, el kéfir, lo del final, lo que ya, como hice yo con el colador, lo que has filtrado, eso sí lo puedes dejar, que eso no está estéril, hay microorganismos, o sea, seguirán haciendo un poquito de fermentación, no, pero no tan elevada. Los nódulos no los recomiendo. Lo que vas a provocar con el frío es que se van a morir, es que son muy sensibles estos microorganismos a la temperatura. Hay una parte de la población que se puede mantener, pero gran parte de la misma se van a ir muriendo. Porque no es su temperatura óptima de crecimiento. Son, en más de un caso, son lo que llamamos nosotros mesófilos, es decir, que bacterias que crecen a temperatura ambiente, 20, 22 grados, 25, más o menos. Entonces, cuidado con esos cambios bruscos de temperatura. No los recomiendo para el recipiente donde esté el cultivo. No la bebida, no ya lo fermentado. Eso se puede almacenar. La vida útil ya eso es variable. Cuanto mayor sean los ácidos, pues obviamente te va a durar más porque es más difícil que lo colonicen los microorganismos. Pero con eso hay que tener cuidado. Si ven, por supuesto, al llegar de ese viaje, que en la parte superior, pues están creciendo. En el kéfir, quiero decir que si lo han visto, pues eso. Blanquecino, color crema, ¿veis? No, a veces, si ven una cosa más blanca y peluda arriba o más negra, tírenlo.
4: Sí, bueno, mi experiencia, hicimos un viaje de una semanita más o menos y lo dejé en la nevera con agua y azúcar y cuando llegamos estaba extraordinariamente bien.
3: Pero porque le dejaste azúcar, sí. Bastante, imagino.
4: Sí.
3: ¿Y cómo era de los nódulos que tenías de partida? Bastante.
4: Sí, y lo conservé todo, sí.
3: Vale, bien. Eso es por el azúcar que le dejaste comida.
4: Sí, sí.
3: Pero cuidado con los cambios de temperatura bruscos.
11: Claro. ¿Lo dejas con leche solo?
3: ¿Leche de qué tipo? El que con el que estás usando normalmente.
8: Sí, la que usa normalmente, si tú, por ejemplo, tienes cantidad y quieres dejar de hacerlo, digamos. Uh-huh. Metes en los nódulos en la nevera, en su botito, con un poquito de leche, unos días, y luego lo vuelves a recuperar. No.
3: Puedes recuperarlo. Siempre digo yo, algo va a morir. La cuestión es que no se muera todo completo.
8: Y ya si lo congelas para luego volver a hacerlo.
3: Hay casos en los que se puede congelar, pero lo que ocurre cuando congelas células es que si no tienes una sustancia que se llama anticongelante, el agua que está... Toda célula, como le digo yo a mis estudiantes, es un... Si le quitas la membrana es un charco, porque dentro lo que hay es agua principalmente. Entonces, el agua que le pasa a temperaturas bajas por debajo del cero, ¿en qué se convierte? En hielo. Que nosotros a nivel visual lo pensamos como lo pensamos, pero a nivel microscópico son como un erizo, son 1000 cuchillas. Que tienen dentro. Entonces hay que tener cuidado con el tema de congelar microorganismos, en este caso del kéfir o del que fueran, porque se van a alisar las células, se van a romper desde el interior con los cristales de hielo que se van a formar. Hay casos en los que se congelan y sí que se mantiene algo, pero ahí yo creo que eso todavía es más biocida, o sea, mata más que refrigerarlos a una temperatura de 4 grados de la nevera o similar. Nevera. Así que hay que tener cuidado.
8: Otra pregunta, cuando haces el, le echas su leche correspondiente a los nódulos y tal, ¿sí? ¿Hay alguna que otra vez que se queda como una capa de agua, suero o
3: sí, que arriba? Se desprende. Sí, sí.
8: ¿Y
3: sí.
8: Eso por qué? ¿Porque ha fermentado más de la cuenta?
3: Es por la propia coagulación que tiene algunas proteínas y similar que se va dispersando, pero bueno, no es muy problemático. Yo siempre lo he visto que
8: no,
3: se va,
8: mal,
3: como floculando y se van separando, pero bueno, es normal, se está separando una parte más líquida de una parte más densa y que puede flotar o similar. No hay, o sea, es lo normal. Luego uno lo homogeniza, lo mezcla y ya está.
8: Vale, en cuanto a la kombucha, dijiste de hacerlo con hojas de...
3: Con el té.
8: Pero con la hoja.
3: No, con el té ya pueden conseguirlo ya tal cual.
8: ¿Té que lo compras a granel, por ejemplo?
3: Sí. Hace como cuando haces una infusión, efectivamente. Vale. Tomas el té, ya en el sobrito o lo que sea donde se compre y similar, lo dejas en el agua caliente, los minutos... estándar, lo que esté definido en el té,
8: sí.
3: Y ya obviamente luego lo sacas y lo dejas atemperar, hasta que no esté a temperatura ambiente, pues no lo vas a usar, ¿vale? Lo mezclas luego con el azúcar que vayas a agregar y ya luego con el SCOBY, que es los microorganismos que habíamos dicho antes, y listo. Lo dejas, por supuesto, con el recipiente no hermético, no sellado del todo, para que los gases sigan, para que siga habiendo ese intercambio gaseoso. 5 días, 4 días, hay gente que lo deja un poquito más, siempre vigilando también. Lo de taparlo así de esa forma también es para evitar que entre polvo en suspensión, suciedad y, por supuesto, hongos que van a colonizar. A ver, que es lo que decía antes de eso peludo que puede formarse arriba o negro, ¿no?
9: Hay mucha diferencia de duración en cuanto al sustrato que se le pone.
3: ¿Con respecto al kéfir, kombucha o cuál? En general.
9: Bueno, eso de kombucha yo, para mí es nuevo, no sé lo que es.
3: Bueno, con respecto al kéfir, por supuesto va a haber diferencia. Según lo que uno le añada, las poblaciones que hay adentro cambiarán en consecuencia. Es lo que comentaba antes. Sin duda es importante. Hay gente, por ejemplo, que lo que ha hecho, ha empezado, por ejemplo, para que usted entienda el cambio que ha habido. Ha empezado con los nódulos de kéfir fermentando leche de vaca, X pasos, lo que sea, meses o lo que fuere, y luego ha utilizado esos mismos nódulos para leche de cabra, por ejemplo. Los lavas bien, obviamente, para que no queden restos, y luego se usa. En esos casos, como las dos son leches, aunque el contenido graso e incluso los microorganismos que ya la leche de partida no son los mismos, pero dentro de lo que cabe, las dos tienen lactosa, así que las bacterias lácticas pueden tirar, pueden usarlo y se mantendrán. El nódulo ya será distinto con el paso de las transferencias que se vayan haciendo. Ya la microbiota del nódulo, los microorganismos que hay ahí, van a ser distintos a los originales, sí o sí. Esto va a ir cambiando y cambiará en función de lo que uno le vaya añadiendo. Ojo, no hagan... Hay gente que estoy viendo que está haciendo unos pases, por ejemplo, me comentaban justo esta semana, que ayer me estaban preguntando al respecto, que digo, tampoco yo sea el máximo especialista en la materia, que querían hacer kéfir de leche de soja, me estaban comentando. Y kéfir de leche de soja, y me estaban diciendo, es que han probado con los nódulos de kéfir de leche de vaca y no me ha resultado. Claro, es que vamos a ver, la soja no tiene lactosa, otras cosas. Entonces, ya por definición, va a morir una gran parte de la población de bacterias lácticas que haya, porque no hay sustrato, no hay alimento, no hay comida, pues se van a morir. Entonces, cuidado con esos cambios también. Yo siempre recomiendo, si alguno de ustedes recibe, bien sea la escobia, la kombucha, o bien sea los nódulos del kéfir que sea, empiecen agregando lo que agregaba esa persona. Y ya luego, si quieren, van haciendo pruebas. Generen sus propios cultivos. Eso es muy microbiológico, eso me sonó. Ustedes tienen que tener sus poblaciones. Y ya luego, el paso del tiempo, cuando tengan más cantidad, pues ya van probando, pues separan, dejan una parte para lo de siempre, que sabes que te funciona, siempre que lo mantengas bien. Y otra parte, pues empieza a hacerle perrerías, a ver qué pasa. Y a veces hay gente que ha conseguido ahora, forzando nódulos de kéfir de leche de vaca, ha conseguido forzarlo a kéfir de agua, ¿eh? Así que mucha paciencia, hay que ser muy torrondudo y probar mucho.
4: Una preguntita mientras, no sé si alguien más quiere, la leche fría de la nevera, porque claro, ahora en verano, pues a mí el otro día se me echó, la ponía leche del tiempo, ¿no? Pero con el calor pues se puso ácida y entonces ya la pongo en la nevera, pero claro, me olvido de sacarla con anterioridad y le estoy echando leche fría, eso no es muy conveniente, ¿no? Al kéfir.
3: ¿Que sea fría, quieres decir, por la temperatura?
4: Sí.
3: De forma directa no es tampoco tan significativo. Hay gente que lo deja temperar un poco, pero yo creo que no va a haber un cambio sustancial. Porque además, sobre todo con la temperatura que tenemos ahora, esa leche se va a temperar en un momento.
5: Yo tengo una preguntita. A nivel de acidez, digamos, ¿qué sería más fuerte, el kéfir o la kombucha? Lo digo porque yo tengo reflujo. ¿Qué sería lo más conveniente o da igual?
3: Yo noto, por lo que he probado yo, menor acidez en la kombucha. Estoy notando menos acidez. También porque hay gente que la mezcla con agua con gas. Entonces la estás diluyendo, estás disminuyendo la concentración de ácido que tiene. Lo que va a determinar que sea más ácido o no es el periodo de fermentación. Si uno sabe, como en mi caso, que también lo tengo, reflujo gástrico y similar y alteraciones de ese nivel, yo sé que el de 7 días le puedo subir y no me lo voy a beber. Y si lo bebo será muy poco. Porque a mí sí me noto que me incrementa la acidez si se dejan unos periodos de incubación muy largos. Entonces, en esos casos, lo preferible que dure menos. Pues en vez de ser fermentado una semana, un día, dos días, lo va a notar ácido, sin duda, un poquito. Pero dentro de lo que cabe, no tendrá el mismo contenido de ácido que cuando se deje una semana. Por ahí sí, es rico en ácido, sobre todo en el caso del kéfir, va a predominar el ácido láctico, y en el caso de la kombucha va a predominar el ácido acético, entre otros, aunque hay muchos más ácidos. Vale, entonces, yo recomiendo, si uno tiene problemas de acidez, pues reduzca el periodo de fermentación, que no lo alargues más, porque si lo alargas más ya sabes que va a haber más ácido, es así de simple. Eso es lo que hago yo y a mí ya no me está dando ningún tipo de problema.
10: Bueno, había dejado eso para el final, y es que muchos médicos naturalistas, tío, bien documentados y demás, pues cuando le planteo, oye, pues ¿por qué no se publica un libro sobre tal cosa, bueno, sobre la presión y tal, tantas cosas que ellos prueban? Y lo que dicen siempre es como que la
3: industria,
10: que las campañas que harían los médicos oficialistas y tal serían demoledoras. Es decir, que ¿por qué los médicos oficialistas en general son tan ignorantes?
3: Bueno, vamos, ahí hay que hacer un par de matices, ¿no? Lo primero, siempre y cuando se hagan unos ensayos clínicos y médicos estandarizados, publicados y valorados, pues obviamente no hay ningún problema. Eso es, el primer filtro es ese. Lo demás es absolutamente irrelevante, por supuesto. ¿Qué más? sí es cierto que influye sustancialmente lo que viene determinado por las industrias farmacológicas. Eso sin duda es determinante porque, al igual que la industria bélica armamentística, pues mueve miles de millones a nivel global. Entonces, sí es cierto, y hay ahí nos metemos en cuestiones controversiales, ¿no? Pero hay discrepancias más que notables en la comunidad médica, que también digo que es bueno. Como soy científico, tengo que tener bastante precaución cuando me hablan de medicinas alternativas, porque a veces se está usando ese término, o naturalistas empleados de otra forma, como algo puramente pseudocientífico o acientífico directamente. Entonces, como digo, para mí la valoración es esta: si está publicado, verificado y contrastado, y basándose en el principio de reproducibilidad, es decir, que yo haga eso en cualquier otro lado con las mismas condiciones y me salga el mismo resultado, entonces sí me lo creo. Hasta entonces me da igual que lo diga el catedrático oficialista o naturalista de turno. Si no está publicado, si no está ratificado por metodología científica, no me lo creo ni nada, porque esto no va por dos más de fe, sino que va porque simplemente ni me interesa. Ese es el resumen.
11: Bueno, hemos exprimido a Samuel como si fuera un kéfir. Ahí te hemos exprimido y nos hemos comido todo el kéfir virtualmente. No sé si ya, pues yo creo que ya lo dejamos en libertad condicional hasta la próxima conferencia, que desde luego no dijimos antes que es microbiólogo, que es doctor, que es profesor.
3: Doctor en microbiología, no doctor, no soy médico.
11: En medicina.
3: Cuidado, que siempre me dicen, ¿y qué tengo? No sé.
11: Bueno, y aquí esta madre tiene muchos motivos para estar orgullosa de este muchacho, que encima es joven, peor todavía, para más envidia. Y también pues pertenece a ese colectivo de ámbito, no sé si más allá de estatal, pero estatal seguro, de
3: internacional. Scientist Rebellion es un movimiento internacional. Sí, a nivel global, están en todos los países prácticamente.
11: Rebelión científica, que ojalá que toda la gente que acabe carrera científica en las universidades, pues, en fin, se vincule, ¿no?
3: Sí, necesitamos gente.
11: Pues sí. Y el último segundo, pues, cuéntanos por qué nace y qué persigue Rebelión Científica, en dos palabras.
3: Bueno, en nuestro caso, dada la situación ambiental a nivel global, pues surge que hay un momento determinado, hace unos cuantos años, en el que un grupo de personas del ámbito científico no puede aguantar más, no puede permanecer más en los laboratorios y los despachos. Y toma conciencia de que los profesionales del ámbito científico, del tipo que sea, pues ciencias médicas, sociales, me da igual la tipología, el ámbito, el enfoque, pues tienen que implicarse más con la sociedad, porque estamos en una situación a nivel planetaria, se han sobrepasado ya a nivel global 7 de los límites, de los 9 límites planetarios. ¿Eso qué conlleva? Pues lo que estamos viendo a día de hoy, por ejemplo, en Europa, olas de calor, el nivel que estamos viendo, entre otros, y en el caso de Canarias, dadas las particularidades y la fragilidad inherente a este territorio insular, pues somos más vulnerables, más sensibles a este tipo de alteraciones climático-ambientales. Frente a eso, pues está claro que las instituciones no están tomando partido, ni siquiera están valorando, digamos, las recomendaciones científicas, más que publicadas y constatadas en estudios que han hecho una recopilación pues larga y sesuda y bien profunda de cómo está variando todo esto hacia unos niveles que son ya a día de hoy ya irrecuperables. Frente a eso, pues lo importante es movilizarse, y da igual el ámbito que sea, y de ahí es como surge Scientist Rebellion, Rebelión Científica España, en el caso de lo que formo yo parte más directa, el nodo aquí en Canarias, Rebelión Científica Canaria, que somos un grupo que la diferencia, digamos, con respecto a otros, que somos activistas, sin duda, más de frente o más en la línea, digamos, de infantería, que estamos más de una vez, o más atrás, de la forma que sea, pero actuando aquí en Canarias, en este caso.
11: Bueno, y lo último, quienes quieran llevarse una porción de nódulos de kéfir o de kombucha, pues vénganse para acá, y mira, aquí hay dos amigas, y kombucha. Otro amigo también. Bueno, pues
3: kombucha,
11: Samuel.
3: Yo solo tengo un tarro que puedo dejarles. lo comparten y ya luego el nuevo COVID se lo da la otra persona. ¿No?
11: Un aplauso primero a este muchacho que ha estado 2 horas compartiendo su sabiduría con nosotros. Muchas gracias, Samuel.
3: Muchas gracias,
11: Rodríguez
3: siempre.
11: Martín.
3: Gracias.

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0: Hace 15 años en nuestra familia tuvimos una idea loca. Queríamos cambiar la forma en que la gente vivía la música electrónica. Queríamos llenar los clubs de luz y color, llevar la diversión a la pista, que era un festival fuera a entrar en un mundo de surrealismo, y así nació el Row. Lo empezamos en una nave industrial en Barcelona, después lo llevaríamos a Ibiza, después a Londres, Ámsterdam, Nueva York, cada año en una ciudad distinta, montando un mundo nuevo desde cero. Hoy, 1 de mayo de 2026, montamos el Row más ambicioso de toda nuestra historia. 35.000 personas, 8 escenarios, 70 artistas, 800 personas montándolo 10 días, convirtiendo un parque vacío en una ciudad que solo va a existir 12 horas. Hoy os voy a enseñar todas las caras ocultas de este festival y lo vamos a vivir desde dentro. Pero como no podía ser de otra manera, empezábamos con un gran problema.
1: Pues nada, estamos en el tren, estamos llegando ya a Madrid. He hablado ahora con equipo que tenemos allí y está lloviendo. Hoy es miércoles, quedan 2 días, pero bueno.

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1: Canarias afronta desde este fin de semana la primera subida importante de temperaturas del verano, un episodio que podría prolongarse durante buena parte de la próxima semana y que dejará valores propios del pleno mes de julio en varias zonas del archipiélago. Uno de los aspectos más relevantes será el comportamiento de las temperaturas nocturnas, con temperaturas que podrían llegar y superar los 40 grados, como decimos, con noches tropicales a partir de este sábado. Canarias certifica con el Estado las compensaciones frente a los efectos de la guerra en Irán, que se elevan a 23,1 millón de euros. El próximo martes se aprobará en el Consejo de Ministros esta transferencia específica y singular para el archipiélago. Ya ha dimitido la gerente de la Fundación Puertos de Las Palmas, señalada por su contratación ilegal, Betsabé Morales, secretaria de Acción Electoral, también de Coalición Canaria, en Gran Canaria, ha acabado por dimitir. Lo ha hecho más de 2 meses después de conocer una auditoría formulada por Puertos del Estado que detectó graves irregularidades y entre ellas la ilegalidad de su nombramiento. Podemos Canarias ha dado este viernes un ultimátum al gobierno municipal de Santa Cruz de Tenerife, de Coalición Canaria y Partido Popular, para que inicie de inmediato la retirada del monumento a Franco, después de que el gobierno de España haya ordenado su eliminación en un plazo máximo de 6 meses. Podemos anuncia que si el ayuntamiento mantiene su estrategia de retrasar el cumplimiento de la ley de memoria democrática, ampliará la denuncia presentada hace 6 meses ante la Fiscalía por un presunto delito de prevaricación. Un conjunto de asociaciones de vecinos de Santa Cruz de Tenerife han denunciado la tala de 20 árboles en el barrio de La Salud y no descartan movilizaciones. Domingo López Torres y Lola Suárez son dos nombres propuestos para el Día de las Letras Canarias y el Día de las Escritoras, respectivamente. Sus nombres han sido seleccionados por una comisión de expertos que ha dado a conocer la Consejería de Universidades e Innovación y Cultura del Gobierno de Canarias. Repetimos, Domingo López Torres, figura protagonista del Día de las Letras Canarias, y Lola Suárez para el Día de las Escritoras. El Boletín Oficial del Estado ha publicado este viernes nuevas ayudas para reparar infraestructuras dañadas por emergencias en Canarias. El Observatorio Atmosférico de Izaña de Tenerife cambiará de nombre este mismo mes de julio, tal como lo ha confirmado el Ministerio para la Transición Ecológica y el Reto Demográfico. Comenzará a llamarse a partir de ahora Emilio Cuevas, en homenaje al eminente científico. La Universidad de La Laguna convoca nuevas becas de 500 euros para estudiantes. La universidad abre convocatorias de 40 becas de 500 euros para alumnos de grado o máster en el próximo curso académico. Los trabajadores autónomos de Canarias con un volumen de facturación anual de hasta 50.000 euros ya pueden tramitar la exención total del Impuesto General Indirecto Canario, el IGIC. La jueza ha levantado la orden de detención contra Vito Quiles y le cita a declarar el 20 de julio. La magistrada ha tomado esta decisión tras recibir un nuevo escrito de la defensa del agitador ultra por el que se persona en la causa. Hacienda ha comunicado al juez que investiga las obligaciones tributarias de Zapatero, su mujer y sus hijas entre 2021 y 2025. El juez del caso Coldo imputa también a Jessica Rodríguez y al hermano de Coldo y le cita a declarar el 20 de julio. El defensor del pueblo exige explicaciones a 12 municipios de Murcia por impedir el acceso a licencias de taxis a personas con VIH. Alberto Núñez Feijóo acusa al gobierno de alterar el censo con la ley de nietos, asegura esta ingeniería social no tiene objetivos inocentes. España se consolida como uno de los focos de mayor tensión inmobiliaria de Europa. Los precios de la vivienda en España han crecido más del doble que en la Unión Europea en el último año. Y la mayor sociedad de neumología del mundo pide prohibir las encimeras de cuarzo y critica las tácticas de esta industria. Presidenta encargada de Venezuela, Delcy Rodríguez, sobre los reísmos recientes, ha dicho que inmediatamente el Estado venezolano se activó.

0: Saludos, bienvenidos a la trapera de hoy viernes, día 3 de julio del año 2026. Por aquí tengo a César Rodríguez, está aterrizando ahora en los rodeos y está de regreso a Radio San Borondón. Está tomando posesión de su asiento en cámara lenta, se pone los cascos y 3, 2, 1...
1: ¡Pero qué mentirosa!
0: Buenos días, César.
1: ¡Dios mío! ¡Dios mío!
0: Bueno, estamos hoy
1: pero
0: en la
1: ¿esto
0: trapera...
1: qué es? Eso es un pecado. Tú sabes que mentir es pecado.
0: Después
1: sobre
0: de...
1: todo a personas serias y mayores
0: no,
1: como
0: aquí
1: yo.
0: No, aquí no se miente. Estamos en un, tras un paréntesis por el que tenemos que pedir disculpas. Ayer jueves no entró en directo Radio San Borondón. Bueno, sí entró Radio San Borondón, pero no La Trapera, el programa La Trapera en directo. Y hoy sí que regresamos como cada día, como todos los días del año, pues a partir de las 11, entre 10 y media y 11 de la mañana aproximadamente. Hoy rapidito nos vamos a ir con una rueda de prensa que va a empezar en unos instantes, el de la Plataforma Bolivariana de Canarias, donde van a presentar a la opinión pública su posición ante la crisis humanitaria causada por el doble seísmo en Venezuela el pasado 24 de junio. Así que desde la Sala San Borondón se va a ofrecer en directo esta rueda de prensa y nosotros la vamos a retransmitir, como no puede ser de otra manera, para todos los oyentes. Así que, César, si te parece, tal como habíamos previsto, vamos a poner un instante de música para darle la entrada a los compañeros y compañeras de la Plataforma Bolivariana de Canarias.
1: Pues sí, tal como tú habías previsto, pues vamos a poner...
0: Tal como el equipo de producción de La Trapera había previsto.
1: Unipersonal, bueno. El equipo unipersonal de La Trapera.
0: Eso sí que es mentira. Bueno, pues nos vamos con un poquito de música y en un minuto ya estarán con todos nosotros Anselmo Fariña y David González.
1: Yo mis temas, cuando yo canto, por lo menos 4 minutos.

0: rueda de prensa convocada por la Plataforma Bolivariana de Canarias, en la cual vamos a dar a conocer nuestra posición en cuanto a la situación ahora mismo en Venezuela tras los tremendos terremotos que se sufrieron en la tarde-noche del 24 de junio del mes pasado. Nuestra anterior convocatoria la tuvimos que hacer también en unas circunstancias dramáticas para Venezuela. En aquellos momentos, el pasado 3 de enero, nos despertábamos en Canarias, ¿no?, con la noticia de que Estados Unidos, después de 4 meses de bloqueo, recuerden que se había impedido el acceso de ninguna aeronave al espacio aéreo venezolano, se había iniciado la incautación de cuantos barcos salían con petróleo de Venezuela, se había agravado un sistema de sanciones que llevaba desde el año 2014 en marcha.
1: Y el asesinato de más de 100 pescadores.
0: Sí, efectivamente, en un contexto de asesinatos de más de 100 pescadores en las aguas del Caribe y del Pacífico. Bueno, pues en ese contexto se había producido un bombardeo masivo sobre instalaciones estratégicas, la intervención de una fuerza militar, la muerte de algo más de 100 personas como consecuencia de esa intervención militar norteamericana y el secuestro del presidente de Venezuela, Nicolás Maduro, y la diputada Cilia Flores, que a fecha de hoy continúan en esa situación de secuestro en una prisión del estado de Nueva York en Estados Unidos. En ese contexto de sufrimiento inducido al pueblo venezolano, que recordemos que llevó incluso a una emigración masiva inducida desde el exterior, se producen los terribles acontecimientos del pasado 24 de junio. Un terremoto en el que la cuantificación de sus consecuencias empieza a producirse ahora, ¿no?, cuando se ha podido empezar a valorar los resultados de esas sacudidas de la tierra. Lo primero que tenemos que saludar es la respuesta solidaria que ha recorrido todo el mundo. Primero, la propia Venezuela. El pueblo organizado en Venezuela se ha hecho cargo de intentar ayudar por todos los medios a los compatriotas afectados por esta catástrofe. En segundo lugar, el propio Estado venezolano ha intentado dar respuesta. Tenemos que ser conscientes que en ese contexto de un terremoto, que hoy sabemos, por ejemplo, el dato de que prácticamente todo el aparato de Estado en el estado de La Guaira murió. La gobernación, muchos miembros de lo que podría haber organizado una primera respuesta, fueron víctimas de la propia catástrofe, ¿no? Pues en ese contexto, con rescatistas afectados en sus propias viviendas, con sus familiares también afectados, tienen que empezar a hacerse cargo de las consecuencias de ese terremoto. Hay que tener en cuenta que esas son las circunstancias en las que se tiene que empezar a organizar la resistencia. Recordemos, con un Estado que ha sido debilitado como consecuencia de un sistema de llamadas sanciones que han significado la incautación de fondos en el extranjero, la imposibilidad de acceder de forma normal a los suministros imprescindibles para que un Estado funcione, en ese contexto en el que hay que empezar a organizar la respuesta al terremoto. Y aún así, lo que estamos viendo es que se intenta transmitir por todos los medios que en Venezuela lo que hay es, primero, un Estado fallido. Bueno, perdón, primero, toda una serie de mensajes que intentan aumentar el pánico entre la población. Recordemos, por ejemplo, el falso anuncio de tsunami que provocó que en un momento en que había una primera respuesta inmediata al terremoto, quien estaba en esas tareas, ante ese falso anuncio de tsunami, las abandonan e intentan ponerse a salvo de algo que no iba a suceder. Segundo lugar, esa idea de que el Estado no está presente. Aquí no hay nadie. Tercer lugar, que si está presente es para impedir que llegue la ayuda. Lo que dice la Organización de las Naciones Unidas es que el Estado venezolano está organizando la respuesta al terremoto. Pero da igual. Da igual lo que diga la Organización Mundial de la Salud, lo que diga la ONU. Parece que finalmente lo que se impone en nuestro entorno es el discurso trumpista en el que se desautoriza a los organismos multilaterales. Da igual que haya habido 143 estados que hayan mostrado su solidaridad con Venezuela y que eso se ha traducido activamente en la presencia en el terreno de rescatistas de más de 40 países. Da igual, todo eso da igual. Lo que interesa es resaltar la angustia de una familia que no está adecuadamente atendida, que seguro que son cientos de familias las que se sienten de esa manera. No me quiero ni imaginar lo que podría pasar en nuestro entorno en caso de una tragedia de ese calibre. No, da igual la experiencia que hayamos tenido en el mismo Estado español de cómo se utilizan las catástrofes para generar la angustia en la sociedad. Da igual nuestra propia experiencia, que cuando sucede en otro país del cual la imagen que se ha transmitido durante todos estos años es que aquello es un caos, que no hay manera de que aquello funcione, desde una visión racista y clasista de superioridad frente a un pueblo que se está organizando, pues como eso es lo que se quiere, esa imagen es la que se quiere transmitir, se quiere ver en el terremoto no una desgracia para el pueblo venezolano, sino una oportunidad para acabar con el proceso revolucionario bolivariano contra el cual se está moviendo todo el sistema de prensa dependiente de los grandes medios internacionales desde el primer momento en que Hugo Chávez llega al gobierno de Venezuela. Yo dejo ahora la palabra a David.
1: Bueno, primero que nada, para ratificar el agradecimiento del compañero Anselmo a los medios que hoy asisten a esta rueda de prensa. Yo quiero hacer lectura de el documento, ¿no?, que queremos que se conozca en la sociedad canaria, porque recoge elementos fundamentales de la reflexión que nosotros hacemos en este momento, ¿no? En este momento gravísimo que está sufriendo el pueblo venezolano, porque a la tragedia natural, ¿no?, que significa un terremoto doble con todos los efectos destructivos que conlleva, esa circunstancia de un terremoto doble, uno de 7.2 y después remató uno de 7.5, aparte de ese elemento destructivo, tenemos que enfrentar hoy, ¿no?, el otro elemento destructivo, que es el papel, ¿no?, de la comunicación al servicio del imperialismo, tratando de socavar las bases del gobierno venezolano, del Estado venezolano, para poder imponer su agenda imperialista de dominio y de saqueo y de rapiña de los bienes de la República de Venezuela y sus recursos naturales. Entonces voy a dar lectura al documento. Ratificamos, este documento es de la Plataforma Bolivariana de Canarias. Canarios con Venezuela por la paz y la soberanía. Ratificamos nuestra solidaridad con el pueblo venezolano y denunciamos las maniobras del imperialismo estadounidense y europeo. La tarde del 24 de junio del 2026, Venezuela fue sacudida por dos terremotos de magnitud 7.2 y 7.5 grados en la escala de magnitud de momento, ocurridos en apenas 39 segundos de diferencia. Desde entonces, decenas de réplicas han continuado sembrando terror y destrucción. La catástrofe ha sido devastadora. Cientos de edificios han colapsado, dejando atrapadas a una cantidad indeterminada pero muy elevada de personas bajo los escombros. Las infraestructuras viales, hospitales, el puerto de La Guaira, carretera, el aeropuerto de Maiquetía, sistemas de conducción de agua, tendido eléctrico y torres de comunicación han quedado gravemente afectadas, al igual que gran cantidad de viviendas, lo que agrava una situación humanitaria ya de por sí crítica, causado por los daños de las sanciones y la guerra económica en contra de Venezuela. Esta tragedia natural, sin embargo, no puede ser analizada como un hecho aislado. Ocurre en el contexto de una agresión imperialista en curso que tuvo un momento clave el 3 de enero del 2026, cuando el Comando Sur de los Estados Unidos ejecutó un bombardeo sistemático contra infraestructuras estratégicas de la República Bolivariana de Venezuela, acompañado del secuestro del presidente constitucional Nicolás Maduro y de la diputada Cilia Flores. Este acto de guerra, que viola flagrantemente el derecho internacional y la Carta de la ONU, encontró en los sismos un acelerador exógeno letal. A las condiciones, duras condiciones que está viviendo el pueblo venezolano, se sumó esta tragedia, ¿no? La ola de solidaridad que ha surgido en todo el mundo refleja los mejores sentimientos de la humanidad. Cientos de especialistas han llegado desde diferentes países, incluido el Estado español y la mayoría de las naciones de América, para unirse a las tareas del rescate, atención a las víctimas y reconstrucción que el Estado venezolano y el pueblo organizado a través de las comunas. Junto a la misión médica cubana ya desplegada al país, iniciaron desde el primer momento. Expresamos nuestras más sentidas condolencias y solidaridad al pueblo venezolano, especialmente a quienes han perdido sus seres queridos y a quienes aún esperan noticias de los desaparecidos. Sin embargo, en esta dramática coyuntura no podemos pasar por alto una serie de hechos que evidencian la crueldad del imperialismo. La cobertura informativa de los grandes medios de comunicación en los países de Occidente o del Occidente colectivo se empeñan en instalar una narrativa de Estado fallido e incapaz y repite en bucle imágenes de los primeros momentos como si nada avanzara, al tiempo que se omiten la realidad de que Venezuela sufre por más de una década un bloqueo criminal por parte de Estados Unidos y la Unión Europea. Obvian completamente esta información. Las sanciones económicas y legales, que incluyen la imposibilidad de disponer de los ingresos derivados de las exportaciones petroleras, han impedido el mantenimiento de infraestructura, la adquisición de maquinaria, insumos médicos y personal cualificado, siendo responsables directos de la vulnerabilidad actual. Esa situación del bloqueo al que han sometido a Venezuela y al pueblo de Venezuela es responsable en gran medida de las deficiencias que hoy pueda tener el Estado venezolano en resolver los problemas de los venezolanos. Nuestro pueblo canario tiene un vínculo histórico especial con la República Bolivariana de Venezuela, que se remonta a tiempos del colonialismo español. No hay persona en Canarias que no tenga seres queridos en Venezuela. Por eso debemos entender que nuestro gobierno canario ha tenido un rol de colaboración permanente con los sectores más reaccionarios de la ultraderecha venezolana. Sectores que, como quinta columna, han hecho el juego sucio con Estados Unidos, solicitándole medidas coercitivas contra el gobierno legítimo, aportando al gobierno yanqui una narrativa llena de falsedades que ocultan la violencia salvaje que ejercieron estos sectores de ultraderecha contra los sectores populares chavistas, y presentando a las víctimas de esa violencia como víctimas de la represión del gobierno, y a los delincuentes victimarios como perseguidos o presos políticos para justificar las medidas coercitivas. Nuestra televisión autonómica participó en eso, en esa guerra informativa de terror psicológico en contra del pueblo y del gobierno venezolano. La ayuda más eficaz que el mundo podría brindar a Venezuela sería sin duda la devolución de los recursos que le han sido incautados ilegalmente. Más de 1.600 millones de euros retenidos por la Unión Europea en los fondos de Euroclear en Bruselas. Las 31 toneladas de oro valoradas en 1.000 millones de dólares y que están secuestrados en el Reino Unido, y las cuentas bloqueadas en toda Europa que tienen miles de millones de dólares del Estado venezolano, que en realidad es del pueblo venezolano. Los miles de millones de dólares, ¿no?, que le han sido robados por el gobierno estadounidense de la central de la petrolera venezolana en Estados Unidos, que es Citgo, ¿no? Junto a los miles de millones de dólares de la República y de PDVSA retenidos por la Reserva Federal estadounidense. A esto se suma que desde la incautación del petróleo venezolano, desde la intervención imperialista de enero pasado, los ingresos se depositan en cuentas de bancos extranjeros controlados por el Departamento del Tesoro estadounidense y no en el Banco Central de Venezuela. Presentarse como el mejor aliado de Venezuela mientras se mantiene el secuestro de sus máximas autoridades y se sostiene el régimen de sanciones es un acto de un profundo cinismo, y lo denunciamos aquí. La agresión imperialista no se limita al plano económico y militar. El intento de desplegar fuerzas de tarea bajo la coartada de la ayuda humanitaria, disfrazado bajo la excusa del discurso de responsabilidad para proteger, encubre la vocación intervencionista de Washington para hacerse con el control absoluto de puertos y aeropuertos, lo que le permite consolidar la ocupación de facto. Frente a esto, la dirigencia bolivariana, el mando interino y las Fuerzas Armadas Nacional Bolivariana despliegan su resistencia institucional y está gestionando la emergencia con una multilateralidad soberana. Agradecemos los equipos técnicos de rescate que lleguen con sinceras y únicas intenciones de ayudar. El único ánimo que debe alentar a los equipos técnicos de rescate llegados al exterior son las intenciones de ayudar sinceras, pero consideramos que cualquier equipo de rescate y asistencia enviado para ayudar en las tareas de salvamento se debe subordinar a las autoridades legítimas del país. Rechazamos las segundas intenciones que pretenden aprovechar la desgracia para configurar bajo presiones un protectorado como forma de administración colonial. Basta seguir el ejemplo de la solidaridad procedente de China, Rusia y Cuba, que actualmente

0: Fotógrafo Alfonso Shanahan. Sus más de 1.200 páginas contienen más de 13.000 voces y frases del acervo canario rural y urbano. Edición de la Dirección General de Cultura y Patrimonio Cultural del Gobierno de Canarias y el Centro de la Cultura Popular Canaria.
1: El Centro de la Cultura Popular Canaria ha obtenido el máximo reconocimiento institucional de este archipiélago, el Premio Canarias 2025 en la modalidad de Cultura Popular.
2: Gracias a quienes así lo han determinado. Gracias a todas las personas que estuvieron y a todas las que están haciendo posible la amplia labor del centro. 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
1: Canarias afronta desde este fin de semana la primera subida importante de temperaturas del verano, un episodio que podría prolongarse durante buena parte de la próxima semana y que dejará valores propios del pleno mes de julio en varias zonas del archipiélago. Uno de los aspectos más relevantes será el comportamiento de las temperaturas nocturnas, con temperaturas que podrían llegar y superar los 40 grados, como decimos, con noches tropicales a partir de este sábado. Canarias certifica con el Estado las compensaciones frente a los efectos de la guerra en Irán, que se elevan a 23,1 millón de euros. El próximo martes se aprobará en el Consejo de Ministros esta transferencia específica y singular para el archipiélago. Ya ha dimitido la gerente de la Fundación Puertos de Las Palmas, señalada por su contratación ilegal, Betsabé Morales, secretaria de Acción Electoral, también de Coalición Canaria, en Gran Canaria, ha acabado por dimitir. Lo ha hecho más de dos meses después de conocer una auditoría formulada por Puertos del Estado que detectó graves irregularidades y entre ellas la ilegalidad de su nombramiento. Podemos Canarias ha dado este viernes un ultimátum al gobierno municipal de Santa Cruz de Tenerife, de Coalición Canaria y Partido Popular, para que inicie de inmediato la retirada del monumento a Franco, después de que el gobierno de España haya ordenado su eliminación en un plazo máximo de 6 meses. Podemos anuncia que si el ayuntamiento mantiene su estrategia de retrasar el cumplimiento de la ley de memoria democrática, ampliará la denuncia presentada hace 6 meses ante la Fiscalía por un presunto delito de prevaricación. Un conjunto de asociaciones de vecinos de Santa Cruz de Tenerife han denunciado la tala de 20 árboles en el barrio de La Salud y no descartan movilizaciones. Domingo López Torres y Lola Suárez son dos nombres propuestos para el Día de las Letras Canarias y el Día de las Escritoras, respectivamente. Sus nombres han sido seleccionados por una comisión de expertos que ha dado a conocer la Consejería de Universidades e Innovación y Cultura del Gobierno de Canarias. Repetimos, Domingo López Torres, figura protagonista del Día de las Letras Canarias, y Lola Suárez para el Día de las Escritoras. El Boletín Oficial del Estado ha publicado este viernes nuevas ayudas para reparar infraestructuras dañadas por emergencias en Canarias. El Observatorio Atmosférico de Izaña de Tenerife cambiará de nombre este mismo mes de julio, tal como lo ha confirmado el Ministerio

0: Para la transición ecológica y el reto demográfico. Comenzará a llamarse a partir de ahora Emilio Cuevas en homenaje al eminente científico. La Universidad de La Laguna convoca nuevas becas de 500 euros para estudiantes. La universidad abre convocatorias de 40 becas de 500 euros para alumnos de grado o máster en el próximo curso académico. Los trabajadores autónomos de Canarias con un volumen de facturación anual de hasta 50.000 euros ya pueden tramitar la exención total del Impuesto General Indirecto Canario, el IGIC. La jueza ha levantado la orden de detención contra Vito Quiles y le cita a declarar el 20 de julio. La magistrada ha tomado esta decisión tras recibir un nuevo escrito de la defensa del agitador ultra por el que se persona en la causa. Hacienda ha comunicado al juez que investiga las obligaciones tributarias de Zapatero, su mujer y sus hijas entre 2021 y 2025. El juez del caso Coldo imputa también a Jessica Rodríguez y al hermano de Coldo y le cita a declarar el 20 de julio. El defensor del pueblo exige explicaciones a 12 municipios de Murcia por impedir el acceso a licencias de taxis a personas con VIH. Alberto Núñez Feijóo acusa al gobierno de alterar el censo con la ley de nietos. Asegura esta ingeniería social no tiene objetivos inocentes. España se consolida como uno de los focos de mayor tensión inmobiliaria de Europa. Los precios de la vivienda en España han crecido más del doble que en la Unión Europea en el último año. Y la mayor sociedad de neumología del mundo pide prohibir las encimeras de cuarzo y critica las tácticas de esta industria. La presidenta encargada de Venezuela, Delcy Rodríguez, sobre los reísmos recientes, ha dicho que inmediatamente el Estado venezolano se activó.
1: Esta resistencia bajo asedio coincide además con una maniobra de distracción global. El reciente cruce de ataques entre Estados Unidos e Irán en el estrecho de Hormuz, desde una perspectiva rigurosa, la reapertura de este frente en Oriente Medio busca saturar la atención internacional y fragmentar la respuesta del bloque multipolar para garantizar a Washington impunidad en el Caribe y consolidar el asalto a la mayor reserva de hidrocarburos del planeta. Ese es el objetivo del imperialismo. En este escenario, los grandes aparatos de difusión con sede en España, Prisa, Vocento, Unidad Editorial, Planeta, cumplen una función clave dentro de la superestructura ideológica del capitalismo. Ejecutan una triple operación de manipulación. Normalizan el crimen de guerra y el secuestro presidencial mediante eufemismo. Ocultan el impacto acumulado a las sanciones, presentando la precariedad como incompetencia endógena. Y aíslan mediáticamente la tragedia del Caribe del conflicto en Hormuz para impedir que la opinión pública conecte los puntos de una misma estrategia global de dominación. Exigimos el cese inmediato de todas las sanciones y bloqueos contra Venezuela. Exigimos la devolución de todos los fondos y activos ilegalmente incautados. Exigimos la liberación del presidente Maduro y de la diputada Cilia Flores. Exigimos el retorno de la gestión y control de los beneficios del petróleo al pueblo venezolano y al gobierno venezolano. Rechazamos cualquier intento de intervención militar o injerencia extranjera bajo cualquier pretexto. Nuestra solidaridad con el pueblo venezolano es inquebrantable y nuestra denuncia del imperialismo estadounidense y europeo es firme y contundente. La mejor ayuda que podemos brindar es levantar nuestras voces contra la injusticia y exigir el respeto de la soberanía y la autodeterminación de Venezuela. Venezuela vencerá. Plataforma Bolivariana de Canarias.
2: Quedamos
1: Continúa el compañero Anselmo.
2: Sí, bueno, quedamos a su disposición para cualquier pregunta que nos quieran plantear. Vale, si no, sí insistir en cómo transmitir esa necesidad que muchas personas sentimos, ¿no?, de cooperar con el pueblo venezolano en estas circunstancias, ¿no? En una sociedad como la canaria, tan estrechamente vinculada con Venezuela, donde tenemos relaciones familiares directas con personas en el terreno, no solo de ahora, ¿no?, sino especialmente en los últimos años, ¿no?, donde este sistema de bloqueo y de incautación de ingresos que denunció el compañero David, que también hemos incluido en nuestro comunicado, ha ido acrecentando día a día las dificultades para que el Estado venezolano haga frente a las necesidades de su pueblo, se ha ido tejiendo una red de solidaridad, de envío de ayuda económica, de envío de medicinas, de envío de todo tipo de ayudas, ¿no?, que hace que muchas personas tengan sus propios mecanismos para atender a sus familiares. Es comprensible que la primera respuesta ante esta tragedia sea la de acudir a los puntos de acopio, llevar medicamentos, llevar ropa, llevar alimentos. Nosotros hacemos un llamamiento a lo que entendemos que es la solidaridad más efectiva. Porque claro, no solo es gestionar esa ayuda aquí, donde hay que clasificarla, hay que hacerla llegar, y una vez que llega allá también hay que ver si realmente responde esa buena voluntad que ha impulsado nuestra respuesta, si responde a la necesidad concreta que se tiene de unos medicamentos u otros, si son medicamentos que van a caducar, los alimentos que hemos mandado, si en este proceso de llegar allá llegan en buenas condiciones. Entonces nosotros animamos a que la solidaridad se haga a través de las donaciones en metálico. Y además animamos a que esa solidaridad se haga no generando trabajos añadidos, sino incorporándose a los mecanismos que ya están probadamente demostrando su eficacia. En concreto, llamamos a que se usen dos vías de solidaridad. Una es a través de una cuenta que funciona en el Estado español. Es una cuenta en la Laboral Cusha de un colectivo que agrupa a movimientos solidarios de distintos puntos del Estado, también de aquí de Canarias, por supuesto, ¿no? La cuenta, digo el número, es la ES77-3035-0025-8402-5013 8140. También se puede hacer un Bizum en la opción donar a ONG al 13989. El concepto es Ayuda Venezuela. Los fondos ingresados en esta cuenta están directamente relacionados con el movimiento de las comunas organizadas en Venezuela. Por tanto, va a responder a las necesidades que el sistema de comunas va detectando en su propio ámbito. La otra posibilidad de donaciones que nosotros también animamos es en relación con un colectivo, el colectivo SODEPAS, que junto a los centros comunitarios de aprendizaje está brindando atención psicológica a las familias afectadas por el terremoto. Porque además de la destrucción material, hay que entender lo que está significando ahora mismo para la sociedad venezolana en su conjunto, hayan sufrido impacto directo o no del terremoto en sus bienes, en su entorno familiar. La sociedad venezolana en su conjunto se encuentra impactada por la perspectiva de futuro. No solo por lo que ha sido la destrucción, sino por la tarea colosal que tiene por delante el pueblo venezolano para reconstruir su país después de esto. Entonces, si lo que queremos hacer es colaborar con SODEPAS y estos centros comunitarios de aprendizaje, la cuenta que además permite desgravar en caso de que se tenga esa intención, es a una cuenta cuyo titular es Solidaridad para el Desarrollo y la Paz. El IBAN es ES 42 1550 0001 2900 03 50 92 21. También se puede hacer a través de Bizum, lo mismo en donaciones, ¿no? Al 06944, hay que incluir Venezuela, nombre, DNI y domicilio. Además de eso, el propio gobierno venezolano, en cooperación con el Banco de Desarrollo de América Latina y el Caribe, la CAF, y de su Fondo para la Recuperación y Reconstrucción de Venezuela, sugiere la posibilidad de realizar una transferencia a la Cooperación Andina de Fomento, CAF, ¿no?, al número de cuenta 3009-6066. El banco beneficiario que aparecerá es el Mercantil Banco Sociedad Anónima de Ciudad de Panamá, Panamá. El SWIFT es el MPANPAPA, y la moneda en la que hay que hacer la transferencia a esta cuenta es en dólares norteamericanos. El concepto que hay que poner en la transferencia es Fondo para la Recuperación y Reconstrucción de Venezuela. Existe la posibilidad de que se le reclame que la transferencia haya que hacerla a través de un banco internacional. En esos casos las posibilidades son tres bancos, pero para no alargar, les recomendamos que a través de Venezuela No Está Sola entren en esa plataforma web y ahí encuentran toda la información relativa a esta forma de poder transferir fondos a Venezuela. Pero insistimos, más allá de los 5 millones de euros que la Unión Europea dice que está dispuesta a destinar a la recuperación de Venezuela, lo que tiene que hacer la Unión Europea es levantar de una vez la incautación de los fondos Euroclear que hay ahora mismo incautados en Venezuela. Abrir la posibilidad de que el Estado venezolano pueda comprar directamente en cualquier país de la Unión Europea los insumos que sean necesarios para abordar hoy la atención de la emergencia, pero pasado mañana el comienzo de la reconstrucción. Estamos hablando en el caso de Euroclear de nada más y nada menos que 1.300 millones de euros, es decir, 260 veces la cantidad que la Unión Europea dice estar generosamente dispuesta a poner a disposición de las autoridades venezolanas.
1: Y que son del Estado venezolano.
2: Además, es que es un dinero que es del Estado venezolano, que está bloqueado, porque en diciembre pasado, en fecha tan reciente como en diciembre de 2025, la Unión Europea reiteró el mantenimiento del régimen de sanciones y de incautación de activos hasta enero de 2027. No deberían esperar ni un minuto más para desbloquear todos esos fondos que no son de ellos. Lo mismo tenía que hacer el Banco de Inglaterra, permitiendo al Estado venezolano disponer de las más de 30 toneladas de oro que hay depositado en el banco como respaldo en su momento, en un momento de normalidad, para las transacciones internacionales del Estado venezolano. Ahora mismo, como consecuencia de aquella estrambótica operación de inventarse una jefatura de Estado alternativa en la personalidad de Juan Guaidó, aquello llevó a que estados como el Reino Unido desconocieran a las autoridades legítimas de Venezuela y dijeran que quien tenía que decidir sobre el uso de esos fondos era ese fantasma autoproclamado presidente con el respaldo vergonzoso, tenemos que recordarlo, entre otros, del presidente del gobierno actual, Pedro Sánchez, al que le exigimos que en lugar de estar animando la reiteración de las sanciones contra Venezuela, dedique sus esfuerzos diplomáticos a que la Unión Europea levante esas sanciones. ¿Qué decir del papel de los Estados Unidos en todo esto? No solo bombardea al país, no solo secuestra al presidente y a la diputada Cilia Flores, sino que además roba toda una serie de activos de valor más que suficiente para poder afrontar con garantías la reconstrucción del país, y ahora mismo impone un régimen de pago por las exportaciones petroleras donde mantiene en su poder el dinero generado por ese comercio. Exigimos que también el gobierno de los Estados Unidos permita que las autoridades venezolanas gestionen todos esos activos. Es la mejor ayuda que se puede dar ahora mismo a Venezuela. Entendemos la necesidad de la solidaridad individual y la animamos. Proponemos estas vías a las que di antes lectura. Pero creemos que la clave está en que se normalice la situación de Venezuela en el contexto de las relaciones internacionales y se le permita al Estado venezolano la disposición de las ingentes cantidades que se le han incautado ilegalmente.
1: Yo quiero concluir mi parte de la intervención haciendo una reflexión, ¿no? ¿Qué sentido tienen todas esas medidas en contra de Venezuela, ¿no? La gente que tiene familia en Venezuela aquí sabe la odisea, ¿no?, que representa enviar dinero a Venezuela. Eso es producto de las sanciones. Eso es producto de las sanciones. Venezuela no tiene ahora mismo ni capacidad para comprar mascarillas, ni para comprar guantes, porque se lo tiene prohibido, ¿no?, el sistema este de las mal llamadas sanciones, que no son más que medidas coercitivas unilaterales, por parte no solamente del gobierno estadounidense, sino también por parte de la Unión Europea, que es cómplice de esta situación terrible de haber sometido al pueblo venezolano a la situación que está viviendo, ¿no? Porque la magnitud de la tragedia se ha multiplicado precisamente por la incapacidad del Estado venezolano de poder atender de una forma inmediata, ¿no?, con recursos abundantes, la situación de emergencia que se está viviendo, ¿no? Ahora, la gente se preguntará, ¿pero por qué tanta maldad? ¿Es que son perversos y son malvados? Sí, eso es exactamente así. Les importa nada el derecho humano, les importa nada la vida de las personas. Pero no es solamente por eso. Es fundamentalmente porque tienen un proyecto de dominio, ¿no?, sobre los países que, como Venezuela, tienen recursos energéticos, tienen recursos minerales, tienen recursos de todos tipos. Y, por supuesto, que no se pueden permitir el ejemplo, ¿no?, de países dignos como Cuba, como Nicaragua o como Venezuela, que le han puesto valor para enfrentarse al imperialismo y proponer un modelo de sociedad diferente donde sean las personas las que sean beneficiarias de las riquezas de su país y de su trabajo. Ese es el trasfondo. El trasfondo no es que haya un gobierno malo, malísimo y perverso y malvado de el régimen, como lo llaman. El tema es que están interesados en destruir y debilitar al Estado venezolano para poder apoderarse de los recursos naturales del país. Esa es la razón. Y el pueblo canario que tiene tanto apego emocional y tanto afecto por el pueblo venezolano, por razones históricas, debería ser consciente de esa situación. Y viendo los ingentes esfuerzos de las personas aquí tratando de hacer llegar ayuda humanitaria a Venezuela, lo que deberían de pensar es que la mejor forma de que Venezuela pueda superar el estado crítico en que está ahora por un fenómeno natural devastador, es que se levanten las sanciones, las injustas e ilegales sanciones en contra del pueblo venezolano, para que el pueblo venezolano mismo sea capaz de reconstruir su país y construir la sociedad que quiere. Muchísimas gracias.
2: Muchas gracias.
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4: Canarias afronta desde este fin de semana la primera subida importante de temperaturas del verano, un episodio que podría prolongarse durante buena parte de la próxima semana y que dejará valores propios del pleno mes de julio en varias zonas del archipiélago. Uno de los aspectos más relevantes será el comportamiento de las temperaturas nocturnas, con temperaturas que podrían llegar y superar los 40 grados, como decimos, con noches tropicales a partir de este sábado. Canarias certifica con el Estado las compensaciones frente a los efectos de la guerra en Irán, que se elevan a 23,1 millón de euros. El próximo martes se aprobará en el Consejo de Ministros esta transferencia específica y singular para el archipiélago. Ya ha dimitido la gerente de la Fundación Puertos de Las Palmas, señalada por su contratación ilegal, Betsabé Morales, secretaria de Acción Electoral, también de Coalición Canaria, en Gran Canaria, ha acabado por dimitir. Lo ha hecho más de dos meses después de conocer una auditoría formulada por Puertos del Estado que detectó graves irregularidades y, entre ellas, la ilegalidad de su nombramiento. Podemos Canarias ha dado este viernes un ultimátum al gobierno municipal de Santa Cruz de Tenerife, de Coalición Canaria y Partido Popular, para que inicie de inmediato la retirada del monumento a Franco, después de que el gobierno de España haya ordenado su eliminación en un plazo máximo de 6 meses. Podemos anuncia que si el ayuntamiento mantiene su estrategia de retrasar el cumplimiento de la ley de memoria democrática, ampliará la denuncia presentada hace 6 meses ante la Fiscalía por un presunto delito de prevaricación. Un conjunto de asociaciones de vecinos de Santa Cruz de Tenerife han denunciado la tala de 20 árboles en el barrio de La Salud y no descartan movilizaciones. Domingo López Torres y Lola Suárez son dos nombres propuestos para el Día de las Letras Canarias y el Día de las Escritoras, respectivamente. Sus nombres han sido seleccionados por una comisión de expertos que ha dado a conocer la Consejería de Universidades e Innovación y Cultura del Gobierno de Canarias. Repetimos, Domingo López Torres, figura protagonista del Día de las Letras Canarias, y Lola Suárez para el Día de las Escritoras. El Boletín Oficial del Estado ha publicado este viernes nuevas ayudas para reparar infraestructuras dañadas por emergencias en Canarias. El Observatorio Atmosférico de Izaña de Tenerife cambiará de nombre este mismo mes de julio, tal como lo ha confirmado el Ministerio para la Transición Ecológica y el Reto Demográfico. Comenzará a llamarse a partir de ahora Emilio Cuevas, en homenaje al eminente científico. La Universidad de La Laguna convoca nuevas becas de 500 euros para estudiantes. La universidad abre convocatorias de 40 becas de 500 euros para alumnos de grado o máster en el próximo curso académico. Los trabajadores autónomos de Canarias con un volumen de facturación anual de hasta 50.000 euros ya pueden tramitar la exención total del Impuesto General Indirecto Canario, el IGIC. La jueza ha levantado la orden de detención contra Vito Quiles y le cita a declarar el 20 de julio. La magistrada ha tomado esta decisión tras recibir un nuevo escrito de la defensa del agitador ultra por el que se persona en la causa. Hacienda ha comunicado al juez que investiga las obligaciones tributarias de Zapatero, su mujer y sus hijas entre 2021 y 2025. El juez del caso Coldo imputa también a Jessica Rodríguez y al hermano de Coldo y le cita a declarar el 20 de julio. El defensor del pueblo exige explicaciones a 12 municipios de Murcia por impedir el acceso a licencias de taxis a personas con VIH. Alberto Núñez Feijóo acusa al gobierno de alterar el censo con la ley de nietos. Asegura esta ingeniería social no tiene objetivos inocentes. España se consolida como uno de los focos de mayor tensión inmobiliaria de Europa. Los precios de la vivienda en España han crecido más del doble que en la Unión Europea en el último año. Y la mayor sociedad de neumología del mundo pide prohibir las encimeras de cuarzo y critica las tácticas de esta industria. La presidenta encargada de Venezuela, Delcy Rodríguez, sobre los reísmos recientes, ha dicho que inmediatamente el Estado venezolano se activó.
3: Rueda de prensa formidable que debe marcar el camino que tienen que seguir todas las organizaciones de izquierda y de luego muy en particular los pueblos que se mueven en el ámbito de la izquierda, como es el caso de la octava isla de Venezuela. Bueno, el programa de hoy, pues ya saben, ha comenzado con esta rueda de prensa para que ya saben, como comentaban los dos compañeros, Anselmo Fariña y el amigo David de la República Bolivariana, pues la rueda de prensa estaba planteada para presentar a la opinión pública su posición ante la crisis humanitaria causada por el doblete sísmico en Venezuela el pasado 24 de junio. Bueno, dentro de un momentito iremos con Meme Sosa. A continuación, sobre las 12:30, Elizabeth Hernández Falcón. El pasado 29 de junio, una representación del STEC Intersindical Canaria mantuvo una extensa reunión de trabajo de más de 3 horas y media de duración con el consejero de Educación del Gobierno de Canarias. Pues se trata de hacer el balance de la misma y detallar todos y cada uno de los temas que se trataron. Sobre la 1:00 p.m. hablaremos con Enrique Espir, responsable de la Federación de Servicios a la Ciudadanía de Comisiones Obreras en el sector de ambulancias. El personal de ambulancias se ha concentrado en toda Canarias hoy por un convenio digno. Las movilizaciones forman parte del calendario de protesta del sector ante el bloqueo del convenio colectivo y para reclamar mejoras laborales, reconocimiento profesional y salarios dignos para los técnicos en emergencias sanitarias en Canarias. Después les ofreceremos la rueda de prensa internacional que ha dado Delcy Rodríguez ayer jueves. Hablaremos, como siempre, con Carmen Delia. Hemos estado cubriendo la rueda de prensa del Ayuntamiento de La Laguna referida a la presentación de los actos conmemorativos del centenario de la agrupación cultural San Sebastián de Tejina. Les haremos llegar las declaraciones tras la reunión de Ángel Víctor Torres con la plataforma del 5% y sindicatos de educación. Fernando Clavijo asiste al acto de presentación de los, bueno, de los bonos de transporte de La Palma. Después hay un acto del PSPC en Gran Canaria, convoca un mitin contra la guerra imperialista, contra el último recurso que les queda al capitalismo senil actual, capitalismo de la muerte, por la revolución socialista, por la única salida ante la barbarie que vivimos. Como ya saben, organizada por el PSPC, pero con la participación de nuestro compañero Pepe Rivero, José Manuel Rivero, de Cristina Cardoso, miembro del Departamento Internacional del Partido Comunista Portugués. Bueno, ya saben que el martes acabó el proyecto, hermoso proyecto de leyendo a Alfonso García Ramos, pero tenemos grabaciones que queremos irles ofreciendo. Por ejemplo, en el Centro Penitenciario Tenerife 2 ya les ofrecimos algunas cosas, pero ustedes ya saben que tiene un especial interés este centro. Las jornadas LGTBI organizadas por UGT en Madrid. La clausura está a cargo de Yolanda Díaz. Pablo Agustín Duy, ministro de Derechos Sociales, Consumo y Agenda 2030, por un lado, inaugura junto a la ministra de Inclusión, Seguridad Social y Migraciones y portavoz del gobierno a la cuarta conferencia iberoamericana ministerial de Asuntos Sociales y Desarrollo Inclusivo en el Centro Cultural Oscar Niemeyer en Avilés, en el Principado de Asturias. Atiende a los medios de comunicación en el marco de la cuarta conferencia iberoamericana ministerial de Asuntos Sociales y Desarrollo Inclusivo en el Centro Cultural citado Oscar Niemeyer en Avilés del Principado de Asturias. Una grabación que tenemos desde hace días y que hemos querido ofrecerle, pero bueno, y ayer tuvimos esos inconvenientes técnicos que por única vez pues nos obligó a suspender digamos el directo de la trapera. Perdón. Por otro lado, la base, el programa La Base, ya lo saben, de Canal Red, habla de Mandami, cómo congela, saben, el que ganó en Nueva York, congela el alquiler y su candidatura arrasa. Y se plantean si avanza la izquierda en Estados Unidos. Bueno, después hay muchos más temas pendientes de días anteriores y al final, como saben, siempre el resumen de noticias y el informativo. Bueno, por cierto que queremos lo que le hemos venido hablando, pues a ver si cada hora o con la periodicidad que surjan las noticias se las ofrecemos de manera que no falte ninguna noticia por conocer en el marco de la trapera.

0: Bueno, ¿alguna noticia relevante de última hora, Anabel?
1: Bueno, noticias, vámonos, si te parece, con la rueda de prensa del Ayuntamiento de La Laguna que daban hoy por la mañana.
0: Y que ha cubierto nuestro compañero Diego Darias Jerez.
1: Sí, señor. Pues vamos a escucharle, luego comentamos algunas noticias.

0: vamos a ver si se superan estas dificultades para escuchar. Sí, ya se ha superado.
1: San Sebastián. Bueno, sí, agrupación folclórica, dije, ¿vale? Agrupación cultural San Sebastián. Y encima, son tantas agrupaciones folclóricas las que tiene este municipio, vamos. Pero bueno, no todas tienen, todas las agrupaciones culturales que tenemos, pues tienen el honor de tener 100 años. O sea que estamos de especial celebración durante todo este 2026, que fue cuando se empezó a fraguar esta banda, ya por 1926, pero que realmente, ¿no?, tocó, hizo su primer concierto en 2027, ¿no? Agradecer la presencia de mis compañeros, tanto de Fran Hernández, Sergio, Domingo, Fanny, que es otra tejinera también, que la tenemos por aquí, encima vinculada, muy vinculada a la banda. Bueno, a todos los compañeros, al concejal también de Cultura, que tengo conocimiento que se incorporará en breve, que viene de una reunión. Y sin más, a mí me gustaría pues agradecer todo ese trabajo que ha hecho durante todos estos 100 años con las diferentes juntas directivas que ha tenido la banda, y que actualmente pues recae esa presidencia en la compañera Cristi, porque han hecho un trabajo magnífico y sitúan a la banda de San Sebastián como una de las más importantes que tenemos en nuestro municipio, y yo diría también que incluso en Tenerife y en Canarias. Su palmarés así lo demuestra, que no solamente han realizado conciertos, tocatas en nuestras islas, sino también incluso adquiriendo, consiguiendo títulos fuera de Canarias. Recuerdo que en Valencia y, ¿no?, en otros certámenes en Toledo en los que han participado. Por lo tanto, me gustaría que las primeras palabras pues fueran de agradecimiento a todas esas personas que han contribuido a que la banda pues tenga ese palmarés, y que el pueblo de Tejina y todo nuestro municipio pues sienta ese orgullo que sentimos por nuestra banda, ¿no? Ahora le voy a dar paso a Abraham, creo, que ha sido el encargado de realizar este logotipo por el 100 aniversario, y él nos va a adentrar un poco en cómo ha sido esa creación. Y posteriormente también tomará la palabra Cristi, que ella nos contará pues toda la programación que va a acontecer con respecto a este 100 aniversario, y nos dará todos esos detalles. Luego tendrán un poquito de tiempo para que realicen cualquier pregunta. Muchas gracias.
2: Buenos días a todos. Nada, en primer lugar, agradecer que estén aquí igual. Y nada, no sé si podrían poner el vídeo, porque para poder explicar bien lo que es la imagen del...

0: El logotipo del centenario intenta representar pues los 100 años de tradición de la banda y sobre todo el nexo de unión que tienen con el pueblo de Tejín. Al final, cuando una banda está presente en un pueblo, es casi el punto central de las fiestas, de las tradiciones, y queríamos representar eso. Entonces, a partir de un logo principal, que es el que aparece al final del vídeo, que es la formación en semicírculo de la banda, pues se representa la banda, pero también se hacen otros pequeños logotipos, otras imágenes que representan no solo a lo que es la banda, sino también al pueblo de Tejina, a través de la tradición de los corazones, en el que está muy presente la agrupación, formas representativas como puede ser el propio San Sebastián o el Atalaya de Tejina. Y nada, realmente es buscar representar al pueblo de la mejor manera posible. También agradecer a la agrupación por contar conmigo, porque muestran una implicación y un compromiso con la cultura más allá de la música. Es una apuesta por el arte, la cultura, y seguir apostando por no solo los artistas que componen su banda, sino también por el arte del municipio y por el diseño y la cultura del municipio, más allá de todas las nuevas tecnologías que pueden hacer que nos dejen a un lado. Nada, eso, y le doy paso a Cristi.
1: Buenos días, le estaba diciendo a Dailos que he visto el vídeo 100 veces y ahora me tocó emocionarme un poco al verlo ahí en la pantalla. Bueno, buenos días a todos y a todas. En primer lugar, quiero agradecer al excelentísimo Ayuntamiento de San Cristóbal de la Laguna que nos abra hoy las puertas de esta casa para presentar un acontecimiento muy especial para el pueblo de Tejina y para la cultura de nuestro municipio. Como presidenta de la Agrupación Cultural San Sebastián de Tejina, es para mí un enorme orgullo anunciar la celebración del centenario de nuestra banda de música. Hablar de nuestra banda es hablar de la historia de Tejina desde su creación hace 100 años. Ha acompañado la vida de varias generaciones de vecinos y vecinas, poniendo música a nuestras fiestas, tradiciones y también a nuestros momentos más emotivos. 100 años formando músicos, transmitiendo valores y llevando el nombre de Tejina y de La Laguna con orgullo dentro y fuera de nuestra tierra. Este centenario no pretende ser únicamente una mirada al pasado. Queremos que sea, sobre todo, una celebración del presente y una apuesta decidida por el futuro de la música y de la cultura. Por ello, hemos preparado un amplio programa de actividades que se desarrollará a lo largo del año. Ya estamos celebrando el primer curso de perfeccionamiento instrumental con la participación de reconocidos maestros como Javier Llopis, Eloísa González, Oreste de Armas, Adán Delgado y Francisco García, ofreciendo una oportunidad única de formación para nuestros músicos y para los estudiantes de toda Canarias. El próximo mes, coincidiendo con las fiestas patronales de San Bartolomé, viviremos uno de los momentos más especiales del centenario, con un concierto junto a los Sabandeños. Un encuentro entre dos referentes de la música canaria que nos hace especial ilusión compartir con todos los asistentes. Además, el programa incluye un recorrido expositivo por estos 100 años de historia, una semana cultural con motivo de Santa Cecilia, en colaboración con todas las asociaciones culturales y musicales de Tejina. Un encuentro vecinal en la Plaza de Tejina, un emotivo homenaje a los músicos fallecidos y a todas aquellas personas que han dejado una huella imborrable en nuestra historia. Un concierto extraordinario de Navidad con los alumnos de nuestra Escuela de Música, y culminaremos esta celebración con un gran concierto de clausura en el Teatro Leal, en el que reuniremos a directores y músicos que han formado parte de nuestra banda a lo largo de este siglo de vida. Queremos que este centenario sea una celebración compartida, porque la historia de nuestra banda no pertenece únicamente a quienes hoy la integramos, sino a todo un pueblo que la ha sentido siempre como parte de su identidad. Por último, quiero expresar nuestro más sincero agradecimiento al excelentísimo Ayuntamiento de La Laguna y al Gobierno de Canarias por su apoyo y compromiso con este proyecto. Gracias a su colaboración, este centenario será una oportunidad para poner en valor el intenso patrimonio cultural que representa nuestra banda y para seguir construyendo otros 100 años de historia, de formación, de música y de servicio a nuestra comunidad. Muchas gracias.
0: Bueno, si tienen alguna pregunta, pues Cristi estará encantada de responderle.
2: Cristi, si es para Cristi.
0: Sí, ¿no? Para Abraham, si es el logo, o cualquier otra.
3: Sí, no, está muy nerviosa, claro. Pero que todo ha salido muy bien. Son 100 años, claro, 100 años es un amplio recorrido en la historia de una institución como esta. Preguntarme por cuáles serían para ustedes los momentos más intensos e importantes de la historia de esta entidad. No sé si a lo mejor es muy atrevido, pero me gustaría saber si hay alguno o algunos a lo largo de esta historia que destacaría.
1: Para nosotros, o sea, todos los que formamos parte de la Agrupación Cultural San Sebastián, la gran mayoría pertenecemos al pueblo de Tejina y muchos, casi todo el pueblo de Tejina ha formado parte de la agrupación. Entonces, el hecho de estar significa que nuestros padres, nuestros abuelos, nuestros bisabuelos también, porque 100 años ya son bisabuelos, pues formaron parte de la agrupación. Entonces, es bastante emotivo. Como estaba diciendo, ver el vídeo... me ha emocionado a mí y seguro que a mis compañeros también, y ya lo hemos visto. Al final es la culminación. Vamos a empezar un trabajo que llevamos meses haciendo, ¿no? Pero quizás uno de los momentos más emocionantes a lo mejor puede ser la convivencia vecinal que vamos a hacer, porque vamos a convocar a todos esos músicos que han formado parte de la banda, hombre, no de los 100 años, pero de los últimos. Estefanía, concejala, fue parte de la banda de música, así que ella también formará parte de esa banda que pensamos hacer y de esa convivencia que pensamos hacer, ¿no? El homenaje a los directores también es emotivo, porque habrán directores que formaron parte de nuestra carrera, de nuestra incorporación en la banda. El concierto con los niños es bastante emotivo también, porque al final es el futuro de lo que seguirá siendo la banda de música.
3: ¿Y del pasado hay algo?
1: Vamos a hacer una exposición y queremos hacer como, no me acuerdo el nombre, la reunión que vamos a hacer con los vecinos que quieran ir para que nos dejen toda esa documentación, todo eso, que tengan un día de convivencia y que todos esos vecinos que han formado parte de la banda o que tengan alguna relación con la banda y tengan documentación, pues nos las hagan llegar para hacer esa exposición.
3: Y desde la ignorancia, porque claro, uno está dentro del ámbito, ¿no? Pero ¿cómo se inicia esta banda de 100 años?
1: O sea, hace 100 años.
3: Pues
1: fue un grupo de amigos que querían, pues eso, amenizar las fiestas de Tejina, acompañar en las procesiones. Fue un grupo de pocos amigos, 5 o 6 amigos. Y de lo que estaba hablando antes, a lo mejor yo tengo la suerte de que mis tíos bisabuelos estuvieron en ese grupo de 5 o 6 amigos. Por eso quizás ser yo ahora la presidenta a los 100 años es un honor. Esos grupos de amigos le piden los instrumentos a la banda militar. Le piden un par de instrumentos, empiezan ellos a formarse, a tocar, a estudiar, y empezaron a incorporarse. Empiezan en julio de 1926, por eso queremos empezar nosotros los actos del centenario en julio de 1926 y culminarnos en enero del 27, que es cuando la banda tuvo su primera actuación oficial.
3: ¿Siempre se ha mantenido contra viento y marea o una pausa de 100 años?
1: Sí, es verdad que dicen que durante la guerra hubo ahí un parón, pero lo típico, ¿no? Clandestino ahí, siempre por detrás, ensayando o... al final era el hobby que tenían en esa época, ¿no? Entonces quedaban y seguían ahí haciendo música. No sé si me
0: entiendo. No, muy bien. Había interés, ¿eh? En la rueda de prensa que pregunten tanto no es tan habitual, pero muy bien, porque así nos quedan todos los detalles pues mucho más claros. Si hay alguna otra pregunta, pues genial. Si no, simplemente pues desearle a la banda pues la mayor de las aventuras, como dice Cristi, que dure todavía 100 años más, que se empiecen a construir esos 100 años más. Decir que la agrupación cultural San Sebastián de Tejina es una agrupación que yo creo que identifica muy bien a nuestro pueblo, a Tejina, porque toda esa trayectoria que lleva desde sus inicios, o sea, la ha forjado el propio pueblo. E incluso es una banda que cuenta con un edificio que lo han construido la banda, que es en propiedad, que no muchas agrupaciones o entidades pues han realizado esto. Y contar con un edificio, contar con una academia que forma a todos los músicos, que prácticamente la plantilla al 100%, diría yo, es gente del pueblo de Tejina, pues es muy difícil, ¿no?, verlo en otros sitios. Por lo tanto, Tejina es un pueblo de música y aquí tenemos, yo creo, que el máximo referente de nuestro pueblo, el que celebra 100 años hoy. Muchísimas gracias, y creo que ahora

pues sí, pues sí. Todo el pueblo de Tejina, vamos, algún golfillo habrá al margen, pero en general todo siente una simpatía y un profundo respeto y amor por esa agrupación que es, todo el mundo lo ha de Tejina, menos esas excepciones que digo, lo sienten, la sienten como propia.

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1: Canarias afronta desde este fin de semana la primera subida importante de temperaturas del verano, un episodio que podría prolongarse durante buena parte de la próxima semana y que dejará valores propios del pleno mes de julio en varias zonas del archipiélago. Uno de los aspectos más relevantes será el comportamiento de las temperaturas nocturnas, con temperaturas que podrían llegar y superar los 40 grados, como decimos, con noches tropicales a partir de este sábado. Canarias certifica con el Estado las compensaciones frente a los efectos de la guerra en Irán, que se elevan a 23,1 millón de euros. El próximo martes se aprobará en el Consejo de Ministros esta transferencia específica y singular para el archipiélago. Ya ha dimitido la gerente de la Fundación Puertos de Las Palmas, señalada por su contratación ilegal, Betsabé Morales, secretaria de Acción Electoral, también de Coalición.

Canaria, en Gran Canaria, ha acabado por dimitir. Lo ha hecho más de dos meses después de conocer una auditoría formulada por puertos del Estado que detectó graves irregularidades y entre ellas la ilegalidad de su nombramiento. Podemos Canarias ha dado este viernes un ultimátum al gobierno municipal de Santa Cruz de Tenerife, de Coalición Canaria y Partido Popular, para que inicie de inmediato la retirada del monumento a Franco, después de que el gobierno de España haya ordenado su eliminación en un plazo máximo de 6 meses. Podemos anuncia que si el ayuntamiento mantiene su estrategia de retrasar el cumplimiento de la ley de memoria democrática, ampliará la denuncia presentada hace 6 meses ante la Fiscalía por un presunto delito de prevaricación. Un conjunto de asociaciones de vecinos de Santa Cruz de Tenerife han denunciado la tala de 20 árboles en el barrio de La Salud y no descartan movilizaciones. Domingo López Torres y Lola Suárez son dos nombres propuestos para el Día de las Letras Canarias y el Día de las Escritoras, respectivamente. Sus nombres han sido seleccionados por una comisión de expertos que ha dado a conocer la Consejería de Universidades e Innovación y Cultura del Gobierno de Canarias. Repetimos, Domingo López Torres, figura protagonista del Día de las Letras Canarias, y Lola Suárez para el Día de las Escritoras. El Boletín Oficial del Estado ha publicado este viernes nuevas ayudas para reparar infraestructuras dañadas por emergencias en Canarias. El Observatorio Atmosférico de Izaña de Tenerife cambiará de nombre este mismo mes de julio, tal como lo ha confirmado el Ministerio para la Transición Ecológica y el Reto Demográfico. Comenzará a llamarse a partir de ahora Emilio Cuevas, en homenaje al eminente científico. La Universidad de La Laguna convoca nuevas becas de 500 euros para estudiantes. La universidad abre convocatorias de 40 becas de 500 euros para alumnos de grado o máster en el próximo curso académico. Los trabajadores autónomos de Canarias con un volumen de facturación anual de hasta 50.000 euros ya pueden tramitar la exención total del Impuesto General Indirecto Canario, el IGIC. La jueza ha levantado la orden de detención contra Vito Quiles y le cita a declarar el 20 de julio. La magistrada ha tomado esta decisión tras recibir un nuevo escrito de la defensa del agitador ultra por el que se persona en la causa. Hacienda ha comunicado al juez que investiga las obligaciones tributarias de Zapatero, su mujer y sus hijas entre 2021 y 2025. El juez del caso Coldo imputa también a Jessica Rodríguez y al hermano de Coldo y le cita a declarar el 20 de julio. El defensor del pueblo exige explicaciones a 12 municipios de Murcia por impedir el acceso a licencias de taxis a personas con VIH. Alberto Núñez Feijóo acusa al gobierno de alterar el censo con la ley de nietos. Asegura esta ingeniería social no tiene objetivos inocentes. España se consolida como uno de los focos de mayor tensión inmobiliaria de Europa. Los precios de la vivienda en España han crecido más del doble que en la Unión Europea en el último año. La mayor sociedad de neumología del mundo pide prohibir las encimeras de cuarzo y critica las tácticas de esta industria. La presidenta encargada de Venezuela, Delcy Rodríguez, sobre los reísmos recientes, ha dicho que inmediatamente el Estado venezolano se activó.

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1: Canarias afronta desde este fin de semana la primera subida importante de temperaturas del verano, un episodio que podría prolongarse durante buena parte de la próxima semana y que dejará valores propios del pleno mes de julio en varias zonas del archipiélago. Uno de los aspectos más relevantes será el comportamiento de las temperaturas nocturnas, con temperaturas que podrían llegar y superar los 40 grados, como decimos, con noches tropicales a partir de este sábado. Canarias certifica con el Estado las compensaciones frente a los efectos de la guerra en Irán, que se elevan a 23,1 millón de euros. El próximo martes se aprobará en el Consejo de Ministros esta transferencia específica y singular para el archipiélago. Ya ha dimitido la gerente de la Fundación Puertos de Las Palmas, señalada por su contratación ilegal, Betsabé Morales, secretaria de Acción Electoral, también de Coalición Canaria, en Gran Canaria, ha acabado por dimitir. Lo ha hecho más de dos meses después de conocer una auditoría formulada por Puertos del Estado que detectó graves irregularidades y, entre ellas, la ilegalidad de su nombramiento. Podemos Canarias ha dado este viernes un ultimátum al gobierno municipal de Santa Cruz de Tenerife, de Coalición Canaria y Partido Popular, para que inicie de inmediato la retirada del monumento a Franco, después de que el gobierno de España haya ordenado su eliminación en un plazo máximo de 6 meses. Podemos anuncia que si el ayuntamiento mantiene su estrategia de retrasar el cumplimiento de la ley de memoria democrática, ampliará la denuncia presentada hace 6 meses ante la Fiscalía por un presunto delito de prevaricación. Un conjunto de asociaciones de vecinos de Santa Cruz de Tenerife han denunciado la tala de 20 árboles en el barrio de La Salud y no descartan movilizaciones. Domingo López Torres y Lola Suárez son dos nombres propuestos para el Día de las Letras Canarias y el Día de las Escritoras, respectivamente. Sus nombres han sido seleccionados por una comisión de expertos que ha dado a conocer la Consejería de Universidades e Innovación y Cultura del Gobierno de Canarias. Repetimos, Domingo López Torres, figura protagonista del Día de las Letras Canarias, y Lola Suárez para el Día de las Escritoras. El Boletín Oficial del Estado ha publicado este viernes nuevas ayudas para reparar infraestructuras dañadas por emergencias en Canarias. El Observatorio Atmosférico de Izaña de Tenerife cambiará de nombre este mismo mes de julio, tal como lo ha confirmado el Ministerio para la Transición Ecológica y el Reto Demográfico. Comenzará a llamarse a partir de ahora Emilio Cuevas, en homenaje al eminente científico. La Universidad de La Laguna convoca nuevas becas de 500 euros para estudiantes. La universidad abre convocatorias de 40 becas de 500 euros para alumnos de grado o máster en el próximo curso académico. Los trabajadores autónomos de Canarias con un volumen de facturación anual de hasta 50.000 euros ya pueden tramitar la exención total del Impuesto General Indirecto Canario, el IGIC. La jueza ha levantado la orden de detención contra Vito Quiles y le cita a declarar el 20 de julio. La magistrada ha tomado esta decisión tras recibir un nuevo escrito de la defensa del agitador ultra por el que se persona en la causa. Hacienda ha comunicado al juez que investiga las obligaciones tributarias de Zapatero, su mujer y sus hijas entre 2021 y 2025. El juez del caso Coldo imputa también a Jessica Rodríguez y al hermano de Coldo y le cita a declarar el 20 de julio. El defensor del pueblo exige explicaciones a 12 municipios de Murcia por impedir el acceso a licencias de taxis a personas con VIH. Alberto Núñez Feijóo acusa al gobierno de alterar el censo con la ley de nietos, asegura esta ingeniería social no tiene objetivos inocentes. España se consolida como uno de los focos de mayor tensión inmobiliaria de Europa. Los precios de la vivienda en España han crecido más del doble que en la Unión Europea en el último año. Y la mayor sociedad de neumología del mundo pide prohibir las encimeras de cuarzo y critica las tácticas de esta industria. Presidenta encargada de Venezuela, Delcy Rodríguez, sobre los reísmos recientes, ha dicho que inmediatamente el Estado venezolano se activó.
2: Mira, Anabel, no se lo diga a nadie, pero ayer Mimi se pegó el partido de España y dice que vamos, por nada del mundo se perdería el partido de España. Y cada gol que metían del 3-0 ese, oíste, vamos, se la oía yo creo que en San Roque. Ah, que está oyendo. Hola, Meme.
3: Hola, César.
2: Está recuperada ya de la sesión del partido de España ayer.
3: Pues sí, César, ayer todo el mundo estaba pendiente del partido. Y al final pues estamos en los octavos, ¿se llama?
2: Bueno, no sé, creo que sí, los octavos ahora, pero vamos a ser campeones.
3: Pues sí, pues vamos a ser campeones, y campeones van a ser esos niños que leen y que disfrutan pues con estos autores canarios que escriben y se preocupan pues por los niños, para que en todos los centros escolares pues hayan libros de texto relacionados con Canarias y que nada, que crezcan pues felices conociendo su historia, sus paisajes y lo que es Canarias en sí. Entonces ya hoy en día tenemos muchos libros y muchas autoras, y una de ellas es Pepa Aurora, que por cierto, el día 15 de julio en el Parlamento de Canarias a las 5 de la tarde, pues se le va a tener lugar la presentación, y también pues es un homenaje pues a Pepa. En el acto pues intervendrán pues Marcial Morera, que es catedrático de lengua española de la Universidad de La Laguna y académico de números de la Academia Canaria de la Lengua. Así que esperamos a todos los amigos y amigas que asistan al Parlamento de Canarias, a la Sala Europa, y que vayan acompañados también por todos los niños, amigos, nietos, sobrinos, porque van a disfrutar, y es un homenaje a esta autora que toda la vida se ha dedicado pues a poner esos textos tan hermosos a disposición en todas las escuelas de Canarias. Es una de las mujeres que yo creo que más ha pateado todos los colegios, todas las islas, y creo que este merecido homenaje pues se lo merece. Y se lo merece pues con el último libro que nosotros le hemos publicado, que es Cuenteando con Pepa Aurora. Es un libro que tiene son 10 cuentitos. El sapo
2: molino. Cuentito nada, cuento con, vamos, con mayúsculas, porque es ella, vamos, la persona que quizás como nadie y en ninguna etapa anterior, y va a ser difícil en el futuro, ha escrito para los niños con esta formación, ese nivel que tú siempre reconoces.
3: Pues yo creo que con los niños, y desde pequeños pues empiezan a leer, efectivamente creo que al final pues ellos también van a poder volar, imaginar pues, y que se aficionen a la lectura. Entonces en el libro Cuenteando con Pepa Aurora recoge los cuentos Sapito Morín, Tila, El Barrino, La Garza Herida, El Gorro Aventurero, Puipana, El Ojo de Polifemo, La Casa de los Mayos, La Isla Cenicienta y Carita de Luna. El libro está ilustrado por Víctor Jauber y seguimos hablando pues de libros infantiles. Tenemos el de Elsa López, que es Canarias de la A a la Z, que es un libro que ha tenido una aceptación extraordinaria y que cada letra pues del abecedario pues habla de dónde vivimos, cuál es de todos esos tesoros que posee Canarias, y creo que aquí pues van a conocer por las tradiciones y la belleza pues en realidad de lo que es Canarias. Aparte, yo creo que esto es más de un libro que un abecedario, es un libro pues que en cada vocablo pues nos habla y nos da testimonio de todo lo que representa pues nuestro archipiélago. Después tenemos otro que es de Carmen González, que es Los Pequeños del Marianne en Baja Mar. Este libro también lo presentamos pues dentro de unos días aquí en la Sala San Morondón, y es un libro pues donde la familia pues puede embarcarse en una aventura singular, es decir, interactuar con los habitantes marinos. Entonces, tres jóvenes mantienen una amistad pues con esos cangrejos, erizos, estrellas de mar, y esa amistad pues la extienden a la escuela, a la familia y al pueblo entero, y haciéndose partícipe pues de la magia pues de nuestro océano Atlántico. En el libro, con una canción, adivinanzas y un cuento, y que comparten pues con todos esos animalitos del charco de Marianne y consiguen establecer amistades pues que trascienden de lo cotidiano. Entonces, él tiene la particularidad pues que el libro está también en inglés y en alemán, y para que toda la gente pues que vive aquí en Canarias pues pueda disfrutar. Después tenemos otro que es Soy Babe, un gigante en el mar, de Katrin Hallowell. Las ilustraciones son de Cristín González, y Babe pues es un bebé cetáceo, probablemente uno de cuantos se acercan pues a las costas del suroeste de Tenerife, y de su mano o de su aleta pues sumerge a los niños y niñas pues en el apasionante océano pues para compartir sus aventuras y cultivar en ellos pues esa sensibilidad hacia el patrimonio que es de todos, que es la naturaleza marina y la fauna. Y después otro libro también de Elsa López, ilustrado por Víctor Jauber, tenemos El viaje de Nafisa. La historia de la pequeña Nafisa es como todas las historias pues de aquellos que emprenden un viaje en patera, pues buscando un lugar donde comenzar pues una vida mejor. El viaje de Nafisa es un viaje desde el dolor y el hambre en busca de la felicidad. Es un viaje en el que la acompañamos todos en esa larga travesía pues hacia la esperanza. Y esos son los libros que recomendamos hoy desde la librería San Borondón Identidad. Y hoy hablamos pues de libros infantiles, porque ya los niños están de vacaciones y en todas esas horas que tienen pues de ocio, pues deben de leer y deben de disfrutar y al final conocer Canarias para que la puedan amar, respetar y crecer en valores.
2: Mira, aquí tiene, a ver, aquí, uy, me lo dice muy bajito, ¿no? Pero dilo por el micro. Mira, que cuando le dan, pregunta a Anabel, ¿cuándo le dan las vacaciones a ella? No a la querida compañera de Cuenteando, sino a ella, Anabel Leal.
3: Pues claro, todo el mundo tiene vacaciones y ya las cogerá pues a lo largo del año, tenemos que cogerlas repartidas porque somos pocos y no podemos estar el mes completo, pero sí vamos todos a disfrutar pues esas vacaciones que nos corresponden porque a nosotros y a cualquier persona que trabaje.
2: Ella dice que quiere, vamos, todos los días porque se va a Latinoamérica. Cuenta, cuenta, Anabel, ¿a qué te vas a Latinoamérica?
1: Bueno, César, andando, que es gerundio.
2: Ah, andando, se va andando a Latinoamérica. Uy, pues por la persona acuosa, no sé qué va a hacer en el Atlántico y demás.
1: Bueno.
2: Venga. Hasta luego, Meme.
3: Hasta luego.
2: Mira, tú me puedes prestar 100.000 euros que necesito.
3: Y cuenta con ellos.
2: Bueno, cuento con ello. Será golfilla. Hasta luego, sí. Tacañeta.
3: Vale.

0: Bueno, dentro de nada nos vamos a hablar con Elizabeth Hernández Falcón. Ya comentamos al comienzo del programa en la presentación que el pasado 29 de junio una representación del STEC Intersindical Canaria mantuvo una extensa reunión de trabajo de más de 3 horas y media de duración con el consejero de Educación del Gobierno de Canarias. El poli quedaría empollado en esas 3 horas y media, a ver si
1: aprendió algo, ¿no?
0: A ver si qué nota le pusieron los compañeros de STEC. Bueno, pero antes vámonos a otra ruedita de prensa de tantas que tenemos por ahí.
1: Sí, nos vamos a escuchar unas declaraciones del presidente del Cabildo de Gran Canaria, Antonio Morales.
2: Va a inaugurar, bueno, la primera piedra de esta rehabilitación, sí, de este edificio, 20 años cerrado, ¿no?
3: Sí, estamos ante un edificio de singular relevancia patrimonial para la isla de Gran Canaria, pero también forma parte de la memoria de nuestro pueblo.
1: Bueno, se trata del antiguo hospital psiquiátrico de Gran Canaria.
3: Pero también forma parte de la memoria de nuestro pueblo, de la memoria también de una política distinta de cuidados a la que no deberíamos volver. Bueno, todo eso nos debe servir y forma parte, ¿no?, de nuestro bagaje, de nuestra identidad, de nuestro bagaje cultural como pueblo. Pero hemos ido un poco más allá y manteniendo viva la idea con la que nació el racionalismo, con lo que planteó Miguel Martín Fernández de la Torre. Bueno, rompemos ese silencio de 20 años y ponemos en marcha un servicio extraordinario, un nuevo equipamiento sociosanitario para la ciudadanía, a la vanguardia de los servicios que hoy se prestan en las políticas de cuidado, que reafirma esa voluntad de seguir avanzando en el segundo plan sociosanitario de Gran Canaria, más allá de que podamos impulsar un tercero, si al final desde el gobierno se hace posible. Si no, nosotros lo hemos expresado así, vamos a seguir trabajando con el segundo plan sociosanitario hasta donde podamos y continuaremos con el antiguo edificio de la Tesorería de la Seguridad Social y con nuevos centros que iremos impulsando en Gran Canaria. Bueno, habla este edificio de todo eso, ¿no? De lo que fue, de lo que significa como parador patrimonial arquitectónico y de lo que va a ser, de lo que va a ser para servir a las personas, a las personas dependientes. Como este, y además que va a tener y va a prestar atención ya no solo a la sostenibilidad, no solo al patrimonio que tenemos, estamos hablando también de integrarlo en el paisaje donde está ubicado, ¿no? Por eso se va a mimar y cuidar también todo ese espacio verde, que también es sanador, ¿no?, para las personas que llegan a visitar.
4: ¿Cómo fue Carlota de la Quintana?
3: Bueno, fue una doctora extraordinaria que nace en Artenara, una mujer excepcional, por lo que supone, ¿no?, de en aquellos momentos una mujer que rompió barreras, que hablaba, que llegó a tener 15 especialidades médicas, que hablaba 3 idiomas más el esperanto, que un ser excepcional además en el ámbito del humano. Es alguna anécdota, ¿no?, como sus hijas, alguna de sus hijas le iba a decir, pero bueno, pero no cobra, pero bueno, no nos da para comer, como ella justificaba, ¿no?, esa vocación que tenía de atender a los más desprotegidos. Una mujer en aquel momento, pues, abrió camino, que rompió barreras y que hoy reconocemos, ¿no?, y la ligamos a este espacio. A mí me parece que tiene un especial significado que sea un nombre de mujer, que sea como que dé continuidad, que siga dando nombre a las mujeres a espacios como este, pero sin duda el de Carlota de la Quintana tiene un especial significado, por todo lo que encierra también, lo que se pretende con el edificio, lo que representa
5: el
3: edificio.
1: Bueno, había un poquito de vientito, pero bueno, bien, es interesante escuchar estas declaraciones.
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1: Canarias afronta desde este fin de semana la primera subida importante de temperaturas del verano, un episodio que podría prolongarse durante buena parte de la próxima semana y que dejará valores propios del pleno mes de julio en varias zonas del archipiélago. Uno de los aspectos más relevantes será el comportamiento de las temperaturas nocturnas, con temperaturas que podrían llegar y superar los 40 grados, como decimos, con noches tropicales a partir de este sábado. Canarias certifica con el Estado las compensaciones frente a los efectos de la guerra en Irán, que se elevan a 23,1 millón de euros. El próximo martes se aprobará en el Consejo de Ministros esta transferencia específica y singular para el archipiélago. Ya ha dimitido la gerente de la Fundación Puertos de Las Palmas, señalada por su contratación ilegal, Betsabé Morales, secretaria de Acción Electoral, también de Coalición Canaria, en Gran Canaria, ha acabado por dimitir. Lo ha hecho más de dos meses después de conocer una auditoría formulada por Puertos del Estado que detectó graves irregularidades y entre ellas la ilegalidad de su nombramiento. Podemos Canarias ha dado este viernes un ultimátum al gobierno municipal de Santa Cruz de Tenerife, de Coalición Canaria y Partido Popular, para que inicie de inmediato la retirada del monumento a Franco, después de que el gobierno de España haya ordenado su eliminación en un plazo máximo de 6 meses. Podemos anuncia que si el ayuntamiento mantiene su estrategia de retrasar el cumplimiento de la ley de memoria democrática, ampliará la denuncia presentada hace 6 meses ante la Fiscalía por un presunto delito de prevaricación. Un conjunto de asociaciones de vecinos de Santa Cruz de Tenerife han denunciado la tala de 20 árboles en el barrio de La Salud y no descartan movilizaciones. Domingo López Torres y Lola Suárez son dos nombres propuestos para el Día de las Letras Canarias y el Día de las Escritoras, respectivamente. Sus nombres han sido seleccionados por una comisión de expertos que ha dado a conocer la Consejería de Universidades e Innovación y Cultura del Gobierno de Canarias. Repetimos, Domingo López Torres, figura protagonista del Día de las Letras Canarias, y Lola Suárez para el Día de las Escritoras. El Boletín Oficial del Estado ha publicado este viernes

0: ambiente científico. La Universidad de La Laguna convoca nuevas becas de 500 euros para estudiantes. La universidad abre convocatorias de 40 becas de 500 euros para alumnos de grado o máster en el próximo curso académico. Los trabajadores autónomos de Canarias con un volumen de facturación anual de hasta 50.000 euros ya pueden tramitar la exención total del Impuesto General Indirecto Canario, el IGIC. La jueza ha levantado la orden de detención contra Vito Quiles y le cita a declarar el 20 de julio. La magistrada ha tomado esta decisión tras recibir un nuevo escrito de la defensa del agitador ultra por el que se persona en la causa. Hacienda ha comunicado al juez que investiga las obligaciones tributarias de Zapatero, su mujer y sus hijas entre 2021 y 2025. El juez del caso Coldo imputa también a Jessica Rodríguez y al hermano de Coldo y le cita a declarar el 20 de julio. El defensor del pueblo exige explicaciones a 12 municipios de Murcia por impedir el acceso a licencias de taxis a personas con VIH. Alberto Núñez Feijóo acusa al gobierno de alterar el censo con la ley de nietos, asegura esta ingeniería social no tiene objetivos inocentes. España se consolida como uno de los focos de mayor tensión inmobiliaria de Europa. Los precios de la vivienda en España han crecido más del doble que en la Unión Europea en el último año. Y la mayor sociedad de neumología del mundo pide prohibir las encimeras de cuarzo y critica las tácticas de esta industria. La presidenta encargada de Venezuela, Delcy Rodríguez, sobre los reísmos recientes, ha dicho que inmediatamente el Estado venezolano se activó.
1: Nos vamos ya con Elizabeth. Pues venga, Elizabeth Hernández Falcón, que como ya dijimos, esta es la tercera vez que lo hicimos a lo largo del programa, el pasado 29 de junio, una representación del Este Intersindical Canaria mantuvo una extensa reunión de trabajo de más de 3 horas y media de duración con el consejero de Educación del Gobierno de Canarias. Vamos a ver qué nos dice. Elizabeth, ¿nos escuchas?
2: Hola, buenos días. Sí, los escucho alto y claro.
1: Oye, ¿qué nota aquí, que no te oye nadie, le pusieron a Poli, el consejero?
2: Hombre, a ver, la valoración de la reunión fue positiva. Hubo un clima de diálogo bastante importante y bueno, y nos aclaró bastantes cosas y yo creo que fue, tenemos que decir, positiva. A ver, ahora tendremos que estar un poco avisor de que este tipo de medidas que hemos solicitado se cumplan a lo largo del tiempo, pues, pero fue positiva.
1: Pues explícanos despacito lo que pidieron, lo que se necesita efectivamente, si ustedes lo piden, porque se necesita y tantas cosas.
2: Bueno, para empezar, hablamos sobre todo el tema que está más en el candelero, que sería el tema de atención a la diversidad, básicamente porque es verdad que se ha ampliado la plantilla, pero para ciertos especialistas, sobre todo que tengan que ver con atención a la diversidad, pues sí, es verdad que hace falta una bajada de ratio y también hay que tener en cuenta que no en muchas especialidades como audición y lenguaje, por ejemplo, no se tiene en cuenta el número máximo ni mínimo de alumnado con necesidades específicas de apoyo educativo, con lo cual la atención pues a veces no, o sea, se llega, pero no se llega como se debería de llegar, con las condiciones más óptimas, ¿vale? Entonces, pedimos no solo que se tenga en cuenta el incremento de las plantillas de pedagogía terapéutica, audición, lenguaje y orientación educativa, sino también que se tengan en cuenta otros perfiles de profesionales, como pueden ser, que suele ser personal laboral, ¿vale?, en este caso, pero que también forman parte del grupo de trabajo dentro de los centros educativos de Canarias, como pueden ser educadores sociales, trabajadores sociales, enfermería.

0: fisioterapeuta, terapeuta ocupacional y personal auxiliar y adjuntos de taller, ¿vale? Y sobre todo también se habló del tema de la formación, que hace falta más formación específica para trabajar con este alumnado, ¿vale? Que yo porque soy especialista, entonces por eso más o menos este tema lo controlo, ¿vale? Después también hablamos sobre el tema de las aulas en clave, porque una de las peticiones era la supresión de estas aulas, pero que no es supresión como tal, las aulas van a seguir existiendo, lo que pasa que el alumnado escolarizado dentro de estas aulas pues van a tener más inclusión, más atención inclusiva dentro de las aulas ordinarias. Y es verdad que especificamos que esta atención pues evidentemente tiene que ir unida a más especialistas TNAE dentro del aula, no solo auxiliares educativos, porque al final el auxiliar educativo tiene otro cometido dentro de lo que es la atención con este alumnado. ¿Qué más cositas?
1: La digitalización, que fue un tema que creo que trataron.
0: Sí, pues básicamente este programa que nos lo pudo enseñar y lo vimos, va a un poco a disminuir la carga de burocracia, ¿vale? En cuanto a lo que el trabajo que tiene que hacer burocrático el profesorado dentro del aula. Todavía, evidentemente, no lo conocemos. Nos enseñó el aplicativo y, en principio, que el STEC apoyara cualquier proceso y herramienta que traduzca una reducción real de la carga burocrática del profesorado. Eso está más que claro porque es una reivindicación que siempre hemos solicitado debido a la carga burocrática que tiene el profesorado, que el profesorado lo que quiere evidentemente es ejercer su función docente, que es estar con los niños en el aula y con los adolescentes.
1: Mira, Elizabeth, y el tema de los barracones, que todavía hay barracones como aulas, coño.
0: También se habló de ese tema y lo que nos comentan es que ellos tienen un estudio de los centros, lo que hace falta es el tema de los espacios, de los terrenos cedidos que puedan dar los ayuntamientos. Hay ayuntamientos que han cedido parcelas para ampliar centros, pero hay otros centros que debido a su situación o a la edificación antigua, pues sería, hay veces que es más fácil tirarlos enteros y volverlos a construir, pero bueno, que se están tomando medidas y sí es verdad que le insistimos en la necesidad de que vayan desapareciendo de manera paulatina los barracones en los centros. Eso sí fue y además es una de las medidas que siempre hemos reclamado desde el STEM.
1: Pues fundamental, fundamental, desde luego, madre mía. Y bueno, y la implantación de sistemas de refrigeración y tantas cosas.
0: El tema es eso, que se actualice, sobre todo porque ahora cada vez hay más épocas de calor extremo, y que no, los centros no están acondicionados, igual que las lluvias, que sucedió también con el último proceso de lluvias que hubo, que los centros no están preparados para situaciones extremas de climatología, ¿vale? Entonces, bueno, hay que mejorar las instalaciones precisamente por eso. Lo que pasa es que lo que nos explicó el consejero es que hay cosas que dependen de los ayuntamientos y la consejería tiene otra, ¿sabe? Tiene otra parte. Pero bueno, que se tienen que coordinar. Lo más importante es que se coordine por el bien de los centros educativos, está claro.
1: Coño, un tema tan serio como este, joder, que no esté bien, bien, bien aclarado y que esté con divisiones de instituciones, porque es que lo que viene, lo de las altas temperaturas, es un tema muy serio. Hay gente que muere y no morirán. Gente jovencita y tal que tiene más resistencia, pero eso le daña sí, no, para cuando sea mayor.
0: Lo que está claro es que lo que tenemos que primar es porque los centros se adecúen a la situación que tenemos ahora mismo, porque hay centros que no tienen ventilación o hay centros que tienen mucha humedad, es que cada centro es un mundo. Entonces es cuestión de, pero sí, lo de las infraestructuras, nosotros incluso lo hemos trabajado bastante y lo seguimos reivindicando, ¿vale? Y entonces fue una de las cosas, fue muy largo ese punto, pero con independencia, también es verdad que hay cabildos que se comprometen también y hacen su parte, pero muchas veces son entre instituciones, pero yo creo que nosotros tenemos que solicitar la información a la propia consejería, en este caso.
1: Mira, y otro tema que, vamos, la ciudadanía está cabreadísima, ¿no? Cuando ha aparecido eso de la neutralidad. ¿Qué dice el responsable, el consejero?
0: El consejero, bueno, él vino a explicarnos como que se había malinterpretado lo de la no neutralidad. Que evidentemente para el curso que viene va a modificarlo para que se eviten interpretaciones erróneas, ¿vale? Eso de cara al curso que viene, eso fue lo que nos explicó.
1: Bueno, me parece, por lo que leo en la nota que han emitido ustedes, que el objetivo era utilización, decía el consejero, era la utilización partidista de los centros educativos y evitar la difusión de discursos extremistas.
0: Sí, eso fue lo que
1: tendrá que explicar que extremistas, ¿no? Porque desde luego la gente está muy cabreada con la falta de medios y tantas cosas.
0: Él lo que nos explicó es que el texto se iba a modificar de cara al curso que viene. Bueno. Vale, fue lo que nos especificó. Pero sí, lo trasladamos porque evidentemente creó un poco como si hubiese censura o algo de eso. Y no va por esos tiros. La realidad es precisamente lo que especificamos, que fue para que no se utilice los centros educativos como utilización partidista y discursos de extremo, ¿vale? Fue lo único que nos explicó.
1: Bueno, pero vamos, eso, bueno, sé, es que teníamos que estar 3 horas y media,
0: sí, no, pues,
1: cuestionando las cosas porque, bueno, que hasta que los docentes, coño, utilización partidista, hacen su labor, coño, si habrá algún disparate.
0: Hombre, yo lo que sí le dije es que evidentemente los centros se están manteniendo gracias a la vocación de los docentes, porque muchas veces, sobre todo cuando tiene que ver con atención a la diversidad, porque evidentemente hay docentes que, bueno, la mayoría de los docentes tienen vocación. Hablo por mí, ¿sabes? De manera personal. Digo, pero también es verdad que las administraciones públicas tienen que aportar también y sumar para que todos vayamos en el mismo, porque todos estamos en el mismo barco.
1: Mira, otro tema. La etapa de 0 a 3 años. ¿Qué opina? ¿Cómo se van a incrementar las plazas? ¿Qué más?
0: El tema es, se van a seguir aumentando las plazas. Lo que pasa que como ahora lo que nos explicó el consejero es que no saben cómo va, tienen que hablar con el Estado central, porque sabes que salió una nueva ley que baja las ratios, entonces, y no tienen los espacios en los centros. Entonces va a tener que ir aumentándose, pero de manera gradual, evidentemente, no se va a poder hacer de un año para otro. Pero sí es verdad que ya hay bastantes aulas de infantil, de 0 a 3, que van a empezarse para el curso que viene, ¿vale? Entonces, lo que incluso nos comentó la posibilidad de que, bueno, que lo más probable es que el mes de julio también estén en operativa, porque sería como de 0 a 3 para todos los centros, ¿vale? Entonces, habrá centros en los que se van a ir aumentando de manera paulativa, pero evidentemente también depende de las necesidades de la zona y de los centros, porque hay centros que, por ejemplo, todavía no la tienen, y es por zona, ¿vale? Entonces, va a seguir aumentándose, pero no tenemos, o sea, nos explicó el dato exacto, pero no te puedo decir ahora mismo concretamente el dato, cómo se va a evolucionar, pero de aquí a 2028 se supone que van a ampliarse.
1: Bueno, oye, ustedes pues tienen una preocupación muy especial en que se actualicen los complementos retributivos, recuperar el poder adquisitivo perdido. O sea,
0: claro,
1: que en vez de ir a más, han ido a menos. Bueno, entonces se vuelve a decir aquello de ganan menos que unos maestros escuela.
0: Sí, la verdad que ese dicho se usaba mucho. Pero sí es verdad que no, le trasladamos el tema de los complementos y que evidentemente la recuperación del poder adquisitivo, desde el 2018 pues hemos perdido poder adquisitivo y la administración nos dijo que estaba trabajando en ello. Entonces, por eso te digo que muchos de los datos habrá que esperar a que evidentemente se produzcan, porque se supone que nos dijeron que sí, que estaban trabajando en ello. Entonces habrá que estar pendientes, porque si no se cumple, pues evidentemente el STEC siempre estará ahí para seguir reivindicándolo.
1: Mira, otro tema que ustedes, bueno, todo lo que le afecta a la docencia pues, lo tienen ustedes ahí como clave, ¿no? Pero hablaron algo de los sexenios, de las unidades de bienestar, de reducir la burocracia con detalle, ¿no? Palabrejas que se dicen tal, y la formación profesional.
0: Sí, porque el tema de la formación profesional, desde que comenzó la formación dual, pues las condiciones de los docentes pues han empeorado, ¿vale? Entonces, porque claro, cuando un sistema se implanta, pues siempre suelen haber fallos, pero evidentemente tenemos que ir mejorando la situación, sobre todo las condiciones de trabajo de los profesores, del profesorado que está en ellos, ¿vale? Entonces, es un poco, pues, evidentemente, lo de reducir la burocracia es fundamental, y eso yo creo que es un punto que tratamos anteriormente y nos aclararon con el tema de la aplicación de Orama, que vamos a ver, esperemos que sí, que salga adelante todo y que evidentemente se vea reducido toda la burocracia. En cuanto a la formación profesional, lo que nos llega evidentemente desde los centros, con las quejas vienen directamente del profesorado, de cuando se implanta algo, pues evidentemente cuando estás acostumbrado a un sistema de trabajo y te lo cambian, pues siempre suelen haber errores, y nosotros siempre vamos a estar ahí presentes para detectar cualquier tipo de anomalía, ¿vale? Y que se cumpla la normativa tal y como se especifica. Y después, nada, lo de los sexenios es porque desde hace años ya debería estar aprobado, o sea, que cuando un docente cumple un sexenio se le abone automáticamente al mes siguiente, pero debido a la falta de presupuesto, pues eso no se ha podido hacer. Y es decir, por ejemplo, hay docentes que cumplen el sexenio en enero y no lo van a poder empezar a cobrar hasta enero del año siguiente.
1: Coño, joder.
0: Entonces, claro, lo que pedimos es que sea automático, porque evidentemente es un complemento de formación. Yo justifico a la consejería, en este caso la Consejería de Educación, que tengo mis horas de formación, que son 100 horas en los 6 años, y la consejería se supone que es un complemento que te tiene que aportar, pero debido a la falta de presupuesto no se está haciendo. Y ahora sí nos dijeron que ya están estudiando con los órganos pertinentes para que eso sea sobre la marcha, ¿vale? Porque normalmente se te abona, pero se te abona no con efecto retroactivo, sino se te abona el 1 de enero del año siguiente. ¿Vale? Entonces, evidentemente es un complemento que yo he tenido que hacer. O sea, he tenido que hacer una formación y justificar una formación para que me tengan en cuenta ese complemento, y todavía no se abona de manera directa.
1: Pues sería bueno decirle a Poli, el consejero, que él no cobre hasta que haya cobrado todo el mundo.
0: Bueno, pero esto también depende de los presupuestos y al final, te digo, al final ellos se comprometieron y nos dijeron que sí, que ya estaban estudiando eso. Y digo, y a ver si se cumple, esto como todo. Digo, ya nosotros, como te dije anteriormente, tuvimos una reunión positiva, con un clima de diálogo bastante extendido, y bueno, consideramos imprescindible que los compromisos se traduzcan en medidas concretas. Y evidentemente que se lleven a cabo un calendario de ejecución, cuando se apruebe, que no lo traslade, y evidentemente podremos decir que se ha cumplido.
1: Oye, ¿este estuvo como sindicato en esa reunión que ha habido también sobre el 5% ese?
0: Pero eso fue en el Parlamento.
1: Sí, sí.
0: En el Parlamento nosotros hicimos propuestas de ley a la orden. Y el STEP participó en la Ley Canaria de Educación, por ejemplo. Lo que pasa es que, claro, estoy hablando de liberados que estaban mucho antes que yo. Claro, ¿sabes? Entonces, sí, pero sí, hemos participado.
1: Bueno, pues mira, las aulas hospitalarias, ¿qué se dijo?
0: Uh-huh. De las aulas hospitalarias es porque resulta que las compañeras no tienen las mismas condiciones que otros puestos singulares. Los puestos singulares son puestos que precisas de una formación concreta para poder acceder a ellos, ¿no? Entonces, los puestos, el tema de las aulas hospitalarias, nos ha llegado irregularidades, por ejemplo, que no tienen días de libre exposición, que si quieren acceder a una formación concreta no les dejan porque son la formación es para otro tipo de puestos singulares y muchas veces están ahí en el limbo. Entonces, simplemente se lo trasladamos a la consejería para que lo tuvieran en cuenta y que pudiera cambiar eso, para que porque si no, las personas no van a querer estar en el aula hospitalaria. Y el aula hospitalaria son unidades de atención dentro de los centros sanitarios, con alumnado que estaba ingresado por X patología. Entonces, claro, si nosotros no reforzamos que esos puestos tengan las mismas condiciones que el otro puesto, pues evidentemente habrá gente que diga, pues mira, no me interesa, porque tú los pides, o sea, no es que te lo asignen. Tú los pides cuando haces la adjudicación de destino o cuando haces una comisión, si eres funcionario, te estoy hablando de que puede ser interino o funcionario, ¿vale? Entonces, esas condiciones nos habíamos dado cuenta de que habían irregularidades y no tenían los mismos derechos que el resto de docentes en otro puesto singular. Por eso se lo trasladamos y nos dijeron que gracias por tenerlo en cuenta. Bueno, yo también trasladé lo de las NEAE, los PT, los especialistas de pedagogía terapéutica que van a los EOE específicos, por ejemplo. Normalmente no son nombrados en adjudicación, entonces desde los EOE, que son los EOE son los equipos de orientación psicopedagógica, entonces son a lo mejor equipos específicos de auditivo o de visual que precisan de un especialista en pedagogía terapéutica en este caso, y no son nombrados en adjudicación. Entonces cuando van a darle el nombramiento a una persona, no lo hacen en la adjudicación, es decir, a principio de curso, para que tengan derecho a seguir en ese puesto durante 4 años cuando se pide la prórroga. Entonces todos los años, al no suceder eso, todos los años, me estoy enrollando un poco. Todos los años, al no suceder eso, todos los años va una persona distinta. Entonces todos los años los equipos tienen que formar todos los años a otra persona sobre lo mismo.
1: Joder.
0: Entonces creemos en la importancia de la continuidad, de que sea a través de un nombramiento a curso completo, para que los equipos tengan una estabilidad, no solo la estabilidad, sino que la persona que empieza a trabajar se forme y continúe ahí durante 4 años.
1: Mira, nos han llamado, pero yo me dicen a ver cómo 4 personas sobre el tema del timbre, que cómo avanza o el tema, si lo hablaron.
0: Sí, mira, eso fue una propuesta que nosotros registramos porque estamos muy vinculados con el tema del timple en las enseñanzas artísticas superiores. ¿Qué pasa? Que el alumnado no tiene, o sea, termina timple y no tiene un superior. Entonces, claro, eso se queda como, no termina de hacer la formación completa. Entonces, registramos precisamente la propuesta del propio profesorado de timple para crear la especialidad de timple en las enseñanzas artísticas superiores, porque solo están en las inferiores, ¿vale? Entonces, lo llevamos a la consejería y efectivamente en la consejería nos dijeron que eso iba a salir. Lo que pasa que vamos a ver si sale para el curso, para este curso no, pero el que viene a ver sería interesante porque el este siempre prima por la cultura canaria, entonces creo que es nuestra seña de identidad y creo que es importante y ponerle un peso que haya formación que tenga que ver con nuestra cultura.
1: Pues sí, fundamental. Oye, bueno, el este ya nos has dicho, ha valorado positivamente el clima de diálogo. Bueno, supongo ustedes, pues eso, le han manifestado eso, que lo imprescindible de los compromisos, como ya has dicho, se traduzcan en medidas concretas,
0: sí,
1: financiación suficiente, calendario de ejecución y todo. Pues vamos a ver si Poli se pone las pilas.
0: Salimos con muy buenas sensaciones. Digo, bueno, personalmente yo creo que mis compañeros también, muy buenas sensaciones, lo que pasa que es eso, que tenemos que estar ahora un poco imprescindible que los compromisos se traduzcan en medidas concretas, ¿vale? porque evidentemente es lo que queremos por el bien de una educación pública canaria de calidad.
1: Pues perfectamente, Mael, está comprometido a tope, ¿no?, defendiendo esa educación pública canaria inclusiva, equitativa, sí, de sí, calidad, con los recursos humanos y materiales necesarios para garantizar el derecho a la educación y unas condiciones laborales dignas para todo el profesorado. Pues Elizabeth Hernández Falcón, enhorabuena. Enhorabuena.
0: Nada,
1: si por lo menos el clima ha estado ahí, ¿no? Si el clima ha estado... No, ustedes. Bueno, nosotros vamos, tenemos unas simpatías súper especiales con el STEC de leyes históricas, ¿no? De siempre. Así usted, el sindicato comprometido con la identidad y, vamos, tantas cosas. Pues Elizabeth, un abrazo muy fuerte. Te invitaría a un cafecito, pero estamos muy lejos.
0: Hasta luego. Sí, pues nada, un saludo.
1: Hasta
0: y un abrazo
1: luego.
0: Grande.
1: Igualmente.
0: Saludos.
1: Adiós.

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4: Canarias afronta desde este fin de semana la primera subida importante de temperaturas del verano, un episodio que podría prolongarse durante buena parte de la próxima semana y que dejará valores propios del pleno mes de julio en varias zonas del archipiélago. Uno de los aspectos más relevantes será el comportamiento de las temperaturas nocturnas, con temperaturas que podrían llegar y superar los 40 grados, como decimos, con noches tropicales a partir de este sábado. Canarias certifica con el Estado las compensaciones frente a los efectos de la guerra en Irán, que se elevan a 23,1 millón de euros. El próximo martes se aprobará en el Consejo de Ministros esta transferencia específica y singular para el archipiélago. Ya ha dimitido la gerente de la Fundación Puertos de Las Palmas, señalada por su contratación ilegal, Betsabé Morales, secretaria de Acción Electoral, también de Coalición Canaria, en Gran Canaria, ha acabado por dimitir. Lo ha hecho más de 2 meses después de conocer una auditoría formulada por Puertos del Estado que detectó graves irregularidades y entre ellas la ilegalidad de su nombramiento. Podemos Canarias ha dado este viernes un ultimátum al gobierno municipal de Santa Cruz de Tenerife, de Coalición Canaria y Partido Popular, para que inicie de inmediato la retirada del monumento a Franco, después de que el gobierno de España haya ordenado su eliminación en un plazo máximo de 6 meses. Podemos anuncia que si el ayuntamiento mantiene su estrategia de retrasar el cumplimiento de la ley de memoria democrática, ampliará la denuncia presentada hace 6 meses ante la Fiscalía por un presunto delito de prevaricación. Un conjunto de asociaciones de vecinos de Santa Cruz de Tenerife han denunciado la tala de 20 árboles en el barrio de La Salud y no descartan movilizaciones. Domingo López Torres y Lola Suárez son dos nombres propuestos para el Día de las Letras Canarias y el Día de las Escritoras, respectivamente. Sus nombres han sido seleccionados por una comisión de expertos que ha dado a conocer la Consejería de Universidades e Innovación y Cultura del Gobierno de Canarias. Repetimos, Domingo López Torres, figura protagonista del Día de las Letras Canarias, y Lola Suárez para el Día de las Escritoras. El Boletín Oficial del Estado ha publicado este viernes nuevas ayudas para reparar infraestructuras dañadas por emergencias en Canarias. El Observatorio Atmosférico de Izaña de Tenerife cambiará de nombre este mismo mes de julio, tal como lo ha confirmado el Ministerio para la Transición Ecológica y el Reto Demográfico. Comenzará a llamarse a partir de ahora Emilio Cuevas, en homenaje al eminente científico. La Universidad de La Laguna convoca nuevas becas de 500 euros para estudiantes. La universidad abre convocatorias de 40 becas de 500 euros para alumnos de grado o máster en el próximo curso académico. Los trabajadores autónomos de Canarias con un volumen de facturación anual de hasta 50.000 euros ya pueden tramitar la exención total del Impuesto General Indirecto Canario, el IGIC. La jueza ha levantado la orden de detención contra Vito Quiles y le cita a declarar el 20 de julio. La magistrada ha tomado esta decisión tras recibir un nuevo escrito de la defensa del agitador ultra por el que se persona en la causa. Hacienda ha comunicado al juez que investiga las obligaciones tributarias de Zapatero, su mujer y sus hijas entre 2021 y 2025. El juez del caso Coldo imputa también a Jessica Rodríguez y al hermano de Coldo y le cita a declarar el 20 de julio. El defensor del pueblo exige explicaciones a 12 municipios de Murcia por impedir el acceso a licencias de taxis a personas con VIH. Alberto Núñez Feijóo acusa al gobierno de alterar el censo con la ley de nietos. Asegura esta ingeniería social no tiene objetivos inocentes. España se consolida como uno de los focos de mayor tensión inmobiliaria de Europa. Los precios de la vivienda en España han crecido más del doble que en la Unión Europea en el último año. Y la mayor sociedad de neumología del mundo pide prohibir las encimeras de cuarzo y critica las tácticas de esta industria. Presidenta encargada de Venezuela, Delcy Rodríguez, sobre los reísmos recientes, ha dicho que inmediatamente el Estado venezolano se activó. Pues nos vamos a comentar algunas noticias, entre ellas pues las temperaturas, que cuando hay alguna ola de calor o lo contrario, pues el tiempo meteorológico se convierte en noticia. Y en este caso la Agencia Estatal de Meteorología anuncia de una subida importante de temperaturas este fin de semana, que consideran que es la primera ola de calor en Canarias, que podría prolongarse buena parte hasta la próxima semana y dejaría valores pues de altas temperaturas más propias de mediados de julio o agosto, pues en varios lugares del archipiélago, con un ascenso térmico que empezará a ganar terreno desde este sábado y continuará durante los días siguientes, con máximas que podrían llegar hasta los 40 grados, sobre todo en Lanzarote, en Fuerteventura y en Gran Canaria, pero bueno, no se queda atrás las islas occidentales, con temperaturas que pueden llegar hasta los 36 grados. Bueno, por otra parte, aparte del asunto de las temperaturas, vamos a comentar que los policías de Santa Cruz de Tenerife acuerdan negarse a cubrir horas extras con el apoyo de los sindicatos y sin que el gobierno municipal se pronuncie. Los agentes aplazan temporalmente su disponibilidad para participar en cualquier acto, actividad o dispositivo que requiera de sus servicios fuera del horario laboral. Los agentes municipales eludirán forzar cualquier acto, actividad o dispositivos entendidos como horas y trabajos extras por cualquier causa. Atendiendo, dicen, a lo ocurrido en otros muchos años, se verán debilitadas coberturas de verano como las playas, los numerosos festejos, los refuerzos del fin de semana y distintos actos de carácter estival. Dicen los agentes que esta decisión tendrá carácter temporal hasta una nueva comunicación de cada uno de los policías que la presenten y confirman las malas relaciones con los gestores locales. Parece que desde el ayuntamiento se han negado